0: no es agua de nadie. Esa agua sí se puede o se debe de utilizar, para, por ejemplo, para esos efectos. Pero no llevar agua potable. Una diputada federal de Morena, Nayeli Salvatori, cerró su podcast Descasadas, se llamaba Descasadas, y se alejó temporalmente de las redes tras recibir críticas por comentarios considerados ofensivos hacia adultos mayores durante la transmisión de un programa. Cuando Morena entienda, si es que algún día lo entiende, ¿verdad? Faltará que algún día lo entienda, ya es asunto de Morena, que meter personas por meter, lo van a llevar muy pronto a ser un partidito chiquito, ¿sí? Morena debe ser selectivo, estrictamente selectivo, no como esos partidos que dicen aquí le damos cabida a todos, no importa, ciudadanos o con partido, sin partido, o que hayan militado en otro partido, aquí lo recibimos a todos, hombres y mujeres. No. Debes ser selectivo, pasar por amplísimos filtros para otorgar candidaturas, ¿sí? Pero estrictos filtros psicométricos, de estudio de sus financieros. ¿Cuánto tienes? ¿De qué has hecho ese dinero? Tus contactos, todo, tu historial, tu trayectoria. Pero psicométricos también, ¿eh? ¿Por qué digo Morena? Porque Morena está en el poder. Todo el mundo quiere estar en Morena. Porque pues en este momento, y cuando Morena ya no esté en el poder, pues se van a ir al que esté en el poder. Porque así son muchos políticos, ¿no? Hay partidos que no reciben a cualquiera. Pero Morena, en aras de formarse y de cumplir con todos los cargos de elección popular en las candidaturas, pues empezó a meter gente, gente que ni ideología, que ni valores y ni principios tiene, mucha gente. Otros sí, por supuesto, pero mucha gente es X, super X. Bueno, esa gente es la que se va a empinar al partido, ¿sí? Esa gente, como esta sujeta, Nayeli Salvatori, ¿sí? Sin respeto, sin agradecimiento o admiración a la gente mayor, porque fundamentalmente lo primero que se debe de tener es respeto y admiración. Entonces, este tipo de personajes patéticos, mediocres, son los que deberían, pero ahí están solapando. Vale, pues vamos. No, yo no estoy de acuerdo. Simplemente no estoy de acuerdo en ese comentario. No. Tibiezas no. A ver, todo ese pulguerío que se largue. Que fumiguen. Fumiguen el partido. Todas las cucarachas, culebras, tepocatas, víboras prietas. Todo, vámonos. Porque si no, se va a convertir en un nido de insectos. Ya le pasó al PRD. Y le ha pasado a tantos y tantos partidos en la historia. En fin. Estados Unidos intensifica la lucha contra el cártel Jalisco Nueva Generación, con recompensas millonarias y operativos internacionales que buscan frenar su expansión y redes de apoyo. Por cierto, trascendió, ¿no?, en un medio que ya había órdenes de aprehensión en Estados Unidos para algunos exfuncionarios. Bueno, daban una lista ahí enorme de, de, de, de, de, de, de políticos, ¿eh? Hasta un político conocido de aquí, de Nuevo León. No sé, la verdad, qué tan... Por eso no les doy el dato preciso, pero es un trascendido, y como trascendido se los comparto. Si mañana, o hoy mismo, o pasado mañana se confirma, bueno, ya estaremos hablando de ello. Pero es un trascendido, y como trascendido se los comento. Personajes que fueron incluso de primer nivel en el sexenio pasado, en Estados Unidos, pero obviamente en Estados Unidos. Pues nada más no vayan a Estados Unidos. Porque si van a Estados Unidos, pues ya saben lo que les va a pasar. Y de tontos cruzan la frontera, ¿verdad? O cruzarían la frontera ante la sospecha. Ante la mecha de la sospecha. ¿Qué más? ¿Qué pasará con el acuerdo nuclear? Ese acuerdo que se hizo hace tiempo, en donde se dijo, se estableció, y luego nadie lo cumplió. Porque todos, en la medida posible y a discreción, fueron generando, desarrollando armamento nuclear. Más o menos, pero lo hicieron. ¿Qué va a pasar? Aquí le vamos a decir. Y ha circulado nuevas convocatorias para cruzar Ceuta, mientras autoridades alertan sobre otra posible crisis migratoria y el impacto de la desinformación en la frontera Marruecos-España o Marruecos-Ceuta. Porque, insisto, para llegar a España hay que echarte un clavado al mar, al estrecho. Entonces, no es España, es una ciudad que tiene España y que históricamente la ha tenido, que en algún momento perteneció a Portugal y después a España, y es en España. Como ya es territorio africano, ya no es Europa, es África, pues es una ciudad de las dos ciudades que tiene España en África, y son las únicas dos ciudades que tienen países europeos en África. Ningún otro país tiene, y son ciudades, no son pequeños países. Le pudieron haber puesto un país de Ceuta, pero no, es una ciudad semiautónoma española. El idioma oficial es el español. Si usted quiere ir, puede ir y disfrutarlo. A lo mejor es más económico que irte a España, a lo mejor, y estás ahí en las playas, de las playas, en las aguas del Mediterráneo, la maravillosa, el mar más maravilloso que pueda haber, y digo maravilloso por su historia, desde los principios de la humanidad está presente el mar Mediterráneo, tanta historia que tiene, bíblica, épica, de la época antes de los romanos, durante los romanos, post romanos, en fin, es un mar que tiene tanta historia. A ver si mañana volvemos a poner la canción de Mediterráneo. Ya la habíamos puesto, pero vale la pena, porque estamos hablando. Es la canción más bella del mundo, así fue considerada, la letra más bella del mundo, y se le escribió Joan Manuel Serrat al Mediterráneo, precisamente, al mar Mediterráneo. Él es de Barcelona, pues imagínense, él es de Barcelona, tiene sus playas de Barcelona que las bañan el mar Mediterráneo. Bueno, ¿qué más? Las rayas. Yo le iba a las rayas. 2-1 perdieron, ¿verdad? Les anularon un gol al segundo 4. Al segundo qué. Al segundo no sé qué. Y luego dice aquí, dice Charlie, que les anularon 4 goles.
1: Yo no lo vi. Tres goles. Yo no lo vi. No lo vi. Como cobran por verlos, pues yo no los veo. Si no son gratis, yo no los veo. Y van a decir, ah, pues qué macana. No, pues si no veo lo de los Tigres, menos los Rayados, ¿no? No voy a pagar para verlos a los Tigres, menos a los Rayados. No. Pero es el primer partido de ellos, ¿verdad? ¿O el segundo? Ah, ven. No, todavía tiene oportunidad. Tienen que quedar del tercero al primero para pasar a la CONCACAF. ¿Sí? Si quieren participar en la CONCACAF. Tigres, como está calificado, dice, no, ¿yo qué? ¿Yo qué? No vale. No vale. Exactamente, no vale. Bueno, de eso ya nos platicará Pedro Piña Loredo. Mañana juegan los Tigres. El segundo partido de este torneo molero. De este torneo inútil. Este torneo que no sirve para nada. La verdad. La verdad. No sirve más que para que ellos hagan billetes. Deportivamente no sirve para nada. Nada. Es un fraude ese torneo. Que nos quieren involucrar, pues no, yo no veo a la gente aquí muy involucrada en esto porque pues, es para ellos, los de allá, los de aquel lado del charco, para ellos, de aquel lado del muro, de aquel lado del muro, exactamente, es para que los de aquel lado, no para nosotros, entonces, pues que ya lo disfruten y que si ganan ni si pierden, o sea, muy asunto de ellos, no nuestro. Pero ya nos hablará Pedro Piña Loredo de ello un poco más adelante. Yo regreso, se los prometo. En menos de 99.7
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3: Waldo Fernández pidió ordenar el crecimiento urbano de Nuevo León con una estrategia integral que atienda contaminación, servicios, vivienda y áreas verdes. El Colegio Militarizado de Nuevo León seguirá operando, pero deberá adaptarse a los nuevos lineamientos nacionales de la SEP, lo que podría incluir un cambio de nombre. El gobernador Samuel García aseguró que Nuevo León ya cuenta con suficientes camiones nuevos, pese a las recientes protestas de usuarios por el aumento de tarifa y el deterioro del servicio. Organizaciones ambientales alertaron que el gobierno federal autorizó pozos piloto con Franklin en cuencas del noreste, incluido Nuevo León, sin informar qué municipios serían intervenidos ni las condiciones de los proyectos. Donald Trump firmó decretos para limitar la ciudadanía por nacimiento en ciertos niños nacidos en Estados Unidos, incluyendo casos de turismo, de maternidad y algunos hijos de diplomáticos extranjeros.
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0: Bueno, pues ciertamente que así está el asunto el día de hoy. Ah, se me fue. A ver, escribo. Se me fue. Iba a ver. Creo que había publicado. Creo que vi una publicación de Jaime Rodríguez. Y la brinqué, hombre. Bueno, ya la buscaré y ya se las. A ver qué fue lo que. Porque tenía ahí la imagen de Samuel. Por eso me llamó la atención, pero fue muy tarde. Fue muy tarde. ¿Y qué decía? Pues que no sé. Es que no vi, no alcancé a ver. No alcancé a ver. Pero bueno, dejemos eso de lado. A ver. ¿Quién era mejor o qué? Es que en publicaciones. Ah, no, bueno. Este es de. Para empezar, este es del hermano. Bueno, entonces le decía sobre el fracking. Dice aquí leyendo esto, no sé si reír o reflexionar. ¿A poco? En un buen plan les pido a los diputados que dejen de perder el tiempo. Ustedes, si ya fueron notificados hace un año, que este refrito lo tengo ganadísimo. Caso juzgado, pónganse a trabajar, saquen el presupuesto y déjense ya de tonterías. Esto lo dijo Samuel y lo postea el Bronco. ¿Cuándo lo dijo esto? Pues si lo tienes ahí a la mano, pues escuchamos lo que dijo Samuel y en esta película que sí, que los diputados que quiere echarle la culpa a los diputados, ¿sí? Quiere echarle la culpa a los diputados. ¿Qué fue lo que dijo? Vamos a escuchar a Samuel.
4: Bueno, pues aquí estoy dando la cara y platicándoles que este asunto ya es viejo. Empezó en el proceso electoral pasado. Acuérdense que siempre en campañas salen los demonios. En la de 2024, aquí está, papelito habla, firma autógrafa certificada por el fiscal. Documentos, a ver si el medio aprende. No ejercicio de la acción penal. Hace un año, en agosto de 2025, se notificó a Samuel García como denunciado y a la Tesorería del Estado, Ulises Carlín. Y luego dicen que Ulises no tiene cargo. Se le notificó al tesorero que no existía daño patrimonial y por ende no ejercicio de la acción penal. Autoridad competente, Fiscalía de Nuevo León, que ustedes saben que no soy de su agrado.
0: Bueno, más allá de estas cuestiones legales, ¿no? Más allá de lo que el apoyo que haya podido tener del Poder Judicial o cualquier cosa, más allá de ello, lo importante aquí son los resultados, desde luego, ¿no? Lo importante de esto es el presupuesto y lo importante de esto es cómo le van a hacer. Y lo importante de ello es si hay todavía vigencia en algunas denuncias, lo desconozco, lo desconozco. Si existe vigencia en algunas de las tantas denuncias que tenía, bueno, seguramente las podrán o deberán o lo harán, reactivarlas en su momento. Algunas seguramente ya ya no tienen vigencia y entonces, bueno, ya fueron sobreseídas y pues me imagino que ya de tantas que tenía, algunas ya fueron totalmente desechadas, quiero pensarlo, pero otras quizá no. Eso sí, no sé eso, que los expertos lo determinen. Yo hablo de lo práctico, no de lo jurídico, sino de lo práctico, ¿no? Congreso y presupuesto. Pero yo soy un convencido de que no habrá presupuesto nuevo para el próximo año. Tendremos el mismo viejo presupuesto del 2024, el que estarán ejerciendo el 2027, los 7 u 8 meses que le tocan a Samuel, que a partir de junio del proceso electoral, ya cuando haya un nuevo gobernador o gobernadora, pues ya el gobernador ya no toma decisiones, ya todo lo tiene que consultar con el nuevo ejecutivo o ejecutivo electo, el gobernador electo, gobernadora electa, y ya prácticamente te queda de ejercicio 6 meses, o sea, un año. Bueno, 5 de este y 4 de este y 6 del otro, 10 meses, es todo. Ya cuando dice el INE, el ganador de la gubernatura de Nuevo León es ella o es él, bueno, pues ahí ya se acabó. Ya ahí ya, manos atadas. Y empezar a guardar todo. De echarle tierra a muchas cosas. A muchas cosas hay que empezar a taparlas, no. Ya. Terminar obra, no, pues ahí sí es imposible. Esas se van a quedar para herencia del que sigue. Es, la verdad, va a quedar como herencia para el que sigue o la que sigue. La verdad. Esto. Ah, pero eso sí. Se anuncia que se hicieron dos líneas y una interserrana que no se van a terminar. Las líneas tampoco, aquello tampoco, aquello tampoco, aquello tampoco, aquello tampoco. Miren todo lo que hice. No, pues cualquiera, miren, haga de cuenta que yo voy a construir una casa y no tengo más que 100,000 pesos. Pero digo, no hombre, ¿cuál 100,000 pesos? Nada, vámonos, vamos a meterle 4 pisos a la casa, alberca, vamos a meterle esto, el otro, aquello, que sea una casa inteligente, bla, bla, bla, bla, bla, bla, bla, bla. ¿Cómo? Ah, pues pidiendo prestado. pidiendo prestado. Somos el estado más endeudado de todo el país per cápita. O sea, usted que me escucha, yo, todos, somos los que más debemos. Si la deuda se divide en por personas, somos los que más debemos. Es decir, si a usted le dijera, ah, te toca pagar a ti una parte de la deuda del Estado, lo correspondiente a ti, saldríamos bailando, pero feo. Somos el Estado más endeudado. La deuda ha crecido porque no hay capacidad para hacer tanta obra. No, pues así sí. Pues que se haga la voluntad de Dios en los bueyes de mi compadre. ¿Sí? Hay que los otros lo paguen. Y que los otros lo paguen. ¿Y cuántas generaciones, cuántos gobiernos van a quedar endeudados? Y luego, ¿se están haciendo bien las obras? Es pregunta. ¿Se están haciendo bien las obras? Porque yo veo que están metiendo columnas en drenaje pluvial y... No. Lo que nunca en mi vida. Bueno, en tiempo y en forma, vamos al corte y ya volvemos.
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3: Bueno, sí, tratar de quitarle las semillas a un chile piquín, pues es como querer hacer lentejas rellenas de pavo. No sé, no se imagines cuánto tiempo se llevaría usted rellenando las lentejas, sacarle todo a las lentejas y rellenarlas de pavo. ¿No? Sería así como que muy rellenarlas de faisán. Bueno, les decía que el fracking va a... el fracking, para los que no estén familiarizados con esta tecnología, es perforar piedra para muchas cosas. En su momento se usa o se ha usado para extraer gas, para perforar y poder extraer gas natural, pero también se utiliza para otras cuestiones. Es muy costoso porque se utiliza mucha agua. Es agua a presión, con químicos, pero a presión. Una presión, entonces, romper la piedra. Y es agua que ya no se puede volver a utilizar porque queda estrictamente contaminada por tanto químico. Entonces, en cuestiones de medio ambiente, en cuestiones ecológicas, ambientalistas, no se recomienda, porque se utiliza mucha agua que es para el consumo humano o ganadero o del campo, lo que usted quiera, para una, y luego son, a veces son empresas particulares, ¿no? Y consumen cantidades importantísimas de agua. Lo cual se ha criticado mucho a quienes lo han practicado. Aquí en México está suspendido esa... Creo que está suspendida esa tecnología. En la cuenca de Burgos se implementó o se trató de implementar, no recuerdo, para extraer, para hacer nuevos extracciones de gas. Saben ustedes que la cuenca de Burgos pues está... es una veta de gas natural que se comparte con Estados Unidos, ¿no? Es de ambos países, pero pues allá se lleva mucho más gas que nosotros, ¿no? Entonces ellos sí lo aprovechan mucho más, esta cuenca de Burgos, pero se utilizó, se trató de utilizar esta tecnología del famoso fracking. Bueno, dice la presidenta que esto dependerá de la cercanía o suficiencia de agua salada, que no sea agua potable, que no la quiten a ustedes, al ganado o a la siembra o a la industria, incluso, que también hay industrias que ocupan mucha agua, que no se la quiten, sino que agarren agua del mar. Esa pudiera ser, sí, pudiera ser, porque insisto, el problema es qué haces con esa agua, salada o no salada. Esa agua queda contaminadísima, inservible totalmente, para cualquier tipo de uso, el agua que se utiliza en el famoso fracking. ¿Pero qué fue lo que dijo la presidenta? ¿En qué término lo dijo? Bueno, usted lo sabe, y lo sabe bien. Mi compañero Carlos Navarro, como todos los días, temprano, ahí está en Palacio Nacional, y él nos informa. Mi querido Carlos Navarro, como siempre, es un gusto, placer saludarte, y te deseo excelente tarde.
0: Buenas tardes, José Luis, te saludo con gusto. Y bueno, esta conferencia matutina de este jueves en Palacio Nacional prácticamente fue dedicada a lo que conocemos como el fracking, que es la fractura hidráulica en el subsuelo para obtener gas no convencional. Y es que, José Luis, México depende en su mayoría del gas que proviene de Estados Unidos, para ser precisos, el 75%. Y en búsqueda de la soberanía energética, pues se abre la puerta prácticamente a este método que fue criticado en administraciones anteriores, incluso por el mismo Andrés Manuel López Obrador y la hoy presidenta Claudia Sheinbaum. Hoy, un comité científico presentó 10 conclusiones que abren la posibilidad a este fracking. Entre ellas, depende si hay agua salada o no en el subsuelo para llevar a cabo este proceso. Así lo explica la presidenta Sheinbaum.
4: El 70% del gas que consume México, esta luz que tenemos hoy aquí, si lo tomamos en promedio, 70% de la luz que hoy nos ilumina en este cuarto viene de gas no convencional.
0: Otro de los temas que salieron en Palacio Nacional, José Luis, y es que la presidenta Claudia Sheinbaum habló de los derechos de las audiencias y los lineamientos planteados. Y es que están trabajando con la CIRT, sí, están trabajando con la industria involucrada de la radio y la televisión para atender esta situación que algunos acusan como censura. Escuchemos.
4: Y hay bastante debate. Esta consulta pública, los lineamientos de la comisión, y el objetivo es garantizar el derecho de las audiencias. Y como tú bien dices, la propia Cámara de la Industria de la Radio y la Televisión ha reconocido, porque incluso estuvo de acuerdo cuando se votó la ley. Entonces, si les parece, el día de hoy va a haber varias reuniones, no solo con la Cámara, sino con otros grupos. Entonces, vamos a esperar la próxima semana a que haya una conclusión de, o esta misma semana a lo mejor, y mañana se da, y si no la próxima semana, de cuáles serían los lineamientos finales. Y a partir de ahí, pues, puede seguir el debate.
0: Y bueno, José Luis, ayer la presidenta se reunió con el secretario de Estado del Vaticano, Pietro Parolin. En este caso, pues no hay noticias en las que diga que el Papa León XIV viene a México, y es que tiene una gira por América Latina. Sin embargo, pues a la presidenta le confirmaron que tiene ganas de venir a México, incluso se reiteró la petición. Escuchemos.
4: Y hablamos mucho de su encíclica y la discusión que estamos llevando aquí, y de otros temas de interés de tanto el Vaticano como pues de la Iglesia. Hablamos de si al desarme, si a la paz, qué hacemos juntos, de la restauración de templos a través del Instituto Nacional de Antropología e Historia, que estamos haciendo, y de algunos otros temas. Y extendimos la invitación, como lo hicimos de manera personal cuando hablamos por teléfono con el Papa. Y nos dijo que sí tiene contemplado, pero que pues obviamente su agenda en este momento va a 3 países que no visitó el Papa Francisco.
0: José Luis, parte de lo que vimos y escuchamos en Palacio Nacional.
3: Gracias, mi querido Carlos Navarro, gracias por la información. Estaba escuchando al Papa León XIV en un mensaje que daba, y él hablaba de restaurar las redes, y decía: Jesús restauró las redes de los pescadores. Dice que es menester nuestro también restaurar las redes, haciendo este juego de palabras. No es una analogía, bueno, sí una analogía de lo que decía Jesús con las redes sociales, ¿no? Que las redes, ahora hablando de redes sociales, él lo llevaba a la actualidad y decía: bueno, pues hay que restaurar las redes, la convivencia, el respeto, la armonía, buscar formas de que las redes se vuelvan algo positivo, y no estrictamente o mayoritariamente o medianamente negativas. Él hablaba de una restauración de las redes. Muy bien, bien. Medio gris el Papa, ¿no? O sea, como que no da mucho material. Francisco daba mucho material. Un día sí y el otro también. Juan Pablo, ni se diga, ¿no? Creo que era el Papa más carismático que había, Juan Pablo II. Y mi León de Oro, no da nota. Como que no despierta mucho, ¿no? Como que se dice, no viene a México. Como que nadie dice, ah, qué lástima. Como que todos dicen, ah, pues X. No, eso es lo que creo, no sé lo que usted piense. Bueno, saludo para el Papa. Todos los días nos escucha. De verdad, todos los días nos escucha. No sé qué hora sea ahorita allá en Italia, en Roma, pero dice que lo deje solo. Ahí está el Papa. Ahí está el Monseñor. Ahí está el Monseñor. Ya me están hablando de aquí del. Me están hablando de la catedral, ¿cómo es? De la diócesis. ¿De qué? ¿Encuesta de qué? A ver, suele.
5: ¿O coalición votaría usted? PAN, oprima 2 en su teclado telefónico.
3: A ver.
5: PRI, oprima 3. Coalición Morena, Partido del Trabajo y Partido Verde, oprima 4. Movimiento Ciudadano,
3: ¿cuál fue el 1? No lo escuchaba.
5: Oprima 5. Independiente, oprima 6. Aún no decide, oprima 7. Oprima 0 para escuchar de nuevo la pregunta.
3: No, pero es 7. O sea, no estoy decidido todavía. Así es, 7.
5: Amable de indicarnos su municipio, Monterrey.
3: Sí.
5: Oprima 1 en su teclado telefónico. 1,
3: ya para que ya se calle.
5: Guadalupe, oprima 2.
3: 1. Para que se calle.
5: ¿Podría ser tan amable de indicarnos su edad? De 18 a 29 años.
3: Pues me dicen que tengo...
5: Oprima 1 en su teclado telefónico. 1.
3: Tengo 29.
5: ¿Podría ser tan amable de indicarnos su sexo? Hombre, oprima 1 en su teclado telefónico.
3: Sí, 1, güey, y fuerte. Machín.
5: ¿Podría ser tan amable de indicarnos su nivel de estudios?
3: Primaria.
5: Oprima
3: 1. 1, para que se calle ya.
5: ¿Tan amable de indicarnos su nivel socioeconómico?
3: Ah, pues mucho billete.
5: Bajo.
3: No.
5: Oprima 1 en su teclado telefónico.
3: No, güey.
5: ¿Medio?
3: No,
5: oprima 2.
3: No, medio no.
5: Alto, oprima 3.
3: 1.72.
5: Oprima 0.
3: No, 3, por lo que soy, que tengo lana. ¿Qué más? ¿Ya? Uy, ni a Dios nos dijo. Pues le perdí un gracias, ¿no? Bueno, así le van a estar a usted dando en lo sucesivo, estas encuestas. Esta encuesta particularmente, no sé de quién era. A las 2:41 son allá, digo, 2:43 allá en Roma. El Papa, fíjate esa hora, se desvela. Se duerme hasta las 3 de la mañana por escuchar el programa. Caray, la diputada. Sí tengo tiempo, ¿verdad? La diputada federal de Morena, Nayeli Salvatori, hablando de Italia, Salvatori. Pues cerró su podcast Descasadas y se alejó temporalmente de redes tras recibir comentarios considerados ofensivos hacia adultos mayores durante una emisión del programa. ¿De qué se trata esto? ¿Qué sandeces dijo esta diputada federal de Morena? Aquí les presentamos la historia.
6: Ya huelen diferente. Los grandes ya huelen diferente. Ya su piel huele diferente.
7: A ver, ya su piel se siente diferente.
6: No, deja eso. Te
7: ya es piel de viejito, es lo suavecita, delgadita.
8: Las diputadas locales de Morena en Puebla, Nayeli Salvatori y Grace Palomares, quedaron en el centro de la polémica tras difundirse un fragmento del podcast Descasadas, donde realizaron comentarios sobre personas adultas mayores, incluyendo frases como que huelen a baúl y que ya se están pudriendo. El video se viralizó rápidamente y provocó una ola de críticas en redes sociales, donde numerosos usuarios calificaron las expresiones como discriminatorias y ofensivas.
7: ¿Qué si no? Los viejitos huelen a baúl.
6: A baúl del recuerdo.
7: Es que ya se están pudriendo.
8: En un primer momento, Salvatori defendió el contenido al argumentar que se trataba de humor y libertad de expresión. Sin embargo, posteriormente, ambas legisladoras ofrecieron disculpas públicas, asegurando que sus comentarios fueron sacados de contexto y que nunca buscaron ofender.
6: Ya huele diferente. Los grandes ya huelen diferente. Ya su piel huele diferente.
7: Ya su piel se siente diferente.
6: No, deja eso. Te
7: ya es piel de viejito y suavecita del larita.
9: No, sí, te lo juro que la observé así de lejitos y la piel y dije, ay, ya.
10: Delgada.
9: Ya la tienes, ya sabes, las arrugas.
6: ¿Cuántos años
9: de ladita? ¿Cuántas? De que...
6: Ya tienen padecimientos.
8: La dirigencia estatal de Morena también se deslindó de las declaraciones. Afirmó que no representan los principios del partido y dejó en manos de la Comisión Nacional de Honestidad y Justicia la decisión sobre un posible procedimiento interno. Tras la controversia, Nayeli Salvatori anunció el fin del podcast Descasadas y adelantó que se alejará temporalmente de las redes sociales.
11: Les saludo con mucho gusto y quiero comunicarles que por decisión entre la dirección de la televisora y yo, estaré fuera del programa hasta nuevo aviso, y que mi ciclo en el podcast ha terminado. Con el corazón en la mano, pido disculpas sinceras a todas las personas que se sintieron ofendidas por mis palabras. Jamás ofendí a las personas de la tercera edad y nunca lo haría.
8: Mientras tanto, la controversia continúa en redes sociales, donde el debate se centra en los límites del humor, la responsabilidad de los servidores públicos y el respeto hacia las personas adultas mayores.
3: Bueno, yo no sé a qué huele una persona mayor, la verdad, pues hay aromas, ¿no? Pero si la estupidez oliera, yo creo que esta estuviera hedionda. Si la estupidez oliera, esta mujer estaría hedionda, la verdad. Y que cada quien interprete lo que estoy diciendo como quiera. Y si se lo quiere mandar, mándeselo. Lo digo yo y lo firmo. Caray, yo te respeto. Son diputadas locales, no es diputada federal, son diputadas locales en Puebla. Caray. ¿Qué, deportes? Las Rayas perdieron. Ni modo, así es esto. Ya, ¿cuándo vuelven a jugar? ¿Pero cuándo? Sábado. Mañana juegan los Tigres. No ganan. Eso ya se les olvidó ganar. No han ganado ni uno en este torneo, en este año, en esta temporada aquí local y en esta mafufada. No ganan nada, no han ganado ni un solo partido, ni uno solo. Han perdido y empatado. Ya no saben ganar los Tigres, no hay quien meta gol. La mala defensa, todo es malo en Tigres. Sin técnico, tienen ahí improvisado a alguien. Caray. Bueno, Pedro Piña Loredo, con todo el power de la información.
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12: ¿Qué tal? ¿Cómo estás, mi querido José Luis? Qué placer enorme saludarte y arrancar este espacio en materia deportiva con información que usted ya conoce, pero también la platicamos y la desmenuzamos con gusto

0: para Matías Almeida pues será muy especial enfrentar al jugador argentino que llegó hasta la final de la Copa del Mundo. Esto dice Matías Almeida de enfrentar a Lionel Messi.
1: Y lo vi al partido, lo vi porque como se había suspendido este, tuve la posibilidad de ir viéndolo. Y bueno, qué decirle, es una máquina y realmente sigue asombrando a pesar de su edad, tanto talento, tantas ganas de jugar. Yo hoy justo le decía a mi compañero, digo, no tenía ganas de quedarse de vacaciones un poco más, qué sé yo, ir a un barco, estar con la familia, y volvió tan rápido, pero evidentemente ama el fútbol. Y bueno, yo brindo y agradezco que siga habiendo jugadores con esa pasión, donde realmente ese sí que lo tiene todo, todo de verdad. Ahora quiere jugar al fútbol, no quiere vacaciones, quiere jugar. Y bueno, después desear que ese día él, no sé, que esté, que no tenga muchas ganas, no sé. El partido se disputó de los dos lados bien, con buena competencia, con buenas interpretaciones, y era un partido abierto.
0: Ahí las declaraciones del director técnico del equipo de los Rayados de Monterrey, Matías Almeida. Y bueno, pues las cosas a mejorar. Se espera un mejor partido ante el equipo de Miami. Y bueno, también en más información, Tigres batalló para llegar a Minnesota. Ya se encuentra en territorio de los Estados Unidos en esta región. Y el día de hoy también citaron a los medios de comunicación para la rueda de prensa. Hoy habló Hernán Elizondo, director técnico del conjunto de Tigres, y también Juan Bruneta. Vamos a escuchar primeramente al director técnico del conjunto de Tigres, Hernán Elizondo, que habla acerca de esta situación, en particular de la rotación, de la famosa rotación, en relación también a lo que pasó con el conjunto del Monterrey, que no le funcionó la fórmula a Matías Almeida. Pero esto dice el director técnico de Tigres.
2: Sí, definitivamente lo estamos considerando muy seriamente. Hoy en el fútbol hay está rodeado de muchas cosas científicas que te ayudan, muchos números que te ayudan por ahí a darte una guía. Al fin y al cabo, los que toman decisiones es el cuerpo técnico junto con directiva, pero no sería raro que mañana por ahí hagamos algunas modificaciones, precisamente tratando de compensar un poquito a algunos jugadores que tienen muchos minutos, pensando en mañana definitivamente seguir con el objetivo de hacer un buen partido, de tener a la gente muy recuperada para el martes y primeramente Dios para cuando regrese la Liga MX.
0: Y bueno, también lo vamos a escuchar a Hernán Elizondo hablando acerca de que ve más cerca la victoria, pero también algo importante, la posibilidad de quedarse, la continuidad. Veremos qué decide la directiva del conjunto de los Tigres. Aquí escuchamos al regiomontano.
2: Tenemos la fe, tenemos la convicción y la confianza de que en lo personal siento que estamos muy cerca del triunfo. Ojalá sea del día de mañana, como siempre digo, prefiero vivir esperanzado y con fe. Entonces, bueno, al final del silbatazo del partido de contra Minnesota nos daremos cuenta si logramos ese objetivo que nos ayude todavía más a traer la confianza arriba. Ahora sí que así nos tocó, es una seguidilla de partidos en las que antes que cualquier cosa estás tratando de recuperar a los muchachos lo mejor físicamente posible. Nosotros tenemos mucho trabajo de video de nuestro equipo, del rival. Entonces, créeme lo que no he tenido mucho tiempo de ponerme a pensar si me quedo o no, eso no es decisión mía. Así como lo voy día tras día, partido tras partido, y al final de los días que yo esté aquí, que sea lo que Dios quiera.
0: Y ya para concluir, las palabras de Juan Bruneta, que habló del partido contra Minnesota, y también de cómo se siente en el club, y de la situación a futuro, ¿se queda, se va? Vamos a escuchar estas declaraciones de Juan Francisco Bruneta.
3: Sí, mañana es una final, comparto, la verdad que mañana es un partido determinante, es una final, como decía recién, que nos va a poner en una situación de tener la chance de clasificarnos de local o de ir a casa quizás a esperar otro resultado, así que mañana es una final, tenemos que ganar, es la realidad, así que más allá de que no fue malo el resultado, los dos puntos el otro día, hay que ganar porque es un torneo donde solo clasifican 4 de 18, creo, entonces hay que hacer un partido muy, muy correcto, así que nada, el objetivo va a ser ganar para cerrar de local de la mejor forma. Estoy muy contento acá en el club, siempre lo digo, después el que decide siempre es el club, ¿no? Si el club se me acerca a decir

0: que el día de mañana que tengo que salir o algo, estaré a disposición, pero yo mientras esté acá y tenga contrato, la verdad que estoy muy feliz, muy cómodo y disfrutando cada día de estar en un club tan grande como Tigres, de disfrutar de la gente, de disfrutar de jugar todos los fines de semana con esta camiseta, la verdad que es algo muy, muy lindo.
1: Mi querido José Luis, es lo que tenemos en materia deportiva. En este momento se está jugando el fútbol americano en los Estados Unidos. Los Cardenales se están enfrentando a las Panteras de Carolina. Hoy hay tercero de la serie entre Sultanes y el equipo de los Tecolotes de los Dos Laredos. El sábado arrancan el playoff los Sultanes de Monterrey en casa. En fin, hay mucha información en estos días y bueno, pues cada vez más cerca al kickoff de la temporada 2026 de la NFL. Que estén muy bien, cuídense mucho, un fuerte abrazo.
2: Gracias, mi querido Pedro Piña Loredo, muchas gracias, un abrazo también para vos, esperando que estés extremadamente bien. Mañana es viernes. Mañana finalmente y felizmente será un viernes. Seguramente usted ya lo empieza a disfrutar, son las 6:55, así que usted prácticamente ya está en modo viernes, ¿no es cierto? Bueno, ya llegó Isa Alonso, ya está aquí. Les va a informar de lo más importante que haya ocurrido durante todo el día. Ella no se enoja como yo. Ella tiene tolerancia. Oiga, nos escuchamos mañana, ¿sí? ¿Les parece? ¿Me acompaña? ¿Sí? Órale. Adiós.
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12: El bloguero estadounidense Pérez Hilton permanece hospitalizado después de que servicios de emergencia acudieran a su domicilio en Miami tras reportes de que, presuntamente, se había autolesionado durante una transmisión en vivo en TikTok. De acuerdo con las autoridades, fue trasladado a un hospital donde recibe atención médica, mientras especialistas en salud mental brindan apoyo a su familia. La policía explicó que, en este tipo de situaciones, prioriza la desescalada y la intervención en crisis para proteger a la persona involucrada. Hasta el momento, los representantes de Pérez Hilton señalaron que su principal preocupación es su recuperación y pidieron respeto a su privacidad. El creador de contenido alcanzó la fama a principios de los años 2000 con su popular sitio de noticias del espectáculo. Y en los últimos años, había buscado dejar atrás la imagen polémica que marcó el inicio de su carrera.
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0: Hola, ¿qué tal? Muy, pero muy buenas noches. Bienvenido, bienvenida a Heraldo Noticias a través del 99.7 FM, el Heraldo Radio Monterrey. Como todos los días, un placer, un gusto poder acompañarte en tu trayecto rumbo a casa o quizá hacia alguna cena. A lo mejor ya vas al cine, vas saliendo del trabajo, de la escuela, de algún compromiso. Gracias por permitirme platicarte, porque así es. Platicamos lo que sucede en el estado de Nuevo León. Así es la forma en que te informamos en Heraldo Noticias, así que te pido que te quedes de aquí hasta las 8 de la noche y te presento al equipo que está piloteando esta nave. A cargo de los controles de audio está Charly Arriaga, en la producción Jazmín González, en la información Benito Rodríguez y en la dirección Magda González. Mi nombre Isa Alonso y bueno, te recuerdo que las redes sociales están disponibles para ti 24 siempre. 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Bien atento de todos los espacios en vivo con Vivi Sánchez, con Pedro Piña y Carlos Ledesma, con José Luis Portugal y tu servidora Isa Alonso. Síguenos, por favor, continúa la programación, tenemos mucho que informarte en toda la programación del 99.7 FM, y así arrancamos con un resumen de lo que ha sucedido en las últimas horas de esta jornada, aquí en Heraldo Noticias.
1: Son abatadas, les pegaban con hebillas, tablazos, los mentados tablazos.
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0: Con la información, gracias por estar en sintonía. Mucha paciencia y mucha prudencia en el volante, por favor. Permítenos acompañándote en este trayecto y, por supuesto, informándote. Te comento que ante el incremento de casos de COVID-19 en distintas regiones del país, que cabe mencionar que particularmente sí me he enterado de casos muy cercanos, que están pues de nueva cuenta con COVID. Y bueno, ante esta situación, el diputado local del PRI, Fernando Aguirre Flores, exhortó a la Secretaría de Salud pues a reforzar los mecanismos de comunicación pública y emitir alertas preventivas para mantener informada a toda la ciudadanía. También Fernando Aguirre Flores planteó la necesidad de que tienen las autoridades estatales para fortalecer todas las campañas informativas y que mantengan una vigilancia epidemiológica activa, particularmente para proteger a bebés, a niños, niñas y, por supuesto, también a nuestros adultos mayores, pues que requieren una atención especial ante enfermedades respiratorias. Y Aguirre Flores dijo que no se trata de generar alarma ni pánico, ¿no? Ni de regresar a los escenarios extraordinarios que vivimos en su momento en el 2020, 2021, sino de actuar con responsabilidad y anticipación, ya que si el virus está incrementando su circulación, la ciudadanía tiene derecho a saberlo y a contar con información clara para protegerse. Vamos a escuchar las palabras de Fernando Aguirre Flores.
5: Esta legislatura tiene la obligación de velar por el bienestar de la ciudadanía y de promover acciones que contribuyan a la protección de la salud pública, en atención a los datos epidemiológicos recientes y a la importancia de la comunicación preventiva, se considera necesario exhortar a las autoridades de salud del estado para que alerten a la población, refuercen campañas informativas y mantengan una vigilancia epidemiológica activa que permita responder oportunamente a la evolución del COVID-19 en Nuevo León.
0: Bueno, es importante que también hagamos lo que nos corresponda, ¿verdad? Cuidarnos lo más posible. Fíjate, yo pensé, no sé tú que nos estás escuchando, que cuando estábamos pues en la pandemia, que llegó un momento donde sí estábamos súper paniqueados, esa es la realidad. Oye, ¿te acuerdas los tapetes que ponían en la entrada de los ciertos comercios que más provocaban accidentes que otra cosa? Que la función que queríamos, que era protegernos del virus. Yo me acuerdo inclusive que llegó un punto donde iba por el súper, así que creo que como perito, o sea, y con guantes, y bueno, un show que traíamos, la careta, sí, el cubrebocas, y luego llegaba a casa y metía a mis papás, les decía, se me meten al cuarto, y los metía al cuarto y bajaba a la despensa y a lavar todo, y a tirar las bolsas donde venía la fruta, la verdura, lavar el empaque de los productos, ¿verdad? Traíamos un show. El punto es que muchas cosas empezaron a ser hábito, como el lavarse las manos, utilizar el gel antibacterial, el guardar la sana distancia. Sin embargo, volvimos a lo mismo. ¿Cuántas veces al día te lavas las manos? ¿Qué dices? No, pues nada más cuando salgo al baño. Si es que, ¿por qué no todos? Lamentablemente. Sí, si es que. Pero en su momento, bueno, hasta las manos las traíamos descarapeladas de tanto jabón, de tanto antibacterial y cubrebocas en todas partes. Tú ibas al hospital y o a cualquier lugar y traías un cubreboca. O se supone que si tú vas a un lugar como un centro médico, un hospital, debes de traer el cubrebocas. Y no lo hacemos. ¿Dónde quedaron todos esos hábitos que traíamos? Bueno, pues hay que tener mucha precaución porque efectivamente hay algunos casos de COVID que se han estado presentando. Bien, seguimos con temas de Congreso local, pero otra información, porque a fin de que las empresas tengan a la mano un recurso vital, ahorren para su adquisición y colaboren a terminar el colapso del drenaje que existe pues en todo el estado, el diputado Carlos de la Fuente Flores propuso que las industrias cuenten con sus propias plantas tratadoras de agua residual. Y bueno, al presentar esta iniciativa en el Congreso del Estado, el coordinador de los diputados locales del PAN dijo que se trata de una reforma a la Ley de Agua y Drenaje de Nuevo León, donde se establece la facultad de que empresas privadas pongan sus propias plantas tratadoras de aguas residuales. Debido a que el día de hoy pues se tiene una problemática de saturación del drenaje sanitario, una realidad que no podemos ocultar, sobrecargas también en las líneas de drenaje sanitario y constantes brotes o fugas, bueno, Carlos de la Fuente mencionó que es necesario tomar medidas de este tipo, sobre todo en el sector industrial del estado. Ante esto habla Carlos de la Fuente.
3: Estamos queriendo modificar la Ley de Agua y Drenaje para que aquellos particulares que quieran comprar el agua, pues vamos a decir en crudo, o el drenaje sanitario, para tratarlo dentro de sus instalaciones, hacer una planta tratadora de agua y poder utilizar agua tratada en sus procesos, se pueda dar esta facilidad desde el punto de vista de la ley. ¿Por qué? Porque tenemos áreas en San Nicolás, constante brote, no han podido cancelar estos drenajes sanitarios. Esos drenajes llegan a los pluviales, esos pluviales llegan al arroyo del Topo Chico y el arroyo del Topo Chico tiene un constante olor fétido a drenaje sanitario. Entonces, es por ello que con esta modificación a la ley, empresas grandes que están en San Nicolás, podrán tener sus propias plantas tratadoras de agua.
0: Bueno, pues hay un tanto de razón. Hay muchas empresas que pueden reutilizar tratar las aguas residuales y ojalá que se pueda hacer algo con eso, pero sobre todo que las empresas se sumen a invertir en, pues, en este tipo de procesos, de maquinaria, herramientas, lo que se necesita precisamente para reutilizar estas aguas residuales. Bien, en otra información, en otros temas, oye, la falta de un presupuesto estatal se debe a los acuerdos entre Movimiento Ciudadano y Morena, ya que mientras Morena votó en contra, pues el gobierno de Movimiento Ciudadano vetó el que se había aprobado en el Congreso para este año. Así lo mencionó el diputado Javier Caballero. Él rechazó que el PRI y el PAN estén intentando boicotear los presupuestos del Estado, como lo señaló la diputada Sandra Pámanes. Y ante esto, el legislador local les comentó que a esto se suma la falta de un tesorero y una propuesta formal por parte de la Tesorería Estatal para aprobar un nuevo presupuesto. ¿Por qué? Porque estas son otras de las razones por las que no hay acuerdo para sacar el paquete fiscal del Estado. Pero a ver, vamos, el del 2026 ya fue. Siguen hablando este tema. Mejor preocúpense ya por el del 2027. Empiecen a ponerse de acuerdo para el 2027. Pero bueno, vamos a escuchar a Javier Caballero.
6: Además se dice que hay una responsabilidad, ¿no? Hay un presupuesto aprobado que ellos vetaron y posteriormente ya no han querido construir este consenso para seguir avanzando. Y cuando íbamos a hacerlo también, de repente, pues, el MACMOR, ¿no?, volvió a operar y los diputados de Morena no votaron el siguiente proyecto presupuestal. Entonces, nosotros hemos estado aprobando proyectos o presentando iniciativas de proyectos presupuestales, pero pues el gobierno del Estado, si no es un traje a la medida y si no es con las condiciones que ellos plantean unilaterales, pues obviamente en el discurso buscan cómo pasarle la responsabilidad al Congreso, pero pues a ver, simplemente no tenemos un tesorero, ni siquiera llega una propuesta de tesorero. Tenemos un interinato también en el límite de la ley o quizá ilegal, y que no se ve la voluntad tampoco de tener una figura legal tan importante como la de la administración de los dineros estatales.
0: Pues sí, hay un tesorero interino, como lo menciona, pero nada oficial, porque se tiene que publicar en el Diario Oficial y no lo han hecho. Entonces, ¿tenemos o no tenemos tesorero? Bueno, también el que habló sobre este tema es el diputado Heriberto Treviño, porque él dice que antes de hablar del presupuesto, señaló que debe cumplir con la Constitución y acordar el nombramiento del tesorero estatal. ¿Usted qué opina? Bueno, luego de que el gobierno del Estado informó que entregará el paquete fiscal 2027 en tiempo y forma, el coordinador de los diputados del PRI dijo que ese no es el punto, sino que persiste el vacío legal en la tesorería del Estado. Y en ese sentido, Heriberto Treviño manifestó que para discutir el tema del presupuesto, pues es necesario, indispensable que se haga el nombramiento del tesorero en el Congreso del Estado, porque esto va a permitir, pues, tener una certeza jurídica y financiera para Nuevo León. A ver, ¿qué dijo?
7: Luego de que el gobierno estatal anunció que entregará el paquete fiscal 2027 en tiempo y forma, pues lo que nosotros vemos es que seguimos cuestionando que ese no es el punto, sino que persiste el vacío legal en la tesorería del Estado. Parece que el gobierno estatal o no entiende que no entiende o se hace que no entiende. La verdad no lo entendemos. Antes de hablar del presupuesto hay que cumplir con el primer paso, y el primer paso es respetar la Constitución y respetar la autoridad que tiene este Congreso. En el marco de la división de poderes, pues de alguna manera, para que se pueda transitar, primero tiene que haber el nombramiento de un tesorero formal que permita tener certeza jurídica y financiera para Nuevo León.
0: Sin embargo, el gobierno de Nuevo León ya puso en marcha los preparativos para integrar el paquete fiscal 2027, cuya elaboración iniciará este mismo mes a través de la Secretaría de Finanzas y Tesorería General del Estado. La administración estatal aseguró que la propuesta será entregada en los tiempos establecidos para su análisis. Entonces, la próxima semana van a emitir los lineamientos a dependencias, entidades, poderes y organismos autónomos para la elaboración del presupuesto de egresos 2027. Además, se impartirán capacitaciones para que cada instancia incorpore sus necesidades, metas, objetivos y prioridades dentro del proyecto presupuestal. La autoridad estatal afirmó que el paquete fiscal buscará mantener el equilibrio financiero, aun cuando 2027 será pues un año electoral, recordemos. También garantizó que la propuesta incluirá todos los elementos técnicos necesarios para facilitar los consensos legislativos y optimizar los recursos públicos en beneficio de la población de Nuevo León.

0: Quien habla sobre el tema del paquete fiscal es Carlos de la Fuente, que él menciona que están abiertos al diálogo para discutir el presupuesto con el gobierno del estado, y dijo que este no se puede dar si no existe un tesorero estatal. El coordinador de los legisladores locales del PAN mencionó que tanto el Congreso como el Ejecutivo Estatal conocen las condiciones de cada uno para aprobar el paquete fiscal del estado. Sin embargo, esto no ha podido avanzar por falta de acuerdos y diálogo. De esta forma, Carlos de la Fuente reiteró que espera que se haya una propuesta para nombrar al nuevo tesorero del estado, con quien pues se puede negociar el próximo paquete fiscal y pues sí, iniciar un diálogo con el gobierno del estado. Escuchemos a Carlos de la Fuente.
1: Creo que difícilmente puede haber una interlocución con el Ejecutivo cuando no hay una figura del tesorero. Ni siquiera hay una solicitud de parte del gobernador a este Congreso de una terna o de una figura que quieran que votemos como tesorero. Perdón, pero nosotros aquí estamos abiertos al diálogo, ¿eh? Diálogo sí tenemos, o estamos dispuestos a tener. Pero pues no ha habido acuerdos. Hay que ser realistas. Si no hubo acuerdo en el 2026, que todavía no estaba el tema electoral, pues ahora con un candidato ya de gobernador, de coordinador de campaña de su partido, pues difícilmente, o sea, hay que ser realista, es un tema de realidad. Pero aquí estamos, ellos saben cuáles son las condiciones que hemos puesto nosotros, y nosotros sabemos cuáles pusieron ellos, por eso no avanzamos, ¿verdad? Ellos saben qué queremos nosotros. Si queremos un proyecto que vaya distribuido con los municipios, con los organismos, y también con el Estado.
0: Bueno, pues más integrantes del Congreso del Estado pues están hablando sobre este tema. Entre esas personas, entre estos miembros, está Itzel Castillo, porque ella dice que, o llamó al gobernador Samuel García a presentar el próximo paquete fiscal de la mano de una nueva propuesta para nombrar al tesorero del estado. Y al considerar que este cargo sigue pues acéfalo tras la salida de Carlos Garza, ella, la legisladora y quien también es la presidenta del Congreso, dijo que se debe hacer el nombramiento del nuevo tesorero, ya que de lo contrario no se tendría certeza sobre el manejo de los recursos públicos. Y en ese sentido, Itzel Castillo recalcó que para que se pueda analizar el presupuesto, pues sí, tiene que haber un tesorero y un acuerdo para dialogar con el gobernador del estado, por lo que también invitó al titular del Ejecutivo Estatal a que se reúna con los diputados locales para dialogar sobre estos temas. Vamos a escuchar a Itzel Castillo.
2: Primero lo invito a que presente el presupuesto de la mano de la propuesta del tesorero, porque no podemos permitir que esté acéfala la tesorería del estado, quien es quien maneja los recursos, porque pues no nos da otra imagen más que dices, oye, pues si nos tienes un tesorero, tienes un encargado, pues prácticamente ¿quién es el que maneja los dineros? Directamente él. No puede ser posible que no exista una figura como tal para poder darle seguimiento. Y al no tener tesorero, lo puedo externar tal cual. No podemos tener la certeza de que el dinero se vaya a donde se requiere para Nuevo León. Y yo invitaría al gobernador en este sentido, que nosotros estamos dispuestos a recibir un presupuesto.
0: Bueno, 21 minutos después de las 7 de la noche, vamos a cambiar un poquito de temas, ¿sí? Vamos con temas deportivos. Y para eso está más que listo y preparado mi queridísimo amigo y colega Carlos Ledesma. Vámonos con los deportes con él.
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0: Mi querida Isa Alonso, compañera, amiga, casi hermana, muchísimas gracias, un placer saludarte. Vamos a la información de los deportes. Iniciamos platicándote sobre este resultado de los Rayados del Monterrey en la Leagues Cup. Caray, cayeron 2-1 en su debut en esta justa internacional frente al equipo del Orlando City, donde destacó en este compromiso el trabajo del silbante Adonai Escobedo, quien le anuló un par de anotaciones al equipo del Monterrey e incluso le sancionó un penalti en contra. Una aparente falta de Luis Mochis Cárdenas, portero del equipo albiazul, sobre un elemento del equipo del Orlando City, y se gestó este resultado 2-1 a favor del equipo de la MLS. Por cierto, la anotación del conjunto regiomontano, obra de Hugo Kuipers, este atacante proveniente de Bélgica, que llega para reforzar el ataque del Monterrey. Ahora los Rayados obligados a ganar el próximo sábado cuando enfrenten al Inter de Miami de Lionel Messi y compañía, que por cierto, esta escuadra estadounidense goleó 4-2 al San Luis en su primer compromiso. Monterrey se juega todo el próximo sábado. Y hablemos de Tigres, que también tiene participación en esta justa internacional de la Leagues Cup. Ellos el día de mañana se enfrentan al Minnesota. Habló Hernán Elizondo, director técnico del conjunto auriazul. Planea algunos movimientos, planea hacer algunos ajustes. En caso de ganar, el conjunto de Tigres estaría muy cerca de avanzar a la siguiente instancia. Y recordemos, el próximo martes en el Estadio Universitario cierran su fase de grupos en esta Leagues Cup. Así es que el conjunto auriazul está en buenas posibilidades de avanzar a la siguiente instancia. Y les comento sobre los Sultanes de Monterrey, mis hermanos. Bueno, lograron una doble victoria el día de ayer en doble cartelera, 4-1. Ambas pizarras fueron los compromisos que tuvieron ayer frente a los Tecos de los Dos Laredos. Y con ello, la novena de los Fantasmas Grises asegura la tercera posición en el standing de la zona norte y aseguran abrir la postemporada de este fin de semana, de este sábado, en su casa, en el Estadio de los Sultanes. Así también el equipo regiomontano logró esa doble victoria. Hoy cierran la serie frente al equipo de Tecos en punto a las 7:30, jugando en su casa ante su afición, el equipo de Monterrey de los Sultanes, con esta posibilidad de conseguir la barrida. Y platiquemos con Isaac del Toro, renovó su contrato con el equipo de Emirates después de su gran temporada que tuvo y sobre todo su actuación en el Tour de Francia y también torneos y eventos antes de este Tour. Bueno, lograron resultados positivos y eso le valió para asegurar su estadía en el Emirates. Así es, el equipo en el que participa el mexicano, de 22 años, este chico originario de Ensenada, que sigue levantando la mano y destacando como un gran ciclista a nivel internacional. Y platiquemos también lo que pasa dentro de la NFL. Hoy ya arrancó el primer partido, no oficial, pero sí el que marca el inicio de esta nueva temporada, porque se realiza el partido del Salón de la Fama. Allá en Ohio, donde las Panteras de Carolina se enfrentan a los Cardenales de Arizona, y la siguiente semana arranca la jornada o la semana 1 de pretemporada. Son 3 semanas donde los equipos tendrán actividad hasta el arranque ya oficial de la NFL, donde los aficionados del deporte de las tacleadas están sumamente felices y contentos. La información de los deportes de este día, mi querida Isa Alonso, te saludo con harto gusto. Muy buenas noches.
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15: Después de las 7 de la noche. Gracias por continuar con nosotros y seguimos avanzando con muchísima más información. Te comento que la confrontación política en torno al gobernador de Nuevo León, Samuel García, dio un nuevo giro y llegó hasta el Congreso de la Unión. Legisladores federales solicitaron revisar la presunta triangulación de recursos entre el mandatario, el despacho jurídico de su familia y proveedores del gobierno estatal. Tras conocerse la petición publicada en un medio de comunicación, Samuel García le respondió mediante un mensaje en redes y aseguró que no teme a ninguna investigación. Acusó que existe una campaña mediática en su contra con fines electorales y sostuvo que las denuncias promovidas por diputados de Nuevo León pues carecen de sustento legal. Y el gobernador afirmó que el caso ya fue revisado por diversas autoridades, entre ellas la Fiscalía de Nuevo León, el SAT y la Auditoría Superior de la Federación, sin que se acreditara ilegalidad alguna. También arremetió contra la oposición por mantener bloqueado el presupuesto estatal y cerró su mensaje con una frase que pues encendió el debate político. ¿Cuál fue esa frase? Pues él dijo: pónganse a jalar, dejen de perder el tiempo. Mire, escuchemos.
16: Bueno, pues aquí estoy dando la cara y platicándoles que este asunto ya es viejo. empezó en el proceso electoral pasado. Acuérdense que siempre en campañas salen los demonios. En la de 2024, está, papelito habla, firma autógrafa certificada por el fiscal, documentos, a ver si el medio aprende. No ejercicio de la acción penal. Hace un año, en agosto de 2025, se notificó a Samuel García como denunciado y a la Tesorería del Estado, Ulises Carlín. Luego dicen que Ulises no tiene cargo. Se le notificó al tesorero que no existía daño patrimonial y por ende no ejercicio de la acción penal. Autoridad competente, Fiscalía de Nuevo León, que ustedes saben que no soy de su agrado.

0: otra parte, en otros temas, por orden de, por más bien poner orden al crecimiento urbano de Nuevo León y enfrentar el costo político de hacerlo, fue el llamado que lanzó Waldo Fernández. Entonces, el aspirante a la coordinación de la defensa de la transformación y la soberanía nacional aseguró que la expansión de la zona metropolitana ha ocurrido sin una estrategia integral, ¿sí? Lo que ha agravado problemas como la contaminación, la falta de áreas verdes y la deficiencia en los servicios públicos. Y entonces, Waldo Fernández, el senador con licencia, afirmó que el desarrollo de la entidad se ha planeado de manera aislada, sin integrar temas como vivienda, agua, seguridad y, por supuesto, y muy importante, el medio ambiente. Sostuvo que es momento de hacer cumplir la ley y frenar los intereses que han privilegiado la urbanización desmedida por encima de la conservación de los espacios verdes. Hablemos de Andrés Mijes. Mire, él aseguró que Nuevo León necesita con urgencia un cambio que permita contar con un transporte público eficiente, digno y accesible para toda la población. El aspirante también a la coordinación de la defensa de la transformación y la soberanía nacional advirtió que el aumento del 42% en la tarifa de los camiones urbanos, pues sigue golpeando la economía de miles de familias que dependen diariamente de este servicio, transporte público. Y a través de un video difundido en sus redes sociales, Mijes afirmó que el alza en el costo del pasaje no se ha reflejado, pues, en una mejor atención para los usuarios. Señaló que continúan las largas esperas, circulan unidades con, pues, evidente deterioro y en muchos casos sin aire acondicionado, pese a estas altas temperaturas, pues, que se han registrado en la entidad y que quedan todavía varios días. En el marco de la visita a México del secretario del Estado del Vaticano, el cardenal Pietro Parolin, Clara Luz Flores Carrales compartió imágenes del encuentro que sostuvo con el alto jerarca de la Iglesia Católica. La reunión se realizó en la Basílica de Guadalupe, allá en la Ciudad de México, y al concluir la Eucaristía encabezada por el cardenal. Y durante este diálogo que lo comento, esta reunión, bueno, Clara Luz Flores pidió oraciones por el Estado de Nuevo León y sus habitantes. El encuentro quedó plasmado en fotografías que difundió a través de sus redes sociales, donde destacó el significado espiritual de ese momento. Son las 7:37 y bueno, pues ya no falta mucho, para que se acabe el periodo vacacional, ¿sí? No tengo el dato exacto, a ver si me lo pueden conseguir por acá en la producción, la fecha oficial en la que entran a las clases los niveles básicos. ¿Cuál es la fecha oficial que entra, pues, del preescolar, primaria, secundaria? Porque, pues, las preparatorias ya entraron, ¿verdad? Y las universidades también. Pero ya le queda poco al periodo vacacional. Bueno, el gobierno de Nuevo León ya puso en marcha la rehabilitación de 334 planteles educativos. Todo esto, pues, con el propósito de que muchos miles de estudiantes regresen a clases en espacios seguros y dignos. El arranque del programa fue encabezado por el gobernador Samuel García en la Escuela Primaria Juárez y La Patria en el municipio de Guadalupe. Y estos trabajos que le comento contemplan mantenimiento general, el deshierve, porque sí, recordemos que ha habido lluvias en estos últimos días y por lo tanto hace que la hierba, pues, crezca casi que de manera desmedida, ¿no? También bien importante que esto incluye la atención a la infraestructura de 110 escuelas, además de la rehabilitación de techos, la impermeabilización, reparación de ventanas y mejoras integrales en 701 planteles. El 31 de agosto, lunes 31 de agosto, es cuando ingresan las escuelas nivel básico. No quería yo regarla, por eso pedí que me investigaran bien el día oficial, ¿no? Entonces, bueno, ya falta muy poquito. El mandatario destacó que estas acciones forman parte de una inversión superior a 1,000 millones de pesos, reforzada con operativos de fuerza civil para prevenir robos y actos de vandalismo. Porque en el periodo vacacional, justo es cuando pues los balagardos sin qué hacer, sí, aprovechan que están deshabitadas, no hay gente en los planteles educativos. ¿Y qué pasa? Hemos tenido que informar de pronto que, oye, que llegaron a meterse a robar el cableado, que el aire acondicionado, y bueno, muchas cosas que tienen dentro de las escuelas. Samuel García anunció además una inversión adicional de 1,000 millones de pesos para construir nuevas escuelas y ampliar la capacidad educativa en el estado. Este proyecto incluye jardines de niños, primarias, secundarias, 90 nuevas aulas para nivel medio superior, preparatorias, bachilleratos tecnológicos y de educación dual, con la meta de eliminar el déficit educativo y responder al crecimiento de la población en el estado de Nuevo León. Vamos a escuchar a Samuel García sobre estos proyectos que tiene para los planteles educativos en Nuevo León.
1: Hemos invertido un poco más de 1,000 millones de pesos en lo que llamamos mantenimiento. Tan solo de enero a la fecha, con la excusa del mundial y que quisimos poner canchas en todas las escuelas que hubiera espacio, pues la verdad es que cada escuela que hacíamos una cancha, aprovechábamos la vuelta para revisar techos, impermeabilizar ventanas. Lo ordinario, eso es lo que tenemos que hacer por ley. Que las escuelas estén dignas y que estén seguras. Y vamos a invertir 1,000 millones de pesos que van a verse de aquí a diciembre, y prácticamente estamos entregando una escuela por semana. Vienen 7 muy próximas, que son 2 jardines de niños en Salinas y Ciénega, una primaria enorme en Juárez y 4 secundarias en Juárez, Cadereyta, Salinas y Pesquería. Vienen además 90 nuevas aulas para educación media superior, es decir, donde ya hay una escuela ampliamos la construcción, las aulas. 9 prepas junto con la Federación Margarita Massa, 2 bachilleratos tecnológicos y más de 4 bachilleratos de educación dual. De tal manera que vamos a terminar el sexenio sin déficit.
0: Bueno, si usted está cerca de estos lugares, estos municipios, sectores donde se menciona la apertura de nuevos planteles, el mantenimiento de las que ya existen, sí, háganoslo saber, sí, porque menciona que de aquí a diciembre es que se harán todas estas reparaciones y toda esta infraestructura, porque verdaderamente ahí sí creo que el gobierno estatal y pues también la federación no debe escatimar en la educación. Eso es de veras primordial, básico. Y esto conlleva también el tema de la seguridad, también, por supuesto. Bueno, oiga, la música se convertirá en un acto de solidaridad en la Universidad Autónoma de Nuevo León, con la realización de 2 conciertos a beneficio del Hospital Universitario Dr. José Luterio González. Y mire, lo recaudado será destinado a fortalecer el equipamiento médico, mejorar diversas áreas de este hospital e impulsar proyectos que beneficien directamente a los pacientes. Y por segundo año consecutivo, la Facultad de Música tendrá una participación destacada con el ensamble vocal Veritatis, integrado por 21 estudiantes y docentes. Y entonces, el director de la Facultad de Medicina y el Hospital Universitario, Oscar Vidal Gutiérrez, señaló que los recursos van a permitir respaldar servicios de alta demanda como la hemodiálisis, las radioterapias y otras áreas, ¿verdad?, prioritarias que son de atención médica. Los conciertos fueron preparados durante varios meses para ofrecer un espectáculo de primer nivel que reunirá ópera, zarzuela y música popular de México, Suecia, Polonia, Eslovenia y Holanda. Y este programa contará con la participación del Quinteto Internacional Echelon Voices, acompañado por Veritatis, en una presentación programada para este viernes 7 de agosto a las 8 de la noche en el Aula Magna del Colegio Civil de Centro Cultural Universitario. Así que si usted tiene la posibilidad de ir, pues aproveche, porque además, pues usted se va a deleitar, a disfrutar de la música de ópera, de zarzuela, la música popular de México y de otros países, y de alguna otra manera, pues va a apoyar justamente a esta área médica que se requiere muchísimo, ¿verdad? Al hospital universitario, donde pues muchas personas van ahí por diversas situaciones y se requieren recursos económicos. Ojalá que tenga la posibilidad de apoyar y pues también de pasar un buen rato. Bien. La Cámara de Comercio de Monterrey y una institución bancaria firmaron un convenio para impulsar el acceso al crédito de las pequeñas y medianas empresas, además de fortalecer su participación en las cadenas de valor del país. La alianza va a beneficiar inicialmente a más de 1.800 empresas afiliadas y busca extender su alcance a más de 29.000 unidades económicas, pues aquí en el estado de Nuevo León. Y este acuerdo, oiga, ofrecerá financiamiento en condiciones preferenciales, asesoría especializada, capacitación, herramientas de pago y acceso a capital de trabajo. Todo esto pues para fortalecer la competitividad de los sectores comercio, servicios y turismo. Y durante esta firma del convenio, le comento que directivos de ambas instituciones y representantes de Nacional Financiera y Bancomex destacaron que las pymes, fíjese, generan el 55% de los empleos formales en el estado y que además aportan más de la mitad del PIB, es decir, del Producto Interno Bruto en la entidad, ¿ok? Bueno, los participantes señalaron que esta estrategia se alinea con los objetivos del Plan México y del programa Impulso Nuevo León para ampliar el acceso al financiamiento productivo, pero también para fortalecer el crecimiento empresarial. Bueno, estas noticias nos encanta comentarle, platicárselas, compartírselas, porque en Voces Regias reconocemos a las mujeres y a los hombres que de distintos ámbitos pues contribuyen con sus ideas, experiencia y liderazgo al desarrollo de nuestro estado, el estado de Nuevo León. Y en esta ocasión, Abraham Villarreal, director de Heraldo Media Group Zona Noreste, hizo entrega de un reconocimiento a Juan Pablo Castuera Zubieta y Landa, secretario ejecutivo del gobierno de San Pedro Garza García, por su participación en esta plataforma de Heraldo Radio Monterrey, que reúne y amplifica las voces que enriquecen la conversación pública. Voces Regias, familia, tiene la misión de abrir un espacio para líderes de todos los sectores que, a través del diálogo y la reflexión, aportan conocimiento, propuestas y visión para construir un mejor estado. Gracias por ser parte de este proyecto que fortalece el intercambio de ideas y da voz a quienes impulsan el presente y el futuro de nuestro estado, el estado de Nuevo León.
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0: Con temas de seguridad, y es que la madre de Dafne Quintos encabezó el inicio de una marcha desde la explanada de los héroes para exigir justicia por el feminicidio de su hija en el estado de Tamaulipas y demandar una regulación más estricta de las escuelas militarizadas del país. Y durante el recorrido que inició por Zaragoza y avanzó por Padre Mier, Juárez y Ocampo, aseguró que este tipo de instituciones han operado durante años sin la supervisión necesaria y pidió que las autoridades revisen su funcionamiento a nivel nacional. Alejandra Quintos afirmó que dentro de estos planteles persisten prácticas de violencia conocidas como novatadas, las cuales, dijo, incluyen agresiones físicas, psicológicas y sexuales contra estudiantes. Además, sostuvo que el caso de su hija no es un hecho aislado y acusó que durante décadas las autoridades permitieron la operación de estas escuelas sin atender las denuncias. Dijo que aún faltan entre 7 y 8 personas.

0: Dijeron en un inodoro por 4 días, te amarran de pies y manos, le hicieron dormirse a ella y a otros desnudos. ¿Qué más te puedo decir? Te dejan sin comer, te paran de cabeza, te amarran de cabeza por horas hasta que aprendas si tú hacías o alzabas la voz. Ahora sí que la golpiza o las tormentas, los tormentos eran el doble. Les pegaban en zonas que no se les podían marcar, violaban niños y niñas de manera sexual, se compartían entre ellos los videos, entre alumnos, cadetes, directores y subdirectores del plantel, y amenazaban a los niños y adolescentes con difundirlos, invadiendo su privacidad. A muchos de ellos y ellas los desnudaban y los metían a una bañera y los obligaban, por decir, Estrellita Mora obligaba a mi hija que le dijera mamá mientras la bañaba desnuda.
1: Ojalá que se esclarezca pues toda esta situación, que verdaderamente lleven a cabo las investigaciones correspondientes y que si existe algún culpable, que verdaderamente enfrente la justicia, porque esto no se puede quedar así. Familia, ya nos vamos, pero no sin antes que usted escuche, por supuesto, la información de los espectáculos. Y ya está lista Astrid Rivero, siempre con la información oportuna de la farándula. Mi nombre es Isa Alonso, nos escuchamos el día de mañana a las 7 en punto, completamente en vivo. Que tenga una excelente noche y la dejo con Astrid Rivero.
2: Te saludo con muchísimo gusto y bueno, arrancamos de lleno con la información de los famosos, y es que la situación legal de Alicia Villarreal suma un nuevo capítulo. La cantante enfrenta una demanda laboral por más de 11 millones de pesos interpuesta por un hombre que asegura haber trabajado para ella. Sin embargo, Alicia Villarreal dice: yo ni lo conozco, y rechazó tajantemente esa versión, afirmando que el demandante en realidad formó parte del equipo de su expareja Cruz Martínez. Acompañada de su abogado Gerardo Rincón, dio unas declaraciones.
3: No sé cómo hay tanta corrupción, o sea, y cómo se, todos se hacen, pero mire, gracias a Dios tengo a mi abogado Gerardo Rincón, que no se va a dejar. No vamos a entrar en ese jueguito de que todos nos apoyamos y todos nos ayudamos. Ahora sí me van a defender. Y lo vamos a hacer con todo la decisión.
4: Todo lo que marca la ley. Vamos a hacer lo que es justo nada más, porque no se vale que no se haya investigado la relación laboral. Alicia está cansada de tantas cuestiones, ya le ha perjudicado anteriormente y la quiere seguir perjudicando. Ella no está sola, tiene todo el respaldo de un servidor y de nuestro equipo, y vamos a darle hasta la última consecuencia. La gente que se preste para hacer estas fechorías va a pagar ante la autoridad.
2: Pues bueno, tremendo el zafarrancho, y es que no acaban los temas judiciales para Alicia Villarreal. Por su parte, el abogado Gerardo Rincón también dijo que va a continuar promoviendo los recursos legales necesarios para demostrar la inocencia de la cantante y revertir las medidas tomadas en su contra. Y dice que se irán con todo a quienes han obrado de mala fe. Pero bueno, vámonos con otra información, y es que en esta ocasión, lejos de entrar en la polémica, Yuri y Thalía reaccionaron con humor y con mucho cariño ante algunos comentarios que surgieron en redes sociales, donde miles de usuarios aseguraban que ambas habrían retomado un elemento que hizo popular a Karol G hace unos meses en la gira Tropicoqueta, y se trata de un penacho. Ustedes saben que hace poco salió una colaboración entre Yuri y Thalía donde ambas lucen con penachos muy al estilo carnaval. Pues bueno, durante su participación en el Vicky Van Show aclararon esta polémica. Vamos a escucharlas.
5: Habían algunas personas que son fans de Karol G que dijeron que nosotros le habíamos copiado a Karol G. Y entonces, eso está fantástico, el que sacaste todas esas Thalías con tus penachos, de que esto no lo copiamos de Karol G, la respetamos, es una tremenda artista que admiramos las dos y que está en su mejor momento, pero que nosotros desde antes ya habíamos portado esos penachos y ya estábamos de carnavalescas, mis amores.
6: Andábamos de carnaval.
7: Primero vino sábado que domingo.
2: La verdad es que se lo tomaron con bastante humor, pero a mí

0: divas mexicanas nadie les va a decir que se andan plagiando nada, porque para muestra un botón, ambas salen en una cantidad innumerable de fotografías con tremendos penachos bellísimos desde las décadas de los 80s. Así que ellas lo hicieron primero. Hasta aquí la información, Isa, que tengas una excelente noche. Nos escuchamos mañana con lo mejor de los espectáculos.
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0: Buenas noches de día jueves, jueves 6 de agosto del 2026. Gracias que nos acompaña. Estamos aquí como todas las noches en estamos en el 98.5 de FM, Heraldo Radio. Estamos en diferentes estaciones del país y estamos además, como usted lo sabe, en el portal. Gracias que está con nosotros, que haya sido bueno el día hasta ahora. Les saludo en nombre de todas y todos quienes hacen posible que andemos por aquí. Estamos en la emisión de Referente Radio de la Noche. Bueno, oiga, pues a ver, diferentes asuntos van vienen. Bueno, nos vamos al ratito a detener un rato en el tema de la detención de Ángel Aguirre, quien, le recuerdo, era gobernador de Guerrero por el PRD. Incluso estuvo cercano a Morena después de ser gobernador, pero el PRD era ese PRD que gobernaba el país y que ese PRD se fue a Morena, ¿no? Algunos se quedaron en el PRD, pero era ese PRD, ¿me entiende? Entonces, decir que lo que sucede es que ahora lo van a declarar preso político los que están del PRI, del PAN, etcétera, yo no creo que vaya por ahí, ¿no? Digo, no me meto. Pero cuando digo no me meto es que no tengo información, claro que me meto, ¿no? Pero a lo que me quiero referir es que Ángel Aguirre, pues, era un hombre que no parecía exactamente lejano ni a López Obrador, ni lejano a Morena, ni lejano a los que gobiernan Guerrero. No tengo esa impresión, ¿no? Yo hablé varias veces con Ángel Aguirre y el tema era los 43. Por supuesto le dije que si había documentos. Por supuesto le planteé, le dije, oye, hay documentos que pudieran alguien haber borrado o que no sé qué. Dice, todo está ahí. Ángel Aguirre muchas veces estuvo, cuando lo buscaron, debo decir que estuvo como muy dispuesto a estar, ¿no? Y a ir. Y hasta donde sé, esta orden de aprehensión se da a través de un testigo protegido. Un testigo protegido que o borró los videos o escondió los documentos o vio lo que estaba pasando. O sea, sería juez y parte. Si se le detuvo a ese testigo protegido, pues está en estas categorías. A mí lo que me llama profundamente la atención de todo esto es que, ahí le va, 12 años después, 1, 2, 3, 4, 5, 6, 7, 8, 9, 10, 11, 12. 12 años después detienen al exgobernador cuando se dieron los hechos de la desaparición de los 43 estudiantes de la Normal Isidro Burgos en Iguala, de Ayotzinapa. La verdad que no entiendo. No entiendo dónde andaba Peña Nieto. No entiendo dónde andaba Andrés Manuel López Obrador. Y no entiendo dónde andaba la presidenta Claudia Sheinbaum estos 2 años. No, lo importante es que ya lo detuvimos. No, pero espérenme, toda la complicidad que hubo durante tanto tiempo es siempre lo mismo, ¿no? Bueno, ya, ¿qué querían? Ya lo tenemos. No, pero es que fíjese todo lo que ha pasado y pudo haber pasado a lo largo de todos estos años. Y bueno, ya sabe que la fiscal no ofrece conferencia de prensa. La fiscal manda su video y ahí se ven, ¿no? Y ya, con eso no hay pregunta alguna y no hay posibilidad de preguntar nada con ella. Ella dice así es y punto, y si les parece bien y si no también. Entonces, lo que yo le quiero decir con todo esto es que hablé con Ángela Buitrago esta mañana y me dice, este era un asunto que estaba en lo que nosotros presentamos. ¿Quién borró? ¿O quién mandó la orden de borrar? ¿Recuerda usted que no había una sola grabación, de no ser esa grabación, que era de una estaquitas o algo parecido, que recorría desde Iguala hasta el río? Y ahí se supone que iban agolpados uno tras otro, algunos ya muertos, otros agolpados, y hasta que llegaron ahí, los mataron a todos. Eso es la versión de parte de Jesús Murillo Karam. Ya lo echaron y colorín colorado, ahí se quedó el asunto, ¿no? Y murieron todos y ahí estaban todos. Eso fue lo que se dijo. Fue lo que catalogaron como verdad histórica. No quiere decir que era la verdad verdad, porque para que fuera la verdad histórica tenía que comprobarse jurídicamente. Entonces, es muy importante entender el concepto y creo, a mí me queda claro que quiso decir en su momento Jesús Murillo Karam, lo que no le exonera de ninguna responsabilidad. en términos técnicos, qué fue lo que quiso decir. Ese es el asunto. Entonces, este tema, la verdad que pasa por todos los gobiernos. Yo la verdad que me pregunto, pues, ¿dónde andaban? ¿Dónde andaban? ¿Qué fue lo que pasó? O sea, ¿cómo pueden pasar 12 años y de repente dicen, ay, mira, viéndolo bien, no marchen? Pues, ¿qué no investigaron? Es un asunto que está a flor de piel de todo el país, de toda la sociedad. Y no se diga de los familiares, y no se diga de la normal, nos guste o no la normal, por Dios. Esto es, yo sí se lo digo verdaderamente, algo para cuestionar y para pensar. Bueno, el siguiente asunto, le voy a decir, lo vamos a abordar ahorita, pero yo recuerdo que Andrés Manuel López Obrador dijo por ningún motivo va a haber fracking. Claudia Sheinbaum, por ningún motivo va a haber fracking. Y luego Claudia Sheinbaum dijo que nunca lo dijo. Perdónme, siempre hay un video. Lo dijo claramente. Así como también dijo, les vamos a cumplir todas sus promesas a los maestros de la CENTE, y a la mera no se les cumplieron. Entiendo que pueden pasar una gran cantidad de cosas al tiempo. Lo único que es que a veces es mejor recular y decir, ¡pum!, me echo para atrás. Oigan, además yo siempre digo que en la vida no necesariamente se toman malas decisiones. Lo que pasa es que no se tiene toda la información. Ya que se tiene toda la información, pues así es muy fácil tomar la decisión. Bueno, pero vuelvo a decir, yo le diría que lo que no se puede perder de vista por ningún motivo es que en lo que corresponde a al fracking y lo que corresponde a las promesas a los profesores, siempre hay un video. Y ahí está el video. Y punto. Bueno, con todo esto que le estoy planteando, que me parece muy importante ponerlo en la mesa, a lo que voy es que va a haber fracking. Oiga, hoy hablábamos con personas que de estos temas han trabajado. Y dice, oye, la comisión que nombró la presidenta determinó por mayoría que podría haber fracking, con toda una serie de características, con toda una serie de elementos a considerar para poder llevarlo a cabo. Y entonces, me dijo algo más que me parece, en verdad, sumamente importante. Me dijo, esto es importante entender que no todos opinaron igual, que una mayoría, y que ahora que ya estamos en eso, hay que cumplir toda una serie de requisitos fundamentales en lo que corresponde a medio ambiente, en lo que corresponde a las aguas, al agua salada, en lo que corresponde al gasto del agua, toda una serie de cosas. Bueno, estos dos asuntos están hoy entre nosotros, el de los 43 y el del fracking, y le cuento para cerrar que le quiero mandar personalmente un gran, gran abrazo. Supongo que si hay algo más, tarde que temprano nos enteraremos, de la salida de un buen personaje como es Luis Cárdenas, de MBC en la mañana. Ahí le mando muchos saludos a Luis, mañana ya se formalizará. Hoy hace una columna en el Universal que me llamó la atención, que tiene que ver con censura, autocensura. No tengo elementos, si los tuviera, créame que se los comentaría. No he podido platicar con Luis. Pero aquí hay algo que hay preguntas. Las preguntas las deberá de responder Luis, ¿no? Porque esas preguntas que deberá de responder Luis tienen que ver con la inevitable especulación de un periodista que en los últimos meses había sido particularmente rudo con los temas que tenían que ver con el gobierno. A veces con razón, a veces sin razón, pues eso ya sabe que siempre es una subjetividad enorme. Entonces, esto que le estoy diciendo, me parece que es primero diría yo que es uno de los grandes, grandes elementos que tenemos que considerar respecto al periodismo y respecto a un hombre que incluso trabajó aquí, recuerde, trabajó aquí en la noche, acabando el referente de televisión, tenía dos veces a la semana programa, y yo creo que, la verdad, es un buen personaje. Empezó a hacer un periodismo que llamó mucho la atención, ¿no? El rating, que luego seguido viene cuchareado, lo colocaba arriba de, digamos, no cerca de lo que se escucha mucho en la mañana, pero tampoco lejos y en un lugar preponderante. O sea, si de esto se trata, de la rentabilidad parece que era manifiesta. Entonces, querido Luis, ahí te mando un saludo. Van a hacer movimientos ahí adentro. Leí por ahí que regresa Mario Campos, cuestión que me da mucho gusto. Creo que es otro destacado periodista. Y pues harán movimientos con el personal que tienen, hasta donde yo lo sé. Ahí no me meto, yo me meto con dos personas que conozco. Uno se llama Mario Campos, al que conozco de muchos años, me parece un gran académico de la Ibero. Yo hablo muy seguido con él. Y el otro es Luis Cárdenas, al que conozco, platico con él, platicamos aquí. Y nos encontramos mientras yo iba caminando por las calles de la ciudad y él iba en bicicleta o iba en su auto y me saludaba. Bueno, eso es lo que hay. Vamos, si le parece, hay otros temas, ¿eh? Pero esos son los que están ahí. Sí manifiesto mi inquietud del tema de Luis, ¿eh? Sí lo manifiesto. Y si hay algo más, será el propio Luis el que no lo diga, porque, digamos, se despidió en buenos, lo dijo en buenos términos el día de hoy. Hoy lo dijo en buenos términos en su tweet, en su X, y mañana tendrá por última ocasión su emisión de la mañana en MBS. Bueno, de por sí yo medio lo escucho. No, de repente ya sabe, no porque está uno dándole vueltas y está moviéndose de un lugar a otro lugar, pero digamos es un personaje al que sí confieso que a mí me importa lo que diga. Bueno, 20:13 en la hora del centro. Vámonos a un resumen. Regresamos y le vamos a platicar del fracking para ver cómo la ve.
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2: La Fiscalía General de la República detuvo al exgobernador de Guerrero, Ángel Aguirre, por presuntamente ordenar el ocultamiento de videos relacionados con la desaparición de los 43 normalistas de Ayotzinapa. Las grabaciones habrían captado la detención de estudiantes por policías en Iguala en septiembre del 2014. Aguirre fue ingresado al penal de máxima seguridad del altiplano en el Estado de México. Ángela Huitrago, exintegrante del grupo interdisciplinario de expertos independientes, aseguró que desde el 2015 el grupo sabía de la desaparición de videos del caso Iguala. Señaló que las grabaciones eran clave para esclarecer la participación de autoridades en el ataque contra los normalistas de Ayotzinapa. La Sedena desplegó 1,557 elementos del Ejército y la Guardia Nacional en las zonas aguacateras de Michoacán. El operativo busca proteger a productores, empacadoras y rutas de transporte, además de frenar extorsiones y reactivar las exportaciones a Estados Unidos. En Morelos, una fuga durante el abastecimiento de gas LP provocó una explosión en la colonia Las Granjas, en Cuernavaca. El saldo es de 21 personas lesionadas, además de daños en viviendas y vehículos. Autoridades informaron que el incendio ya fue controlado. La explosión de un polvorín en Sinacantepec, Estado de México, dejó una persona muerta y dos heridas. El estallido ocurrió en un inmueble en Santa María del Monte, donde se almacenaba y elaboraba pirotecnia. La Fiscalía Estatal investiga las causas y si el lugar contaba con permisos. La Fiscalía Anticorrupción de Durango detuvo en flagrancia a Margarito N., juez de primera instancia, por presunto cohecho. El juzgador habría ofrecido $1,000,000 a un servidor público para influir en la reclasificación de causas penales. La captura ocurrió en el estacionamiento de una tienda tras una denuncia del propio funcionario. Un comité científico recomendó que la extracción de gas no convencional en México utilice agua salada o residual, recicle al menos 75% de líquido y evite químicos altamente tóxicos. También propuso consultas públicas y prohibir esta actividad en la cuenca Tampico-Mizantla. La presidenta Claudia Sheinbaum señaló que la medida busca reducir la dependencia energética con el menor impacto ambiental. Actualmente México importa de Estados Unidos el 75% del gas que consume.
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0: 20:16 en la hora del centro, 98.5 de FM, aquí en la Ciudad de México, Heraldo Radio, en diferentes estaciones, y además estamos, ya lo sabe usted, también en el portal. Bueno, Juan Angulo, director del periódico El Sur de Guerrero. Querido Juan, como siempre, gusto que tomas la llamada y bien saludarte. ¿Cómo te ha ido?
1: ¿Qué tal, Javier? Buenas noches, ¿cómo estás?
0: ¿Qué tan sorpresiva te pareció la detención del exgobernador Ángel Aguirre de Rivero?
1: Pues muy sorpresiva.
0: A ver.
1: Porque pues él sigue muy activo en la política local. Parecía que ya había librado el problema, pese a que los padres y madres de los 43 normalistas y sus abogados siempre han insistido en que él tuvo responsabilidad en los hechos, pero la narrativa de él es que siempre colaboró con la investigación, siempre atendió los requerimientos de la Fiscalía General de la República en tiempos de Peña Nieto, de Andrés Manuel López Obrador y de Claudia Sheinbaum. Ya son tres gobiernos federales los que no han podido resolver este problema. Entonces, pues él hacía política acá, hace apenas 8 días estuvo en una reunión pública con líderes transportistas, hizo declaraciones de muchos temas, de la narcopolítica, de el proceso interno de Morena para elegir a quien eventualmente va a ser su candidato o candidata a la gubernatura. Y en ese sentido es que sí se ve como algo sorpresivo su detención de hoy, Javier.
0: Muy bien, Juan, las acusaciones tienen que ver con que habría mandado la orden de borrar todos los videos y todo lo que tuviera que ver con este tema. ¿Después de 12 años se empiezan a dar cuenta o qué supones que pasa, Juan?
1: No, bueno, una línea de investigación desde de la que insistieron mucho los padres y sus abogados, lo retomó la Comisión de la Verdad que encabezaba el entonces subsecretario de Gobernación Alejandro Encina, lo retomó, por supuesto, el grupo independiente, el grupo de expertos interdisciplinario de expertos independientes de la OEA, una información importante es la que podía contenerse en las cámaras de seguridad del Palacio de Justicia de Iguala, porque exactamente enfrente de este edificio fueron detenidos dos camiones que transportaban a normalistas y que fueron bajados de los mismos por policías de diversos municipios de Iguala y municipios aledaños. Y que este dato, la información que podía contenerse en estas imágenes, podía ser muy importante para la investigación. Entonces, en ese sentido, no es nuevo. La presidenta del Tribunal Superior de Justicia, de la que depende, que controla el Poder Judicial en el Estado, de la que depende el Palacio de Justicia de Iguala, Lambertina Galeana, está detenida desde el año pasado, y la información que está dando ahora la fiscal general de la República, Ernestina Godoy, es que ella está acusada de haber destruido, de haber ordenado destruir estos videos. Sí. Y lo nuevo que está señalando hoy la fiscal es que la orden la había dado el gobernador. Y aunque tiene que comprobarlo en la investigación, tiene que comprobarse esta investigación, pues en el sistema político mexicano sigue prevaleciendo, es un sistema donde prevalece el poder ejecutivo sobre el resto de los poderes, y eso hace verosímil la acusación de la fiscalía, es decir, que arriba de la presidenta del Poder Judicial, pese a que formalmente y constitucionalmente es un poder independiente, arriba de ella estaba el gobernador del estado, y es esta precisamente la acusación que está haciendo la Fiscalía General, y bueno, como tú dices, pues esto debieron de saberlo, por lo menos desde que ordenaron la detención de la presidenta del Tribunal Superior de Justicia, que fue hace un año, ¿no?
0: Oye,
1: yo creo que por razones de cálculo político o porque no tenían todos los elementos, ellos están diciendo que tienen un testigo de una reunión de Aguirre con funcionarios de alto nivel en la que ordenó ahí, en esa reunión, la destrucción de estos videos, pero la información no es nueva, Javier.
0: Sí. Ahora, una cuestión para cerrar, Juan. Estaba cerca de Morena, está cerca de Morena el gobernador, si está todavía muy movido, está metido en la política o está más bien en otras áreas de la política y no necesariamente
1: está muy cerca de Morena. Recibió un golpe muy fuerte cuando, te acuerdas, que la presidenta Claudia Sheinbaum no le aceptó un regalo que le mandó en una gira por Ometepec. Él es de Ometepec, que es la ciudad principal de la Costa Chica. Hizo una gira, creo que cuando comenzaba su gestión, no tengo la fecha precisa, le mandó un regalo como una cortesía, como se dice, y ella lo rechazó, y fue un duro golpe político para el gobernador, pero siguió actuando en la política, muy cerca de Morena, siempre que columna se publica en el sur cada 15 días, esta columna, siempre que puede habla bien de la presidenta, y todos sus cuadros políticos, la gente de su organización política, están en el proceso interno de Morena en estos momentos, apoyando unos a Estela Damián, otros a Beatriz Mojica, otros al exrector de la UAS, Javier Saldaña, pero se le considera como un político del entorno de Morena.
0: Oye, ¿ya se habría decantado por alguien Rubén Aguirre o no en este sentido?
1: Ángel Aguirre, pues sus principales cuadros están con Beatriz Mojica, aunque también algunos muy importantes están con Estela Damián y otros con Javier Saldaña. Él mismo así lo ha declarado, como para comprobar que él no les ha dado línea y que ellos actúan de manera personal, ¿no?
0: Y va, pues en la cárcel está, querido Juan.
1: Sí, bueno, Beatriz Mojica fue su secretaria de Desarrollo Social cuando él fue gobernador, sí. Y el hermano de Beatriz Mojica, el hermano de Estela Damián fue contralor, fue auditor superior del estado.
0: Del estado. Cuando él era gobernador.
1: En esa época también.
0: Sí.
1: Y ha mantenido también buenas relaciones con el exrector de la UAS.
0: Te mando un gran saludo, Juan.
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1: 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Corea del Sur. Corea del Sur es considerado el país más conectado del planeta. Y no hablamos de redes sociales, sino de infraestructura digital. Tiene uno de los niveles más altos de acceso a internet de alta velocidad por persona en todo el mundo. En un territorio de alrededor de 100.000 kilómetros cuadrados, logró transformarse en una potencia tecnológica global. Su crecimiento ha estado impulsado por industrias como la tecnología, los electrónicos, la innovación automotriz y las telecomunicaciones. Con 51 millones de habitantes, Seúl como capital y una población altamente preparada en temas digitales, Corea del Sur se convirtió en uno de los grandes referentes del siglo XXI gracias a la conectividad, la educación y el desarrollo tecnológico.
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11: El Papa León XIV tiene interés en visitar México, informó la presidenta Claudia Sheinbaum, tras reunirse con el secretario del Estado del Vaticano, Pietro Perolín. La visita podría realizarse después del proceso electoral de 2027, aunque todavía no existe una fecha definida. Movimiento Ciudadano presentó ante el INE una queja contra Andrés Manuel López Beltrán, Andrea Chávez y Cruz Pérez Cuellar por presuntos actos anticipados de campaña. El partido solicitó medidas cautelares para frenar los actos denunciados y una investigación sobre el origen de los recursos utilizados. El Partido Verde Ecologista de México respaldó la propuesta del gobierno de Coahuila para crear una fiscalía especializada en delitos contra los seres sintientes, luego de que recientes casos de maltrato animal en Saltillo reavivaran el debate sobre el fortalecimiento de sanciones. Las intensas lluvias de la tarde de este jueves provocaron inundaciones en Tultitlán, Estado de México. La vía José López Portillo fue una de las zonas más afectadas, con vehículos varados, congestionamiento y retrasos en el servicio del Mexibus. Autoridades pidieron evitar las áreas anegadas. La Secretaría de Salud activó protocolos de investigación y vigilancia epidemiológica por reportes de ciclosporiasis en Estados Unidos y entre viajeros británicos que estuvieron en México. El secretario David Kersnovich confirmó 33 casos en 3 estados, pero descartó un brote activo y pidió mantener la calma. Familiares y amigos despidieron en Culiacán al creador de contenido César Gastelum, asesinado durante un ataque armado en el sector Tres Ríos. Los servicios funerarios se realizaron de manera privada 2 días después del crimen. Nu comenzó a operar como banco en México. Para sus más de 15 millones de clientes, el principal cambio es que la protección de los depósitos aumentó de 219 mil a poco más de 3 millones y medio de pesos. Las cuentas, rendimientos y tarjetas mantienen sus condiciones, mientras la institución prepara la recepción de nóminas. El presidente Donald Trump firmó 2 órdenes ejecutivas para limpiar la ciudadanía por nacimiento en Estados Unidos y combatir el llamado turismo de maternidad. Las medidas llegan después de que la Suprema Corte rechazó un intento anterior y se prevé que enfrenten nuevas impugnaciones legales. Estados Unidos investiga un brote de salmonela vinculado con chiles jalapeños cultivados en Sinaloa. Los Centros para el Control y Prevención de Enfermedades reportan 345 personas enfermas y 36 hospitalizadas en 27 estados, sin fallecimientos. Autoridades pidieron a restaurantes y distribuidores retirar el producto afectado y verificar sus inventarios. 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

esta es una maravilla llamada Baden Powell. Cuando yo supe de Baden Powell ahí por los 60 o los 70, yo creí que era un inglés o estadounidense o europeo que tocaba bossa nova. Eso creía por el nombre, ¿no? Baden Powell. Pues no, Baden Powell, me enteré después, entre otras cosas, porque hizo algunas cosas con el maestro Antonio Brasileiro Carlos Jobim, de bossa nova, y él era, pues, brasileño, pero su papá le puso el nombre de Baden Powell en homenaje a Robert Baden Powell, que era el fundador del movimiento Scout, pero es brasileño de cabo a rabo. Bueno, ya murió en el año 2000. Esto se llama Os Afrozambas y es de los primeros que entró en este terreno que a lo mejor luego usted escuchó en el propio Jobim. Bueno, con Jobim iban paralelos. Jobim sí es un antes y después. Es muy bueno Baden Powell, pero Jobim es un antes y después. Y y también tiene mucho que ver con que estuvo cerca de el poeta Vinicius de Moraes, que es Vinicius de Moraes es el que hace la letra, pues, en algún sentido, de todo lo que tiene que ver con esa bellísima, con esa canción, era muy emblemática. No sé, he oído muy buenas versiones de ella, pero que es la garota de Ipanema, la chica de Ipanema. Entonces, yo quería que ahorita vaya Giovanni y yo, pues, coincidimos. Creó esta Os Afrozambas. Su padre ya le contaba, nació en un día como hoy, pero el 37, y murió en el año 2000. Realmente, bossa nova creo que está muy famoso. ¿Sabe qué? ¿Quién utilizó mucho esto de los coros así, a final de los 60? Alguien que se convirtió en un personaje que fue cada vez más importante, porque metió de una manera distinta el bossa nova a Estados Unidos, que era Sergio Méndez, que fue sobre el 67, luego 68, 69, 70. Raúl Velasco lo trajo, siempre en domingo, no se va a olvidar. Y no lo fue nada mal. Buen personaje. Pero Baden Powell, ahí lo tiene usted. Os Afrozambas. Vámonos a las 20:37 en hora del centro.

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1: Rosanetti Barrios, especialista en temas energéticos. Querida Rosanetti, con enorme gusto te saludamos y agradecemos que estés con nosotros. ¿Cómo has estado? Buenas noches.
2: Al contrario, Javier, muchas gracias por tu consideración, con mucho gusto.
1: Siempre
2: mucho gusto estar contigo y tu auditorio.
1: Bueno, como siempre hay un tuit o siempre hay un video, un señor que se llama López Obrador dijo, el fracking jamás. Una señora que se llama Claudia Sheinbaum dijo, el fracking jamás. Ahora dice que no lo dijo y el otro también dice que no lo dijo. A ver, ¿en qué vamos con esto que ya entramos en esta etapa?
2: Claro, mira, a mí me parece que pues la realidad pesa siempre y es muy terca. Uh-huh. La producción petrolera, lo hemos conversado en otras ocasiones, pues sigue declinando y es natural. Los principales campos de Pemex están ya totalmente en esta etapa de declinación y no hubo nada que lo sustituyera. Entonces, pues el problema es grave porque pues tienes una, ¿cómo decirlo? Pues toda una cadena de valor detrás de una industria petrolera de tantos años que simplemente no puedes abandonar. Si ya no tienes petróleo y gas en las aguas someras, que es donde históricamente, pues ahí estaba Cantarell y históricamente de ahí es donde Pemex obtuvo su producción, solo tienes dos opciones, no hay más, y somos un país que tiene recursos, otros países no tienen nada. Nosotros solo tenemos dos opciones, una es aguas profundas y la otra es lutits, los no convencionales. Solo eso, no hay más, insisto, es la realidad. Nos dijeron que era fácil obtener petróleo, nos dijeron que se iba a recuperar, pero la caída es estructural y pues no hay de otra. Porque Lutita, desde mi punto de vista, Javier, creo que tiene mucho que ver con una narrativa que se vende bien, ¿no? Se vende fácil. Hay un socio comercial que está tomando decisiones que, digamos, muy volátiles. Somos altamente dependientes de las importaciones de gas. Digo, esto no son datos públicos, es muy conocido. Y todo que se maneja que hay un riesgo de suspensión del servicio, pues insisto, pues creo que es una narrativa que puede vencer ciertas resistencias, ¿no? El otro, lo que se presentó hoy, de verdad creo que desde el punto de vista técnico es de lo mejor que he visto, ¿no? Me parecen argumentos válidos, reales, ¿no? Apegados a ciencia, efectivamente. Los recursos están donde están, se requieren ejercicios exploratorios, se requieren grandes capitales, hay que cuidar el agua, claro que hay que cuidarla. Es decir, la actividad exploratoria tiene riesgos, pues yo te diría, absolutamente únicos, particulares, y hay que cuidarlos. Para ejemplo, ahí está la operación Pemex con accidentes, con contaminación, en fin, o sea, así es como no se debe hacer.
1: Claro.
2: Entonces, hay que cuidarlo. El planteamiento, insisto, de bueno, pues hay que buscar opciones que, a ver, no vamos a descubrir el hilo negro. No estamos en México, digamos, diseñando tecnología. La tecnología ya existe, evolucionó en los últimos 20 años porque es el periodo en que los Estados Unidos, digamos, explotaron, ¿no? Sacaron la producción de lutitas y ha evolucionado. Hoy por hoy se utiliza mucho menos agua en los campos de lutitas de los Estados Unidos de la que se usaba al principio, hace 20 años. Entonces, pues, ¿de qué se trata? De aprovechar esta tecnología que no tenemos. Ojo, necesitamos entonces que vengan los socios adecuados para poder implementar esa tecnología. Y, pues, digamos, el planteamiento que se hace, hay que utilizar agua salada. Sí, eso ya se está haciendo, ¿no? Uh-huh. Hay que aprovecharlo, hay que hacerlo bien, que hace falta reguladores fuertes, conocedores, con personas, digamos, que con profunda experiencia. Ya no hay, lo desaparecieron, ya no hay ese regulador, pero bueno, pues por lo menos yo te diría, es un reconocimiento completamente abierto, pero es un reconocimiento final de que la realidad es terca, se impuso, ya se acabaron las aguas someras y pues ahora hay que ir con por lo que hay, que son las lutitas. Y insisto, está bien, bien manejada la narrativa. Y pues es eso.
1: Es eso. Creo. Oye, a ver, Rosanetti, el tema, la vertiente que tiene que ver con, poco importa, ¿no? Que hayan negado a los cuatro vientos que no lo harían y lo acabaron haciendo. Eso es, esa es otra parte de la historia también que no se puede perder de vista, ¿no?
2: Sí, digamos que poco a poco han ido corrigiendo. Insisto, siempre muy cuidadosos de que no se note mucho, pero pues como dices, ahí están los tweets, ahí están los videos, ahí están las grabaciones. A mí me sorprende, digamos, en mi estructura mental. A mí me parece muy válido cambiar de opinión cuando las circunstancias cambiaron, ¿no? No veo nada pecaminoso en eso. Me pesa que no se diga así, me pesa que se diga no lo dije y pues entonces vienen estas cosas tan desagradables de ahí está el tuit, ahí está el video.
1: Sí.
2: La verdad es que a mí me parecería muchísimo más valioso el decir, a ver, hoy tenemos otra realidad. Si quieres, utilizan ese mismo argumento, pues resulta que el socio comercial ya cambió de opinión, ya es distinto, es volátil, es mejor no seguir tomando ese riesgo. Yo no comparto esa visión, te digo, más bien creo que tienen que ver, y eso sí no lo van a decir, ya se nos acabaron las aguas someras. Pero sí el decir, hoy tenemos nueva información, las circunstancias cambiaron, y pues... Es de sabios cambiar de opinión ante estas circunstancias, ¿no? Entonces, pues sí, el manejo, es decir, no lo dije.
1: Así es desagradable. Oye.
2: Exactamente.
1: A ver, Rosanetti Barrios, te planteo la otra parte del tema. ¿Qué tanto resolvemos problemas con esto?
2: Mira, te decía, si ya no hay aguas profundas, el problema es aguas someras, el problema es muy grave, porque el país no se puede dar el lujo de decir, ah, bueno, pues cerremos Pemex, ¿no? Ya que se acabe eso, ya se acabó.
1: Sale, vámonos.
2: Vamos a quedar a deber a todos y se acabó. No, eso no puede ser. ¿Qué tan rápido podrías empezar a solucionar problemas? Es decir, aspirar a ser una potencia gasista o por lo menos a tener suficiente producción de hidrocarburos como para que México tenga ingresos nuevamente, tenga pues generación de empleos, en fin. Bueno, lleva tiempo, necesitas dar certezas a jugadores profesionales que ya están ganando dinero en los Estados Unidos con circunstancias muy distintas. Allá la regulación sobre la tierra es muy diferente a la que es en México. En México casi todo es propiedad ejidal y hay digamos, una problemática asociada a eso. Segundo, allá no hay crimen organizado como aquí, ¿no? O sea, tienes temas de seguridad que tienes que resolver también. Después tienes que dar certeza con un regulador que ya no existe. Antes había la Comisión Nacional de Hidrocarburos que administraban de una manera muy profesional los contratos petroleros. Ya no existe ese órgano que tenía una ventaja de ser independiente, es decir, que si Pemex era el que hacía algo mal, pues el regulador sí pudiera ser un árbitro que dijera, no, esto que está haciendo Pemex está mal. Hoy tenemos una administración sobre Pemex que le protege absolutamente todo. Entonces, me parece que hay muchos retos todavía por resolver, insisto, esta decisión y el manejo técnico de hoy de verdad me pareció muy adecuado, pero lo que viene es mucho más complicado, ¿no? Que es ya, ahora vamos a implementarlo. Yo doy por hecho, la decisión está tomada,
1: claro.
2: Como el asunto de la consulta, pues bueno, ya sabemos cómo le hacen, pero hay que implementarlo. ¿Y cómo hay que implementarlo? Distinto. Te lo digo sin nada en medio,
1: ¿sí?
2: Distinto a como se ha intentado implementar hasta el momento con los contratitos que quiere sacar Pemex y que claramente no le importaron a nadie.
1: Oye,
2: tienen que ser. Sí,
1: sí. A ver, una para cerrar. Se asegura, hoy hablábamos con algunos de los integrantes de los que estuvieron ahí, que no fue una, nomás para hacer una opinión, que no fue una votación que estuvieran todos de acuerdo.
2: Sí, De acuerdo, coincido. Es imposible que estén todos. Este es un tema en donde nunca vas a lograr un consenso. De verdad, nunca. Ni aquí ni en ningún lado del mundo. Uh-huh. El que está en contra de las lutitas, de verdad, o sea, no lo va a sacar de ahí. Me queda clarísimo. Y del otro lado, los defensores de los hidrocarburos, pues bueno, ¿cómo explicarlo? Saben que necesitan del impulso de la política pública y sí necesitan regulación fuerte, ¿no? Uh-huh. Entonces, ojalá se llegara a un consenso. No lo vamos a ver, te lo hace. Eso lo tengo sí. Clarísimo, pero creo firmemente que es la realidad la que se impone, que todos los que están en contra tienen que considerar que es absolutamente imposible pensar que vamos a declarar en quiebra Pemex y que México sí. Va a dejar de producir hidrocarburos sin que pasara algo realmente grave. Claro. Entonces, pues sí, pues no vas a encontrar el consenso, no hay consenso.
1: Llegó la terca realidad. Rosaneta Ibarrios, muchas gracias por tu participación.
2: Al contrario, gracias a ti, Javier.
1: Gracias hasta por luego. Tu participación, Rosaneta. Que tengas buena noche. 20:48 en la hora del centro.
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1: Ricardo Beltrán Verduzco, presidente de la Federación de Abogados de Sinaloa. ¿Cómo estás, abogado? Buenas noches, ¿cómo te ha ido?
3: Muy buenas noches, estimado Javier. Pues, ¿cómo crees que nos puede ir aquí en el epicentro de la delincuencia, de la inseguridad en todo el país?
1: Ay, ay, ay. A ver, ¿cómo puede irles? Pero pues ya vimos que pues dicen que no pasa nada y el señor baila en Badiraguato, ¿no?
3: Pues mira, yo creo que

0: De los injustos, claro. Oye, a ver, te pregunto, ¿qué pasó con César Gastelum? ¿Qué supones que pasó? ¿Qué anda pasando con estos influencers? Ya van 12 que asesinan.
1: Mira, cuando empezó esta tragedia, ¿cómo le vamos a llamar guerra? Porque pues no es una guerra, es una tragedia lo que está sucediendo en Sinaloa. Es un desastre total, donde la población está desprotegida. Recuerda que anduvieron algunos aviones que precisamente se le atribuyen que uno de ellos lo piloteaba el sujeto que trasladó al Mayo Zambada, y que anduvieron tirando algunos panfletos ahí, entre los que aparecían servidores públicos y muchos influencers, donde los amenazaron. Muchos ya habían sido amenazados, la gran mayoría se fue del estado de Sinaloa, otros decidieron quedarse, y pues los que han decidido quedarse han sufrido estas consecuencias, como la de César Gastelum, que tuvieron alguna participación, alguna vinculación con alguno de los integrantes de este grupo que está en disputa en estos momentos y que ya va a cumplir 2 años. El 9 de septiembre inició este suceso tan trágico para Sinaloa y para el país.
0: Oye, pues digo, puede ser muy obvio, pero por lo que pasa en Sinaloa, como bien apuntas, Ricardo, pero te planteo, ¿cómo es posible que pase esto en la noche, en el centro de la ciudad, el tipo está al aire y con la mano en la cintura puedan pasar estas cosas?
1: Puede pasar lo que sea, Javier. Mira, yo siempre lo he dicho en anteriores entrevistas, Sinaloa está minado de agentes de la Secretaría de Seguridad Pública Federal, del Ejército, de la Marina, de la Guardia Nacional. Tienen retenes cada 3-4 cuadras y siguen los despojos, siguen los asesinatos, siguen las privaciones de la libertad, siguen los comercios quemados. Entonces sigue toda esta tragedia y la autoridad pues al parecer nada más está como espectadora, porque ¿cómo puede ser posible que a 2 cuadras de un retén pues asesinen o priven de la libertad a personas, y más una persona que está al aire, como tú lo refieres? ¿Sí? Entonces es insólito esto, pero pues ahí te das cuenta del grado de impunidad que existe, aun cuando está minado de las fuerzas del orden federales, que sí, te insisto, nosotros solamente las vemos como meros espectadores, pero realmente el hecho de que existan muchos retenes, existan concentraciones de agentes, pues no inhiben absolutamente nada. Eso no es lo que nosotros queremos, no queremos retenes, nosotros queremos verdaderas estrategias, inteligencia y una capacidad para organizarse las fuerzas del orden, pero cada quien están actuando por su lado. El Ejército está por un lado, la Marina por otro lado, la Guardia Nacional y esa policía que trae el Secretario de Seguridad y Protección Ciudadana, pues la verdad que nadie espanta, y ahí están los resultados.
0: Sí. Los policías nomás se acercan, sacan una libretita y empiezan a anotar. Nunca sé qué acaban anotando ahí junto a César, ¿no? Me di cuenta claramente.
1: Pues absolutamente nada, y lo atrae la Fiscalía General de Justicia del Estado, pero el resto también sigue durmiendo el sueño de los injustos, las otras investigaciones de los otros influencers y de miles de ciudadanos que han perdido la vida y miles de ciudadanos que han privado de la libertad y miles de vehículos que han sido despojados. Ahí están en carpetas de investigación, engrandeciendo las oficinas. Ahí ya los ministerios públicos no se ven. Tú vas a cualquier oficina de un ministerio público y ya no lo ves. Te vas a Mazatlán, te vas a Culiacán, te vas a Los Mochis, te vas a Guasave, que son las ciudades más grandes. No ves a los agentes del ministerio público porque no caben en las oficinas de todas las carpetas que tienen, pero ahí las tienen paradas. No hacen absolutamente nada. Creo yo que este asunto debe de colaborar también la Fiscalía General de la República por la forma en que han sido asesinados.
0: Ricardo Beltrán Verduzco, presidente de la Federación de Abogados de Sinaloa. Gracias que estuviste con nosotros, Ricardo. Que sea buena la noche para Sinaloa.
1: Muchas gracias, estimado Javier.
0: Gracias. Abrazos. Nos vemos en 5 minutos en la tele. Adiós.
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0: El mundo juega en tu casa. 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Curazao. Hay un licor famoso en todo el mundo que únicamente puede pronunciarse en una isla del Caribe. El auténtico licor de Curazao. Su ingrediente principal es la cáscara de una naranja amarga llamada laraja, una fruta que crece exclusivamente en esta isla. Cuenta con apenas 444 kilómetros cuadrados de territorio, Willemstad como capital, el florín antillano como moneda y una población cercana a los 185 mil habitantes. A pesar de su tamaño, la isla destaca por su mezcla cultural, su arquitectura colorida, su música caribeña y una gastronomía que ha llevado el nombre de Curazao a distintas partes del mundo.
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0: Muy buenas noches, qué gusto que nos acompañen en este su programa Salud, Dinero y Amor. Soy Marielena Vega, jueves 6 de agosto, deseando que usted y los suyos se encuentren bien. Romina Román ya se incorpora el próximo lunes a esta emisión, a este programa. Desde aquí sabemos que nos escucha, sabemos que nos sigue, así que le mandamos un fuerte abrazo. Y amigos, a ustedes, muchísimas gracias por todos sus mensajes, sugerencias, comentarios y también cuestionamientos que nos preguntan, que nos hacen relacionados. En esta ocasión hicimos una compilación de todo lo que nos llega en cuanto a vivienda se refiere. Hay muchas preguntas relacionadas a qué pasa, cómo blindar nuestra vivienda, cómo blindar y proteger nuestros inmuebles, porque al final del día bien es cierto que es parte de nuestro patrimonio, parte de nuestro ahorro. Entonces, se está hablando mucho que fácilmente te la pueden quitar, que tengas cuidado si la rentas, que la vivienda era de varios hermanos y ahora tú como sobrino, bueno, pues ya no puedes hacer nada. Si se puede hacer, tienes que pedir autorización de tus primos, pero a lo mejor no viven donde tú vives o ni siquiera hay una buena relación, una buena amistad. Todo esto hoy lo vamos a platicar con expertos. Vamos a ir desmenuzando desde qué está pasando, cuál es la problemática, qué se puede hacer en materia constitucional, se puede hacer algo, estamos listos, las leyes nos protegen, por supuesto, también estamos recurriendo a los notarios, a las instancias correctas para blindar nuestra propiedad. Hoy vamos a platicar de eso, vamos a sacar sus dudas, así que si en estos momentos hay alguna pregunta, por favor, háganosla llegar, redes sociales, cualquiera, Salud, Dinero y Amor, Marielena Vega, incluso Romina Román, aquí vamos a estar contestando todo. Ya el productor me está viendo, tenemos una llamada telefónica, Martín, ya de una vez, pues vámonos directamente con Jenny Rivas, ella es presidenta de la AMPI, la Asociación Mexicana de Profesionales Inmobiliarios.
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0: Y amigos, la problemática que sucede en territorio nacional con los inmuebles, la vivienda, de falta de escritura, certeza jurídica, abandono, o el que no se puedan escriturar porque simplemente no se sabe pues dónde están los papeles, dónde están los documentos, es altísimo. Se habla que una de cada cuatro viviendas sufre de una situación así, y bueno, pues no se diga de todos los inmuebles abandonados. Para platicar del tema y por qué hay tanta problemática alrededor de esto, ya nos da muchísimo gusto saludar vía telefónica a Jenny Rivas, ella es presidenta de la AMPI, la Asociación Mexicana de Profesionales Inmobiliarios. Jenny, qué gusto saludarte, buenas noches.
2: Hola, ¿qué tal, Marielena? ¿Cómo estás? Un gusto saludarte a ti y a todo tu amplio auditorio.
0: Muchas gracias, Jenny, el gusto es nuestro. Oye, ¿cómo estás viendo toda esta problemática? ¿Qué pasa? ¿Por qué en México se abandonan, se dejan o simplemente no se regularizan los inmuebles? Llámese vivienda, llámese terreno o negocio.
2: Mira, efectivamente, pues digo, hemos nosotros identificado que, sin lugar a dudas, creo que el principal problema que se tiene con esta situación es la falta de información. Creo que a veces cuando se realiza y se lleva a cabo este tipo de transacción, hace falta un profesional que esté efectivamente preparado, capacitado para que pueda brindar toda la información adecuada a, pues obviamente al comprador, ¿no? Sin embargo, también es cierto, y creo que es algo que hemos podido identificar a lo largo de estos meses que hemos podido recorrer el país, la diferencia en cómo se lleva el proceso de regulación en las diferentes entidades federativas. Si bien obviamente contamos en México con un marco jurídico robusto, porque si hay que decirlo, Marielena, creo que el sector inmobiliario es uno de los sectores con más carga regulatoria, porque no solo pues obviamente está lo que está en la base de nuestra constitución, sino también nos regula la ley de vivienda, la ley general que acredita los asentamientos humanos y territoriales, y esto es en perspectiva de las diferentes entidades federativas.
0: Entonces no se trata de regulación, Jenny, entonces ¿qué es lo que está pasando al interior de la industria o como industriales?
2: Básicamente lo que nosotros identificamos en el mercado es que enfrenta que las reglas cambian de estado en estado y la operación es diferente al momento de inscribir una propiedad, al momento de registrar un proceso de compraventa, incluso hasta costos. Entonces, creo que en la medida en la que nosotros no tengamos en el país homologado entre las diferentes entidades federativas cómo opera un registro público, cómo operan los catastros municipales, pues obviamente es el riesgo al final que se corre y uno de los principales obstáculos que sucede cuando, pues obviamente la ciudadanía, pues digo, no tiene el conocimiento porque no opera de la misma manera en un estado que en otro, ¿no? Entonces, si bien, aunque hay se ha dado a la tarea de impulsar la regulación, la transparencia, la profesionalización a través de promover las leyes inmobiliarias estatales. Hoy te puedo decir, María Elena, que a lo largo de 20 años que tenemos impulsando esto, solamente 23 estados hoy cuentan con una ley inmobiliaria estatal que regula y transparenta la operación inmobiliaria.
0: ¿Qué se tendría que estar haciendo para que verdaderamente todos los estados puedan homologar este tipo, pues, de reglas y que no suceda esto?
2: Esto tiene que venir obviamente desde el gobierno federal y tiene que existir obviamente la voluntad. Una de las cosas por las cuales las leyes estatales, Marilena, no funcionan como debieran es porque no son obligatorias, por ejemplo. Entonces, al no ser obligatorias, pues tú sabes que eso y nada es exactamente lo mismo, ¿no? Entonces, creo que ha faltado, sí, la voluntad por parte de las autoridades para poder definir y obligar a que los procesos sean transparentes, que sean homogéneos en todo el país, la parte de la operación, y que, pues, obviamente, a quien nos corresponde la parte de la comunicación, la parte de la asesoría, la parte de la prevención, porque sí, obviamente, también hace falta en campañas de prevención para poder minimizar los riesgos de pérdida del patrimonio, de fraudes que, pues, obviamente, están identificados. Pues hagamos cada quien lo que nos corresponde, ¿no? O sea, pero en equipo, que lo hagamos en equipo, la autoridad que haga lo que le corresponde y nosotros desde nuestra posición como los profesionales inmobiliarios también hagamos lo propio para colaborar a que también se minimicen estos riesgos y podamos asesorar de mejor manera a todas las familias mexicanas.
0: Jenny, dentro de los riesgos que existe en la construcción de inmuebles o venta de terrenos, que es altísimo lo que se deja o lo que está hoy abandonado, se habla de más de 600,000 inmuebles, es muchísimo, y que no tienen papeles o documentos, ¿es por la falta de organización urbana, por la falta de movilidad en cuanto a carreteras y transporte, o esto no tiene nada que ver?
2: Por supuesto que todo influye, María Elena, lo precisas muy bien, influye sí la ubicación de los desarrollos, la conectividad, la facilidad y accesibilidad para toda la parte de servicios, también el tema de seguridad, hay que decirlo, porque tú lo sabes, hay entidades muy golpeadas por este tema que llevan años viviendo este tipo de situaciones y que por supuesto pues esto impacta en el hecho de que cada vez más los mexicanos que tenemos ese sentido de protección buscamos el tener una casa para poder heredar, pero sin embargo la accesibilidad a ella también cada vez se vuelve más complicado porque está de más decirlo, pero lo sabemos, o sea, el déficit que traemos por ahí arrastrando a lo largo de los años es altísimo. Ahorita tú comentabas justo la referencia, ¿no?, de inmuebles abandonados de cerca de 600,000, pero traemos también arrastrando un déficit de más de 8,000,000 de viviendas, más el bono demográfico. Digo, sí, sí creo que debemos y desde la autoridad y obviamente nosotros coadyuvar con ellos para poder lograr minimizar todo esto y brindarle mayor certeza, mayor seguridad para evitar este abandono de vivienda cuando hoy traemos un déficit arrastrando.
0: Jenny, y además de la homologación que nos platicas que se tendría que dar a nivel nacional para que todo esté parejo en cuanto a venta, compras y regulación y escrituras, ¿se necesitaría quitar un poco de regulación, desregular un poco para evitar tanta burocracia?
2: Obviamente que sería ideal, ¿no?, que pudiéramos tener un sistema transparente que no nos lleve a tanta burocracia. Lamentablemente, ahora sí que luego decimos, no pagan justos por pecadores. Lamentablemente, tantos abusos que ha tenido la industria, pues nos ha llevado que cada vez hay más candados. Sin embargo, creo que la regulación debe evolucionar hacia un sistema nacional de profesionalización inmobiliaria que otorgue sí mayor certeza jurídica, que minimice por supuesto la burocracia, pero que garantice sobre todo que el proceso de la intermediación de la operación inmobiliaria pues siempre sea en beneficio del consumidor. Hoy contamos, Marilena, con la NOM 247, que esta es la que protege a quienes adquieren una vivienda nueva, regula obviamente al mercado de los desarrolladores. Sin embargo, creo que nos hace falta en ese sentido sí brindarle un poco más de protección al consumidor, porque todavía tenemos por ahí algunos cabos sueltos que, ya sabes, encuentran la salida y por ahí se van, y entonces
0: claro,
2: encuentran una oportunidad.
0: Oye, Jenny, mucho también se ha hablado en algunas ocasiones del profesionalismo, que se requiere profesionalizar esta industria para evitar gente que no tiene los estudios, que no tiene la capacitación de estar dentro de este segmento vendiendo o haciendo negocio.
2: Ah, efectivamente, y esa ha sido una de las principales, o si no la principal tarea de AMPI, María Elena. Desde hace muchos años, bueno, 2026 cumple AMPI 70 años de tener presencia en México y de cubrir todo el territorio nacional. Pero desde hace cerca de 17 años, AMPI se ha dado la tarea de impulsar la capacitación especializada en materia inmobiliaria, no solo para nuestros agremiados, sino para toda la industria. Pero hoy, con mucho orgullo, Marlena, te puedo compartir que desde el año pasado ya cuenta AMPI con la Universidad AMPI. Hoy ya la actividad inmobiliaria deja de ser una actividad más y se profesionaliza, porque ya hoy tenemos la licenciatura en comercialización de bienes raíces.
0: Y yo me refería
2: ya
0: a todos los demás, porque
2: también
0: desafortunadamente hay personas que están dentro y que no tienen esta carrera o esta profesionalización. Ahí se puede hacer algo, ahí se tiene pláticas con las autoridades para pues eliminar esta falta de profesionalismo.
2: Sí, de hecho es parte de este impulso que nosotros hemos hecho a través del impulso de las leyes estatales, porque esta ley o estas leyes que hemos impulsado en los estados va enfocado mucho también a cubrir con ciertas horas de capacitación en temas especializados, lo marca, se marca en todo el plan de capacitación y las horas estipuladas, y te obliga también a que tienes que estar actualizado porque tiene una vigencia de 2 o de 5 años dependiendo del estado. De allá te digo que no estamos homologados en todo el país, ¿no? Pero digo, sí, esto es necesario y sí hemos coadyuvado desde AMPI para esto, para impulsar que cada vez haya más sector inmobiliario profesional para que brinde la capacitación, más bien la asesoría correcta, y pues demos asesoría cierta, ¿no?
0: Pues mucho por hacer, ojalá que se homologuen. Hay un llamado a las autoridades para homologar reglas, condiciones, estructuras en todo lo relacionado con inmuebles, bienes inmuebles, llámese vivienda o llámese un terreno o algún negocio. Ojalá que se siga profesionalizando. Si me lo permites, Jenny Rivas, presidenta de la AMPI, la Asociación Mexicana de Profesionales Inmobiliarios, esperamos mantener comunicación abierta contigo y que nos vayas actualizando de todos estos procesos.
2: Claro que sí, Marilena, es un gusto para mí poder compartir contigo y estamos a tus órdenes.
0: Gracias. Seguimos con más información. Ah, dice Martín que ya tenemos en la línea telefónica a José Mario de la Garza, abogado constitucionalista. Pues de una vez, Martín, ahora sí que pásame la llamada.
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0: Y amigos, hace unos instantes estábamos platicando con Jenny Rivas, ella es presidenta de la AMPI. 7 millones de casas que están de formas irregulares, 600,000 abandonadas y bueno, muchos más inmuebles que no tienen esa regularidad de forma legal en territorio nacional. ¿Qué pasa con todo esto y por qué comienza a darse una situación de miedo desde si rentamos, de qué fácil es pues perder una vivienda en México? ¿Esto es así? Para platicar del tema, nos da muchísimo gusto ya tener vía telefónica al abogado constitucionalista, especialista en el tema, José Mario de la Garza. José Mario, qué gusto saludarte. Buenas noches y gracias.
3: ¿Qué tal? ¿Cómo estás, Marilena? Qué gusto saludarte. Muy buenas noches a ti y a todo el auditorio.
0: Oye, ¿cómo estás viendo toda esta problemática? ¿Es fácil en México que se pierda o que perdamos una vivienda, un inmueble que al final del día, pues es parte del patrimonio de los mexicanos?
3: Claro. Mira, lo primero que tenemos que explicarle bien al auditorio es que en el sistema jurídico hay una distinción entre el derecho de la propiedad y la posesión. Y te lo voy a explicar con un ejemplo muy sencillo. Yo soy el propietario de un departamento, entonces tengo un derecho de propiedad, y al rentártelo a ti, la que va a tener la posesión eres tú. Entonces digamos que hay dos personas con derechos distintos. Una persona que es el propietario y otra persona, digamos, que es el inquilino, que tiene la posesión y que tiene también una protección constitucional. Entonces, lo que hemos estado viendo en las noticias y que tú lo has estado mencionando es una problemática en cuanto a que viviendas, departamentos que no están bien vigilados, que no están bien cuidados, puede haber personas o incluso criminales de alto impacto que te tomen la posesión, que tomen el control de la posesión con documentos falsos, con escrituras falsas, con contratos falsos, tomen la posesión. ¿Y qué es lo que pasa, María Elena? Que en México toma mucho esfuerzo jurídico recuperar la posesión. Entonces el propietario.
0: O sea, parece ser que es fácil que se la quiten, pero difícil recuperarla.
3: Exacto, es exacto. Te la pueden quitar porque pues en una noche se meten unas personas, rompen las chapas, se apoderan del departamento, se encierran, se meten, la policía no quiere actuar y entonces ya están adentro de tu departamento. Imagínate esa situación. Tú hablas a la policía, al 911, pues ya te dicen que ya no pueden actuar, que ya la gente está dentro de la casa, que no se puede hacer ya nada, que es normalmente lo que pasa, ¿no? Entonces tú, el mecanismo jurídico para recuperar la posesión es bien complicado y mira, yo conozco casos que ha tomado años recuperar la posesión. Entonces hay esta percepción como que ya perdí mi casa, ¿no? Porque pues estoy ahí en los ministerios públicos y no logro nada. Realmente, Marilena, no han perdido la propiedad. Lo que perdieron es la posesión, pero se genera como que esta sensación, como ya no tengo la posesión y ya no puedo vivir ahí, pues se genera esta idea de que ya perdí mi propiedad, mi casa, ¿no? Es un tema que tiene que ver mucho con la posesión.
0: José Mario, a ver, vamos por partes. Una, ¿qué tenemos o cuál sería tu recomendación para que verdaderamente nuestros inmuebles, llámese vivienda, negocio, terreno, queden bien protegidos y no pase estas irregularidades?
3: Vamos, me parece excelente pregunta. Mira, primero, para las personas que sean propietarias, pues tener muy bien resguardados y muy bien identificados las escrituras de propiedad. Estos son documentos que te entrega una notaría pública en donde se dice que tú eres el propietario. Son documentos auténticos que hay que tenerlos porque son también los que te ayudan a defenderte. Entonces, ese documento que es la escritura de propiedad es muy importante tener copias certificadas, quizás tener dos o tres ejemplares bien resguardados, que estén en buenas condiciones y tener ese documento. Ese documento es vital, yo te diría. Primer documento. Segundo documento que tenemos que tener es, si yo voy a rentar esa casa, si yo voy a entregarle la posesión a una persona, importantísimo, Marilena, tener un buen contrato de arrendamiento. Y mira, normalmente en la práctica, los contratos de arrendamiento se hacen por un año, porque es la manera en la que, pues, de alguna forma, tú le vas dando vigencia y le vas dando continuidad a la renta. Entonces, a mí me ha tocado muchos casos, Marilena, en la práctica, donde los contratos ya están vencidos, las personas los dejaron vencer, ese descuido, puede afectarte mucho tus derechos. Entonces, oye, voy a rentar mi departamento, mi casa, tener el contrato de arrendamiento vigente, también un documento muy importante, bien elaborado. Mi recomendación es que se asesoren por un abogado o una abogada. Tercero, oye, no voy a tener la posesión de la casa, la voy a dejar un tiempo porque le van a hacer una reparación o no voy a estar ahí. Bien importante resguardar físicamente con una buena chapa, Marilena, con un buen candado, sacarle fotografías a la casa para tener claridad de que se dejó la posesión resguardada. ¿Esto por qué te lo digo? Porque ante los ministerios públicos, cuando vas a presentar las denuncias, te dicen, oiga, y usted tenía la casa bien resguardada, y usted estaba en posesión, y usted era el poseedor de esa casa. Hay que tener pruebas de esto. Entonces, también sería bueno un archivo fotográfico que acredite, pues, que tú tenías la posesión, que estás manteniendo la casa cerrada por un tiempo y que tienes manera de demostrarlo. Y esas tres cosas son indispensables tenerlas muy bien en una carpeta y, por supuesto, pues, la labor de vigilancia y de prevención. Y también una más, yo creo que si se recibe una afectación, María Elena, inmediatamente denunciar. Luego la gente se tarda mucho. Esto es, hay que hacerlo de inmediato para que se pueda tomar con mayor rapidez es el caso.
0: José Mario, nos llegan varias preguntas relacionadas a qué pasa si el inmueble o la tienda que estoy rentando no estaba a nombre de la persona que lo está rentando, sino estaba a nombre de la abuelita y nunca hizo un registro o nunca cambió escrituras. Ahí se puede hacer algo. Es muy recurrente en territorio nacional que esto suceda.
3: Sí, Sí, porque se dejan las herencias sin darle seguimiento. Mira, y lo vinculo con otro problema, porque y sería bueno que hagamos un programa sobre este tema, el tema de los testamentos. La mayoría de las personas no los hacen y entonces quedan las propiedades luego, como bien señala esta pregunta, a nombre de la abuelita, del tío y no están regularizadas. Y
0: o dicen, es muy caro, ¿no? Es muy caro cambiarlo,
3: muy caro,
0: ¿no?
3: Sí, y fíjate que no es tan caro, ¿eh? Yo también creo que es una percepción, porque no se pagan impuestos, no es tan caro. Sí tienes que pagar algún costo, pero no es tan caro. Mi recomendación es, si tienen una propiedad intestada, regularícenla, pero vamos a suponer que no la tienes regularizada y que se quedó a nombre de tu abuelita y no has hecho los trámites y las escrituras originales están a nombre de tu abuelita y te invadieron la casa. Ahí, fíjate, Mariana, bien importante esto. Lo que vas a tener que demostrar es que tú estabas en posesión y que alguien te quitó ilegalmente la posesión. Y entonces vuelve un tema probatorio. Ya no te van a servir las escrituras porque están a nombre de tu abuelita. Esas ya no te van a servir. Entonces tú vas a tener que presentarle al Ministerio Público que tú estabas en posesión. Y eso pues normalmente no lo hacemos, ¿verdad? Porque pues tú y yo que estamos en nuestras casas o departamentos, pues no estamos demostrando que estamos en posesión, ¿no? Es decir, no es algo que rutinariamente hacemos, pero sí te lo van a pedir. Entonces, ojo, si no tienen las propiedades regularizadas, tienen que generar evidencia de que están en posesión. Recibos de teléfonos, recibos de consumo eléctrico, recibos de pagos del agua a nombre del poseedor, fotografías a nombre del poseedor, si hay un vigilante, pues que el vigilante sepa quiénes son ustedes. Todos estos datos probatorios, Mariana, son importantes porque a la hora de la hora, lo que se va a tener que determinar es quién tenía la posesión y a quién se la quitaron. Ese es vital. Entonces, esa sería una parte muy importante de la recomendación.
0: José Mario, ¿y cuál es el error más común que cometen o que se comete en esta situación y por lo cual es sumamente complicado o casi nulo el poder recuperar una vivienda, un inmueble, un terreno?
3: Mira, un error, como te decía, pues es que no se hacen las denuncias correspondientes. Un segundo error es que desafortunadamente hay muchos abogados que también actúan fuera de la ética, Marilena, y no atienden bien el caso. Mira, los ministerios públicos tienen la posibilidad de restituirte la posesión. ¿Qué quiere decir esto? Que pueden ordenar recuperar tu casa o tu departamento y lo pueden hacer con mucha rapidez. Entonces también aquí mi recomendación es, contraten un buen abogado cuando tengan esta problemática, no se hagan justicia por propia mano, no vayan a tratar de hacer una cosa de violencia o a tratar de por la fuerza recuperarlo, es muy peligroso. Estas bandas que han estado operando en la Ciudad de México, Melena, son pues de mucho cuidado. Yo te diría, actuar rápido sería, un error es no presentar la denuncia de inmediato. Un segundo error es un mal asesoramiento, porque si tú presentas bien la denuncia, Melena, y pides bien las cosas, el Ministerio Público, fíjate bien lo que te voy a decir aquí, está obligado a restituirte tu casa o tu departamento. Está en la ley esto, no estás pidiendo ningún favor, no estás pidiéndole una cosa que tengan que hacerte por echarte la mano, por decirlo de alguna manera. Está en la ley. Entonces, a mí me parece que si lo haces rápido, si lo haces de manera eficiente, si tienes una carpeta con los documentos que estamos comentando, pues sí creo que puedas recuperar tu casa y o tu departamento. Entonces, esto va a ser vital, ¿verdad? A veces hay que pues invertirle algo de recursos a esto en temas de honorarios, María Elena, pero son los recursos mejor invertidos porque finalmente lo que quieres es recuperar tu casa, ¿no? Eso es lo que más te importa. Imagínate pasarte 3, 4 años en un litigio que no resuelves nada sin tener la posesión de tu casa. Es durísimo, ¿verdad?
0: Pues amigos, ahí están las recomendaciones, los consejos de un abogado constitucionalista como lo es José Mario de la Garza, a poner en orden todos nuestros documentos, todos nuestros papeles. Eso nos ayudará a evitar muchos dolores de cabeza. Si el abuelito, si los primos, es mejor llevar todo esto en buenos términos y arreglar nuestros papeles. José Mario, como siempre, un gusto, muchísimas gracias. Gracias por toda esta explicación y por supuesto por tu disponibilidad aquí en Salud, Dinero y Amor.
3: Muchísimas gracias, María. Seguimos en contacto. Te mando un fuertísimo abrazo. Buenas noches.
0: Muchas gracias. Y seguimos aquí por el Heraldo Radio. Romina Román ya se incorpora el próximo lunes. Por lo pronto, quédate con nosotros aquí en Salud, Dinero y Amor. Más información y por qué tenemos que recurrir o por qué tenemos que tocar la puerta de un notario. Este también nos puede blindar pues nuestras propiedades, inmuebles, rentas, en fin, todo esto. En unos instantes lo conoceremos. Vamos a una pequeña pausa, regresamos, no te vayas.
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4: El mundo juega en tu casa. 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Egipto. En Egipto viven alrededor de 120 millones de personas, pero casi toda la población se concentra en una franja muy pequeña del país. Cerca del 98% de los habitantes vive alrededor del río Nilo, mientras gran parte del territorio está cubierta por desierto. Tiene el Cairo como capital, la libra egipcia como moneda y un territorio de aproximadamente 1 millón de kilómetros cuadrados. Además, el canal de Suez sigue siendo una de las rutas comerciales más importantes del planeta, por donde pasa alrededor del 12% del comercio mundial. Con una historia de más de 5.000 años, Egipto mantiene viva una de las civilizaciones más influyentes y reconocidas de toda la humanidad.
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0: Regresamos después de la pausa, Martín. ¿Tenemos ya al notario? No. Ah, tenemos, excelente. Tenemos a Ricardo Martínez, un extraordinario abogado del despacho de La Vega y Martínez Rojas, abogado laboral, a quien saludamos con muchísimo gusto. Qué gusto saludarte, Ricardo. Muy buenas noches.
1: Hola, muy buenas noches y muy buenas noches a todo su querido público.
0: Ricardo, ¿qué pasa con estas plataformas digitales que ofrecen pues servicio para muchas personas, no solamente como único trabajo, sino a veces y en muchas ocasiones trabajos segundos o terceros o en tiempos muertos que tienen las personas con el objetivo de tener más ingresos? Y me refiero a las plataformas digitales que ofrecen servicio de taxi. ¿Qué pasa? ¿Se deben regular? ¿Están sobreguladas? ¿Se quieren sobreregular? ¿Cómo está el tema a nivel nacional?
1: Pues mira, es importante señalar que desde ya hace algún tiempo, más o menos más de un año, el gobierno mexicano reguló las plataformas digitales y hizo un cambio trascendental extraño porque siempre la relación de trabajo en México había sido considerada que hubiera subordinación del trabajador hacia el patrón, y en realidad lo que pasa con las personas de las plataformas digitales, pues es que ellos realmente inician a trabajar a la hora que quieren, empiezan a dar sus servicios a las personas que ellos eligen en su propia de celular, o sea, no hay realmente lo que...
0: E incluso para muchos trabajadores es algo adicional dentro de sus ingresos, Ricardo.
1: Exactamente, y al final pues no se cumple con un número de horas que pudieras decir realmente se constituyen trabajadores. Entonces, ¿qué es lo que pasa? Que nuestra legislación en un invento genera que si una persona de la plataforma digital gana o genera hasta un salario mínimo general neto al mes, se considera trabajador ya no porque sea subordinado, sino porque gane ese mínimo general neto. Estamos ahorita todavía que se saque la ley del IMSS, que hubo un plan piloto. Ese plan piloto, pues la verdad, un poquito oscuro, porque te puedo decir que, por ejemplo, de cada peso que se le paga a la persona de plataformas digitales, pues el 75% son gastos, gasta en gasolina, llantas, seguro del automóvil y todo el mantenimiento. Pues en realidad le viene quedando realmente a él como un ingreso el 25%. De una manera un poquito arbitraria, perdón que lo diga, el gobierno federal y el Seguro Social determinaron que no era esa cifra, le castigaron mucho a las plataformas digitales, tanto en motos como en automóviles, y pues esto genera realmente una competencia desleal. Si a eso le sumas que realmente el servicio de taxis en México no está realmente bien regulado, porque en muchos de los casos, pues la persona, el taxista, es realmente el dueño del automóvil. Dices, bueno, ¿y entonces por qué este no contribuye igual a la sociedad con el impuesto que pagan las plataformas, con el seguro social que se obliga a las plataformas? Y pues resulta una competencia desleal.
0: Ricardo, entonces, ¿por qué no se entiende? Porque, por ejemplo, obviamente todo esto que nos planteas, y como usuarios nosotros no podemos usar un taxi de plataforma en muchos lugares, en muchos aeropuertos de la Ciudad de México, de territorio nacional en general, cuando a nivel internacional esto avanza y sabemos que a veces la tecnología pues está superando y está haciendo y cambiando esquemas. ¿Por qué en México se está buscando hacer estas estrategias? ¿También sucede en otros lados del mundo?
1: Mira, qué excelente tu pregunta. Yo creo que hoy por hoy un gobierno, un estado que no voltee a ver la digitalización, la tecnología, está perdida. Hoy todo esto de los algoritmos y todo esto ya llegó para quedarse. Entonces, esta sobreregulación que lleva a cabo el gobierno mexicano hace mucho daño, porque los que acabamos pagando todo esto son los usuarios. Cuando tenemos un servicio de plataforma digital que realmente nos abarata el costo, es más seguro porque tú puedes ir viendo hacia dónde va tu viaje, cuándo va a concluir, hay mucha seguridad. En cambio, en el otro lado, con el servicio de taxis normal, es más caro. Y luego, perdón que lo diga, pero por verdaderas mafias que se han constituido en el país, de uniones, pues no han permitido que en lugares donde la gente llega cansada, tú llegas al aeropuerto de la Ciudad de México y hay veces que la cola es de 2 horas, cuando si realmente le permitieran a los pasajeros tomar su Uber, pudieran salir en 15 minutos, tanto los que toman taxi como los que toman la plataforma digital. Pero es absurdo que además te digan, no, camine medio kilómetro, un kilómetro con su maleta, muchas veces lloviendo, o en el calorón, con un gran tráfico.
0: ¿Cómo se tendría, como abogado, Ricardo, se tendría que regular esta nueva forma laboral que estamos viviendo y que llegó para quedarse?
1: Mira, yo realmente creo que debe de haber equidad. El gobierno no se puede dejar llevar por la violencia, que desafortunadamente en muchos de los casos hemos visto que las uniones de taxistas pues agreden a las personas del Didi o del que corresponda, van y agreden al chofer, al de la plataforma, agreden al pasajero, y pues el gobierno, en lugar de decir, oye, voy a darles un trato igualitario, no, perdón que diga, pero pues les tiene miedo a estas uniones, todo lo que parezca regular bien las cosas en México, perdón, parece que da miedo, y entonces pues estamos en una situación en la que se olvidan de la que la regulación ayudaría al pasajero. Hoy los aviones los usa todas las personas, antes a lo mejor era un lujo andar en avión, pero hoy tú vas a los aviones y ves gente de todo tipo y usando sus aviones. Llegas a los aeropuertos o a las centrales camioneras y pues resulta que por un grupo de uniones o de gente violenta no pueden entrar los de las plataformas digitales.
0: Claro, oye Ricardo, y te pueden cobrar, bueno, una barbaridad, un taxi, no estamos diciendo aquí en este espacio, no estamos en contra, pero la competencia sería saludable para mejorar el servicio y hacer tarifas más accesibles para el usuario. Como negocio, como alternativa de trabajo para muchas personas, Ricardo, ¿de qué forma o cuál sería algo correcto tú como abogado en materia laboral para regular, para hacerlos verdaderamente partes de una movilidad, de un transporte en territorio nacional y también se pudieran moverse o pudieran dar servicio en cualquier lugar?
1: Mira, yo creo que la reforma laboral fue totalmente dispareja porque a las plataformas sí los obligaron a que pues estas personas que eran realmente independientes, los obligaron a que sean trabajadores, es un costo terrible que se traslada al usuario, pero yo creo que debería de haber una equidad. También,
0: Ricardo.
1: Primero, laboralmente, si ya se reguló las plataformas, ¿cómo es que es trabajador cuando gana más de un salario mínimo al mes? Yo creo que también debería ser para los taxis. Muchísimos taxistas también sufren y sufre el chofer del taxi porque pues no le dan prestaciones de seguridad social. O sea, mientras a la persona de la plataforma digital ya le va a cubrir en todos los casos un riesgo de trabajo, el taxista que pues tiene años a lo mejor de taxista y que no se ha animado a moverse a una plataforma, no tiene ninguna seguridad social, o sea, no están descubiertos. Entonces, por ahí viene un lado donde debería de haber equidad. Y el segundo punto importante, y es que pues el gobierno le tiene que entrar, debe de permitir que las plataformas digitales operen en todos lados. Es un servicio que paga. Vaya, lo increíble es que estos sí pagan impuestos desde que surgieron. Sí, el gobierno puso impuestos y los otros pues no realmente están en la informalidad. Es grave porque en México pues la informalidad ya estamos llegando a un 53-54% y en algún sentido está bien que se hayan regulado las plataformas digitales porque los ya estaban formales, ahora son más formales porque pagan seguro social.
0: Oye, Ricardo, viene el Congreso, en septiembre comienzan pláticas del Congreso, ya en unos días. ¿Cuál sería la petición en cuanto a una regulación o si es que van a hacer modificaciones o iniciativas para que verdaderamente a las plataformas como inversión, como alternativa laboral para muchas personas, pudiera desarrollarse de forma correcta y con estándares internacionales?
1: Viene una reforma a la ley del seguro social ordenada por el decreto que modificó la ley federal del trabajo, y ahí es la primera gran oportunidad en que el seguro social tiene que ser equitativo. Uno, hacer un mayor reconocimiento del porcentaje, creo casi deber llegar y reconocer que el 75% del ingreso de la persona que presta el servicio no es salario, porque entonces está sobre encareciendo. Y otra segunda parte importante, pues tiene que ver, es que el sistema que crearon, si cualquier trabajador de plataforma tiene un accidente, aunque no llegue al salario mínimo general, queda cubierto por el IMSS en riesgo de trabajo. Pues sí, propone una clase de riesgo baja. El plan piloto erróneamente puso en clase cuarta a las plataformas que no deben ser porque no son las dueñas de los automóviles, no manejan los vehículos, debería ser una clase uno. Ahí empieza la equidad. Pero algo importante que debe de permear es que se debe de permitir por un decreto y por distintas normatividades más locales que federales, pero se debe permitir que las plataformas puedan prestar los servicios a todos. ¿Por qué si es algo más barato? ¿Por qué tenemos que pagar un taxi que nos cobra a veces el triple en cualquier lugar, en una central camionera, en un aeropuerto?
0: Es una locura. Yo en lo personal, $2,500 un tramo en Cancún cuando una plataforma me costaba $380. Es una verdadera aberración. Ahí sí tendrían que estar regulando, ahí sí tendrían que estar checando los actuales servicios, ahí sí tendrían que voltear a ver los legisladores, Ricardo. Oye, y ya antes de concluir esta charla, y bueno, pues esperamos mantener abierta la comunicación porque este tema apenas comienza, ¿cuál sería ese llamado a los legisladores ahora que empiecen el periodo de sesiones?
1: Pues mira, a no sobrecargar a las plataformas, sobre todo el costo del IMSS, que perdón que lo repita, fue un invento que son trabajadores, pero bueno, ya está así, y eso ayudó a formalizar, bueno, qué bueno, pero no cargarle de tal forma la mano a las plataformas, las van a acabar sacando del mercado, y al salir del mercado, ¿quiénes vamos a ser los perjudicados? Pues todos, porque nos va a costar mucho más caro el servicio de movilidad que tú con toda razón hablabas desde el principio de la plática.
0: Pues ahí está, estaremos muy pendientes de todos estos movimientos, ojalá que se opte por la inversión, por el desarrollo, tenemos que ir aprendiendo cómo se hace y cómo va evolucionando la tecnología en pro, por supuesto, de mejorar la economía de un país. Muchísimas gracias, Ricardo Martínez.
1: A ti, María Elena, y un saludo a todo el público y quedo a las órdenes, como siempre.
0: Muchas gracias. Ahí están las palabras de un gran abogado en materia laboral, socio director del despacho de La Vega y Martínez Rojas. Seguimos con más información.
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0: Ahora sí, tenemos al notario. Gracias, Martín. Y vamos con esta información por demás relevante. Y mire, venimos platicando con varios expertos el tema de la vivienda, de la falta de regulación, de escrituras, de tener un inmueble que no está bien regulado, que carece de escrituras, de certeza jurídica. Y esto es un problema importantísimo a nivel nacional y parece ser que no pasa nada hasta que vemos en peligro un inmueble, una vivienda, un terreno porque nos lo invadieron o porque nos lo están quitando. ¿Por qué es tan importante llegar a un notario? ¿Qué pasa con los notarios? Para platicar de ello nos da muchísimo gusto saludar ya vía telefónica a Felipe Carrasco, él es titular de la notaría 185 en la Ciudad de México y también es secretario de la Comisión de Comunicación Social y Relaciones Institucionales del Colegio de Notarios, precisamente de la Ciudad de México. Muy buenas noches, Felipe, qué gusto saludarte.
3: María Elena, muchísimas gracias por el espacio, buenas noches a ti y al auditorio.
0: Luis Felipe, coméntanos por qué es importante en cuanto al blindaje de nuestras propiedades, llámese casa, inmueble, terreno, consultar e incluso registrar bajo notario.
3: Pues mira, justamente al momento en el que un instrumento se otorga ante notario, quiere decir que pasó por un filtro de todo el estatus legal que va a tener el inmueble. Al momento en el que tú quieres comprar un inmueble, una de las funciones primordiales que va a hacer el notario es revisar la situación jurídica del inmueble para revisar que quien te esté vendiendo realmente tenga derecho a estar transmitiéndote la propiedad. Vamos a estar revisando la situación también fiscal del inmueble. Vamos a estar revisando que la operación tenga o el inmueble tenga uso de suelo y te vamos a dar una asesoría muy, muy profunda de cuál es el destino, de qué es lo que vas a poder hacer con el inmueble, ¿sí? Y además vamos a hacer una serie de asesorías también en materia fiscal. ¿Para qué? Para que obtengas una serie de beneficios y puedas poner justamente en regla y que ese patrimonio que tú estás adquiriendo, a lo mejor con muchísimo esfuerzo, pues tenga esa seguridad de que es una compra que es totalmente segura y que el día de mañana pues no vas a tener algún conflicto de que pueda llegar a ser que otra persona tenga derecho a ella, ¿no?
0: Felipe, ¿y si se le pasó a la persona hacer el registro ante notarios, quien ya le vendió, pues falleció o se fue a otro país, pero tengo todos los documentos, ya sabes, este tipo de irregularidades, ¿se puede estructurar, se puede legalizar? ¿Podemos hacer algo?
3: Sí, por supuesto. Los invitamos a asesorarse justamente. Tenemos una serie de medios para que las personas acudan. Estas asesorías son totalmente gratuitas. Tenemos 4 sedes de asesoría jurídica totalmente gratuita, una de ellas en nuestro colegio, en el Colegio Notarios de la Ciudad de México, ubicado en Río Tigres, número 63.
0: Felipe, en caso de que, bueno, pues obviamente no se hizo, ¿es más fácil o es igual de complicado el empezar desde el inicio o como a la mitad, ya como con algunos temas pendientes?
3: Lo más recomendable siempre que vas a empezar tú a hacer una adquisición, o no solamente la adquisición, o sea, desgraciadamente, pues muchas veces si tenemos una herencia, fallecieron nuestros padres, falleció a lo mejor esposo o esposa, pues obviamente después entiendo perfectamente pasar este periodo de duelo, acudir justamente con nosotros para ver cuál es este proceso para poder regularizar nuestra propiedad. Siempre es más fácil saber antes de que sucedan las cosas, porque muy probablemente la persona a lo mejor que te está vendiendo no es la facultad en su 100% para poderlo vender. Te voy a poner un ejemplo muy claro. ¿Qué pasa si la persona que aparece como dueño tiene, está casado en sociedad conyugal, ¿no? Y hay otra persona que tiene derecho para poder vender este inmueble, ¿no? O a lo mejor imagínate que tiene un embargo, entonces hay una persona.
0: Pero a lo mejor dicen, ya tengo un papelito donde la persona, el ex esposo, hermano o algún hermano, y dices, ya tengo un papel, un documento con copia de su identificación donde me cede en la otra parte. ¿Esto es válido?
3: Te voy a decir que es válido parcialmente, por así decirlo, ¿no? Tiene un momento en el que para poder ser ejecutado probablemente ante un juez o probablemente para poder ser válido entre las partes que suscribieron ese contrato. ¿Pero qué va a pasar? Una de las cuestiones fundamentales es que un contrato privado que es suscrito ante las personas va a surtir efectos entre las partes. ¿Pero qué va a pasar? Ante todo mundo va a seguir siendo de la persona que aparece en escritura pública, por eso es esta función, y ante un registro público. Entonces, tú imagínate que la persona que te vendió llegara a tener un problema, llegara inclusive a actuar de mala fe y lo llegara a vender dos veces, o llegara, imagínate, a deber dinero y llegan y lo embargan. Tú no puedes hacerle valer a ese tercero, a ese banco, a esa persona a la que le debía dinero, no le vas a poder hacer valer ese contrato privado que tú firmaste con esta persona. Entonces es muy importante que este documento adquiera el carácter de público para que esté blindado hacia todo mundo. E imagínate, el día de mañana también una de las características fundamentales de otorgar un documento ante notario es que nosotros somos fedatarios públicos, tenemos fe pública. El que sea otorgado ante un notario hace prueba plena de que esa persona firmó un documento privado o no. Entonces, claro, esto puede ser debatible en juicio el día de mañana, decir, yo no firmé ese documento.
0: Oye, Felipe, una de las preguntas es, ¿se ha ido haciendo la compra o la venta de terrenos? ¿Ya has dado una tercera adquisición o un pase de manos a una tercera persona? ¿Y nunca se recurrió a un notario? ¿Cuáles son las complicaciones de no hacerlo? ¿Y se puede hacer aún cuando se ha pasado 3 manos, cuando el terreno o la vivienda o el inmueble esté a nombre de primera persona que vendió?
3: Sí, la respuesta es sí, siempre y cuando contemos con cada una de esas personas que estuvieron en la cadena. Imagínate que yo te vendí a ti en un contrato privado, tú le vendiste.
0: Y si ya no, porque falleció, porque se fue a otro país y la persona dijo, yo ya vendí, yo ya me deslindo.
3: Aquí habría varias opciones que pudiéramos tomar en cuenta. Una sería, por ejemplo, si ya falleció, pues tendríamos que platicar con sus herederos y justamente que los herederos reconozcan esa venta. Pero problema, ¿no? Tú imagínate que digan, no, mi papá nunca firmó esto. Entonces ahí radica justamente la importancia de hacerlo en vida. Y la otra es que justamente o no los localicemos o esta persona se niegue a firmar estas escrituras, es donde desgraciadamente vamos a tener que acudir a un juicio porque ya hay un conflicto. Entonces ahí sí ya tendría que ser el juez el que tenemos que llegar a acreditarle con una serie de pruebas ante un juez para justamente decirle, oye, mira, como no fue otorgado ante notario, como no tenemos una prueba plena de que se firmó, que esa persona firmó, pues le vamos a tener que hacer una serie de acreditarle al juez y el juez va a ser el que va a ordenar que se firmen la o las escrituras que resulten aplicables para poder regularizar. Pero aquí ya vamos a implicar una serie de gastos, un procedimiento judicial, que pues tú sabes,

0: porque el costo de no hacerlo puede ser altísimo. Se habla que en México 4 de cada 10 viviendas tienen una irregularidad, no están a nombre del propietario, tienen problemas legales. Hay que evitar que esta encuesta, estos números sigan inflándose. Muchísimas gracias,
1: claro.
0: Felipe Carrasco Zanini. Gracias por esta charla, titular de la Notaría 185 de la Ciudad de México, secretario de la Comisión de Comunicación Social y Relaciones Institucionales del Colegio de Notarios, precisamente de la Ciudad de México. Gracias por toda esta información y tu disponibilidad para Salud, Dinero y Amor.
1: Muchísimas gracias por el espacio. Un gusto.
0: Vaya tema, seguiremos abordándolo desde diferentes aspectos y sus preguntas las estaremos contestando de forma personalizada. Siguen llegando preguntas vía plataformas de las diferentes redes que tenemos y prometemos contestarlas. Por lo pronto vamos con nuestro comentario final.
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0: Vaya tema, amigos. Tuvimos dos temas por demás importantes y contestando a todos sus cuestionamientos y nos mandan preguntas muy específicas. Estas trataremos de contestarlas en breve, de forma particular, porque bueno, pues son casos muy específicos, por supuesto. Estaremos tocando base con los expertos. Por lo pronto, a tener muchísimo cuidado. De verdad, nuestra propiedad es parte de nuestro patrimonio. Si tenemos hijos, bueno, pues también de nuestros hijos. Así que a escriturarlas, a tenerlas en orden, a hacer nuestros pagos, a checar verdaderamente con quién rentamos, si es que le estamos rentando. Y si usted tiene abandonado un bien inmueble, de verdad voltea a verlo, porque después se expropian, después se quitan, después se invaden, y es súper complicado o sumamente costoso el volver a tener nuestras propiedades. Por lo que corresponde a la vivienda, a los inmuebles que se están haciendo fuera de condiciones, de vialidades, de transporte, un llamado a las autoridades. Verdaderamente se tendrá que voltear a ver esta problemática, que si bien es cierto, no es de este gobierno, sí es una problemática que se tiene que atender ya. Los costos políticos, económicos y, por supuesto, como sociedad, son muy altos. Así como verdaderamente se tendrá que entender estas nuevas tendencias, tecnologías, formas de transporte terrestres, como son las plataformas digitales que ofrecen servicio, pues de mucho, de consumo, de transporte, que ofrecen trabajo a muchísimas personas que no están encontrando cabida laboral en otros lados, solamente en estas plataformas. ¿Qué son o no son los dueños de estas plataformas responsables totales como si fuera un trabajo formal? La realidad es que no, es muy cuestionable, y de ahí la visión que se tiene que tener en materia legislativa para que verdaderamente estas nuevas formas laborales se mantengan a nivel internacional, que no todas se quieran encasillar solamente en un esquema, y así se trabaja y así se trabaja. Y si no, fuera de México, la realidad es que México y todos los esquemas nos tenemos que ir adaptando a las tendencias internacionales. Ahí tenemos muchas figuras que parece ser que no desaparecieron, pero esto se ha traducido a mucha informalidad, donde quien sale perdiendo es el trabajador. En fin, el lunes ya está de regreso aquí en esta emisión Romina Román, a quien le mandamos un abrazo y por supuesto que le esperamos con muchísimo gusto, con muchísimo ánimo. Martín Quirino, muchas gracias, gracias por tu apoyo en controles, en producción, por supuesto, a usted gracias por habernos acompañado. Y ahora sí, a nombre de Romina Román y una amiga y servidora Marilena Vega, no nos resta más que desearle salud, dinero y amor.
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3: El mundo juega en tu casa. Conócelo antes de que comience el partido. España. España tiene alrededor de 49 millones de habitantes, Madrid como capital, el euro como moneda y un territorio de aproximadamente 506 mil kilómetros cuadrados. Además, cuenta con una de las economías turísticas más importantes del planeta, gracias a ciudades como Barcelona, Sevilla y Valencia, reconocidas por su historia, arquitectura, gastronomía y vida cultural. La mezcla de influencias europeas, árabes y mediterráneas ha convertido al país en uno de los territorios culturales más ricos del mundo.

0: España, también destaca por su legado artístico, con figuras históricas como Picasso, Dalí y Cervantes. Además de una cocina reconocida internacionalmente que forma parte esencial de su identidad.
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3: ¿Cómo le va? Soy Luis Ramírez, esto es Mundo Inmobiliario. Lo invito a que nos acompañe en la siguiente hora. Tendremos toda la información del mundo inmobiliario para usted que quiere invertir, que ya forma parte de este apasionante mundo inmobiliario, que quiere comprar casa, formar patrimonio. Aquí tenemos todas las noticias, pero sobre todo las oportunidades. Así es que acompáñenos en esta misma frecuencia, todos los jueves en punto de las 10 de la noche, por el Heraldo Radio, desde donde transmitimos para toda la República Mexicana. 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Acompáñeme.
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4: ¿Cómo le va? Me da gusto saludarle. Soy Luis Ramírez. Esto es Mundo Inmobiliario. Estamos transmitiendo desde la Ciudad de México para toda la República Mexicana y los Estados Unidos a través de la frecuencia de El Heraldo Radio, la H, que sí suena, y pues como siempre y desde hace 10 años trayendo y analizando todos estos temas extraordinarios del mundo inmobiliario, y pues hoy no es la excepción. Hoy vamos a estar hablando precisamente de pues esta caída tremenda que tiene la compra de vivienda en la CDMX. Pero ¿a qué se debe esto? ¿A qué se debe esta caída de vivienda? La gente ya no quiere comprar. Bueno, todo esto vamos a estar aquí analizando, pero le adelanto que no es porque la gente ya no quiera comprar. Bueno, eso es lo que se dice, es lo que nos dicen las redes sociales, es lo que cuentan los refranes populares, que hoy las nuevas generaciones no quieren comprar. La realidad es que no les alcanza. Y de eso voy a estar platicando hoy aquí en el programa con Pablo Mateos, Eduardo Aguilera, mis queridos socios y cofundadores de Viverrent. 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Y bueno, pues ahora sí, vámonos al análisis que pues hacemos en este programa. Y estamos cumpliendo, por cierto, 10 años este 2026 al aire con este programa, el único internacional. Y mire, pues yo he visto en estos 10 años aquí en entrevistas, y obviamente como desarrollador, como inversionista en bienes raíces, he visto cómo se ha ido acotando esta brecha. Lo llevo diciendo en mis conferencias, lo llevo diciendo pues desde hace muchos años, que se está cerrando esta brecha. ¿Pero qué brecha me refiero? A la brecha entre la posibilidad real de una persona promedio de comprar una casa para vivir o para invertir. Y pues me refiero a esta brecha en la que hoy, queridos socios que ya están con nosotros, Pablo Mateo, Cedro Aguilera,
3: pues hoy los padres de los jóvenes tienen una frustración tremenda, e incluso pues un reproche hacia sus hijos. ¿Cómo es posible que te di carrera, que te di estudios, que te di todo lo que yo no tuve? Dicen los padres, lo que yo no tuve cuando yo tenía 20 años, 30 años, y yo a los 20, a los 30 ya me había comprado una casa, ya tenía esposa, hijos, familia. Y bueno, hoy tenemos este fenómeno social que está, pues un fenómeno social silencioso o que nadie está queriendo abordar, pues que es el hecho de que las personas no están formando patrimonio, no están comprando casa, no están formando familia, no están queriendo tener hijos, y más o menos atribuyen el no querer tener familia, no tener hijos, a lo mismo que atribuyen no querer comprar casa. Yo no quiero responsabilidades, yo no quiero problemas. Dicen que no quieren pagar una casa, una hipoteca por 15 o 20 años. Es mentira, señores. Y lo de los hijos, a lo mejor también todos tienen el deseo, o más personas tendrían el deseo de tener hijos. Lo que pasa es que son conscientes que no alcanza el dinero para poder comprar una casa, para tener hijos, para tener familia. Es increíble, increíble esto que vivimos, pero es cierto. El promedio de una persona hoy gana 20 mil pesos, un buen salario. Yo aquí espero que me comenten en redes sociales, por favor, contáctenos ahí en Mundo Inmobiliario. Recuerde que también puede escucharnos en Mundo Inmobiliario TV en Instagram. Y en YouTube, en el canal, pero déjenos sus comentarios, por favor, porque, pues, ¿cuál es el promedio que gana? El promedio, y ya hablo del promedio de un buen sueldo, son 20 mil pesos mensuales. Pero la realidad, Pablo Eduardo, es que, pues, no hay forma de que se dé un crédito mayor a una tercera parte de los ingresos. O sea, la capacidad de pago de una persona que gana 20 mil pesos son 6,500, y eso le alcanza, hablando en créditos, traduciéndolo a créditos, pues para darle un crédito de 600 mil pesos. Y la pregunta es, ¿dónde hay una propiedad de 600 mil pesos? Y menos en la Ciudad de México. Entonces, la compra de vivienda en la Ciudad de México, que es la nota que estamos viendo hoy, cae a su nivel más bajo desde la pandemia, pues porque evidentemente, primero, no hay propiedades de menos de económicas, y luego dice, pues esto que estamos analizando, que la vivienda usada ya desde la pandemia sostiene el mercado hipotecario. Claro, pero la vivienda usada es más barata que la nueva, porque además la nueva es carísimo desarrollar, es carísimos los materiales, son unos bandidos, hay que decirlo con todas sus letras, las autoridades en la mayoría de las entidades, en la mayoría de los niveles de gobierno, y se los digo con conocimiento de causa como desarrolladores, sabemos que es un viacrucis pasar por todas las instancias de gobierno, carísimos los permisos, las mordidas que piden, por supuesto, cada vez más estratosféricas, fuera de lugar. Y claro, bueno, pues luego el encarecimiento del suelo urbano, pues ya al haber menos, que ese es otro fenómeno, Pablo Eduardo, la gente quiere vivir dentro de la ciudad, nadie quiere irse a las afueras, a las orillas, y pues eso hace que, pues es un tema de oferta y demanda, ¿no? El suelo es mucho más caro, y pues eso hace que obviamente no haya nuevos desarrollos. Así es que hay un menor poder adquisitivo, básicamente, y una mayor demanda y una menor oferta. Y pues parece que esto confirma, Pablo Mateo Cedero de Aguilera, pues lo que también hemos venido analizando, que estamos transitando hacia un mercado de rentas, y hoy la gran mayoría de las personas no puede comprar una casa, no va a poder comprar casa, solamente podrá rentar, pero cada vez espacios, pues obviamente también más asequibles, más pequeños, que se permitan poder pagar. Y para cerrar, quiero compartirles que ya está confirmado mi libro, que estará en la próxima Feria del Libro este año, gracias a Editorial Planeta. Estaremos ya hablando de esto, sin miedo a la hipoteca, o sea, este miedo que tienen hoy los jóvenes, así se llama este nuevo libro que voy a estar lanzando este año con Editorial Planeta, a finales de este año, y tiene que ver con este tema, Pablo Eduardo, porque caramba, de verdad, quítense el miedo, porque les prometo que esta brecha se está cerrando, como lo decía al principio, y en 2, 3 o 5 años va a ser prácticamente imposible comprar casa, porque van a seguir subiendo. Pablo Mateo, Eduardo Aguilera.
5: Pues Luis, increíble, increíble que sigas contribuyendo a la cultura de los inversionistas en México, que lo pongas en términos muy fáciles para cualquiera se anime a dar ese primer paso. Y así como contribuyes desde la parte de conocimiento, también contribuimos todos, los tres mosqueteros, desde la parte de crear estas oportunidades, ¿no? Empezabas diciendo que la compra de vivienda nueva, al menos en Ciudad de México, ha reducido a mínimos históricos, y esto es debido al costo de construcción, el costo del suelo, todo sigue subiendo y las familias cada vez les alcanza menos. El único cambio en el paradigma es pudiendo hacer construcciones más eficientes que permita a la gente poder pues hacerse de su primera inversión, y qué mejor de una inversión de alta rentabilidad como las que hacemos en VivaRent, ¿no? Como estos Smart Depas que por una inversión de 560 mil pesos te permite tener una unidad, un aparta estudio rentable que te va a estar dando un 8, 9, un 10, un 11% de rentabilidad anual, y eso no te lo da, y eso te lo puedo asegurar, no te lo da ningún departamento que te va a costar 1,5 millones, 2 millones, no te lo va a dar para nada, ¿no? Entonces, eso es cambiar el paradigma, eso es contribuir para el acceso a la vivienda y también para que tú hagas tu primera inversión con menos dinero, ¿no? Para que entres con un primer activo que te deje flujo positivo en la bolsa y no te deje endeudado por 10, 20 años, ¿no? Y esto no es darte miedo a la hipoteca, es que no te dé miedo a la hipoteca, porque no te deben dar miedo las deudas buenas, pero que las primeras inversiones te dejen flujo positivo en la bolsa. Creo que eso es bien importante. Y yo quiero reconocerte, Luis, por ese papel y esa contribución a la sociedad y a esta, pues, a esta comunidad de crecimiento financiero, la más grande de México, pero que será la más grande del mundo, Viverrent, porque
4: Muchas gracias, socio, y que así sea.
5: así será, así será. Y sí, Ciudad de México es un caso, ¿no? Hoy por hoy la única alternativa es la vivienda usada, que tampoco, y creo yo que también en eso hemos contribuido, no hay que tenerle miedo a la vivienda usada. Siempre hay oportunidad porque es la vivienda que está mejor ubicada, la que puedes obtener en zonas que ya están completamente densificadas y que las puedes obtener por un mejor precio que una vivienda nueva. La oportunidad que te da para remodelar, para hacer un proyecto diferente o incluso un proyecto de rentas intensivas es genial con la vivienda usada, no por nada. Siempre nos han gustado las más feas, ¿no, Pablo?
6: Bueno, pues este tema de la ralentización de la venta de las viviendas, en el caso de la nota es de la Ciudad de México, pero que sobre todo donde se están vendiendo las viviendas es en el mercado usado. Es muy interesante y bueno, lo que lleva es la consecuencia de todo lo que ya han venido hablando socios, que no voy a repetir, el encarecimiento de la vivienda, del suelo, de la construcción. La inflación galopante en todo, y los salarios, digamos, no han seguido, el crecimiento de los salarios no ha ido a la par de la inflación, sobre todo para las rentas medias, digamos, la clase media, media alta, media baja, digamos, porque en México sí ha habido un incremento importante de los salarios en los últimos años, con estos dos gobiernos de Morena. Pero como es una estrategia un poco electoralista, pues han ido subiendo la parte del salario mínimo que la verdad estaba fuera totalmente de mercado. Entonces, a veces pensamos que los salarios han subido a ese ritmo, pero no. ¿Quién puede obtener una hipoteca hoy en día? Pues más bien a las personas que tienen un empleo más o menos seguro y que ganan pues a partir de un mínimo, ¿no? De 15.000, 20.000 pesos, digamos. ¿Por qué? Porque el banco va a hacer una operación a la hora de darte una hipoteca. Estoy hablando de hipotecas porque es realmente la principal vía para poder hacerte de una vivienda propia para la gente que está empezando a reunir un capital, ¿no? Para la gente joven o la gente, digamos, de menos de hoy en día ya casi menos de 45 años. Entonces, el banco va a calcular una tercera parte de ese ingreso, como tu capacidad de pago de una cuota mensual, ¿no? Entonces, si ganas 15 mil pesos, pues solo tienes 5 mil de cuota, más a lo mejor el enganche y si tienes Infonavit. Entonces, tienes que juntar 2-3 salarios para poder acceder a una cuota. Y luego también recordemos que hay una regla que le damos aquí a toda la audiencia, una regla de oro en México, y es aproximadamente la cuota mensual de hipoteca equivale a 10 mil pesos por cada millón que te prestan, ¿no? Entonces, si tú puedes pagar 10 mil al mes, la cuota de hipoteca te va a dar para un millón de hipoteca, ¿no? Y entonces, si necesitas 3 millones de hipoteca, pues tienes que pagar 30 mil al mes, y en esa relación. Bueno, pues esto se ha visto exacerbado después de la pandemia, como ya dije, por los costos de la vivienda y demás. Y el tema que nos trae hoy, que es el de la vivienda usada, lo que está muy interesante es que realmente yo he visto, fíjense, acabo de evaluar, yo siempre estoy evaluando propiedades, igual que ustedes, muchas veces nos pasamos a las 2 de la mañana, nos pasamos los 3, miren esta propiedad qué buena en tal sitio y las analizamos, ¿no? Como un ejercicio casi físico, mental, que estamos haciendo continuamente, analizando propiedades. En esta está caro el suelo, en esta está cara, está barato los metros de construcción y demás. Hace un par de horas evalué una que ya con suelo, con casa, con incluso con muebles, una ya operando en rentas, y era menos de 20 mil pesos el metro. Y una persona me dijo, pues se me hace caro. Digo, ¿cómo que caro? Si construir esto nuevo hoy en día te va a costar 18 mil, más el suelo, más los muebles, más... O sea, estás comprándolo casi al costo de construcción. Te están regalando el suelo. Entonces, ese tipo de análisis es el que debería de la audiencia que esté interesada en invertir en vivienda, tendría que estar haciendo, porque hoy en día, además, las viviendas usadas son más grandes de las nuevas, con lo cual el metro cuadrado te sale más barato y en algunos casos, como digo, podrías comprar el metro cuadrado al precio de costo de construcción y te estarían regalando el suelo. Y de hecho, y con eso termino, si me voy un poco de las viviendas a otro tipo de propiedades, hay un centro comercial viejo por el que paso casi diario aquí en Guadalajara. Y resulta que tiene un centro comercial de esos típicos venidos a menos, una plaza comercial. Tiene el espacio de estacionamiento es como 2 o 3 veces el espacio del centro comercial. Y ya sé que estamos hablando de vivienda, pero es un buen ejemplo de cómo yo diría, bueno, aquí lo que me encantaría es ponernos de acuerdo entre varios y comprar los locales comerciales, porque realmente la plaza comercial no vale para nada. Pero el metro cuadrado de local comercial lleva consigo todos los metros cuadrados de terreno alrededor. ¿Por qué menciono esto? Porque a veces estás comprando algo que parece caro por metro cuadrado de construcción, pero que te están regalando el suelo prácticamente. Bueno, entonces hagan ese tipo de análisis y también, bueno, pues sí, sobre todo en propiedades donde la remodelación no es tan profunda. O sea, hay remodelaciones que a veces, hay propiedades que parece que solo hay que darle una manita de gato, pero luego realmente hay que cambiar instalaciones eléctricas, hidrosanitarias, levantar pisos, ya que empiezas, al final se queda, hay que pelar la propiedad y se queda casi en obra negra, y te gastas más en remodelación que hubiera costado construirlo de cero, ¿no? Sobre todo en casas. Pero en departamentos, si tienes una buena empresa, un contratista de remodelación que te dé un presupuesto certero, sí puede haber grandes gangas donde el precio de compra más la remodelación dividido por metro cuadrado que salga mucho más barato que comprar nuevo en un edificio, en un departamento mucho más pequeño. Bueno, depende también, obviamente, del uso que quieras darle, ¿no? Aquí estamos mezclando temas de inversión y de rentas con temas para vivir tú mismo, ¿no? Que también es otra opción. Pues, bueno, lo que nos obliga a esto es a estar siempre despiertos, a preguntarnos cuánto estamos pagando por metro cuadrado de construcción, de suelo, qué densidad tiene, qué parte de suelo estás pagando y qué parte de construcción y cuánto te cuesta la remodelación y también a futuro cuánto te cuesta el mantenimiento, ¿no? Y la depreciación de lo que estás comprando, que eso es algo que también muchos inversionistas olvidan y tienes que estar como en cualquier negocio reinvirtiendo en el negocio para que mantenga su valor y su potencial de generar flujo. Bueno, pues temas clásicos de Enviverrents, no socios. Me encanta volver a estos orígenes, igual que nuestro proyecto de Smart Depas Puebla con módulos preconstruidos, donde todo esto que llevamos 6 años dándole vueltas, al precio, al tiempo, precio de construcción por metro cuadrado, a la densidad de construcción respecto al suelo, a los tiempos, y time is money, lo llevamos a estos módulos de preconstruidos, donde ya es certero el costo y el tiempo, que son dos de las variables que más cuesta predecir, y ya solamente nos quedaría otras dos variables, que sería el precio del suelo, que ese también lo podemos controlar en la compra, y por último sería el tema de licencias, que ese es el más complicado, ¿no? Pero bueno, así aíslas la incertidumbre y metemos más control en tres de las cuatro grandes variables de la construcción. Pues muy interesante este tema, y siempre nos gusta traer a este programa estos elementos que al final son elementos de análisis que les sirven a nuestros inversionistas para tomar decisiones a la hora de invertir en cualquier propiedad o en las de ViveRent, con estas cartas abiertas que hacemos en ViveRent para que entiendan muy bien por dentro, por fuera, del derecho y del revés, cómo funcionan nuestras propiedades, y que sepas si esto es para ti, ¿no? Y bueno, pues ahí, Luis, les invitaríamos al siguiente lanzamiento de uno de estos proyectos, precisamente de vivienda ya preconstruida, y otro tipo de proyectos de hoteles de experiencias que tenemos en ViveRent.
4: 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Oigan, tremendo, tremendo este tema que hemos tenido hoy, queridos socios, que es pues como ya literalmente es imposible comprar vivienda en la Ciudad de México. Y aquí lo invito a que me deje sus comentarios, por favor, en las redes sociales sobre este tema. Y les quiero dar un dato que no hemos compartido. El promedio hoy de vivienda en la Ciudad de México es de 5 millones. 5 millones es el valor promedio de una vivienda. Y si regresamos a lo que planteaba al principio del programa, pues es tremendo. O sea, si están justamente las personas ganando 20 mil pesos promedio, y ya es un promedio bueno de un sueldo medianamente alto, pues imagínense, imposible comprar. Y hace muchos años que ya surgieron estos créditos en los que se podía juntar el papá, la mamá, los hijos, la pareja, no importa si es del mismo sexo, los amigos, pero ni así hoy. Yo hemos sido testigos en nuestra empresa, precisamente de créditos, de compra de vivienda entre 3, 4 y 5 personas. Solamente así alcanza, con todo lo que conlleva, ¿no? Tener que tomar decisiones sobre una misma vivienda entre 3 o 4 personas, aunque sean de la misma familia. Ahí le dejo la reflexión, pero insisto y cierro con esto: se está acotando la brecha. Es momento de que usted forme patrimonio, es momento de que usted pues se atreva, porque de verdad va a ser imposible en los próximos años. Y ya le estaré dando la primicia del lanzamiento de este nuevo libro que estará lanzando Editorial Planeta, este libro de su servidor. Así es que gracias por el favor, su atención. Gracias, Pablo Mateos. Gracias, Eduardo Aguilera. Yo soy Luis Ramírez. Nos escuchamos la próxima. ¿Eres agente inmobiliario y estás cansado de tener múltiples plataformas? 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
0: 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Arabia Saudita. En Arabia Saudita se encuentra la fuente artificial más alta del mundo, la fuente del Rey Fahd, ubicada en la ciudad de Jeddah. Lanza agua a más de 300 metros de altura y el chorro alcanza velocidades cercanas a los 400 kilómetros por hora. Este país tiene alrededor de 35 millones de habitantes, Riad como capital, el rial saudí como moneda y un territorio de aproximadamente 2.1 millones de kilómetros cuadrados. Además, es uno de los países más influyentes en la industria energética global gracias a sus enormes reservas de petróleo. Gran parte de su territorio está cubierto por desierto, pero en medio de ese paisaje ha desarrollado ciudades modernas, megaproyectos y una creciente presencia internacional en distintos ámbitos, incluido el deporte.
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1: Ya estamos de regreso en Mundo Inmobiliario con Luis Ramírez.
2: Estamos de regreso en Mundo Inmobiliario. 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Mientras tanto, seguimos aquí en el programa
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2: Y ahora vamos al tip inmobiliario de la semana. Información siempre para usted que está dentro de este apasionante mundo inmobiliario. O si no está, pues escuche usted a la mejor. Le hablo de Almadelia Gutiérrez. Querida Almadelia, ¿qué tip nos traes esta semana? Bienvenida.
4: Gracias, Luis, es un gusto estar con ustedes con el tip inmobiliario del día de hoy. En bienes raíces, muchas personas creen que vender una propiedad empieza cuando se publica, pero en realidad empieza mucho antes. Y también termina mucho después del cierre o de la firma en notaría. Entender esto cambia completamente la forma de ver el proceso de compraventa inmobiliaria. Antes de publicar una propiedad, hay decisiones que definen el resultado: el precio correcto, la preparación del inmueble, la documentación en orden y revisada, y la estrategia de precio de venta del inmueble para salir al mercado. Cuando esta etapa se hace bien, la propiedad entra fuerte. Cuando se improvisa, empieza débil desde el inicio. Durante el proceso de promoción del inmueble, no se trata solo de mostrar la propiedad. Se trata de filtrar clientes, dar seguimiento, explicar opciones y acompañarlos en cada decisión. Aquí es donde muchos procesos se caen, no por la propiedad, sino por la falta de asesoría en formas de compra y créditos hipotecarios como gastos de impuestos y derechos. Y después del cierre, el proceso no termina en la firma. Vienen trámites, entregas, detalles legales y acompañamiento final. Ahí es donde realmente se mide la calidad del servicio de un asesor inmobiliario profesional. Para el cliente, esto significa algo muy claro: no estás contratando a alguien para vender, estás confiando en alguien para asesorar y guiar en todo proceso. Y para el asesor inmobiliario significa asumir que esta profesión no es por partes, es integral. La formación y capacitación es fundamental. 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
5: Ellos invitan a quedarse a pasar unos días a una amiga, y esa amiga pues trae un noviazgo, trae una relación con gente, pues ya era cliente, y nos dice: oye, ¿sabes qué, Osvaldo? Tuvimos un problema, o tenemos un problema gravísimo en la casa. Llegaron a disparar.
6: A rafaguear fueron muchas balas.
5: Sí, claro. Entonces, de hecho, hubo impactos dentro que atravesaron el portón y...
7: Pues me da mucho gusto darle la bienvenida a La Rosa de Guadalupe, de las rentas historias, historias de terror en arrendamiento, y en esta ocasión me da mucho gusto saludar a Osvaldo Verdín de Wolfus Inmobiliaria, querido amigo, aquí en Puebla, qué gusto saludarte.
5: Muchísimas gracias, Luis, igualmente es un gusto para mí saludarte y con mucho gusto contarles una verdadera historia de terror.
7: Cuéntanos, porque además hubo bronca, estuvo casi...
5: Así es.
7: Llegaron a rafaguear, a balacearla.
5: Exactamente. Fíjate que para nosotros en Wolfus Inmobiliaria es bien importante contar con una protección inmobiliaria, sobre todo cuando vamos a hacer el esquema de arrendamiento, saber perfilar a nuestros clientes, saber sus antecedentes penales. Y eso es algo en lo que Legal Global Consulting siempre nos ha ayudado y nos ha respaldado, la verdad, bastante, bastante bien. Pasa que muchas veces tienes un cliente que te va a rentar la casa, le empieza a hacer su investigación y pues tanto fiador, tanto obligado solidario o el mismo inquilino, pues toda su investigación sale bien y hacemos un arrendamiento perfecto. Pero la protección no queda ahí, sino queda también posteriormente después a la larga. Entonces teníamos este cliente donde ya nos había rentado todo bastante bien. Y un día nos marca la propietaria.
7: O sea, ya era cliente
5: y nos dice: oye, ¿sabes qué, Osvaldo? Tuvimos un problema o tenemos un problema gravísimo en la casa. Llegaron a disparar, era una privada, y pues ahora tengo un problema enorme con vecinos y con la casa porque no sabemos qué pasó.
7: Pero dispararon por fuera, no entraron.
5: Por fuera, exactamente. Entonces, ¿qué pasa acá? Que
7: era un tema romántico, ¿no?
5: Exactamente. Resulta que nuestros inquilinos, en su investigación y todos ellos estaban bien, era una familia, pero ellos invitan a quedarse a pasar unos días a una amiga de esta misma familia. Y esa amiga pues trae un noviazgo, trae una relación con gente pues extraña, de seguramente algún tipo de crimen organizado o algo así. Tienen una...
7: Con algún malito, como...
5: Exactamente, tienen una rencilla y...
7: O sea, se pelean los novios.
5: Exactamente, se pelean y pues esta familia no sabe pues ni de qué trata, y llega en la noche y les empiezan a rafaguear el portón del fraccionamiento.
7: O sea, rafaguear fueron muchas balas.
5: Sí, claro. Sí, estuvo rudo.
7: ¿Sabes más o menos cuántas balas?
5: La verdad, honestamente, no sé, pero sí, el portón tenía bastantes impactos. De hecho, hubo impactos dentro que atravesaron el portón y impactaron en vehículos, etcétera. Entonces, wow. Fue todo un tema, realmente. Obviamente, intervino la policía, empezaron a investigar, etcétera, ¿no? Y las autoridades empezaron a estar investigando dentro del fraccionamiento. El fraccionamiento estuvo teniendo ya complicaciones con propietario.
7: Y resguardaron, supongo, también.
5: Así es, exactamente. Entonces tuvimos que recurrir también a nuestros amigos de Legal Global Consulting, que son quienes nos respaldan en el tema de póliza, porque ya empezábamos a tener el de dónde viene, ¿no? El antecedente, hacia quién fue, obviamente identificaron de dónde venía el...
7: Pero te llamaron a declarar a ti también.
5: Sí, claro, por supuesto. Entonces, el tener nuestro expediente, el tener una póliza jurídica de arrendamiento que nos respalda a cada momento, eso para nosotros fue completamente vital y nos ahorró o nos ayudó a tener un problema mucho mayor de resguardo, seguridad, etcétera, ¿no? Entonces, pudimos deslindar responsabilidades porque realmente fue por parte de un externo. Ajá. Y pues bueno, a final de cuentas, ¿esto en qué culminó? En que tuvimos que rescindir el contrato a nuestro inquilino.
7: Inquilino, sí, que tampoco tenía vela de inquilino porque era una amiga de sus hijos.
5: Es correcto, ¿no? Entonces sí fue realmente un problema. Nos estuvieron apoyando muchísimo aquí en Legal Global Consulting. logramos hacer la rescisión de contrato, logramos hacer la recuperación también del inmueble y obviamente desalojar y salvaguardar el inmueble y la integridad también de nuestro cliente propietario, ¿no?, del inmueble. La verdad, la atención fue muy rápida, fue muy constante, nos estuvieron apoyando en cada momento y logramos deslindar cualquier responsabilidad. Y eso, buenísimo.
7: ¿Ya habías declarado antes ante una autoridad judicial, ante una fiscalía?
5: No nos había tocado, y sobre todo en ese esquema, porque sí nos dijeron, y a ver, ¿quién es? ¿Quién la rentaste? ¿Cuándo? ¿A qué hora? Aquí tenemos todo. Entonces se empezó a hacer todo el proceso, sí. Y la verdad, muy bueno.
7: Sí, porque obviamente dicen, ¿quién es el propietario? El propietario a declarar, ¿no? Y ahí, exacto, lo acompañamos a declarar. Y luego el propietario dice, yo la renté, y se la renté a través de Wolfus Inmobiliaria.
5: Es correcto.
7: Entonces, ¿quién es el director de Wolfus? Pues es Osvaldo Verdín. A ver, Osvaldo Verdín, vente a declarar. Te acompañamos también en la declaración.
5: Así es, completamente. La verdad es que muy satisfecho, francamente, porque son situaciones que no te imaginas o que a veces no sabes cómo lograr tratar o sobrellevar. La verdad es que el acompañamiento, la guía, el asesoramiento fue muy bueno y la verdad fue muy práctico y afortunadamente por la rapidez y la oportunidad en la que se estuvo llevando el proceso, la verdad es que lo sacamos muy rápido, sin tener que meternos en más rollos.
7: Buenísimo. Oye, cuéntanos, y entonces el propietario también decía, yo no tuve vela en el entierro.
5: Sí, completamente. La verdad, el propietario quedó muy satisfecho al final, digo, obviamente al principio preocupados con la situación, pero al final muy satisfechos porque logramos recuperar inmueble, logramos desalojar inquilino, deslindamos responsabilidades. Afortunadamente no escaló a más, pero pues bueno, eso es lo importante.
7: Oye, ¿se enteraron del desenlace? ¿Volvieron a ser novios los exnovios?
5: ¿O no, quién sabe? Ya no supieron. No, ni idea, no, ya no supimos nada. Sí, realmente ya ellos siguieron su proceso correspondiente porque pues, obviamente se fue esclareciendo responsabilidades, figuras del acontecimiento y pues bueno.
7: Y el propietario, pues, supongo que le repararon sus hoyitos de bala, ¿no?
5: No, eso sí ya no lo pudimos lograr, pero pues al menos el hecho de poder recuperar el inmueble, de poder ya sacar a los inquilinos, porque realmente era algo que ya era un riesgo tenerlos, y pues bueno, ese fue el desenlace con nuestra historia de terror.
7: Y a pesar de esta historia de terror, el propietario te volvió a dar la propiedad.
5: Ah, sí, por supuesto. La verdad es que sí. También algo bien interesante. Obviamente recuperamos propiedad, se hizo lo que se tuvo que hacer y posteriormente la volvimos a rentar.
7: Se taparon los ojos.
5: Exactamente. Volvimos a rentar a través de Legal Global Consulting. La verdad es que bastante muy bien. Y ahí vamos. Ahorita estamos perfectos y tranquilos en ese inmueble y en ese arrendamiento.
7: Pues Osvaldo, muchas gracias por compartir esta historia de terror, que el objetivo es que ustedes también la compartan para que más personas puedan protegerse y evitar estas historias de terror que ya vieron. Caras vemos, inquilinos no sabemos, y por supuesto la importancia también de contratar a una inmobiliaria experta. En el caso de Puebla, pues, ¿dónde estás y dónde podemos encontrar a tu inmobiliaria, querido?
5: Exacto, claro que sí, Luis, muchísimas gracias. 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
7: Pues muchas gracias, Osvaldo Verdín, director de Wolfus Inmobiliaria. Gracias por conversar con nosotros.
5: Muchísimas gracias, Luis. Un placer y un gusto enorme.
7: Gracias, amigo. Gracias también a ustedes por acompañarnos en este capítulo de Historias de Terror. Si tiene una historia que compartir, por favor, comparta esta, pero también escríbame para que venga a este programa y forme parte de un episodio, porque caras vemos, inquilinos no sabemos. Estoy con Álvaro Vázquez, quien es nuestro City Manager aquí en Puebla. Querido Álvaro, hace 8 años que estás con nosotros en la empresa. Muchas gracias.
8: No, al contrario, muchas gracias por la oportunidad, por el desarrollo que nos dan en Legal Global Consulting. Y la verdad es que aquí estamos apoyando a todo el sector inmobiliario con el tema de la protección jurídica y además de todas las soluciones que ofrece Legal Global Consulting.
7: En estos 8 años hacemos más de 20,000 contratos al año. Promedio 2,000 al mes, y muchos aquí en Puebla, por supuesto, pero claro que hemos tenido historias de terror como la de Osvaldo. ¿Cómo te avisan a ti? Oye, te habló y te dijo, me rafaguearon la casa del cliente. ¿Cómo estuvo el tema?
8: Sí, así es, efectivamente. De hecho, eso fue en la madrugada a las 7 de la mañana. Ya teníamos a Osvaldo.
7: Cuando despertaste a las 7 de la mañana.
8: Sí, sí, exactamente. Ya teníamos incluso hasta los videos, porque afortunadamente el fraccionamiento tenía cámaras. Entonces descargaron los videos. Obviamente, pues se da toda la asesoría. Principalmente a la inmobiliaria y posteriormente pues al propietario, así es.
7: Y hasta el inquilino, ¿no?
8: Sí, efectivamente, porque al final del día pues también el inquilino pues desafortunadamente sale involucrado y
7: no tenía vela en el entierro.
8: Así es, efectivamente.
7: Entonces te hablan a las 7 de la mañana, oye, y tú te obviamente contactas a nuestro jurídico, que tú también Tienes toda la experiencia. ¿Y a qué hora ya estábamos asesorando al propietario?
8: De manera inmediata. Fue de manera inmediata. La verdad es que un tema de eso, de ese tipo, no se puede dejar pasar. Al contrario, se debe de actuar de la forma expedita, precisamente para que evitemos que eso escale y afecte el tema del inmueble directamente.
7: Luego Osvaldo tuvo que ir a declarar, porque no solamente el propietario y el inquilino, sino también el asesor inmobiliario tiene que ir a declarar, es lo que muchos asesores no saben, ¿no?
8: Sí, y al final del día él es un intermediario, y en el tema de las rentas, el asesor inmobiliario, pues también desafortunadamente la ley lo toma como un cómplice, y entonces hasta que no se demuestre lo contrario, pues desafortunadamente el asesor pues va a estar involucrado.
7: Sí, señalado, y puede ser incluso detenido si no sabe cómo responder, porque hay preguntas capciosas en las declaraciones, ¿no?
8: Sí, efectivamente, también las autoridades en algún momento pues no ayudan con el tema del interrogatorio, y la falta de experiencia hace que nos pongamos nerviosos, y eso también genera que en algún momento pues las personas que no tienen nada que ver, pues el simple hecho de no saber responder, se van involucradas.
7: Pues Álvaro, ¿cuál fue el desenlace? Al final, ¿cuánto tiempo resolvimos? ¿Se evitó el aseguramiento de la propiedad?
8: Se evitó, obviamente se llegó a un acuerdo con los inquilinos, se les manifestó cuál iba a ser el actuar por parte del propietario, y decidieron hacer de manera inmediata un acuerdo para que regresaran la propiedad. Y obviamente ahí también algo importante es que firmamos un documento donde ellos de manera voluntaria estaban entregando la propiedad.
7: Y bueno, pues se terminó, digamos que la historia de terror muy rápido.
8: Así es, sí, son esas historias que tenemos que resolver y evitar que crezcan y que nos duren meses o años incluso, porque un inmueble asegurado no tenemos garantía de qué tiempo va a estar en esa situación.
7: Correcto, caras, vemos inquilinos, sabemos, por eso es importante que aquí en Puebla también tengan ustedes una protección. 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
8: Sí, así es, efectivamente, toda la asesoría es totalmente sin costo. Y una vez que ya tenga nuestro servicio, pues la verdad es que todo lo demás va de la mano con nosotros.
7: Con mucho gusto. Gracias, querido compañero.
8: Al contrario.
7: Un saludarte.
8: Igualmente.
7: Comparta las historias de terror. Nos escuchamos la próxima.
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2: Oiga, y déjeme contarle que usted puede acceder a mi programa de mentoría único en México y yo diría que en Latinoamérica, porque desde hace 5 años no impartía mentorías. Lo puedo ayudar a que empiece a hacer negocios inmobiliarios. Puede usted ya empezar a hacerlos este mismo año, y el programa o el método que descubrí hace más de 15 se llama el método 500K, a través del cual le garantizo que usted podrá ganar más en una operación que en su sueldo de todo el año. 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Y lo mejor es que vamos a ir juntos de la mano durante 6 meses analizando casos con el método, con este método de la Universidad de Yale, en el que analizamos caso por caso. 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

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Hemos llegado al final de esta emisión de Mundo Inmobiliario. Gracias por acompañarnos. Recuerde que puede usted compartir y escuchar el podcast completo. Escríbame. Siempre me dará gusto atenderlo en mis redes sociales. Luis Ramírez Mundo Inmobiliario. Y también recuerde que nos escuchamos aquí en esta emisión por el Heraldo Radio en toda la República Mexicana y algunas ciudades de la Unión Americana. Todos los jueves aquí en punto de las 10 de la noche y los sábados también la hora de Vive las Rentas de Mundo Inmobiliario. Todos los sábados a las 4 de la tarde, 4 a 5 de la tarde. Oiga, comparte y recuerde que hay que invertir siempre, siempre en ladrillos, pero no en cualquier lugar. Y recuerde, la fórmula del éxito es convertirse en inverpresarios, invertir, emprender, invertir, pero siempre en el activo más resiliente, que justamente son los inmuebles. Gracias por acompañarnos. Nos vemos en el próximo programa. Soy Luis Ramírez. Hasta la próxima.

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3: 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Argentina. La montaña más alta de América se encuentra en Argentina. El Aconcagua alcanza los 6.961 metros sobre el nivel del mar, convirtiéndose también en el punto más elevado del mundo fuera de Asia. Argentina tiene alrededor de 45 millones de habitantes, Buenos Aires como capital, el peso argentino como moneda y un territorio de aproximadamente 2.7 millones de kilómetros cuadrados. Sus paisajes van desde glaciares y montañas hasta selvas y llanuras, reflejando una enorme diversidad natural y cultural que la ha convertido en una de las naciones más influyentes de América Latina.
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6: 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Además de sus paisajes alpinos y su alta calidad de vida, el país mantiene una fuerte tradición cultural y turística. Viena sigue siendo reconocida mundialmente por sus teatros, conciertos y legado artístico, conservando una herencia musical que marcó la historia del mundo.
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2: Bienvenidas y bienvenidos a Revista del Consumidor Radio. Soy Joy Ramírez y en esta ocasión nos acompaña la chef Erika Fonseca para preparar el platillo Sabio Profeco de este mes. Muchas gracias por acompañarnos, bienvenida.
3: Vamos a preparar unas deliciosas setas al pibil. Para preparar nuestro platillo necesitaremos 4 tazas de setas deshebradas, media cebolla fileteada, 30 gramos de pasta de achiote, un clavo de olor, 2 pimientas gordas, 1/4 de taza de vinagre blanco, 1 taza de jugo de naranja agria, 2 chiles guajillos y 1 cucharada de aceite. Para la cebolla encurtida, media cebolla morada fileteada, 2 chiles habaneros fileteados, 1/4 de taza de vinagre blanco o de manzana, el jugo de 2 limones, 1 cucharadita de comino en polvo, 1 cucharadita de orégano seco, media cucharada de aceite de oliva y sal y pimienta. Para la salsa de habanero que acompañará al platillo vamos a ocupar 5 chiles habaneros, 2 dientes de ajo asados, 1/4 de cebolla, el jugo de un limón y 1/4 de taza de aceite de oliva. Y finalmente, para servir nuestro platillo, medio kilogramo de tortillas y 1 taza de frijoles molidos. Para el adobo de nuestras setas al pibil, comenzaremos desvenando nuestros chiles guajillos, retirando el tallo y todas las semillas. Ahora directamente al fuego, llevamos los chiles por aproximadamente 8 segundos para asar. Se darán cuenta que están listos cuando la piel de los chiles se encuentra brillosa. Esto hacemos para liberar todo el aceite de nuestros chiles. Después, los remojamos en agua caliente de 10 a 15 minutos para suavizarlos. Para preparar nuestro adobo, licuamos los chiles guajillos, el achiote, el vinagre, el jugo de naranja, el clavo, la pimienta gorda y un toque de sal. Ojo, si consiguen naranja agria, pueden omitir el vinagre. Licuamos muy bien y reservamos. Ahora, calentamos el aceite vegetal en una sartén y acitronamos la cebolla por un par de minutos. Después, agregamos las setas previamente deshebradas e incorporamos con la cebolla. Antes de que las setas suelten todo su jugo, agregamos el adobo y mezclamos hasta que todas queden cubiertas. Probamos y, de ser necesario, volvemos a salpimentar. Dejamos cocinar por aproximadamente 8 minutos hasta que el adobo haya reducido. Las reservamos y ahora vamos a nuestra salsa de habanero. En un comal, colocamos los chiles habaneros, el ajo y la cebolla, y los asamos hasta que estén tatemados. De esta manera sueltan todos los aceites. Después, los retiramos del fuego y los llevamos a licuar con la cebolla, jugo de limón, sal y pimienta. Ahora agregamos nuestro aceite de oliva en forma de hilo, sin dejar de licuar, para emulsionar y obtener una textura entre salsa y aderezo. Rectificamos la sazón y reservamos. Ya que tenemos nuestra salsa lista, vamos a preparar

0: cebolla encurtida. Utilizaremos la cebolla morada fileteada, chile habanero fileteado, orégano y comino molido, también jugo de limón y mezclamos. Agregamos un poco de vinagre blanco o también puede ser de manzana. Salpimentamos al gusto hasta integrar todos los ingredientes. Colocamos un poco de aceite de oliva y terminamos de mezclar. Dejamos reposar por 30 minutos o hasta que notemos que la cebolla esté suave y de color morado. Finalmente, para servir nuestro platillo, calentamos muy bien las tortillas y untamos un poco de frijoles negros molidos. Agregamos nuestras setas al pibil y acompañamos con la cebolla encurtida y la salsa habanero al gusto. ¡Listo! Ya podemos disfrutar nuestros tacos de setas al pibil. Recuerden que el platillo Sabio Profeco es muy fácil de preparar, tiene buen sabor, aporta un balance nutricional y rinde para varias porciones. No olviden que también pueden ver esta receta en nuestro canal de YouTube Profeco TV. Yo soy la chef Erika Fonseca y fue un gusto cocinar con ustedes en Revista del Consumidor Radio.
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1: La noche del 26 de septiembre de 2014, el autobús Estrella de Oro número 1531, en el que viajaba el grupo de normalistas, fue videograbado por las cámaras de seguridad números 12 y 15, ubicadas al exterior del Palacio de Justicia del Estado en Iguala. Las primeras versiones oficiales señalaron que dicho material no existía por presuntas fallas técnicas del sistema. Sin embargo, diligencias posteriores acreditaron que esa versión era falsa. En mayo de 2026, un segundo testigo protegido robusteció dicho testimonio al señalar que Ángel N. ordenó en una reunión con mandos de primer nivel de su gobierno desaparecer cualquier evidencia relacionada con los hechos ocurridos en las inmediaciones del Palacio de Justicia en Iguala.
2: A través de Roberto Velasco, el secretario Omar y de la secretaria de Agricultura, se pidió a la Embajada de los Estados Unidos que nos pudiéramos reunir a la brevedad posible con el Departamento de Agricultura y las áreas de inspección para que se pueda retornar a este trabajo o, en último de los casos, sustituirlo con inspectores de SENASICA, que también es una probabilidad. Entonces, en los siguientes días vamos a seguir hablando de este tema. Se va a reforzar la seguridad en otra zona de Michoacán.
1: Nosotros pensamos como comité que con estas medidas se pueden reducir la dependencia de gas natural importado, pero todavía con estos y con todo el esfuerzo que se puede hacer en todo esto, México no podría alcanzar la soberanía. Se recomienda, como ya lo comenté, aumentar la generación eléctrica, fuentes renovables de energía; dos, implementar programas de eficiencia energética a nivel nacional; eliminar la quema de gas natural en campos petroleros.
3: Es importante mantener la calma. Ciclospora cayetanensis es un parásito que está presente en todo el mundo y que ocurre de manera recurrente. Cada año se registran algunos casos en nuestro país sin que ello constituya un brote o una señal de alarma.
4: También aprovecho para aclarar a nuestros malquerientes que nuestras visitas domiciliarias no tienen otro objetivo más que informar a la ciudadanía. Si los medios tradicionales de comunicación no hacen más que difundir mentiras, es nuestra labor ir casa por casa llevando información verdadera, llevando nuestro periódico Regeneración.
2: Lo que nos informaron es que va a Perú, Argentina y Uruguay, porque son tres países que no visitó el Papa Francisco. Y ahora el Papa León XIV quiere como dar una continuidad, además, pues, de la relación personal que tiene en particular con Perú, porque vivió muchísimos años ahí. El Papa Francisco no fue a Argentina, aunque ya como Papa, aunque era argentino.
5: I would like to inform you that the teleprompter has ceased to function. Unlike a certain world leader, I do not view this as a conspiracy.
6: La pregunta sería si con este estudio los científicos ya pueden decirse que se cumple su promesa de campaña de la no utilización del fracking.
2: Nunca lo dije en campaña como tal.
7: No se va a permitir la explotación de hidrocarburos a partir del fracking.
0: Mm.
8: La coalición por una América próspera pidió al representante comercial de Estados Unidos y al Departamento del Tesoro mantener los aranceles al aluminio transformado y rechazar excepciones para México y Canadá, al considerar que afectarían a los fabricantes estadounidenses durante la próxima revisión del T-MEC. La Asociación de Productores y Empacadores Exportadores de Aguacate de México solicitó a Estados Unidos reanudar cuanto antes el programa de exportación de aguacate tras la suspensión de las inspecciones del Departamento de Agricultura de Estados Unidos en Michoacán por motivos de seguridad. La presidenta Claudia Sheinbaum informó que México solicitó una reunión urgente con el Departamento de Agricultura de Estados Unidos para reactivar las exportaciones de aguacate. Señaló que ya existe un plan de trabajo acordado con productores de Michoacán, el cual incluye reforzar los mecanismos de inspección. De acuerdo con una encuesta de Reuters, es probable que la inflación anual de México se desacelerara a 3.2% en julio, su nivel más bajo desde mayo de 2020. La inflación subyacente habría bajado a 3.94%, mientras que los precios al consumidor habrían aumentado 0.03% mensual, impulsados por menores precios de los alimentos. Solo 17.8% de las empresas en México considera estar preparada para implementar la reducción de la jornada laboral a 40 horas y otras reformas laborales, de acuerdo con una encuesta de Kelly, que advirtió la necesidad de revisar procesos antes de aplicar los cambios. El 54% de los mexicanos considera que el Mundial de Fútbol 2026 provocó aumentos de precios e inflación y que los principales beneficios fueron para las grandes empresas, según una encuesta de Ipsos. Sin embargo, el 69% afirmó que el torneo tuvo un impacto económico positivo gracias al turismo, el comercio y la promoción internacional del país. Funcionarios de la Reserva Federal de Estados Unidos advirtieron que el acelerado crecimiento de las inversiones en inteligencia artificial podría generar riesgos financieros. Aunque descartan una crisis similar a la inmobiliaria de 2008, expresaron preocupación por el elevado endeudamiento y la incertidumbre sobre la rentabilidad futura de esta tecnología.
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0: ¿Qué tal? ¿Cómo están? Muy buenos días. Bienvenidos a Bitácora de Negocios. Soy Mario Maldonado y qué gusto me da saludarlos. Hoy es viernes 7 de agosto del 2026 y estamos transmitiendo aquí en vivo en la cabina del Heraldo. Gracias por acompañarnos a todos los bitácores de confianza, de corazón, que siempre están tempranito aquí al pie del cañón. Muchas gracias, de verdad. Es un gusto, un honor y un placer que nos acompañen y nosotros poder acompañarlos de 6 a 7 de la mañana aquí en el Heraldo Radio. Saludos a quienes nos siguen en la radio por internet, que nos escuchan mucho por esa vía, así que mandamos saludos y gracias también en la 98.5 de FM aquí en la capital del país, la radio tradicional. En Jalisco, Nuevo León, Durango, Oaxaca, Chiapas, Tamaulipas, Guerrero, Nayarit, en el sur de Texas, de los Estados Unidos, también a través de las estaciones hermanas del Heraldo Radio. Les mandamos muchos saludos y agradecimientos porque estén conectados tempranito con nosotros aquí, el club de las 6 de la mañana, presente siempre, y les agradecemos mucho pues por esa preferencia, de verdad. Estamos escuchando un poquito de música, como todas las mañanas, después de las voces y el resumen, y después de un promito ahí que pusimos, que pues tiene que ver con lo que hemos comentado aquí, esos datos que tuvimos acceso recientemente de INRA, los medidores de audiencias de la radio, que nos ponen como el programa financiero político más escuchado de la radio, por lo menos en el Valle de México, de la radio nacional, así que estamos muy contentos de eso. Y bueno, pues no se explicaría nada de esos datos sin la gran audiencia que tenemos y nuestros bitácores de confianza, de corazón. Así que de verdad muy agradecidos. Y les recuerdo también de una vez las redes sociales para que nos escriban y se pongan en contacto con nosotros aquí. WhatsApp 5521-130350. 5521-130350 en las redes sociales, en mi cuenta de X, arroba Mario Mal, en Facebook y en Instagram estoy como Mario Maldonado, y en las redes del Heraldo Radio en Instagram, Facebook y X. Estamos escuchando a Harry Styles como toda la semana, a propósito de que está en territorio mexicano, en suelo nacional, este cantante, actor y compositor británico Harry Styles, de gira. Su gira se llama Together Tour 2026. Y pues está presentándose en el foro GNP. Esta canción que escuchamos de fondo se llama As It Was, de Harry Styles, lanzada en el 2022 como el sencillo principal de su tercer álbum de estudio, Harry's House. Y bueno, pues le fue muy bien. Esta me gusta, por ejemplo. Me gusta. Tiene muchas canciones, ya pensándolo bien, ¿verdad? Yo de pronto digo, no, pues no. No tiene grandes canciones. Bueno, me refiero a muchas canciones, más que grandes o no. Eso ya lo calificará la gente o los expertos en música. Pero no, sí tiene muchas, ¿eh? Pues por lo menos todas las de la semana, yo creo que las conozco, y dos o tres sí me gustan realmente. O sea, que seguro en algún momento o tengo todavía en mis playlists de música, así que bueno. As It Was, de Harry Styles. ¿Qué les parece este cantante que tuvimos pues toda la semana aquí escuchándolo en Bitácora de Negocios? Hoy, que es 7 de agosto, tiene concierto en el foro GNP mañana también, y el próximo lunes se despide de México Harry Styles. Bueno, vámonos a los temas importantes, a la información, pues de todo lo que está sucediendo en México y en el mundo. ¿Qué tal lo del aguacate? ¿Cómo le decían al aguacate? El oro verde mexicano, pues que está emproblemado en la exportación hacia Estados Unidos, que pues es casi que la razón de ser de muchos productores, ¿eh? No quiere decir que no se consuma mucho aguacate en México, claro que sí, pero pues por eso le llaman el oro verde mexicano, porque tiene un mercado de exportación tremendo en los Estados Unidos, con una pues muy buena paga, ¿no?, de los consumidores estadounidenses o de los retailers, de los autoservicios, etcétera, de todos los comercios que lo venden o lo procesan, los restaurantes, el guacamole, es muy característico cuando viene el Super Bowl de los Estados Unidos, los comerciales, los anuncios de aguacate y de pues sí, el consumo que se da, se genera en ese simple día de guacamole, de aguacate en los Estados Unidos. Algunos de los datos, miren, por aquí los tengo, porque yo escribí del tema en mi columna del Universal. Pero bueno, alrededor del 90% de las exportaciones de Michoacán, que ahora es el problema, el foco del problema, porque los inspectores de Estados Unidos, de la Secretaría de Agricultura del gobierno de Donald Trump, dicen, no, nosotros ya nos salimos de ahí, si no inspeccionan ellos no pueden enviar el producto a Estados Unidos, y entonces o se les echa a perder o tienen que dejarlo en el mercado mexicano, bajando los precios, porque cuando hay más oferta y la demanda se mantiene estable, pues entonces, ¿qué pasa? Bajan los precios. Y bueno, 90% de las exportaciones de Michoacán tiene como destino, los Estados Unidos. Tienen riesgo, están viendo riesgo de ventas cercanas a $6,000 millones, según lo que dicen las asociaciones de aguacateros. Los datos de Estados Unidos es que el 2025 se exportaron $3,650 millones de aguacate a los Estados Unidos. Para 2026, el Departamento de Agricultura de ese país proyectó exportaciones mexicanas por 1.3 millones de toneladas, con Estados Unidos como principal destino, y Michoacán concentra la mayor parte de esos envíos. Y la industria sostiene aproximadamente 200 mil empleos. Bueno, pues ahí está. Pero también, según información del Departamento de Estado de los Estados Unidos, las organizaciones criminales, los grupos criminales en Michoacán, porque ya decir solo de la droga, pues es una apenas uno de sus negocios. Vean este asunto de que se meten en las cadenas de producción hasta el fondo. Pero bueno, les decía, del Departamento de Estado calcula que los criminales obtienen entre 600 y 800 millones de dólares anuales por meterse a la cadena de aguacate, lo que equivaldría entre 16 o 22% del valor exportado a Estados Unidos solo en el 2025. Así de grave es el tema, ¿eh? Y no es solo un asunto de que los están amenazando a los narcos y no los dejan operar a los inspectores estadounidenses, sino, según lo que escribo yo y que pude investigar con fuentes que están dentro de todo este asunto, es que pues efectivamente están metidos, no solo los están amenazando los inspectores así por cualquier cosa, están metidos en toda la cadena los narcos. Entonces los inspectores de Estado, y están metiendo fruta, porque es una fruta el aguacate, que no cumple las normas de calidad, de fitosanitarias, etcétera, del aguacate que se envía a Estados Unidos, y entonces pues bye, dicen los inspectores, pues entonces no revisamos nada y vámonos. Pues de aquí, de Michoacán. En fin, es todo un asunto, ¿eh? Que no es solo ese tema. Por ahí hoy justo el periódico El Universal trae en su portada, en su nota principal, cómo pues hay otros productos que se estarían pues bloqueando o se estarían imponiendo trabas a productos como la lechuga, el chile jalapeño, el cilantro, el perejil, el ganado, que bueno, recientemente se levantaron esas suspensiones para exportar ganado mexicano a Estados Unidos, argumentando motivos de salud, sanidad y seguridad. Así que bueno, y en este contexto entra por supuesto el del aguacate. La presidenta también abre la puerta a la explotación del gas natural vía el fracking. Oigan, ahí sí, hay que decirlo. La presidenta ayer se lo preguntó, creo que el Lord Molecula, imagínense, nada más. Ya con eso es como que empezamos mal, ¿no? Le pregunta si es cierto que ella dijo en campaña que pues no al fracking, ¿no? Que no se iba a perforar el subsuelo mediante esta técnica del fracking, y dice, yo nunca lo dije de esa manera, y está en redes sociales, en 2-3 meetings, donde dijo, no al fracking, no vamos a explotar lo que sea ahí con el fracking. Óigame, ya se parece al expresidente López Obrador, la presidenta, con todo respeto, pues, pero sí lo dijo. Es como lo de la ley del ISSSTE. Vamos a derogar la ley del ISSSTE de Calderón. Y corte A, no nos alcanzó el dinero, entonces no la derogamos. Y ahí tienen a los maestros de la CENTE bloqueando todo, o sea, afectando a los ciudadanos por una promesa incumplida. Bueno, En fin, hay que decir lo que hay que decir, pues es que lo que es, ¿no? Están todos estos temas. Ayer el Banco de México dejó la tasa de interés en 6.5%, ya estaba previsto y más o menos dio aviso desde que efectivamente no piensa mover la tasa de interés. Hoy salió ya el dato de inflación que ahorita nos los va a comentar Roberto Aguilar, así que vámonos ya directo a ese tema de los mercados y la economía internacional. Son las 6:21. Vámonos a otra cosa.
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0: Roberto Aguilar, aquí está ya en la cabina del Heraldo, mi querido Robert, buenos días.
2: ¿Qué tal, Mario? Me da mucho gusto saludarte a ti y a todos nuestros amigos. Fíjate que las bolsas están subiendo y se encaminan a su mejor semana desde abril. Apoya las negociaciones en Medio Oriente y los reportes trimestrales de empresas tecnológicas que superaron las expectativas. Estamos a la espera también de los datos del empleo en Estados Unidos, que justamente pues van a servir para dar un poco más de ruta a la política monetaria en Estados Unidos, pero lo decisivo será la siguiente semana cuando se dé a conocer el dato de la inflación estadounidense. Bueno, ya lo comentabas, justamente el tema de la decisión unánime y como se esperaba del Banco de México, y sí, anticipa que habrá justamente una pausa monetaria más prolongada, pero también habla acerca de la menor tasa de inflación y el debilitamiento de la economía. Y bueno, y hablando justamente de la inflación, ya se dio a conocer el dato de todo el mes de julio. Nueva baja de la inflación, la tasa anual en 3.12%. Y bueno, pues además hay que poner en referencia que en junio fue de 3.37. Nuevamente apoyaron el comportamiento de algunos agropecuarios, lo que encabeza justamente la baja para este mes es la cebolla, que sí tuvo un ajuste importante. En el mes cayó casi 19%, le siguió la vivienda propia, bajaron un poco las loncherías, fonas y torterías, la naranja, el transporte aéreo, incluso las computadoras. Por el otro lado, esto fue lo que más subió. Lo que más bajó fue el jitomate, que esto ha sido uno de los temas muy importantes, el gas doméstico, los autos y el chile serrano, el chile poblano, el pollo, en fin, estos productos de la canasta básica también, y explican este comportamiento de la inflación. Hablando también del tema automotriz, se dio a conocer el balance de las exportaciones, la producción y la venta de autos en México. Bueno, ya hemos adelantado justamente que las ventas subieron 3.4%, la producción se toma un respiro, baja 2.2%, y la exportación también se cayó en el mes de julio 9.7%, y el tipo de cambio, Mario, cotizando en esos momentos en 17.15 pesos por dólar. Sigue fortaleciéndose justamente la moneda mexicana, pero bueno, pues hay que decirlo claramente que están bien por el comportamiento que ha tenido el dólar a nivel global.
0: Buenísimo, Robert. Entonces, la inflación que está presupuestada que está en 3% para el cierre del año, ¿no? O sea, más o menos como está, un poquito arribita, ¿no?
2: Pues las expectativas de los analistas la están viendo arribita del 4, Mario. En realidad lo que hizo también el Banco de México fue ajustar en el tercer trimestre, pero mantuvo todavía, habrá un rebote para el último trimestre del año, y la convergencia esta que hemos escuchado que llega al 3%, la vamos a ver hasta el tercer o cuarto trimestre, pero del 2027.
0: Entonces ese 3.2 es todavía...
2: Todavía sí se ve el efecto importante, pero hay que ver el regreso a clase. Sí, ahí se rebota la inflación.
0: A la pausa, regresamos.
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4: Bienvenidas y bienvenidos a Revista del Consumidor Radio. Soy Joy Ramírez y en esta ocasión nos acompaña la chef Erika Fonseca para preparar el platillo Sabio Profeco de este mes. Muchas gracias por acompañarnos, bienvenida.
5: Vamos a preparar unas deliciosas setas al pibil. Para preparar nuestro platillo necesitaremos 4 tazas de setas deshebradas, media cebolla fileteada, 30 gramos de pasta de achiote, un clavo de olor, 2 pimientas gordas, 1/4 de taza de vinagre blanco, 1 taza de jugo de naranja agria, 2 chiles guajillos y 1 cucharada de aceite. Para la cebolla encurtida, media cebolla morada fileteada, 2 chiles habaneros fileteados, 1/4 de taza de vinagre blanco o de manzana, el jugo de 2 limones, 1 cucharadita de comino en polvo, 1 cucharadita de orégano seco, media cucharada de aceite de oliva y sal y pimienta. Para la salsa de habanero que acompañará al platillo vamos a ocupar 5 chiles habaneros, 2 dientes de ajo asados, 1/4 de cebolla, el jugo de 1 limón y 1/4 de taza de aceite de oliva. Y finalmente, para servir nuestro platillo, medio kilogramo de tortillas y 1 taza de frijoles molidos. Para el adobo de nuestras setas al pibil, comenzaremos desvenando nuestros chiles guajillos, retirando el tallo y todas las semillas. Ahora directamente al fuego, llevamos los chiles por aproximadamente 8 segundos para asar. Se darán cuenta que están listos cuando la piel de los chiles se encuentra brillosa. Esto hacemos para liberar todo el aceite de nuestros chiles. Después, los remojamos en agua caliente de 10 a 15 minutos para suavizarlos. Para preparar nuestro adobo, licuamos los chiles guajillos, el achiote, el vinagre, el jugo de naranja, el clavo, la pimienta gorda y un toque de sal. Ojo, si consiguen naranja agria, pueden omitir el vinagre. Licuamos muy bien y reservamos. Ahora, calentamos el aceite vegetal en una sartén y acitronamos la cebolla por un par de minutos. Después, agregamos las setas previamente deshebradas e incorporamos con la cebolla. Antes de que las setas suelten todo su jugo, agregamos el adobo y mezclamos hasta que todas queden cubiertas. Probamos y, de ser necesario, volvemos a salpimentar. Dejamos cocinar por aproximadamente 8 minutos hasta que el adobo haya reducido. Las reservamos y ahora vamos a nuestra salsa de habanero. En un comal colocamos los chiles habaneros, el ajo y la cebolla y los asamos hasta que estén tatemados. De esta manera sueltan todos los aceites. Después los retiramos del fuego y los llevamos a licuar con la cebolla, jugo de limón, sal y pimienta. Ahora agregamos nuestro aceite de oliva en forma de hilo sin dejar de licuar para emulsionar y obtener una textura entre salsa y aderezo. Rectificamos la sazón y reservamos. Ya que tenemos nuestra salsa lista, vamos a preparar nuestra cebolla encurtida. Utilizaremos la cebolla morada fileteada, chile habanero fileteado, orégano y comino molido, también jugo de limón y mezclamos. Agregamos un poco de vinagre blanco o también puede ser de manzana. Salpimentamos al gusto hasta integrar todos los ingredientes. Colocamos un poco de aceite de oliva y terminamos de mezclar. Dejamos reposar por 30 minutos o hasta que notemos que la cebolla esté suave y de color morado. Finalmente, para servir nuestro platillo, calentamos muy bien las tortillas y untamos un poco de frijoles negros molidos. Agregamos nuestras setas al pibil y acompañamos con la cebolla encurtida y la salsa habanero al gusto. ¡Listo! Ya podemos disfrutar nuestros tacos de setas al pibil. Recuerden que el platillo Sabio Profeco es muy fácil de preparar, tiene buen sabor, aporta un balance nutricional y rinde para varias porciones. No olviden que también pueden ver esta receta en nuestro canal de YouTube Profeco TV. Yo soy la chef Erika Fonseca y fue un gusto cocinar con ustedes en Revista del Consumidor Radio.
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0: Ya estamos de regreso con más aquí en Bitácora de Negocios, 6:30 tiempo del centro de México. Gracias a todos y a todas por seguir con nosotros aquí en estas frecuencias de El Heraldo Radio. Saludos a quienes se van incorporando aquí al programa, los bitácorers de corazón, de confianza, que ya están llegando al club de las 6 o 6:30 a.m. Bienvenidos y muchas gracias. Saludos al interior de la República Mexicana, a Jalisco, Nuevo León, a Durango, Oaxaca, Chiapas, Tamaulipas, Guerrero, Nayarit, Chiapas ya dijimos, ¿verdad? Por ahí alguien me escribió en el Instagram saludándome aquí. Miren, voy de una vez. Luis Merchant nos dice saludos desde Chiapas. Mario, gracias. Y gracias pues por escucharos, la radio por internet, en el podcast también, que se me olvidó decirlo hace rato. Si no nos pueden escuchar en vivo, ya está disponible el podcast, pero ojalá que sí nos escuchemos en vivo, que es lo mejor. No hay nada mejor que la radio en vivo y tener la información al momento que está sucediendo. Estamos escuchando a Harry Styles. Ahora que vi, no sé, ya saben esto de los algoritmos y de que te escucha tu teléfono, ¿no? Entonces, cuando hablas mucho de algo, de una persona, de una marca, de un producto, de pronto te aparece, ¿no? En como si te escuchara. Aunque yo creo que más bien es porque ya has buscado algo de eso en algún momento y pues ya te aparece el algoritmo en publicidad o en tus redes sociales. Pero bueno, justo ahora que decía de Harry Styles, que anda por todos lados en la ciudad, me encontré un video donde está corriendo, haciendo como jogging, y va cruzándose entre los coches ahí pidiéndoles el paso y todo eso, ¿no? Y le ponen ahí un comentario que Harry Styles en cualquier día en la Ciudad de México, pasando entre los coches, haciendo su ejercicio matutino como si fuera de hule. Bueno, me dio risa, la verdad. Pero bueno, justo abrí Instagram y me apareció así primerito ese video. Nos está escuchando la inteligencia artificial y Tim Cook de Apple, porque yo traigo un iPhone o algo así, ¿no? El software. Las redes sociales, ¿qué cosa con las redes sociales? Hoy, por cierto, de camino hacia acá, venía leyendo un texto que se los voy a recomendar, que es en el Universal. Lo publica, ahorita les doy todo el detalle preciso, porque tiene que ver con este debate de las redes sociales. Lo publica, Irene Tello, es Irene Tello. Dice 47 segundos, se llama así su titular, dice, muy probablemente no termines de leer esto. Y bueno, pues obviamente está interesante ese titular, ¿no? Y dentro del texto habla de, pues, cuánto pasan los adolescentes, sobre todo los adolescentes que son los más vulnerables, ¿no? Los niños, los adolescentes, a todo este tema de las redes sociales, del uso indiscriminado de los teléfonos, de las pantallas. Pone ahí varios datos interesantes de el consumo de pantallas de adolescentes. En México es de 7 horas 32 minutos en promedio, que es una hora más que el promedio mundial. También que la atención ha ido disminuyendo drásticamente, la atención sostenida, ¿no? En una cosa, lo que sea. También la lectura, las palabras, hoy hablamos con muchas menos palabras, 338 palabras habladas menos por día. La afectación que tiene el cerebro, la cognición de todos los adolescentes, en fin, es que es un asunto de verdad que sí debería estarnos preocupando, no solo un tema de salud mental y de salud física, ¿no? Porque el pasar tanto tiempo como sedentariamente, ¿no? Bien scrolleando en todas las redes, todo eso, pues obviamente también pasa factura a lo físico, pero lo emocional, la salud mental, qué cosa. Es como el cigarro, ¿no? Y como los vapes. Cuando se fumaba el cigarro hace un siglo, pues, o no sé cuánto se comenzó a fumar cigarro, entonces sabía exactamente con todas las afectaciones que tenía para la salud. Ahora ya se sabe, ¿no? Lo mismo que el alcohol, que las drogas. Entonces ya hay, pues por lo menos debería haber, o yo creo que sí existe, mucho más conciencia, ¿no? Con los vapes ahora no sabemos, ¿no? Porque llevamos poco tiempo, no sabemos el desarrollo de enfermedades que va a desencadenar el consumo de estos productos, pero es lo mismo con la tecnología. Todavía no sabemos todos los problemas que nos va a generar generación tras generación y que no estamos advirtiendo o regulando. Entonces yo creo que ese debate se tiene que dar. En fin, es lo que yo creo. Y me acordé de que venía leyendo esta columna y se la recomiendo, les decía, de Irene Tello. 47 segundos y después dice, muy probablemente no termines de leer esto, pues por la falta de atención, ¿no? También el scrolling y luego los que son tan rápidos como los de TikTok, pues te hace que solo tengas 30 segundos para atender algo y no más. Es increíble, ¿eh?, cómo ha ido cambiando todo esto. Bueno, vamos, vámonos con sus comentarios y opiniones. WhatsApp 5521-130350, escríbanme también en X, en mi cuenta arroba Mario Mal, Facebook e Instagram, estoy como Mario Maldonado. Hugo Calderón nos dice, excelente viernes, la tendencia a la baja de la inflación podría romperse con el regreso a clases, esperamos que rebote, que ese rebote no supere el 4%. Justo me quedé hablando de eso con Roberto Aguilar en el corte. Efectivamente, la convergencia al 3% la sigue viendo el Banco de México para este año, pero para el último cuarto del año, todavía para el tercer trimestre, ve un rebote hasta creo que 3.5%, precisamente por esto que dices, Hugo, de el regreso a clases. René Aurelio Hernández Osegueda nos dice, excelente fin de semana, equipazo de bitácora, los esperamos en Punta Mita, buen día, ya queremos ir para allá, caray. Sí queremos, sí, no crees que nos estamos resistiendo, es que no nos da tiempo y no nos quieren mandar. Bueno, gracias, también nos saluda por acá Alicia Hernández, aquí les brinco, bueno, pues así dice, ¿eh? Aquí les brinco, Jorge Millán, Araceli Beltrán, Janet Flais, Víctor González, Salvador Luna Galindo, muchas gracias por sus likes, todos estos nos han puesto me gusta aquí en el post del programa. Salvador Luna Galindo sí nos pone buen día, mejor fin de semana. Araceli Beltrán nos dice, estoy preocupada por lo que están viviendo los periodistas, espero que no callen más voces. Hoy, por cierto, ayer anunció más bien mi colega Luis Cárdenas que va a salir ya de MBS, de su programa matutino. Le mandamos un abrazo, un saludo y toda nuestra buena vibra, Luis Cárdenas, que venga lo mejor para él en lo que venga, pues en sus próximos proyectos. Es un buen cuate, la verdad, lo conozco desde hace mucho tiempo y somos amigos tal cual así, además de colegas, somos buenos amigos. Así que un abrazo. Ayer hablamos justo de lo antier, ¿no? De un texto que escribió. Bueno, ¿quién más nos saluda por acá? Alejandro Vázquez, ya dijimos, Salvador Luna Galindo, Roberto Martínez, estoy leyendo los de X, Juan Camino nos dice saludos desde Monterrey, estimados bitácores, saludos Juan, muchas gracias, saludos a la Sultana del Norte, a Monterrey, Nuevo León, que fui hace poco a un partido, les dije, ¿no?, del Mundial, el de la Naranja Mecánica contra Marruecos. El de Países Bajos contra Marruecos, muy buen partido. No había ido nunca a ese estadio, el del BBVA. Así que bien, bien, la verdad. También nos dice por acá en el WhatsApp Arturo Aguilar, si juntamos huachicol, ministros del acordeón, destrucción del aeropuerto de Texcoco, hoteles en revisión, política exterior en peligro, poderes de la Unión secuestrados, ataque a la libertad de expresión y el país a punto de colapsar social y política y económicamente. Híjole, nos pusiste el apocalipsis de frente, Arturo, ojalá que no suceda. Y digo, hay algunas cosas que sí están sucediendo, pero no para quebrar todo el país. Norma Aguilar, buenos días, mi favorita de Harry Styles, esta de As It Was. Bueno, a mí también me gusta, la verdad. Que disfrutes tu fin de semana. Igualmente, Norma, y todos, muchas gracias por escribirnos. Hacia el final del programa leemos más mensajes. Son las 6:39, vámonos a otra cosa.
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0: Emilio Saldaña El Pisu ya está con nosotros aquí en El Heraldo Radio, como todas las mañanas de viernes. Mi querido Pisu, ¿cómo te va? Buenos días.
2: Mi querido Mario, muy feliz viernes, señor, y muy feliz viernes a toda nuestra audiencia. Esta semana, señor, iniciamos con un cambio importante en temas de inteligencia artificial. Fíjate que desde el 2024 se había pasado y aprobado una ley de inteligencia artificial en la Oficina Europea. Y no es sino hasta el pasado domingo, el 2 de agosto, en el que por fin entraron en vigor esta ley y prácticamente la aplicación de obligaciones de transparencia dentro de esta ley de inteligencia artificial. Hay distintos escenarios y distintas formas en las que esta ley está entrando en vigor, pero la más importante es lo siguiente. Básicamente, Mario, y me parece muy relevante porque creo que lo vamos a ver pronto en distintas partes del mundo, esta ley de inteligencia artificial requiere, por ejemplo, que si estás hablando con una inteligencia artificial, en los casos, por ejemplo, de llamadas telefónicas, de chatbots de venta, de hoteles, de reservaciones, todo este tipo de sistemas telefónicos de llamadas, cuando usan inteligencia artificial, que cada vez además son más, tienen que avisarte. Hoy por ley, si estás hablando con una inteligencia artificial, tienen que alertarte de ello. También otra cosa interesante tiene que ver con los deepfakes, la generación de imágenes, de videos y de audios falsos utilizando inteligencia artificial, ya sea porque lo encontremos chistosito o de broma, o porque se trate de un audio que en un momento dado esté en temas, por ejemplo, electorales y escuchamos a un mandatario diciendo cosas que por supuesto no dijo. Este tipo de deepfakes tienen que ser identificados. Tendríamos que saber a partir de esta semana quién lo hizo y quién lo publicó inicialmente. Y si no es así, no está correctamente identificado, tiene que ser eliminado de las plataformas. Y esto es importante. No significa, digamos, que toda imagen o todo texto, todo lo que se haga con inteligencia artificial, tenga que llegar a algún tipo de etiqueta de hecho por inteligencia artificial. Pero sí, particularmente hoy distinguen escenarios, proveedores y usuarios que en ciertos contextos no deberían de estar utilizando inteligencia artificial. Obviamente, lo más relevante es que comienza una etapa a nivel global en el que existen ya reglas que se puedan hacer cumplir relacionado con este tipo de cuestiones y que existan infracciones que ya obliguen a empresas a tener cuidado con el uso de inteligencia artificial. Le ganan, señor, a China, le ganan a Estados Unidos en términos de establecer y que entre en vigor una primer ley que deliberadamente haya sido diseñada con la inteligencia artificial en mente y que ahora sí permitiera, digamos, desde el punto de vista europeo, comenzar a controlar todo este tipo de escándalos que hemos vivido con la inteligencia artificial por la cantidad de imágenes falsas que pueden generarse. Con un tema finalmente interesante, Mario, esta ley, aunque establecida y en funciones para la Unión Europea, no es exclusivamente, no se queda aislada ahí. Si, por ejemplo, una empresa mexicana presta servicios digitales en Europa, por alguna razón, este tipo de ley podría afectarle y podría ser necesario que si tus servicios incluyen el uso de inteligencia artificial, tengas que tener mucho cuidado con ello. Y obviamente, si en tu plataforma la gente publica este tipo de contenidos, pues obviamente directamente tienes responsabilidad y atención. Para medios, para publicidad, para gobiernos, para incluso campañas políticas, la idea es que esto se convierta en el nuevo estándar de confianza digital. Que no veamos, y lo hemos visto aquí incluso, tú mismo has sido víctima, Mario, ¿no? Nuestra audiencia seguramente le ha tocado encontrarse alguno de estos videos en donde distintas personalidades nos están intentando invitar a comprar CETES o invitar a invertir en criptomonedas, cuando la realidad es que no es cierto y se utiliza su imagen y su voz de manera no legal para hacer este tipo de microfraudes, porque además compra uno en un momento dado este tipo de invitaciones a criptomonedas y 10 minutos después, por supuesto que todo rastro de aquella cosa o entidad a la que le compraste desaparece y con ello también finalmente, por supuesto, tu dinero, señor. Interesante el que haya entrado ya en vigor y vamos a ver qué tan rápido otros países se sumen y puedan adherirse incluso a muchos de estos lineamientos para hacer los propios.
0: Sí, sí, sí, qué cosa con todo esto de la inteligencia artificial, pero bueno, sí. Es algo con lo que tienes que convivir y afortunadamente, salvo que pues a veces hay estos excesos y extremos como los que plantea Elon Musk de que en 5 años vamos a ser dominados por la IA. ¿Eso sí lo compartes o no? Así a bote pronto, sin meternos así a fondo del análisis de Elon Musk.
2: No solo no lo comparto, señor, sino que me sumo a un movimiento que está creciendo mucho, que en general le dice a la inteligencia artificial, oigan, ya bájenle con eso de estarnos espantando con que el mundo se va a acabar para que compremos inteligencia artificial.
0: Ándele, exacto. Bueno, gracias, Pisu, te mando un abrazo, buen fin de semana.
2: Buen fin de semana, querido Mario. Abrazo, señor.
0: Hasta pronto. Es Pisu. Síganlo en sus redes sociales, @Pisu, en prácticamente todas, así lo pueden encontrar. Seguramente ya lo siguen. Es el gurú de la tecnología. 6:45. Vámonos con los números y el deporte.
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0: Números y el deporte. Fox Sports México se pregunta a todos, ¿apagará su señal? Porque perderá presencia en Easy y Sky, que son dos de las principales empresas de televisión de paga del país. ¿Dónde va a poder verse Fox Sports México? ¿Qué significa este cambio para el futuro del negocio de las transmisiones deportivas? Nos platica Jesús Espinosa.
3: Fox Sports México enfrenta uno de los momentos más complejos de su historia. A partir del próximo 30 de agosto, los sistemas de televisión de paga Easy y Sky dejarán de distribuir los cuatro canales operados por Grupo Lauman, un movimiento que representa un duro golpe para la presencia de la cadena en el mercado mexicano. La decisión ocurre en un entorno marcado por la pérdida de importantes derechos deportivos, conflictos comerciales y una disputa legal por el uso de la marca Fox Sports. En los últimos años, la empresa dejó de transmitir competencias como la NFL, la Premier League, la Fórmula 1 y otros eventos de alto impacto, reduciendo el atractivo de su oferta para operadores y suscriptores. Al mismo tiempo, el regreso de Fox Corporation al mercado mexicano con una nueva propuesta deportiva ha incrementado la competencia por los contenidos exclusivos, considerados el principal activo dentro de la televisión deportiva de paga. Pese a la salida de Easy y Sky, Fox Sports México continuará disponible a través de Total Play, Star TV y su aplicación oficial, además de mantener alianzas con diversas plataformas de streaming. Este cambio refleja la evolución del mercado, donde la distribución digital gana cada vez más terreno frente a los sistemas tradicionales de televisión restringida.
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0: Vamos a platicar con Pamela Díaz Lubet, quien es economista para México en BNP Paribas. ¿Cómo estás, Pamela? Buenos días.
4: Hola, María. Muy buen día.
0: Gusto en saludarte. Gracias por platicar con nosotros. Pues primero preguntarte, vamos a hablar sobre la decisión de ayer del Banco de México. Pero preguntarte ahorita del dato de la inflación que se acaba de publicar por el INEGI, 3.12% en julio, pues muy cerca de ese nivel de 3% en el que lo quiere ver, la quiere ver el Banco de México, ¿no? O quiere que converja ahí, como lo dicen con esas palabras, la inflación, aunque se prevé que rebote en el tercer trimestre y que después se vuelva a ajustar a la baja. ¿Qué nos dices de este dato de 3.12%?
4: Sí, claro, bueno, la inflación general, como bien mencionas, está muy cercana al objetivo, pero lo que importa realmente dentro de la composición, pues parecería que no tanto. Y es que de los 3.12 puntos que tiene la inflación hoy por hoy, 3.05 son básicamente inflación subyacente. Y la no subyacente está aportando apenas 0.07 en esta lectura de inflación de julio, ¿no? Entonces, mucho todavía está relacionado con un comportamiento de la no subyacente que probablemente se va a revertir. Básicamente el alivio en este momento está radicando en el jitomate, que cayó 29%, por otra parte pecuarios está todavía también presionando a la baja, y estos pues básicamente son dos o tres componentes agropecuarios que están explicando la lectura y que estaremos esperando que haya cierta reversión en los siguientes meses.
0: Pues sí, esos son los temas que no dejan realmente que los precios, porque la inflación obviamente es un promedio, ¿no? El índice de precios al consumidor, nacional de precios al consumidor, pero hay muchos otros productos que están pues muy muy por arriba, ¿no? De ese promedio de 3% y unos muy muy volátiles, como dices. Esto seguramente pues ya lo conocía el Banco de México antier para tomar su decisión que fue anunciada ayer de mantener la tasa de interés. ¿Qué te pareció el comunicado y lo que dejaron entrever los integrantes de la Junta de Gobierno del Banco Central?
4: Claro, mira, era un comunicado cuya decisión de política monetaria como tal ya era esperada, ¿no? Ya se estaba esperando tener este 6.50% tasa sin cambios. Sin embargo, hubo cambios importantes en el comunicado que si los enmarcamos en el contexto actual en donde, pues bueno, ya se habla de alzas de la Fed, en donde pues teníamos justamente una inflación de 3.10% hasta ayer, pues suenan interesantes. Estos cambios son particularmente dos. Número uno, el hecho de que hayan retrasado la convergencia inflacionaria del segundo trimestre de 27 al cuarto trimestre del 27. Y el segundo es un reordenamiento en el balance de riesgos de inflación. Noten cómo justamente la persistencia de la inflación subyacente sube como principal riesgo dentro del balance de riesgos a la alza, ¿no? Entonces, esto es importante porque Banco de México lo que hace en este comunicado es que a pesar de tener un dato optimista de inflación, digo, por supuesto con los matices que platicábamos hace un momento, pues al final del día está manteniendo cierta cautela en este assessment sobre optimista que podría haber tenido de precios en México, introduciendo de tal suerte pues estas lecturas un poquito más cautas en torno a la inflación subyacente. Para nosotros esto implica que, pues sí, Banco de México de corto plazo probablemente vaya a mantener su tasa de referencia en 6.5%, pero de alguna manera reafirma que hacia el siguiente año sí podríamos ver ajustes en la tasa de referencia al año, sobre si las expectativas que tiene la inflación subyacente, que acorde a estos estimados, pues ya estarían en alrededor de 3.5% para fin de año, algo que nosotros no traemos en pronóstico. Pues sí que podría justificar un cambio en el tono de comunicado pues hacia el lado un poquito más hawk.
0: Uh-huh. La Reserva Federal, ahí cómo ves, están ya yendo por diferentes caminos. ¿Cómo ves ahora con Kevin Warsh, el nuevo presidente de la Fed, qué ha pasado, qué va a pasar con las decisiones de política monetaria y obviamente la presión del gobierno de Trump?
4: Claro, nosotros tenemos una expectativa de que la Fed comienza a subir tasas en diciembre, pero lo cierto es que ya hay una probabilidad importante de que en septiembre se presente un alza en la tasa de referencia. El problema es que pues lo que nos dejó en la última comunicación de la Fed es que pues sí la dirección es hacia allá, pero no queda claro el momento en el cual vamos a ver un alza en la Fed, ¿no? Al final del día, este es un factor que sí tiene cierta incidencia en la función de respuesta de Banco de México, pero algo que me parece interesante es que al haber Banco de México en este comunicado reanclado la función de respuesta a esta persistencia de la inflación subyacente, de alguna manera se separa también de esta expectativa de que si la Fed subiera en septiembre, Banco de México necesariamente tenga que seguir de manera automática. Sí me parece que la Fed va a cobrar relevancia en la función de respuesta de Banco de México conforme avance el año, pero no necesariamente vamos a ver decisiones uno a uno a la hora en la que comiencen estos ajustes a la alza, ¿no? Entonces, en concreto, es algo que sí va a pesar eventualmente la función de respuesta, y para la Fed traemos tres alzas en la tasa empezando en diciembre.
0: Uh-huh. Ya. Bueno, pues interesante. La economía, para cerrar, Pamela, ¿cómo la ven en BNP para el cierre del año, este segundo semestre, particularmente cuáles serán los temas que habrá que poner atención?
4: Buena aritmética, mal momentum, porque sí tuvimos un crecimiento importante en el segundo trimestre, pero aquí hay varios factores, porque al final del día tuviste obviamente el efecto relacionado al mundial, mayor gasto en construcción, hay también una mayor aceleración de compras mayoristas, probablemente relacionada con inventarios. Entonces, sí parecería que aritméticamente podemos llegar a un dato que, en nuestra opinión, podría llegar a ser de 1.5% para el año, pero, vamos, los motores de crecimiento no parecerían estar ahí. Consumo está desacelerando y mucho de lo que está explicando ahorita crecimiento económico en México está relacionado ya sea con demanda externa, pero esa demanda externa no se está traduciendo, desafortunadamente, en una mayor producción o un mayor valor agregado en el país, ¿no? Entonces, buena aritmética, pero con un ritmo de crecimiento que se está agotando.
0: Ya, pues te agradezco, como siempre, Pamela Díaz Lubet, economista para México de BNP Paribas. Estamos en contacto, si nos permites, y muy buenos días.
4: Muy buenos días y muchas gracias a ti.
0: Hasta pronto. Con esto nos despedimos. Mandamos saludos en X a Roberto Varela. Mandamos también saludos aquí a Lourdes Mendizábal, que nos pone por acá en X saludos. Y también en el WhatsApp nos dice por acá Elías Salinas: sigo pensando que hacen un excelente programa, me encanta la entrada informativa y posteriormente cómo se desmenuza cada noticia. Saludos a todos, muchas gracias, Elia, de verdad lo hacemos con mucho gusto, con mucho corazón. Que tengan muy buen fin de semana, feliz viernes, feliz fin de semana. Nos escuchamos el próximo lunes tempranito a las 6 y nos vamos ahorita, si nos quieren ver ahora en la televisión, al canal 8 de la televisión abierta. Y si no, se quedan aquí con Sergio y Lupita. Buen fin de semana.
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Hola, ¿qué tal? Qué gusto saludarlos. Muy buenos días. Ya es viernes. Gracias a Dios, es viernes. Es 7 de agosto del 2026 y como siempre, todo el equipo listo para llevarles lo importante, lo que es noticia. Y noticia esto que le dimos a conocer, pues el día de ayer, el exgobernador de Guerrero, Ángel Aguirre, pasó su primera noche en el Centro Federal de Reinserción Social número 1, que usted conoce, por supuesto, como Penal del Altiplano. Dice nuestro sacapuntas esta mañana, tras ser detenido por presuntamente ocultar evidencia sobre la desaparición de los 43 de Ayotzinapa, el experredista y expriista no es el único político en ese lugar. También está el exmandatario de Baja California, Ernesto Rufo. La diferencia es que a Rufo, sus amigos de Somos México, le integraron un comité para

0: defenderlo, y a don Ángel lo dejaron a su suerte e incluso se deslindaron de él, lo que dijo ayer la propia Fiscalía General de la República es que había evidencia suficiente, ¿no?, para detenerlo, porque, bueno, pues se explicó su probable participación en la desaparición de los 43 normalistas de Ayotzinapa el 26 de septiembre del 2014. Explicó la fiscal Godoy que existen elementos para acreditar su participación en la desaparición de los estudiantes en Iguala, Guerrero, con lo que hay nuevas líneas de investigación que permitieron acreditar su posible participación, por lo que la orden de aprehensión fue cumplimentada en el Estado de México. Godoy explicó que, bueno, pues las cámaras de seguridad del Palacio de Justicia de Iguala captaron el momento en que el autobús Estrella de Oro 1531, donde viajaban los normalistas, fue detenido por policías municipales y estatales la noche del 26 de septiembre del 2014. Dijo que aunque en un inicio se afirmó que esas imágenes no existían por supuestas fallas técnicas, diligencias posteriores desmintieron la versión. De hecho, dijo que, pues en un primer momento hablaron con un testigo y después otra persona, dos testigos protegidos que tiende la fiscalía, que declararon que las grabaciones fueron sustraídas y que presuntamente Ángel N. ordenó desaparecer cualquier evidencia relacionada con los hechos ocurridos en las inmediaciones de Palacio de Justicia de Iguala. Así que por estas razones, bueno, pues fue detenido el día de ayer en el Estado de México el exgobernador. Después de 12 años, Ángel Aguirre Rivero fue detenido, y no solo eso, fue llevado al Ceferezo, fue llevado al altiplano. Bueno, también información importante que tiene que ver con el fracking. El día de ayer se dio a conocer que el comité de 54 especialistas pues habló de varios sugerencias, ¿no? Ahí dio 10 sugerencias para que se lleve a cabo el fracking en nuestro país. Una de ellas es que solo se use agua salada, que no se utilice agua dulce comprometida ya para consumo humano, riego agrícola y otras actividades, y que también se consulte a las comunidades, por supuesto, antes de tomar cualquier decisión, y esto se haría en 3 estados de la República Mexicana. También se dio a conocer el día de ayer el envío de 1557 elementos a Michoacán. Ya están en esa entidad más de 12,000 elementos. ¿Por qué? Bueno, pues para reforzar la seguridad después de las decisiones de los Estados Unidos con respecto a la exportación de aguacate. De esto y otras cosas importantes también le estaremos platicando esta mañana, así que bienvenidos. Vamos al resumen, que no se les haga tarde, no se confíen, no hay clases, pero bueno, pues se va acumulando el tránsito, así que hay que salir con tiempo. 7:00 a.m. ya con 4 minutos. Le ponemos al tanto de la información importante. Elementos de la Secretaría de Seguridad y Protección Ciudadana detuvieron al exgobernador de Guerrero, Ángel Aguirre, por presunto ocultamiento de evidencias relacionadas con la desaparición de los 43 normalistas de Ayotzinapa. De acuerdo con el Registro Nacional de Detenciones, el exfuncionario quedó a disposición del Ministerio Público Federal y fue trasladado al Penal Federal del Altiplano en el Estado de México. La fiscal general de la República, Ernestina Godoy, afirmó que nuevos testimonios apuntan que el exgobernador habría ordenado desaparecer videos de seguridad del Palacio de Justicia de Iguala, donde se observaba a policías municipales y estatales detener uno de los autobuses utilizados por los normalistas.
1: Las primeras versiones oficiales señalaron que dicho material no existía por presuntas fallas técnicas del sistema. Sin embargo, diligencias posteriores acreditaron que esa versión era falsa. En enero de 2026, una persona colaboradora aportó testimonio que confirmó la existencia de las videograbaciones y señaló a quien las sustrajo para entregarlas directamente a Ángel N., además de referir amenazas que explicaban su silencio previo.
0: No, pues no eran fallas, ¿no? Era el ocultamiento de estas grabaciones, de acuerdo con lo que explicó ayer la propia fiscal Ernestina Godoy, aunque Ángel Aguirre pues había señalado que pues esto ocurría así, que había fallas, que era un tema técnico. La dirigencia nacional de Morena afirmó que la detención del exgobernador Aguirre es un paso fundamental hacia la verdad en el caso Ayotzinapa. Además, pidió a la oposición que ningún actor político vuelva a apostar por el encubrimiento o la descalificación de las investigaciones en este caso. Bueno, pues el gobernador Ángel Aguirre era en ese entonces gobernador por el PRD. El partido Somos México, por cierto, aclaró que el exgobernador de Guerrero, Ángel Aguirre, no está afiliado a esa fuerza política ni forma parte de su consejo consultivo. Organizaciones civiles como el Centro de Derechos Humanos Miguel Agustín Pro Juárez y Fundar, entre otros, consideraron que si la detención de Ángel Aguirre es sólida y apegada a derecho, el proceso que inicia puede llegar a saldar una deuda de justicia para las familias de los estudiantes desaparecidos. Jorge Romero, el dirigente nacional del PAN, anunció que su partido va a sumarse al llamado plural de voces para exigir la liberación del exgobernador de Baja California, Ernesto Rufo, quien lleva 20 días encarcelado sin una sola prueba directa en su contra.
2: Aquí en el PAN celebramos y nos unimos y sumamos al llamado plural de apoyo de cada vez más voces de líderes, periodistas y ciudadanos libres y valientes para exigir la liberación de Ernesto y exista una auténtica justicia en nuestro país. No permitiremos que el cártel de Morena utilice la justicia como garrote contra sus opositores ni como escudo para ocultar sus vínculos criminales.
0: El vicecoordinador económico del PAN en la Cámara de Diputados, Héctor Saúl Telles, exigió investigar al secretario de Educación Pública, Mario Delgado, luego de que en un video aseguró que los 2.500 pesos de la beca Rita Cetina son enviados a las familias por la presidenta Claudia Sheinbaum. Dicen que está violando la Constitución el secretario de Educación. Y bueno, pues ahí está la exigencia para que se investigue precisamente este llamado, esta declaración del secretario de Educación Pública. Por otra parte, el exsecretario de Organización de Morena, Andrés Manuel López Beltrán, rechazó las acusaciones en su contra por presuntos actos anticipados de campaña. Ya sabe que está haciendo visitas domiciliarias, ¿no? Va, camina territorio, casa por casa, lleva el periódico Regeneración, les dice, hola, mira, yo soy Andrés López Beltrán, aquí estoy. Pero él lo que dice es que esto no es un acto anticipado de campaña, que es un ejercicio informativo ciudadano.
3: Si los medios tradicionales de comunicación no hacen más que difundir mentiras, es nuestra labor ir casa por casa llevando información verdadera, llevando nuestro periódico Regeneración, como nos enseñó Andrés Manuel López Obrador. Visitar las casas, visitar a la ciudadanía, no debe ser tomado como actos anticipados de campaña. Debería de ser algo que los políticos hagan con frecuencia y con normalidad. No lo hacen porque no están acostumbrados a dar la cara a la gente.
0: Bueno, como decía Andrés Manuel López Obrador, tonto es aquel que cree que el pueblo es tonto. Bueno, en un video, el gobernador de Nuevo León, Samuel García, aseguró que las acusaciones en su contra por presunta triangulación de recursos son refritos, ya fueron resueltos, y afirmó que él es incorruptible.
4: Entonces esto me obliga, pues, a dar la cara porque no tengo nada que esconder y soy incorruptible. Y decirles que, por supuesto, estoy abierto a que me investiguen. No solo eso, ya fui investigado y ya autoridades competentes, no diputados y no el norte que siempre pone una fuente estatal.
0: Bueno, pues qué bueno que se investigue, ¿no? Que se investigue a fondo y no conformarnos con lo que dice Samuel en el sentido de que ya hubo una investigación. Bueno, pues que se abran otras líneas de investigación si es que hay alguna sospecha y que se dé a conocer la información. Si está limpio, que se diga, y si hay alguna irregularidad, pues también que se diga, y no solo eso, sino que se proceda. Margarito Galaviz y Fuentes, el juez de la primera instancia del Tribunal Superior de Justicia de Durango, fue detenido por elementos de la Fiscalía Especializada en Combate a la Corrupción Estatal en portación de arma de fuego, y también traía una lanita, traía 1,000,000 de pesos. Al participar en un foro en la Cámara de Diputados, la directora general de Atención Aduanera y Asuntos Internacionales de la Agencia Nacional de Aduanas de México, Estefanía Capdeville Jiménez, reconoció que esta institución sigue presentando algunos rezagos derivados de su separación del SAT. Bueno, el Banco de México determinó mantener su tasa de interés de referencia en 6.50%. También postergó para finales de 2027 su expectativa para la convergencia de inflación a la meta puntual de 3%. El INEGI informó que en julio de 2026 el índice nacional de precios al consumidor tuvo un aumento de 0.03% respecto al mes anterior. Fíjese que con este resultado la inflación general anual es de 3.12%. Baja la inflación. Bueno, esta es la buena, ¿no? La mala es que no está creciendo la economía. La Comisión Federal de Protección de Riesgos Sanitarios informó que investiga una unidad empacadora de chiles en Nuevo León tras recibir un reporte de las autoridades sanitarias de los Estados Unidos por un repunte de casos de salmonelosis presuntamente relacionadas con los productos. Entonces, tenemos ahí una situación bastante compleja. Está primero el tema de las lechugas, ¿no? Por esta situación de la ciclosporiasis en los Estados Unidos, acaban de dar a conocer este tema también de los chiles en Estados Unidos, que también pues ahí se habla de casos de salmonelosis presuntamente relacionados con estos productos. Y bueno, pues por otra parte, eso por tema prácticamente pues de detección de alguna bacteria, ¿no? Pero en el caso del aguacate, la situación es otra. La Asociación de Productores y Empacadores Exportadores de Aguacate de México hizo un llamado al gobierno de los Estados Unidos para que en coordinación con las autoridades mexicanas se concrete a la brevedad la reapertura de este programa de exportación de aguacate, reconociendo el esfuerzo conjunto para fortalecer las condiciones que permiten operar con seguridad y confianza. ¿Cuántas personas se ven afectadas? Ayer platicaba precisamente con la Asociación de Productores y Empacadores de Aguacate y me decían, bueno, estamos calculando como 400,000 personas, 400,000 empleos. Es que la situación es gravísima, ¿no? Michoacán es exportador a los Estados Unidos, principal exportador, y bueno, pues de ahí, de esta producción, dependen cientos de familias en nuestro país. Lo que se está haciendo, que ya la presidenta el día de ayer dio a conocer, este reforzamiento de la seguridad, porque en el caso del aguacate, pues el tema es otro, el tema es la seguridad. Y bueno, la Secretaría de la Defensa Nacional confirmó el despliegue de 1,557 efectivos de la Guardia Nacional y el Ejército para reforzar la seguridad en Michoacán, con un operativo que está enfocado en proteger las zonas productoras de aguacate, los centros de empaque y también las rutas de exportación. Dijo la presidenta que estaría entablando algunos diálogos para que esto pues fluya de manera rápida y no haya tanta afectación. Ya en otras ocasiones por temas de empaque se suspendió en alguna ocasión, después por temas de seguridad cuando detuvieron, se acordará usted, a dos supervisores de los Estados Unidos. Bueno, y ahora por esta situación que no se determinó claramente, pero pues que tiene que ver con la inseguridad. Esperemos que esto se reanude de manera inmediata, porque si no las afectaciones serían pues muy grandes. Ayer platicábamos con un experto en seguridad y lo que nos decía es que más o menos se estarían perdiendo 21 millones de dólares diarios. Imagínese nada más usted el tamaño del impacto para pues el estado y para el país. En otras cosas, el coordinador de Morena en la Cámara de Diputados, Ricardo Monreal, consideró que la suspensión de la exportación del aguacate a los Estados Unidos deja ver que las presiones hacia México se van a agudizar, esto de cara al proceso electoral en ese país. Afirmó que los republicanos utilizan a México como sparring para lograr simpatías.
5: En donde los demócratas están avanzando frente a los republicanos. Y eso también es una carga contra México, porque los republicanos utilizan a México como un lugar de golpeteo, como un sparring para lograr simpatías en su país y con su electorado. Por eso ahora, más que nunca, necesitamos respaldar a la presidenta de la República.
0: Bueno, pues esperemos que este tema del aguacate vaya por otra ruta, ¿no? Y no en esta situación política ya en los Estados Unidos, porque sería muy grave para México. El secretario de Gobierno de la Ciudad de México, César Cravioto, hizo un llamado a proteger el patrimonio ante despojos en la capital. ¿De qué forma se puede proteger el patrimonio? César Cravioto, secretario de Gobierno de la Ciudad de México, ¿cómo estás? Qué gusto saludarte, muy buenos días.
6: Hola, Lupita. Buenos días, a la orden.
0: Oye, pues hay preocupación por estas denuncias de despojo aquí en la Ciudad de México. Ya ha habido información del gobierno de la ciudad, ha habido información de la fiscalía también de la ciudad. Pero cuéntanos, a ver, este llamado a proteger el patrimonio, ¿de qué manera se puede hacer?
6: Bueno, de varias maneras. Uno es que lo que, digamos, tiene que hacer la ciudadanía es tener en orden sus papeles. Es muy importante que sus documentos de propiedad de un inmueble los puedan tener en el registro público de la propiedad, puedan inscribir de las actuaciones que hicieron sobre ese inmueble en este registro, protocolizar ante notario una compraventa, o por ejemplo si hay un asunto testamentario, no dejarlo ahí, decir, bueno, pues ya estoy viviendo aquí, me lo quería dejar mi padre, mi madre, mi abuelo, mi abuela, y no iniciar un proceso para que ya sea la propiedad de a quien le dejaron ese inmueble. Porque cuando no hay esa claridad de quién es el dueño de una propiedad, sí, aprovechan los delincuentes para intentar un despojo. ¿Cómo lo hacen? A través de documentos falsos que digan, yo compré ese inmueble, o la persona que era la dueña antes de morir me lo vendió, hacen un contrato privado de compraventa, obviamente chueco, lo llevan ellos sí a protocolizar, ellos sí avanzan en la parte registral de ese inmueble, uh-huh, y después dicen yo soy el dueño, y entonces se meten en un problema los que son los legítimos propietarios. Eso es lo que tiene que hacer la gente, es tener sus documentos en orden. Otra cosa que puede hacer la gente es cuando ve que andan rondando sobre su vivienda, preguntando sobre su vivienda, bueno, acudir ante la autoridad, ante el gobierno de la Ciudad de México, para que nosotros podamos intervenir, mandar vigilancia, revisar, investigar quiénes son las personas que están rondando su inmueble para pues detenerlos y impedir un despojo. O cuando se consuma un despojo, uh-huh, luego acudir a la autoridad.
0: Oye, pero ¿qué capacidad de respuesta tiene el gobierno?
6: Bueno, el día de antier, en conferencia de prensa, hicimos varios compromisos. Primero, que la Secretaría de Seguridad Ciudadana, ante un llamado de un inminente despojo, en minutos llegará a la propiedad y intervendrá. Si analizaremos la situación en el gabinete de despojo, y si identificamos que sí es un despojo, pues nos llevaremos a las personas detenidas para que en el Ministerio Público se aclare la situación. Y también se hizo otro compromiso, la Fiscalía de la Ciudad de México, que en 15 días, si se da un despojo, en 15 días se regresa el inmueble a su legítimo propietario, que eso es la parte más importante de lo que comentamos, y que la Secretaría de Gobierno va a dar acompañamiento permanente a los afectados para que no haya atrasos en los procesos, sobre todo en la fiscalía.
0: César, ¿es fácil demostrar que la propiedad es tuya?
6: Bueno, si tienes los papeles en orden, sí. Ajá. Si no, por eso mi primera parte, sí, de la intervención.
0: Sí, porque si alguien entra a tu casa y te despoja, sí, y tú tienes tu información, tienes tus documentos allá adentro, ¿cómo se le hace después?
6: No, pero hay muchas formas de demostrar la propiedad, no solo con una escritura. Pues por eso hay un registro público de la propiedad que todos los cambios de propietario de un inmueble se registran ante ese registro público de la propiedad, porque si pierdes, digamos, tu escritura, no quiere decir que ya perdiste tu inmueble, no. Para eso está ese registro. No es como la factura de un coche, que ahí sí te metes en más problemas, pero sí tienes que tener los papeles en orden para demostrarlo. También se puede demostrar con documentos, por ejemplo, de que ya llevas muchos años ahí pagando el predial, pagando la luz, pagando el teléfono, etcétera. O sea, hay distintas formas de demostrarlo. Pero si casi te dijeron un tío, métete a esta casa, mijo, quédate ahí, y llega alguien y te despoja y no tienes ningún documento, pues ahí es cuando se complica y cuando sí puede durar meses o hasta años a que se le regrese la propiedad a alguien, porque sí, no hay una demostración.
0: Claro. César, ¿han ustedes detectado grupos, mafias bien organizadas de despojo?
6: Bueno, definitivamente sí es un delito que se tiene que organizar, porque no es de que alguien va pasando de la puerta abierta y se mete a una casa. No, en general, ya sea por la vía de la violencia o ya sea por la vía de un fraude procesal, es como se logran estos despojos. Entonces, sí, ya se anunció también el día de antier, ya en este año van 46 personas detenidas, y vamos a seguir desmantelando estas bandas de despojados.
0: Muy bien, pues César Cravioto, muchas gracias por conversar con nosotros esta mañana. Muy buenos días.
6: Gracias, Lupita. Buenas
0: noches. Hasta luego. Son las 7 de la mañana ya con 23 minutos.
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0: Bueno, estábamos esperando a Pepe Aguilar, el del cumple. Hoy lo estamos festejando, por supuesto. Él nació el 7 de agosto de 1968 y está con Ángela Aguilar aquí, esta que se llama Prometiste. Hoy estaremos escuchando la música a Pepe Aguilar. Nosotros tenemos que hacer una pausa y regresamos. También Melissa de Matiz, ¿verdad? En esta canción. Es Matiz, es Ángela Aguilar y Pepe Aguilar. Regresamos.
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4: El mundo juega en tu casa. Conócelo antes de que comience el partido. Corea del Sur. Corea del Sur es considerado el país más conectado del planeta. Y no hablamos de redes sociales, sino de infraestructura digital. Tiene uno de los niveles más altos de acceso a Internet de alta velocidad por persona en todo el mundo. En un territorio de alrededor de 100.000 kilómetros cuadrados, logró transformarse en una potencia tecnológica global. Su crecimiento ha estado impulsado por industrias como la tecnología, los electrónicos, la innovación automotriz y las telecomunicaciones. Con 51 millones de habitantes, Seúl como capital y una población altamente preparada en temas digitales, Corea del Sur se convirtió en uno de los grandes referentes del siglo XXI gracias a la conectividad, la educación y el desarrollo tecnológico.
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5: Muy buen día, auditorio del Heraldo. Esta mañana se presenta afluencia de baja moderada con circulación constante de trenes en las líneas 1, 2, 7, 9, 12 y A, mientras que comienza el incremento de usuarios en las líneas 3, 8 y B. Sin embargo, la circulación es constante. Todas las estaciones de la red se encuentran abiertas y ofrecen servicio. Recuerda que la información puede cambiar por eventualidades en el servicio. 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

0: Bueno, un ritmo diferente a Capaz de la Sierra, esto que se llama Mi Credo. Estamos escuchando a Pepe Aguilar con este ¿cómo se llama? Tiziano Ferro, ¿verdad? Fanatismo. Sin ti yo no soy el mismo. Totalmente diferente este sonido al de Capaz de la Sierra, pero la verdad les quedó padrísimo. Y bueno, estamos festejando a Pepe Aguilar porque pues es su cumple, es el cumple de este talentoso cantante, compositor, productor y empresario. Nació en Estados Unidos. ¿Se acordarán ustedes que sus padres hacían estas giras con los caballos? Y bueno, pues en Estados Unidos estaban cuando nació Pepe Aguilar, que por cierto, su trabajo le ha valido varios premios, el Grammy, los Grammys Latinos, premios Lo Nuestro, y también tiene su estrella ahí en el Paseo de la Fama de Hollywood. Bueno, y Sergio Sarmiento les manda saludos y brindando por nosotros esta mañana, porque se fue la vendimia. Ayer nos dijo, saben contar, no cuenten conmigo, yo ya me voy a la pisada de la uva, me voy a la brindada, me voy a echar un vinito. Y bueno, pues anda por allá en Baja California, tengo entendido. Así que, bueno, pues se tomó el viernes y salud, mi querido Sergio. Bueno, vámonos con los mensajes esta mañana. Buenos días, equipo dinámico. Una pregunta, ayer recibí una visita de riesgos sanitarios. ¿Es posible me cierren mi farmacia por no tener historial clínico de cada paciente y guardarlos por 8 años? Si es una pequeña farmacia con consulta externa, ¿con qué dependencia podría dirigirme? Si me dice el visitador que de mínimo tardan 6 meses en permitir la reapertura. Es lo que nos está comentando Alfredo Jiménez en la Ciudad de México. Don Alfredo, muchas gracias. Sabemos que es nuestro radioescucha de hace muchos años. Le mando un abrazo. Y bueno, pues la información que tengo es que sí, que se puede suspender o clausurar un consultorio médico adyacente a una farmacia por no tener los expedientes clínicos. La farmacia como tal, pues no tiene esta obligación, ¿no? No le corresponde tener los historiales clínicos, pero porque es solamente venta de medicamento, pero ya cuando se trata de un consultorio, pues así es uno de los requisitos, es lo que tengo entendido. Nos dice otra persona del auditorio, buenos días, Sergio Lupita, soy su admirador y lo sigo todos los días desde hace muchos años, los felicito por su profesionalismo y gran calidad de su trabajo periodístico. Soy Humberto González de Monterrey y tengo una pregunta. En el caso de la UNAM, sabemos quiénes son los dueños de Territorium. Sí, se sabe, este negocio está metido en varias instituciones de gobierno, no habrá mano negra. Gracias y maravilloso día y fin de semana. Muchas gracias igualmente. Y vámonos ahora con las destacadas.
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0: Está con nosotros aquí en la cabina Itzel González con las destacadas. Itzel, ¿cómo te va? Muy buenos días.
2: Lupita, muy buenos días, queridos destacalovers, tarde pero seguro, llegamos al viernes 7 de agosto del 2026.
0: Te estás llevando muy rápido el año, ¿eh? Estás pisando el acelerador muy, muy fuerte.
2: Yo advertí que se iba a ir volando este año, ya subí a redes sociales que encontré pan de muerto, así que a ver si la siguiente semana voy a traer.
0: ¡Qué locura!
2: Con ajonjolí.
0: Y yo ya están vendiendo banderitas.
2: Yo el fin de semana ya me comí mi primer pan de muerto del año. Al rato, a ver si en 1 o 2 semanas.
0: Qué barbaridad.
2: Ya vas a comer rosca.
0: Yo dije, oye, ¿por qué hay pan de muerto? Bueno, no importa, ¿no? Porque ahí vamos a llevarnos el pan de muerto.
2: Hay que aprovechar.
0: Hay que aprovechar,
2: ¿no? Y también el famoso pumpkin spice que venden en esta cafetería de La Sirena. Ya
0: ¿Ah, sí?
2: Hay pumpkin spice, ya está la...
0: ¿En serio?
2: El saborcito. Así que ya cuando llega...
0: O sea, no nos vamos a esperar a noviembre.
2: Finales de octubre,
0: no nos vamos a esperar a Día de Acción de Gracias
2: para,
0: en los
2: para
0: Estados
2: ese
0: Unidos.
2: Momento, ya va a estar lo de Navidad, Lupita.
0: Oye, se me antojó, ¿eh? A mí me gusta el pay de calabaza, sí. Alan dice que no, a mí me fascina, es de mis favoritos.
2: Vamos a organizar una partida de pay.
0: Sí, qué rico. Sabroso. Oye, qué delicia.
2: Qué sabroso.
0: Y entonces esta sección se convirtió en sección de guía.
2: guía
0: de pan.
2: Guía de pan, guía de cafecito, guía de desayuno completo.
0: Qué rico.
2: En la mañana ya le estábamos instruyendo a nuestra compañera Sofi, que viene de Sonora, lo que es el guajolocombo, que también ya se va a animar a probarlo.
0: ¿En Sonora qué son? Carne asada, no, pero de pan.
2: ¿Coyotas?
0: ¿Cochitos?
2: Cochitos, pues sí.
0: ¿Como cochinitos?
2: Yo digo que traiga.
0: En forma de cochinito, ¿verdad?
2: Que traiga, los probamos y hacemos una comparación, Lupita.
0: Oye, un cochito con atole.
2: Sabroso. Y ¿no? En la mañana aquí afuera había atolito de guayaba.
0: ¡Hombre!
2: Eso es buenísimo. Pero Lupita, tenemos mucha información. Aunque es viernes gastronómico, también tenemos mucha información. Así que comenzamos con las destacadas del Heraldo de México. En primera plana, garantizan cero censura. La presidenta de la Comisión Reguladora de Telecomunicaciones, Norma Solano, detalló a Heraldo Media Group la propuesta de ley actualmente en consulta. País, comité científico, recomiendan uso de fracking solo con agua salada. La presidenta Claudia Sheinbaum respaldó las conclusiones y señaló que el impacto ambiental de la práctica se ha reducido en los últimos años. Ciudad de México, operaban en 4 estados, defraudadores son detenidos por la policía. Cumplimentan órdenes de aprehensión contra 2 mujeres y 3 hombres que prometían regalos para obtener información personal. Estados, a 12 años del accidente, justicia se niega a llegar al río Sonora tras un derrame. Aún con la sentencia de la corte que obliga a Grupo México a reparar el daño, la empresa no ha movido un solo dedo. Orbe, cambio climático, Puerto Rico se queda sin agua. Julio fue el mes más seco en San Juan, del que se tiene registro en más de 120 años y el segundo más caluroso. Y finalmente, en mercados, Nu México se suma a las entidades de banca múltiple. Inició operaciones el día de ayer con 15 millones de clientes. Lupita, amigos, hasta aquí las destacadas del Heraldo. Muy feliz fin de semana.
0: Muchas gracias, Itzel. Muy buenos días. Buen fin de semana también para ti. Bueno, rápidamente le comento que México y Perú acordaron restablecer relaciones diplomáticas. Esto lo dio a conocer la Secretaría de Relaciones Exteriores. Acordaron ya restablecer estas relaciones luego de que pues las rompieron en noviembre de 2025. Se acordarán que, bueno, pues hubo por ahí un desacuerdo. El gobierno peruano decidió romper relaciones diplomáticas con México luego de que fue concedido asilo a la ex primera ministra Betsy Chávez, que había sido acusada por la Fiscalía del país de rebelión por su presunta participación en el intento de disolución del Congreso encabezado por el expresidente Pedro Castillo en diciembre del 2022. Así que, pues, una buena noticia esta reanudación de relaciones diplomáticas entre ambas naciones. Hay que recordar que hay nueva presidenta en el Perú. Y la Fiscalía General de la República obtuvo y cumplimentó una orden de aprehensión contra Ángel Aguirre, el exgobernador de Guerrero, por su presunta participación en el ocultamiento de evidencias relacionadas con la desaparición de los 43 normalistas de Ayotzinapa. Clemente Rodríguez, papá de Cristian Alfonso Rodríguez, uno de los normalistas desaparecidos. Muchas gracias, don Clemente, como siempre, por platicar con nosotros. Muy buenos días.
3: Buenos días, muchas gracias.
0: Don Clemente, ¿qué opina usted de la detención de Ángel Aguirre, pues después de estos señalamientos de la Fiscalía de que hubo ocultamiento de pruebas cuando se mencionó en su momento que pues lo que había fallado eran las cámaras, ¿no? Que había una falla, pero que era técnica.
3: Sí, pues desde 2014 siempre hemos señalado a Eladio, a Ángel Aguirre Rivero, por omisión o por lo que sea, en ese momento pues eso decía, hecho eso decía, por omisión debería ser como investigado. Y hoy se comprueba, pues ahora sí, que tuvo participación en desaparecer las, pues ahora sí, las los videos que lo llegaron a sus manos. Pero atrás de él se debe de suponer o debe de ser que hay otros personajes, ¿sí? Hay otros personajes que también ocultaron pues esas evidencias. O sea, no nada más él fue solo, fueron otros también. Y entonces ya al ser capturado, pues ahora sí tiene que rendir cuentas al gobierno, pues, y que rinda todas las declaraciones. ¿Quién es él? ¿Quién participó junto con él, con otros? ¿Sí? Entonces, al ser detenido, pues se van a descubrir, pues ahora sí, muchas, muchas cosas. Funcionarios que también participaron junto con él.
0: Bueno, don Clemente, ayer de hecho la información que teníamos por parte de la Fiscalía es que había ordenado él a funcionarios de primer nivel, ¿no?, que desaparecieran evidencia. Es a lo que usted se refiere, ¿no?, que sí. Otros funcionarios pues estarían también implicados. ¿A quién se refiere usted? ¿Hay algún nombre en específico? ¿Hay, de acuerdo con la información que ustedes tienen, hay algún funcionario en específico?
3: Pues sí, siempre he señalado a funcionarios, como por ejemplo, vamos a mencionar uno de ellos, es de alto rango, Coronel Cienfuegos, o sea, de alto rango militar. Yo recuerdo que en ese entonces, cuando decían los normalistas que dieran sus nombres reales en el Hospital Cristina, ¿sí? Entonces, yo creo que va todo eso de la mano con Ángel Aguirre Rivero. Y así como él, pues hay otros. Ojalá que este señor suelte toda, como dice este, dice uno, pues que suelte toda la sopa, pues.
0: Don Clemente, ¿cree que esta detención entonces sí ayude a avanzar en la investigación, que sí aporte información relevante para conocer exactamente qué fue lo que ocurrió?
3: Sí, hay... tengo una esperanza que pueda haber una, ¿cómo se le puede decir?, una investigación muy clara que muestre los videos, y de qué es lo que estaba pasando, pues, que muestre todos los videos, y ahí se va a demostrar. Ya se mencionó el autobús donde sí. Iban los normalistas. Unos iban el
0: 1531, ¿no? Es el autobús que dieron a conocer el día de ayer.
3: Sí, esperemos que, pues ahora sí, con estos videos se demuestre todo lo que pasó en el Palacio de Justicia. Y ojalá se muestre de los policías. Siempre hemos dicho que fueron los policías, que fueron militares, y pues ahí va a salir muy claro, ¿no?, quienes tuvieron participación, todas las corporaciones policíacas.
0: ¿Ha aportado algo la detención de la magistrada Lambertina Galeana? Que habían señalado en un primer momento, ¿no?, que supuestamente pues estaba señalada de eliminar los videos que mostraban que esta unidad con los estudiantes pues afuera del que daban la información, o que tenían estas imágenes de los videos que mostraban esta unidad afuera ahí de Palacio de Justicia de Iguala.
3: Pues la señora no ha declarado mucho, porque supuestamente, entre comillas, se presenta como que tiene Alzheimer, como que no sabe nada, que nunca tuvo en su poder esos videos. Y como vuelvo a comentar, Ángel Aguirre Rivero tuvo esos videos, y pues ahí se va a demostrar que realmente también participó la señora.
0: Don Clemente, de acuerdo con el GIEI, en este autobús iban 14 jóvenes. ¿Es la misma información que tienen ustedes?
3: Pues ahí en ese autobús, o sea, de acuerdo a los expedientes, se ha demostrado que iban más, por lo menos unos, se muestra como más de 30 normalistas, más de 30. O sea, iban distribuidos, pues, pero en el 1531 iban más de 30 normalistas.
0: ¿Ustedes lo que creen es que este autobús fue detenido, que lo detuvieron elementos de la policía, y que estos elementos se entregaron a los muchachos al crimen organizado? ¿Es la información que ustedes sostienen hasta este momento?
3: Lo que sostenemos que que algunos normalistas, por lo menos unos 22, llegaron al, o los tuvo el ejército. Entonces, ¿cómo es posible que el ejército está para cuidarnos, está para como para protegernos, y ellos deciden como entregarlos a Guerreros Unidos? Esa es la como la versión de uno, pues.
0: Bueno, y entonces, ¿ustedes sí creen que esta detención sea un avance o represente un avance para la investigación?
3: Sí, es un avance que vamos a llegar de alguna manera, pues, a la verdad, que es lo que pasó con los jóvenes.
0: Muy bien, pues, don Clemente, le agradezco mucho que platique con nosotros esta mañana. Muy buenos días.
3: Sí, buenos días, muchas gracias.
0: Gracias a usted. Bueno, y el sobreviviente del caso Ayotzinapa y diputado federal por Morena, Manuel Vázquez Arellano, consideró que la detención del exgobernador de Guerrero, Ángel Aguirre, representa avances en esta búsqueda de justicia por la desaparición de los 43 normalistas. Cintia Stetti, nos tienes todos los detalles, cuéntanos.
4: Muy buenos días, Lupita, a ti y al auditorio. Pues el diputado federal de Morena y sobreviviente del caso Ayotzinapa, Manuel Vázquez Arellano, calificó como un avance en la búsqueda de justicia la detención del exgobernador de Guerrero, Ángel Aguirre Rivero, al considerar que tiene responsabilidad en la desaparición de los 43 normalistas de Ayotzinapa. A través de un mensaje en redes sociales, el legislador respaldó los señalamientos de la Fiscalía General de la República y recordó que desde hace años familiares y estudiantes habían señalado la presunta responsabilidad del exmandatario estatal. Vázquez Arellano afirmó que, de acuerdo con la Fiscalía, Aguirre Rivero ordenó destruir evidencias cercanas al Palacio de Justicia de Iguala, las cuales podrían haber sido clave para esclarecer el paradero de los estudiantes desaparecidos. Finalmente hizo un llamado a que el exgobernador aporte información que ayude a conocer la verdad de los hechos y advirtió que no fue el único involucrado, por lo que pidió que se investigue y sancione a todos los responsables conforme a la ley. Es la información que tenemos hasta el momento. Muy buenos Cintia. Días, seguimos pendientes.
0: Muchas gracias, Cintia. Muy buenos días también para ti. Pues no es el único responsable que se investigue y que se sancione a todos los que participaron. Es lo que se está pidiendo por parte de este sobreviviente, que ahora es diputado también, pues y lo que nos comenta Cintia, ¿no? Este Manuel Vázquez Arellano, que considera que la detención de Ángela Aguirre, pues sí es un avance, pero pues que no es el único involucrado. Y tras la detención del exgobernador de Guerrero, Ángel Aguirre, por el caso Ayotzinapa, la presidenta de la mesa directiva del Senado, Laura Itzel Castillo, afirmó que la 4T no fabrica culpables. Misael Zavala, platícanos.
5: Muy buenos días, Sergio, Lupita, los saludo también al auditorio, pues les comento que la presidenta de la mesa directiva del Senado, Laura Itzel Castillo Juárez, afirmó que la 4T ni la Fiscalía General de la República fabrican culpables. Eso tras la detención del exgobernador de Guerrero, Ángel Aguirre, por el caso Ayotzinapa. En conferencia de prensa, la senadora morenista rechazó aquellas acusaciones que indican que se fabrican culpables por la desaparición de los 43 estudiantes de la Normal Rural de Ayotzinapa en Guerrero. Vamos a escuchar cómo lo dijo la senadora por Morena.
6: Bueno, yo rechazo que estén fabricando culpables. Quiero decir que Ángel Aguirre era el gobernador y que estamos hablando de una situación de hace 12 años y que tiene que ver con una investigación en relación con la desaparición de los estudiantes de Ayotzinapa. Entonces, por lo que entiendo por el comunicado de la FGR es por presuntamente ocultamiento de información y bueno, pues se tendrá que seguir con todo el procedimiento.
5: La presidenta del Senado defendió que es una investigación que están sustentadas seguramente en cuestiones muy importantes, que son los hechos, y esto es lo que se vendrá desahogando por parte de la Fiscalía General de la República. Dijo tener confianza con la fiscal general de la República, Ernestina Godoy, y también en que se haga una investigación con los hechos y también con personas profesionales. Rechazó que la detención de Ángel Aguirre sea un distractor también por parte de la Cuarta Transformación. Sergio, Lupita, hasta aquí la información.
0: Misael, muchas gracias por el reporte. Nosotros tenemos que hacer una pausa, pero regresamos de inmediato. Ya son las 7 de la mañana con 53 minutos. 55-2010-9647, nuestro número de WhatsApp.

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ahí? ¿Qué es eso de andarte durmiendo en el tráfico? No rindes al 100 si duermes al 50, campeón. Duerme bien, en un buen colchón, el de tus sueños. Cristo.

Esto se llama Directo al Corazón. Estamos escuchando al del cumple Pepe Aguilar, que la verdad aquí nos gusta en este espacio. Yo lo fui a ver hace algunos años al Auditorio Nacional, Ángel Aguilar y otro de sus hijos, que también lo acompañaron en algunas canciones en el escenario, pero la verdad me gusta mucho su espectáculo y vale mucho la pena. Si usted tiene chance de verlo en alguna ocasión, pues la verdad que sí.

0: Se pone bien, se pone bien. Hay mariachi también, hay tambora, no podía faltar, ¿no? La tambora zacatecana. En fin, y hoy lo estamos escuchando con mucho gusto. Esto se llama Directo al Corazón.
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0: Bueno, y me gustó mucho este unplugged que grabó, la verdad que tiene muy, muy buenas canciones y le quedaron muy bien, todas, todas, diferentes artistas que lo acompañaron. Nos dice la señora Vadillo, muy buenos días a todo el equipo, los saludo con mucho gusto y les pido que le envíen un saludo y felicitación por su cumpleaños a mi señor padre, él es Alberto Guerrero. Alberto Guerrero Chávez cumple hoy sus primeros 97 añitos y a quien queremos mucho toda la familia, que tengan muy buen fin de semana. Muchas gracias por leerme, señora Vadillo, muchas gracias por mandarnos saludos a Sergio, a mí y a todo el equipo, es usted muy amable, y un abrazo con todo el cariño y nuestros mejores deseos a don Alberto Guerrero Chávez por su cumpleaños. Nos dice también Ricardo García Camarena, buen fin de semana, Lupita, en mi opinión, el gobierno de Morena claramente está dando un mensaje a la desangelada oposición, primero Rufo, que fue del PAN, y ahora Ángela Aguirre del extinto PRD, con dichos testigos protegidos, al igual que los acusados por el gobierno de los Estados Unidos, pero en México con esas acusaciones son suficientes, pero para los suyos de Morena, no. Gracias, José Ricardo, y por tu comentario. Y también nos dice una persona, dice, soy su asidua radioescucha. Estimado Sergio, usted fue ofendido recientemente por el sistema oficial en su calidad de honorable periodista y por ello le expreso mi plena solidaridad y confianza. No nos pone su nombre, pero muchas gracias a quien mandó este mensaje para Sergio, que pues ya les dije, anda de pinta, se tomó el viernes, anda disfrutando allá, tengo entendido, en Baja California, en la vendimia. Y vámonos al clima.
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0: Javier Rodríguez, meteorólogo del Servicio Meteorológico Nacional de la Conagua. ¿Cuál es el pronóstico? Platícanos, ¿qué nos espera para las próximas horas?
4: Lupita, muchísimas gracias. Muy buenos días a ti, al auditorio, y comentarles que justamente continuarán condiciones lluviosas en gran parte del territorio nacional. Esperamos sobre el noroeste de México los efectos del monzón mexicano, lo cual está manteniendo la probabilidad de lluvias muy fuertes en zonas de Sonora, en Chihuahua y Sinaloa, lluvias fuertes en Durango, así como intervalos de chubascos en la península de Baja California. Por su parte, una circulación ciclónica que se localiza en niveles altos de la atmósfera dará lugar a inestabilidad en el centro del país. Este sistema de interacción con canales de baja presión, así como con el paso de la onda tropical número 25 sobre el sur y occidente del territorio nacional, propiciarán condiciones para lluvias fuertes a muy fuertes en estas regiones, incluida la península de Yucatán. El día de hoy estamos esperando lluvias intensas, es decir, con acumulados de 75 a 150 milímetros en zonas de Nayarit y Jalisco, así que recomendamos extremar precauciones. Y finalmente también continuarán las condiciones de un ambiente cálido a muy caluroso, principalmente en el norte del territorio nacional. Las temperaturas superarán los 45 grados Celsius en Baja California, principalmente hacia el noreste, y continuarán los efectos de la onda de calor en zonas de Baja California, en Chihuahua, Nuevo León y Tamaulipas. Aquí para el Valle de México esperamos una condición de cielo medio nublado por la mañana y el incremento de los nublados hacia horas de la tarde, con probabilidad de lluvias fuertes en la Ciudad de México y lluvias muy fuertes en el Estado de México. Estas lluvias podrán estar acompañadas con descargas eléctricas y también con posible caída de granizo. Se espera una temperatura máxima aquí en la Ciudad de México que oscilará entre los 24 y 26 grados Celsius, con rachas de hasta 40 kilómetros por hora. Hasta aquí el reporte, Lupita.
0: Muchas gracias, Javier. Muy buenos días.
4: Que tengan excelente día y fin de semana.
0: Igual para ti, hasta luego, un abrazo. Bueno, la presidenta Sheinbaum confirmó la apertura para utilizar gas no convencional que se obtiene por medio del fracking, la fractura hidráulica. Vamos a conversar y le agradezco como siempre a Gonzalo Monroy, director general de la consultora GIMEC. Gonzalo, ¿cómo estás? Muy buenos días.
5: Querida Lupita, qué gusto platicar contigo nuevamente.
0: Gracias, igualmente. Oye, pues ayer la presidenta Sheinbaum decía, a ver, ¿qué ha cambiado con este tema de la fractura hidráulica? Que como tú sabes, bueno, pues había posiciones diferentes a lo que hoy estamos viendo, y lo que dice es que ha cambiado y ha avanzado la tecnología que reduciría el impacto ambiental y que esto podría permitir el avance en el fracking en nuestro país. ¿Tú cómo ves esta decisión?
5: Pues mira, yo te diría de que a pesar de que, como ayer le preguntaron a la presidenta si esto no echaba para abajo sus promesas de campaña, y vimos un video que claramente lo contradice, pues mira, yo hay que ponerlo, creo que es de sabios cambiar de opinión, qué bueno que se abandone un poco el dogmatismo y se abraza un poco más el pragmatismo. La realidad es de que México está en una situación energética bastante complicada, bastante apretada. Hemos visto la declinación petrolera, y en el caso del gas natural, si bien se habla de la soberanía energética, ha habido ocasiones en los últimos años donde 90% del consumo de gas natural del país, que es el principal insumo para la generación eléctrica, 90% viene de importación. Esto, este hecho de esas importaciones tan altas, representa un riesgo por sí mismo. Hemos visto que si el presidente Trump se amanece un día muy mercurial, si de pronto hay un evento climático como las tormentas invernales de los últimos años, el precio del gas natural puede irse por los cielos o simplemente físicamente no llegar a nuestro país, y perdemos a los estados del norte y buena parte de la República en cuestión de horas, apagones que han durado varios días. Este tema es un tema ya no de seguridad energética, sino de seguridad nacional. Que hoy se esté hablando y discutiendo cómo entrarle al tema del fracking, yo diría que es el primer paso en la dirección correcta. Faltan muchos pasos todavía, hay que aclarárselo al público, pero al menos ya estamos atendiendo una debilidad estructural del Estado mexicano.
0: Oye, es que es mucho, ¿no? El 75% del gas que consumimos en México es importado, y como tú dices, no podemos depender del humor de una persona que nos provee de este combustible, Gonzalo. Lo que se recomendaba, ¿cómo viste estas recomendaciones de los especialistas? Una de ellas es que solo se realice con agua salada, y la otra es que se consulte a la comunidad.
5: Fíjate, eso es, qué bueno que toquemos esa parte de las recomendaciones, porque ahí hay que decirlo también, los especialistas se hicieron tarugos. Gran parte de lo que presentaron el día de ayer son versiones recicladas de las mismas legislaciones, lineamientos, acuerdos que están vigentes desde el 2017. Todo el tema de la protección de los mantos acuíferos, de la utilización de agua, reutilización, ya está vigente desde hace 10 años, prácticamente 10 años, a través de los lineamientos de la Comisión Nacional del Agua. Tenemos incluso cosas técnicas en términos de cómo se perfora y cómo se protege un pozo para que no tenga filtraciones a los acuíferos. Todo esto ya lo había hecho la Comisión Nacional de Hidrocarburos. Una, Lupita, de las recomendaciones creo que es muy criticable, tiene que ver con la prohibición de desarrollar la cuenca de Tampico-Mizantla, que para que la gente lo ubique, es el sur de Tamaulipas, norte de Veracruz. Esta es la cuenca más prolífica que tenemos, tanto de petróleo como de gas natural, y que ofrece literalmente el mejor camino para hacer del fracking una realidad en nuestro país. Por cuestiones más políticas, se decide no entrarle a esta zona, y entrarle a una zona que, hay que decirlo, es mucho más árida, que no tiene petróleo, que es la parte de Burgos y las cuencas de Burgos, Sabinas y Picacho, que son las zonas norte de Tamaulipas, Coahuila, ¿no? Coahuila y Nuevo León. Exactamente. Y ahí hay que decirlo, no se meten a temas de poblaciones, no hay como tal tanta infraestructura, es básicamente un despoblado.
0: O sea, ahí no había la bronca de consultar a las comunidades, ¿no?
5: Lo van a tener que hacer porque es parte de las obligaciones que impone la ley del sector de hidrocarburos, y antes de esa la ley de hidrocarburos, pero es muy importante mencionar una cosa que es vital para entender las dificultades. Mucho ayer habló la presidenta de lo del agua salada, y esto es un eufemismo o yo te diría que un paraguas para decir que es agua que no es de uso humano. No se va a utilizar agua que es para agua potable, no se utiliza agua que es para riego, no se utiliza agua para ganadería, son simplemente una serie de cosas que conoce como agua dura, agua tratada, la que se utiliza para ese tipo de actividades. El problema, el gran problema que van a encontrar los especialistas y que algunos ya deberían de saberlo, es que las propias formaciones también tienen agua, pero no el agua suficiente para hacer un desarrollo masivo como es el que se requiere. Así que van a requerir otros cuerpos de agua y eligieron dos de las peores opciones en todo el país.
0: ¿Dónde deberíamos estar atentos entonces? Si no son estas opciones, ¿cuáles son las opciones y las que nos darían resultados en el corto plazo? Porque también algunos especialistas lo que dicen es que pues no nos podemos tardar tanto, ¿no?
5: La acabas de tocar el tema, sinceramente, el tiempo del timing, querida Lupita, es el tema más importante. Porque efectivamente México tiene una oportunidad, yo te diría que única, para poder desarrollar esto, pero se requiere un despliegue masivo de perforación. ¿A qué me refiero con esto? Hemos hecho ya los análisis en GIMEC, estamos calculando que se requieren de mínimo 1,000 pozos al año en los primeros 3 años, prácticamente en lo que se acaba el sexenio. Este nivel de perforación, para dar una idea a la gente, México en toda su historia hemos perforado poco más de 8,500 pozos. Sería un despliegue de actividad como nunca se ha hecho en la historia mexicana. Obviamente Pemex queda rebasado ante una cosa como esta y tendremos que tener a muchísimas empresas, estoy hablando de cientos de empresas, trabajando al mismo tiempo en coordinación con el gobierno mexicano, pero también con sus proveedores, sus materiales, una serie de un ecosistema que en este momento, Lupita, no existe. El reto de poder generar ese ecosistema es muchísimo más grande, trasciende incluso el tema energético y es parte de una conversación que si se quiere hacer, se tiene que tener.
0: Gonzalo, ¿cómo le dices a las comunidades, cómo le explicas a las comunidades que el fracking es importante, que el fracking se tiene que realizar si queremos el abasto del gas? ¿Cómo le dices a las comunidades que pues vas a desarrollar estas tecnologías, que hay nuevas tecnologías, que no se utiliza el agua dulce, que se puede reutilizar, que no vas a afectar el agua de consumo humano de agricultura, aunque sí hay algo de impacto ambiental?
5: Fíjate, le acabas de tocar, y yo creo que ahí es donde el enfoque que tomó la presidenta Sheinbaum no fue el adecuado. Yo sinceramente hubiera hecho foros abiertos a la población para que grupos indígenas, grupos sociales expresaran sus preocupaciones y que fueran atendidas en tiempo real por la gente que sabe, para cambiar justamente esta secrecía de un comité del cual no conocemos todos los nombres, no conocemos todos los perfiles, y que por desgracia hay que decirlo, que lo tengo que decir, ninguno de ellos tiene experiencia en perforación, al menos en este tipo de pozos tan sofisticados. Yo te podría decir de que gran parte de estos mitos que nacieron de preocupaciones muy legítimas tienen que atenderse y tenemos que hacer que la población, sobre todo la gente que está en el terreno, que es parte de su parcela, de su ejido o de su predio, sean ellos los primeros vigilantes de que esto se haga y se haga bien. Involucrar a las comunidades es el primer paso para poder hacer esto una realidad.
0: Muy bien, pues Gonzalo, muchas gracias como siempre, muy buenos días.
5: Al contrario, Lupita, un enorme abrazo para ti y para todo tu público.
0: Gracias. Igualmente, Gonzalo Monroy, director general de la consultora GIMEC. En la Cámara de Diputados se pronunciaron también a favor del fracking. Jorge Almaquio, cuéntanos, porque llama mucho la atención este tema. Hace algunos años hablar del fracking era pues prácticamente tabú, ¿no? La posición que se tenía es que no al fracking de manera tajante. Y ahora, pues, ¿cuáles son las posiciones y por qué dicen que sí? Cuéntanos.
6: Gracias, Lupita. Amigos, así es, la presidenta de la mesa directiva de la Cámara de Diputados, Kenia López Rabadán, respaldó a la presidenta Claudia Sheinbaum en favor de considerar el fracking para fortalecer la soberanía energética, reducir la dependencia del exterior y asegurar el suministro de energía que requiere nuestro país.
7: México debe considerar el fracking para fortalecer la soberanía energética, reducir la dependencia del exterior y asegurar el suministro de energía que requiere nuestro país. Esto debe hacerse con pleno respeto al medio ambiente, estricto apego a la legislación y bajo los más altos estándares técnicos, regulatorios y de supervisión.
6: La entrevista a la diputada federal panista se congratuló de que hayan reculado esas voces que en el pasado se oponían a la práctica de la fracturación hidráulica y que ahora que están en el gobierno tengan una visión diferente, reconociendo que es necesario para tener una certeza de garantizar los recursos energéticos de los mexicanos.
7: Entiendo pues que en algún momento o en muchos momentos en el pasado se oponían varias voces que hoy están en el gobierno, pero qué bueno que han reculado, qué bueno que se han dado cuenta de que esas posiciones de antaño son un error estratégico para la nación y qué bueno que hay una apertura de entendimiento a propósito de que esta figura permitirá soberanía energética.
6: Precisó también que en términos legales no hay una obligación para presentar una iniciativa que avale la práctica del fracking porque ya está aprobado en términos normativos, aunque sí reconoció que en caso de llevarse a cabo, quienes estén en contra cuentan con los mecanismos e instituciones correspondientes para inconformarse. Lupita, amigos, el reporte que les tengo.
8: Gracias, Jorge, muy buenos días. Y vamos a platicar con Juan Manso, subsecretario de Gobierno de Michoacán. Juan, gracias por aceptar la llamada, muy buenos días.
9: Muy buenos días, Lupita. Un gusto estar en tu auditorio.
8: Gracias. Oye, a ver, platícanos, se desplegó este refuerzo en la seguridad allá en Michoacán. Cuéntanos del operativo que llegó a partir del día de ayer.
9: Sí, efectivamente, el día de ayer se inició con este operativo. Son cerca de 1,500 elementos de distintas instituciones, principalmente de la Secretaría de la Defensa, de la Secretaría de Protección Ciudadana y la Guardia Nacional. Esto para reforzar la seguridad en lo que es la zona aguacatera de Michoacán, que derivado de la detención de un líder delincuencial, principalmente del Cártel de los Reyes, que venía afectando a varios municipios de la zona productora de aguacate, que colinda con Jalisco, se emitió esta alerta por parte del gobierno estadounidense, donde retiraba los inspectores de la USDA, que son los inspectores que son empleados del gobierno americano y que son quienes certifican la exportación del aguacate.
8: Juan, una gran afectación para Michoacán. Platicaba ayer con los aguacateros y hablan de hasta 400,000 personas afectadas, ¿no? 400,000 empleos.
9: Sí, sin duda es una afectación muy muy importante, muy grande, pero estamos seguros que será temporal y que, bueno, también hay que decirlo, esto es una cuestión preventiva y es a partir de las detenciones que hace el gobierno de México también de objetivos muy ubicados de la delincuencia organizada que venían afectando también la producción del aguacate, principalmente en la modalidad de extorsión hacia empacadores, hacia productores, y que ellos mismos también venían urgiendo la necesidad de que se realizaran estas detenciones. Entonces, por una parte, el gobierno está actuando en contra de la extorsión, en contra de la desarticulación de estos grupos, y bueno, pues viene también estas medidas, desafortunadamente, de alerta de que hubiera alguna reacción en contra de los inspectores o de la producción, pero principalmente de los inspectores, y a partir de ahí pues se vienen estas medidas, ¿no? Estamos seguros que con este refuerzo, con este operativo, pues va a dar mayor certeza hacia los productores para que se pueda restablecer a la brevedad el programa de exportación.
8: ¿Consideras entonces que la presencia de estos efectivos no nada más beneficia a las comunidades productoras, sino que también es un mensaje para los Estados Unidos para que pues tengan confianza y que se reanuden estas inspecciones?
9: Bueno, desde luego que es producto del acuerdo entre el gobierno de México con los aguacateros y desde luego también con la embajada americana, ¿no? Sí es una muestra de voluntad, sobre todo de que las cosas van a caminar bien, ¿no? Entonces yo espero que esto sirva y que muy pronto, cuestión de días, pueda restablecerse ya el programa de exportación.
8: Por lo pronto, Juan, el reporte en estos momentos es que ya se ha reforzado la seguridad. ¿Y qué es lo que te dan de información en las comunidades? ¿Cómo ven ellos esta llegada de los efectivos? ¿Cómo están en estos momentos?
9: Bueno, hasta ahorita está tranquilo. No hay bloqueos carreteros. Tampoco hubo mayores reacciones por la detención de estos objetivos delincuenciales que venían afectando esta zona. Entonces, pues hasta el momento ha estado sin novedad la franja aguacatera o la zona productora, pero bueno, pues a la espera, y seguramente este refuerzo pues va a servir bastante.
8: Bueno, pues te agradezco que hayas platicado con nosotros esta mañana, Juan, muy buenos días.
9: Al contrario, Lupita, gracias a ti.
8: Salud. Muchas gracias. Bueno, y hoy es la audiencia del R1, así que también vamos a estar pendientes de lo que se dé a conocer por parte pues de las autoridades, ¿no? De esta detención, que es una detención muy importante de uno de los objetivos relevantes, por supuesto, allá en Michoacán. Y ya son las 8:22. Tenemos que hacer una pausa, pero regresamos de inmediato. Nuestro número de WhatsApp es el 55-2010-9647 para que comparta sus opiniones con nosotros, sus puntos de vista. Ya sabe que enriquecen este espacio. Y si nos quiere echar un mensajito para escuchar su dulce voz, pues aquí también lo aceptamos. Vamos y regresamos rapidito.

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0: Pues que aquí ya establecimos el karaoke. ¿Qué le parece? Es viernes de karaoke. Estamos escuchando Miedo. Es Pepe Aguilar y Natalia Lafourcade, que está de fiesta. Pepe Aguilar cumpliendo 56 años. Dicen que ya ven cómo es, ¿verdad? Que le encanta la pachanga. Bueno, pues ya empezó, que ya tuvo una celebración ahí cercana, íntima con sus seres queridos, entre ellos, pues Ángel Aguilar y su yerno, ¿no? El Cristian Nodal. Pues ya de poner padrísimas las fiestas, ¿no? Imagínense nada más. Bueno, vámonos a los mensajes. Elías Salinas dice: buenos días, llevo muchos años escuchando su programa y siempre hay noticias difíciles y muy difíciles, pero de acuerdo a mi percepción y ahora opinión, ya están todos, ¿no? En mi opinión, bueno, muy bien por usted, don Elías, dice, y ahora mi opinión, nunca había sentido que las agresiones fueran tan directas e impunes hacia los periodistas, siempre han estado en riesgo y la historia lo demuestra, pero hoy no hay ningún tipo de cuidado o respeto a la profesión. Les mando un afectuoso saludo y mucho cariño a todos, deseando bendiciones para todo el equipo. Don Elías, no sabe cuánto le apreciamos esta comunicación. Nos dice Arnold, Lupita, dice: señora Lupita, sin señor Sarmiento, muy buenos días. Pues, qué cuarta transformación, no fabrican culpables, pero a muchos que a vistas lo pudieran ser, los cobijan y además no están solos, y si no, ahí están los, dice esta persona, Narco Monreal, les dice Arnold, y arriba Zacatecas. Bueno, nos dice otra persona, Arturo Aguilar: Morena atenta contra la libre expresión, silenciar deuda externa duplicada, huachicol, violencia y muerte, obras inservibles, regalar recursos al país, políticos enriquecidos, servicios públicos y de salud abandonados. No es capricho pedir cuentas, solo pedimos cuentas de su actuar de corrupción, impunidad y demagogia. Muchas gracias. Gracias a todos ustedes que se comunican con nosotros a nuestro número de WhatsApp, que es el 55-2010-9647. El canciller Roberto Velasco informó que este jueves se reunió con el presidente de Brasil, Luis Inácio Lula da Silva, a quien le transmitió un saludo de la presidenta Sheinbaum y confirmó que la relación bilateral atraviesa por uno de sus puntos más sólidos. Y Noemí Gutiérrez, nos tienes todos los detalles. Adelante.
1: Lupita, muy buenos días, y comentarte que el canciller Roberto Velasco Álvarez realiza una visita de trabajo de 2 días en Brasil. Ayer se reunió con el presidente Luis Inácio Lula da Silva, en donde destacó la cercanía entre ambos pueblos y la apuesta para fortalecer la relación de cooperación y de amistad. La secretaria de Relaciones Exteriores informó que durante el encuentro, el canciller le extendió a Lula da Silva los saludos de la presidenta Claudia Sheinbaum, y en compañía de su homólogo Mauro Vieira, copresidieron la sexta reunión de la Comisión Binacional México-Brasil, principal mecanismo de diálogo político y cooperación bilateral entre ambos países.
2: México y Brasil compartimos la convicción de que el multilateralismo y la cooperación entre estados son la base de una América Latina y el Caribe más próspera e incluyente. Reiteramos nuestro compromiso con el fortalecimiento del sistema multilateral y con la reforma de las Naciones Unidas. Por ello, acordamos ampliar el comercio bilateral y las inversiones recíprocas, en beneficio de ambos pueblos.
1: El canciller Roberto Velasco destacó la cooperación entre Pemex y Petrobras.
2: El memorando de entendimiento suscrito entre ambas articula la experiencia de Petrobras en aguas profundas con el potencial energético y la infraestructura de Pemex, y abre, con una vigencia inicial de 2 años, una agenda de intercambio técnico, tecnológico y regulatorio. Esa agenda ya está en marcha. Una delegación de Pemex se encuentra en este momento en Río de Janeiro y la presidenta de Petrobras, Magda Chambriant, nos acompañó esta tarde en la reunión.
1: Durante un mensaje a medios, el secretario de Relaciones Exteriores reconoce el apoyo del gobierno de Brasil para salvaguardar la embajada de México en Perú. Lupita, la información que te tengo este viernes. Hasta aquí mi reporte.
0: Gracias, Noemí. Y bueno, pues ahí insistir, ¿no?, en restablecimiento de relaciones entre México y Perú, que se informó también por parte del canciller Roberto Velasco. Y el secretario de Estado de la Santa Sede, Pietro Parolin, concluyó ya una gira de trabajo de varios días. Fíjese que esta visita se da en el marco del 34 aniversario del restablecimiento de las relaciones diplomáticas entre el Estado mexicano y la Santa Sede. De acuerdo con la información que se dio a conocer, el secretario del Estado de la Santa Sede, Parolín, concluyó el día de ayer ya estas actividades oficiales en nuestro país. Sostuvo una reunión de casi 2 horas con el Consejo de la Presidencia de la Conferencia del Episcopado Mexicano, el presidente de la SEM y el obispo de Cuernavaca, Ramón Castro, y calificó la reunión con el cardenal, pues fructífera, muy positiva para la Iglesia Católica en México. Dijo que observó al representante diplomático del Vaticano contento y que los integrantes del SEM salieron también de la SEM, salieron satisfechos de este diálogo que estuvieron ahí sosteniendo por casi 2 horas. Durante su estancia, el secretario de Estado sostuvo audiencias de trabajo, se acordará usted, se lo dimos a conocer, con la presidenta Sheinbaum, con quien abordó pues temas importantes como la inteligencia artificial, y también ofició una misa en la Basílica de Guadalupe, y pues uno de los temas que estamos ahí atentos de si viene o no el Papa León XIV, se ha mencionado quiere venir a México, y en el encuentro el presidente de la SEM, Ramón Castro, confirmó el interés del Papa por realizar una visita pastoral al país, aunque la fecha definitiva dependerá de los compromisos de su agenda internacional. Así que, bueno, pues vamos a ver finalmente si hay una fecha más adelante. El Papa, como ustedes saben, viene a visitar 3 países en América Latina, y bueno, pues vamos a ver si más adelante se concreta, se confirma alguna fecha de su visita a México. El diputado federal Federico Doring exigió al gobierno de la Ciudad de México acciones inmediatas ante la crisis de despojos inmobiliarios. Federico, ¿cómo estás? Qué gusto saludarte esta mañana, muy buenos días.
3: Buen día, Lupita, las órdenes, ¿cómo estás?
0: Bien, oye, pues, a ver, el otro día nos encontramos aquí en los pasillos del Heraldo y te preguntaba sobre esta reunión que tendrían en el Partido Acción Nacional. ¿Qué hablaron? ¿De qué se trató este encuentro para pues puntualizar algunas situaciones y acciones con respecto a los despojos que hay en la ciudad?
3: Mira, es que el partido ha estado recibiendo denuncias ciudadanas a través de los módulos de los diputados al Congreso de la Ciudad, y les estamos ayudando primero a los vecinos a levantar la voz, a visibilizar los casos de despojo, la falta de actuación en la fiscalía de la ciudad, fundamentalmente. La mayoría de las veces son casos de agentes de la fiscalía que no han hecho su trabajo y que están coludidos con policías de distintas demarcaciones territoriales, y han surgido varias propuestas e ideas. Una es reformar el Código Civil. La que yo planteé y que estoy elaborando con magistrados retirados en materia civil que me están ayudando es la de crear un juzgado especializado. Te explico muy rápido. Creamos hace muchos años para la violencia contra las mujeres juzgados especializados. Estos que son los únicos que hay en el país, donde trabajan los 365 días del año, las 24 horas. Porque el ejemplo concreto que nos ponían en ese momento es: si un hombre llega en estado inconveniente, en fin de semana, maltrata a su pareja, le golpea y ella lo denuncia, no había jueces que pudieran dictar medidas, no solo para su detención o para sacarlo del domicilio. Y entonces ella seguía cohabitando con el violentador hasta el lunes que llegaba algún juez que pudiera recibir la petición de la fiscalía. Eso es lo que se cambió y eso es lo que hay que hacer. Porque hay casos donde alguien está en una casa con papeles que quizá compró de buena fe o que sí es el verdadero propietario. Llega alguien con un litigio a sacarlo con papeles o falsos o que también quizás son los verdaderos. Y al final de cuentas, el que vivía ahí lo saca la fiscalía. Y la fiscalía, Lupita, no es quien decide quién tiene la razón. Es el Poder Judicial. Pero nadie dicta medidas cautelares. Nadie determina que temporalmente alguien puede tener la posesión si ya habitaba ahí con alguna fianza o algún otro medio de garantía. Y eso es lo que más nos urge. Lo que más nos urge es que haya acciones inmediatas, aunque no se resuelva el fondo del juicio, porque la gente pues tiene que esperar a que la justicia llegue. Eso es muy tardado en este país. Pero la fiscalía se lava las manos y toda la pelotita se la echa al Tribunal Superior. Y muchas veces los juicios ni siquiera son del tribunal, son juicios falsos con papeles de otros estados con los que vienen a sacar gente de la Ciudad de México. El juez de la Ciudad de México tendría que tener alguna intervención para cuidarte tu casa, en tanto tú demuestras que el quicio con el que te vinieron a sacar de otro estado es falso, como pasaba cuando estaba en México, acuérdate.
0: Sí, Federico, la situación se ha venido agravando. ¿Ustedes tienen información, antecedentes? ¿Qué le dice a ustedes pues la gente que se les acerca? ¿Cómo está en estos momentos pues la situación de despojo? No sé si nada más en la zona sur de la Ciudad de México o también les ha llegado información de otras partes.
3: No, de todos lados llega, Lupita. A mí me buscaron vecinos de Tláhuac que quieren también levantar la voz. ¿Qué ha hecho en los últimos años los gobiernos que ha agravado el tema? Gente que antes era pues legítima promotora de vivienda. Yo entiendo que haya gente que tenga organizaciones de vivienda. Y esa gente antes, ¿qué hacía, Lupita? Decía, oiga, ¿por qué no expropian esta casa abandonada? Oiga, ¿por qué no el gobierno nos da vivienda en este terreno que se murieron intestados y nadie lo reclama? Y eso pues es una petición socialmente lógica, pero legalmente no era viable. Y entonces estas personas que antes no estaban en el gobierno, sino estaban en la izquierda, en movimientos sociales y luego partidistas, pero que saben quién tiene vulnerabilidad jurídica para defender su propiedad, pues muchas veces ahora desde el gobierno se coluden con tecnología de punta, diría yo, para invadirle a la gente a la que es más vulnerable. Y hay funcionarios del gobierno que lo solapan. En el caso de Tláhuac, si quieres te puedo poner en contacto con estas personas, que vayan a la cabina y que te lo expliquen. Tienen fotos y nombres de funcionarios que solapan y que protegen la invasión. Entonces, pues la iglesia está, como se dice coloquialmente, en manos de Lutero, no en todos los casos, pero sí en algunos.
0: Federico, ¿cómo ves estas acciones que se están emprendiendo desde el día de antier? Me parece que ya la Ciudad de México dio a conocer las acciones que estarían emprendiendo también la Fiscalía y que van a resolver pues este tema en breve, ¿no? A mí me parece que en algunos otros casos pues era muy tardado, pero ahora han hablado de 15 días.
3: Sí, 15 días fue una buena noticia, pero es 15 días para resolver sobre si te permitan reingresar a la casa a la que te sacaron, en tanto la aseguraban y revisaban la materia penal. Nosotros estamos planteando que el juez no se tarde ni 15 días, se tarde cuestión de horas, porque así es esta materia de la violencia intrafamiliar. Pero es una señal correcta. La contrasto con el secretario de Seguridad. En el caso emblemático de Benito Juárez, pues los primeros que llegaron fueron sus policías. Los policías no quisieron. ¿Te acuerdas de esta señora que pretendió invadir y que quedó impune y que no arrestaron? Pues esa señora, los policías de Pablo Vázquez no la quisieron presentar ante la Fiscalía. La presentaron los policías de blindar Benito Juárez. Ahí falta mayor compromiso, porque el secretario sabe que muchas veces sus policías están coludidos. ¿Coludidos en qué? Pues les dan dinero porque no estén presentes cuando el grupo de choque llega y te invade, o cuando el grupo de choque llega y te desaloja la mala. Y esa es una realidad que él no puede negar.
0: Dos personas detenidas, ¿no? Dos personas, me parece a mí que eran importantes, que están detenidas, y esto también hay que señalarlo, ¿no?
3: Sí, porque esa es la reacción de la Fiscalía ante la presión social. Yo creo que es buena señal, es insuficiente, y por eso aprovecho tu espacio para reiterarle a la jefa de gobierno. El PAN quiere dialogar con ella. El PAN tiene propuestas. O sea, ella no está obligada a aceptar nuestras propuestas, pero me parece que lo menos que puede hacer, entendiendo el dolor de las víctimas del despojo, es escuchar al PAN, porque las ideas que yo te estoy diciendo no son las de Doring, son las que a Doring y a los diputados del PAN los vecinos nos han pedido resolver.
0: Oye, ¿y ves viable, ves viable esto de los juzgados, que también es importante, ¿no? Esto de los juzgados especiales 24/7.
3: Pues sí, porque no tiene impacto presupuestal. Mira, todo así como se crearon los que existen. Eran juzgados que ya existían y solo se capacitó especialmente, y dice, hay 37, si mal no recuerdo, en la ciudad. Solo son 37, pero no son nuevo gasto burocrático. Simplemente dijeron, estos 37 tienen trato especial y sí se van a prolongar los horarios. ¿Yo qué estoy planteando? Fíjate lo que te estoy diciendo. Uno por alcaldía, Lupita, uno por alcaldía. O sea, no puede haber de estos que allá tienen violencia intrafamiliar una reforma, y quizá también, si ya les estamos pagando estos impuestos, que tienen que funcionar, Lupita, las 24 horas de los 365 días del año a fuerza para atender violencia intrafamiliar, sin un costo de más, sin un centavo adicional de presupuesto. No les podemos pedir una capacitación para que uno de esos 37 por alcaldía te atienda si te quieren despojar de tu vivienda en la noche, en la madrugada. ¿Es mucho pedirle al gobierno de la ciudad?
0: Oye, pero además cuando estás desesperado quieres que alguien te resuelva, te atienda, ¿no?
3: Y cuando la policía está maeseada y no te ayuda y no aparece, como pasó en Benito Juárez. Fue ante el clamor de redes sociales que la policía apareció, pero en la primera instancia, pues, si no, no habría tenido la visibilidad del conflicto que tuvo.
0: Muy bien. Oye, y entonces esto ya lo están planteando ustedes, ¿ante quién lo están proponiendo?
3: No, todo va a ser ante el Congreso de la Ciudad. Uh-huh. Yo estoy elaborando una propuesta que yo no puedo presentar porque soy diputado federal, pero que hay varios diputados, el diputado Garrido, el diputado Sánchez, la diputada Álvarez, el diputado Chávez, que están haciendo cosas ya de Código Civil, de ley orgánica de la Fiscalía, para mejorar la atención, un poco en esto que bien señalas, ya dijo la fiscal, que es una buena primera señal, pero falta la parte del tribunal. Y pues yo conozco gente que ha estado ahí, que ya está retirada, y la gente que quiere ayudar siempre te va a regalar su conocimiento y su tiempo sin cobrarte. Hay gente que quiere ayudar a resolver el problema. Ha habido muchos despachos de abogados que me han buscado, me han dicho, te ayudo, te doy ideas, te ayudo a hacer la ley con cosas que yo creo que pueden mejorar.
0: Pues sí, porque eso se tiene que resolver, irónicamente, ¿no?
3: Pues sí, todo el mundo quiere ayudar. Aparentemente el único que no quiere ayudar es el secretario de gobierno, pero pues ya sabes por qué.
0: Muy bien, pues Federico, muchas gracias por platicar con nosotros esta mañana. Muy buenos días.
3: A ti, Lupita, saludos.
0: Saludos, Federico Doring, diputado del Partido Acción Nacional. Y Jorge Romero, dirigente nacional del PAN, anunció que su partido va a sumarse al llamado plural de voces para exigir la liberación del exgobernador de Baja California, Ernesto Rufo, quien lleva 20 días encarcelado sin una sola prueba directa en su contra. Vamos a escuchar lo que dijo.
4: Aquí en el PAN celebramos y nos unimos y sumamos al llamado plural de apoyo de cada vez más voces de líderes, periodistas y ciudadanos libres y valientes para exigir la liberación de Ernesto y exista una auténtica justicia en nuestro país. No permitiremos que el cártel de Morena utilice la justicia como garrote contra sus opositores ni como escudo para ocultar sus vínculos criminales.
0: Bueno, pues ahí lo que dice Jorge Romero, dirigente nacional del Partido Acción Nacional. Se cumplen ya 20 días de encarcelamiento de Ernesto Rufo. El vicepresidente de la mesa directiva de la Cámara de Diputados, Sergio Gutiérrez Luna, afirmó que el secretario de Educación, Mario Delgado, no viola la ley cuando informa sobre los programas sociales. Hay quien dice que viola la Constitución, el artículo 134. Pero bueno, Cintia Stettin, cuéntanos lo que dijo Sergio Gutiérrez.
5: Muy buenos días, Lupita. Buenos días al auditorio. Pues el presidente de la mesa directiva de la Cámara de Diputados, Sergio Gutiérrez Luna, aseguró que informar a la ciudadanía quienes impulsaron los programas sociales no viola la legislación electoral, ya que se trata de reconocer el origen de políticas públicas financiadas con recursos del Estado. Sus declaraciones se dan luego de que el secretario de Educación Pública, Mario Delgado, difundiera un video pues en el que afirma que el depósito de la beca Rita Cetina lo manda la presidenta Claudia Sheinbaum. Gutiérrez Luna rechazó que ese mensaje constituya promoción personalizada o tenga fines electorales y sostuvo que los programas sociales son resultado de decisiones institucionales aprobadas por el Congreso. En contraste, la presidenta de la Cámara de Diputados, Kenia López Rabadán, consideró que el funcionario federal sí violó el artículo 134 de la Constitución al atribuir recursos públicos a la titular del Ejecutivo. La legisladora del PAN pidió que se sancione el hecho y llamó a todos los servidores públicos a respetar la Constitución y evitar cualquier promoción personalizada de cara al proceso electoral 2027. Es la información que tenemos hasta el momento. Muy buenos días, seguimos pendientes.
0: Gracias, muy buenos días, Cintia Stettin. Bueno, pues ahí la explicación de lo que dijo el secretario de Educación, Mario Delgado, que pues hay posiciones en las que se señala que sí se está violando la ley. Sergio Gutiérrez Luna dice que no está violando la ley cuando pues informa sobre los programas sociales. Bueno, Mario Delgado no puede decir que el dinero de la beca Rita Cetina es dado por la presidenta, porque pues ya escuchábamos, ¿no?, lo que nos decía Cintia, el artículo 134 de la Constitución Política de los Estados Unidos Mexicanos señala que la propaganda gubernamental debe tener carácter institucional y no implicar promoción personalizada de los servidores públicos. Vamos ahora con información de Gerardo Galicia. Gerardo, ¿cómo te va? Muy buenos días.
6: Muy bien, Lupita, excelente mañana. Tenemos información importante que se genera en el perímetro de Iztacalco. Los vecinos de los Reyes Iztacalco tuvieron que cerrar la calle de Anastasio Bustamante debido a la aparición de un enorme socavón. Lupita, debe medir cerca de 2 metros de profundidad. Los vecinos calculan 3 de largo por lo menos, y este se genera frente al número 26 de la calle Anastasio Bustamante, que es bastante utilizada entre las inmediaciones de la Avenida del Recreo y el Eje 4 Sur, la Avenida Plutarco Elías Calles. Piden a las autoridades la reparación para evitar cualquier tipo de incidente. Por lo pronto, esta vía queda completamente cerrada, así que la opción inmediata es buscar el Eje 3 Oriente como una posible alternativa. Por lo pronto, el reporte, y seguimos muy pendientes.
0: Muchas gracias, Gerardo. Muy buenos días.
6: Hasta luego.
0: Hasta luego. Y Mario Miranda, también nos tienes información. ¿Qué tal?
7: Hola, ¿qué tal, Lupita? Muy buenos días. Nos encontramos en la alcaldía Cuauhtémoc, colonia Peralvillo, en la esquina de las calles Caruso y Griego. A este punto arribaron equipos de emergencia como bomberos debido al reporte de vecinos que en las calles andaba intentando caminar un águila, un ave, andaba lesionada de una patita y caminaba aquí por las calles con el riesgo de que fuera atropellada por algún vehículo. A la emergencia acudieron bomberos, quienes realizaron las maniobras para rescatar a esta ave, la pusieron en una jaula y va a ser trasladada a la brigada animal para brindarle atención médica. Comentarte que vecinos han comentado que esta zona es muy común ver águilas, incluso había 2 águilas más en la parte alta de un árbol, ahí está su nido, y es muy común que estén en esta zona, es su hábitat natural, así es que van a llevar a esa ave pues a curarla y posteriormente la van a regresar a esta zona donde tienen su nido, y es común que los vecinos las vean en esta parte alta de esta.
0: Muy bien.
7: La información.
0: Gracias, Mario, pausa y regresamos.
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0: Otro de los estados trascendentales en las próximas elecciones será Michoacán, que cuenta con 3.758.748 votantes en su lista nominal, quienes elegirán a su próxima gobernadora o gobernador, además de 112 ayuntamientos y las 40 diputaciones que conforman el Congreso de la entidad purépecha.
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llama Por Amarte. Estamos escuchando a Pepe Aguilar, que está cumpliendo 56 añitos. Dice Sebastián Aguirre, buenos días, Lupita, bonito viernes y fin de semana para todo el equipo, escuchando a tu paisano, el chaparrito Pepe Aguilar, saludos, el chaparrito de medir como 2 metros, ¿no? El Pepe Aguilar está re grandote, y bueno, pues nació allá en los Estados Unidos, pero bueno, pues usted sabe su trayectoria acá en México, y bueno, pues ellos van mucho a Zacatecas, ¿no? Allá tienen su rancho, el Soyate, en Villanueva, en Villanueva, Zacatecas. Bueno, y esto se llama Por Amarte, Por Amarte, y lo estamos escuchando. La verdad es que a nosotros aquí sí nos gusta, espero que ustedes también lo estén disfrutando esta mañana. Claro que no hemos escuchado pues más música así como tambora y tanto con mariachi, pero esta que es Por Amarte, pues ahí ya le mete un poquito de mariachi. Bueno, vámonos.

0: A los mensajes de Maritel Alonso. Hola Lupita, buenos días. Es vergonzoso que los actos gubernamentales en temas álgidos respondan a actos de política interior estadounidense como en Michoacán, siempre y cuando no apliquen a notables morenistas. Saludos. Gracias, Maritela. Nos dice Rubén, buenos días. Es desesperante seguir escuchando el tema de los narcotraficantes, delincuentes, pseudoestudiantes de Ayotzinapa, es lo que nos dice Rubén. Y bueno, pues muchas gracias a Sebastián Aguirre, que le gusta la música de Pepe Aguilar. Fíjese que ayer por ahí de las 2 de la tarde, se daba a conocer información de una explosión provocada por la fuga de gas LP en una pipa. Y la verdad es que las imágenes eran impresionantes, ¿no? Igual que lo hemos visto, la gente corriendo desesperada, hubo afectaciones importantes en viviendas, hubo afectaciones también en algunos talleres, en algunos comercios. Y vamos con información de Luis Alberto Beltrán. Esta pipa dejó 21 personas lesionadas ahí en la capital de Morelos. Luis Alberto, adelante.
1: Sergio, Lupita, muy buenos días. Una fuga de gas LP en una pipa que abastecía un domicilio en la colonia Las Granjas de Cuernavaca generó una intensa movilización de cuerpos de emergencia tras generar una deflagración que dejó severos daños en viviendas, negocios y vehículos que se encontraban estacionados. La onda expansiva dejó 21 personas lesionadas con quemaduras de primero, segundo y tercer grado, quienes se encuentran en diversos hospitales de Cuernavaca y la zona conurbada. Desde el principio, vecinos y comerciantes corrieron al escuchar el estruendo y con extintores trataron de sofocar las llamas, tanto en casas, negocios y coches. Paramédicos, bomberos y elementos de protección civil, tanto del estado como los municipios de Cuernavaca y Jutepec, acudieron al sitio a controlar la emergencia y brindar los primeros auxilios a los heridos y también a personas que sufrieron crisis nerviosa. La zona fue acordonada de inmediato por elementos del ejército mexicano, en tanto se controló la situación y se realizaron los peritajes correspondientes. El primer reporte indicaba que la pipa había explotado. Sin embargo, con el paso de las labores se confirmó que había sido una fuga de gas lo que provocó este incidente. En redes sociales incluso se compartieron videos de esta explosión y también de la cortina de humo que se generó y que se veía desde diversas cuadras aledañas. Vecinos y brigadistas llevaron a cabo labores para rescatar y poner a salvo a los animales de compañía que se encontraron atrapados en casas y diversos establecimientos. El ayuntamiento de Cuernavaca habilitó un albergue temporal, en tanto se evalúan los daños estructurales en las viviendas de las familias que resultaron afectadas. Se encuentran dañados postes de luz, teléfono y cables de energía eléctrica. El sitio todavía se encuentra acordonado, en tanto se desarrollan las investigaciones correspondientes. Sergio, Lupita, es el reporte desde Morelos.
0: Luis Alberto, muchas gracias, muy buenos días, y vamos a un recorrido por el país. Empezamos con Lizeth Coello desde Chiapas.
2: Lupita, ¿qué tal? Muy buenos días. Te saludo con gusto a ti al auditorio. Informarte que este jueves estudiantes de la Escuela Normal Rural Matumaxá vandalizaron Palacio de Gobierno durante una marcha realizada en Tuxtla Gutiérrez, Chiapas. La movilización partió de las instalaciones de la normal ubicada en la colonia Plan de Ayala y concluyó en el Parque Central de la capital chiapaneca. Durante el recorrido, los contingentes avanzaron encapuchados, portando pancartas, latas de pintura, bombas molotov y panfletos. Al llegar a las instalaciones gubernamentales, los manifestantes realizaron pintas en muros y puertas, colocaron fotografías de estudiantes en la fachada y prendieron fuego a un muñeco de cartón con la imagen del exgobernador Pablo Salazar como parte de su protesta por la represión que vivieron las normales en agosto del 2003. La protesta se llevó a cabo una semana después de que al menos 10 estudiantes presentaran denuncias ante la Fiscalía General del Estado por presuntos actos de violencia y tortura cometidos por parte del Comité Estudiantil de la Mactumaxá durante el llamado curso de inducción para alumnos de nuevo ingreso. Al concluir la marcha, representantes del comité fueron cuestionados por los medios de comunicación sobre las denuncias por las llamadas novatadas. Sin embargo, condicionaron la entrevista únicamente para que se formularan preguntas relacionadas con la conmemoración que llevaban a cabo. Finalmente, cabe destacar que la Fiscalía General del Estado continúa esta investigación, ya que tanto padres de familia como los alumnos exigen justicia por las presuntas violaciones que sufrieron en estas llamadas novatadas. Desde Chiapas, dice Cuello.
3: ¿Qué tal, Sergio Lupita? Los saludo con gusto desde Monterrey. Pues el día de ayer el gobernador del estado, Samuel García, aseguró con documentación que el juicio político por el cual se refiere, uno de los 13 juicios políticos, el cual retomaron los diputados federales el tema con respecto a la triangulación de recursos del gobierno del estado con un proveedor y a su vez por el bufete de abogados de su familia, donde él asegura que ya no es partícipe, pues que ya fue cosa juzgada y que inclusive la Fiscalía General de Justicia en Nuevo León le dio el carpetazo, como decimos acá, y que también la Fiscalía Anticorrupción dijo que no era procedente el juicio contra el gobernador Samuel García debido a que había sido en el 2015 cuando él todavía no era ni siquiera candidato a una diputación local aquí en la entidad y que pues había sido dentro de todos los marcos legales y que no existía actos de corrupción o desvío de recursos de acuerdo a lo señalado en contra del mandatario emesista. Por lo que el gobernador del estado le solicitó tanto a los diputados del Congreso de Unión como a los diputados locales y a cualquier otra autoridad que está abierto a investigaciones y que declarará si lo invitan o lo requieren para aclarar nuevamente estos señalamientos que se le han hecho al gobernador Samuel García con documentación que ya presentó en redes sociales, donde se dicta que ya es caso juzgado y que no tiene ningún ejercicio jurídico en su contra. Lupita, Sergio, muy buenos días y feliz fin de semana.
0: Bueno, pues buen fin de semana también de para ti. Ahí nuestro recorrido por distintos estados de la República Mexicana para tener pues el panorama completo de lo que sucede en materia informativa. Y vámonos al resumen, ya son las 9:09.
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0: Le ponemos al tanto esta mañana. La presidenta Sheinbaum anunció el restablecimiento de las relaciones diplomáticas con el Perú luego de que el nuevo gobierno de ese país otorgó un salvoconducto para que la ex primera ministra Betsy Chávez reciba asilo en México.
5: No sé si ya lo puedo anunciar o no, pero lo voy a anunciar. Con esto se van a restablecer las relaciones con Perú y nosotros, como siempre, como lo hemos hecho, vamos a seguir en la defensa del presidente Castillo por las razones que hemos expuesto. Ellos lo saben, el nuevo gobierno de Perú lo sabe, pero pues es un paso. Y pues bienvenida Betsy Chávez a México.
0: La Secretaría de Relaciones Exteriores informó que Raquel Serur, subsecretaria para América Latina y el Caribe, va a representar a México en la ceremonia de toma de posesión de Abelardo de la Espriella como nuevo presidente de Colombia. Bueno, si vamos a tener representación, el secretario de Salud Federal, David Kersenovich, aseguró que en México no hay un brote activo de ciclosporiasis, a pesar de que en los últimos días se han detectado 33 casos en 13 estados del país, esta que se conoce como diarrea explosiva. El Ministerio de Sanidad de España confirmó un nuevo caso de hantavirus en un turista franco-argentino que permanece aislado en Galicia junto con su familia. El presidente de los Estados Unidos, Donald Trump, afirmó que su país cuenta con cantidades masivas de municiones para la guerra en Oriente Medio. Además, amenazó con penas de cárcel a quienes sugieran lo contrario. ¿Qué tal? Bueno, un juez de los Estados Unidos ordenó a la empresa tecnológica Meta pagar $567 millones para financiar durante 5 años programas de salud mental y también de prevención para jóvenes a fin de reparar los daños causados a menores de edad por sus plataformas de redes sociales. Y la casa de subastas Christie's anunció que por iniciativa de la actriz Meryl Streep, entre el 1 y el 15 de septiembre va a subastar el vestuario y los accesorios de la película El Diablo Viste a la Moda 2. Destacó que todos los fondos recaudados serán destinados a causas benéficas, especialmente en apoyos para el Comité para la Protección de los Periodistas y el Consejo de Diseñadores de Moda de los Estados Unidos.
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0: Bueno, esto no se terminó, apenas empieza. ¿Cómo estás, mi querido Julio Romero? Muy buenos días.
10: Muy bien, mi querida Lupita, amigos del auditorio, qué placer saludarles. Es viernes, lo logramos, llegamos a la otra orilla. El precio, nos han querido callar, pero no han podido. Hemos llegado al viernes, por lo menos al viernes, ¿no? Por lo menos al viernes, esta microdeportiva, ya saben que es plurimusical, plurinformativa, en fin, la verdad es que estamos bien emocionados y ya es viernes. Y hay un montón de cosas que platicar el día de hoy porque arrancamos con los Juegos Centroamericanos.
0: Oye, qué bonito, ¿eh? La verdad le ha ido muy bien a México. Estaba viendo, mi querido Julio, bueno, ya sabes, muchas disciplinas, pero estaba viendo algunas pruebas, entre ellas la de gimnasia. ¡Hombre, qué barbaridad!
10: Sí, están impresionantes.
0: Están,
10: ¿eh?
0: Las chavas están tremendas.
10: Sí, sí, sí, la gimnasia artística que ha entregado varias medallas de oro. Y pues de hecho México hace historia, ya superamos, ¿eh? Como si uno se trepara allá a la pista. Bueno, como delegación, México ha superado las 150 medallas de oro. De hecho tiene 156 de oro, 102 de plata y 99 de bronce en estos momentos. Así las cosas. Bueno, arrancamos en la jornada de este jueves, el fútbol femenil. El fútbol femenil se tuvo que ir hasta los penaltis. Rescataron empate a uno, se fueron a los penaltis y desde los 11 pasos vencieron a Colombia. México se queda con la medalla de oro en fútbol femenil. El día de hoy es la final varonil y no tenemos duda que también se quedarán con esta medalla. De Pantitlán para el mundo, así, de Pantitlán para el mundo, Joana Jiménez y Fernanda Arellano se colgaron el oro al ganar el dueto técnico en el nado artístico o el nado sincronizado. Llamó la atención que la familia de Joana mostrara un cartel de un microbús con la leyenda Metro Pantitlán Paradero. Situación que pues llamó la atención de todos los espectadores y ha llenado de orgullo a una de las sirenas más experimentadas del equipo nacional como lo es Joana Jiménez.
11: Yo estoy muy contenta, muy feliz de poder representar a mi país en esta prueba de dueto técnico al lado de Fer, que es una compañera increíble, me encanta nadar con ella, entonces estoy muy agradecida de seguir creciendo profesionalmente en mi carrera, seguir dando una brecha para las nuevas generaciones y pues tener esta medalla de oro, pues para mí me sabe no solamente a oro, me sabe a muchas cosas más porque son años de trabajo.
0: Oye, y la verdad es que nos han dado grandes satisfacciones y hemos visto cómo ha evolucionado precisamente el lado artístico.
10: Sí, y en algún momento, si no mal recuerdo, hace como 6 o 7 años, llegamos, insisto, el nado sincronizado llegó a ser 8 del mundo, se clasificó por primera vez a una final en Juegos Olímpicos, ha tenido una evolución tremenda.
0: Y otra cosa que hay que subrayar, esto que mencionabas, mi querido Julio, el esfuerzo de todos los atletas, ¿no? O sea, para muchos de ellos no ha sido nada sencillo, sabemos los sacrificios de toda la familia porque estos chavos lleguen a estos lugares y también el esfuerzo de todos ellos.
10: Algo que hay que reconocerle a la actual administración de CONADE, encabezada por Rommel Pacheco, es que rescató la Olimpiada Nacional, misma que pues la directora anterior pues despreció y pues incluso de ahí salió. Entonces, sí, la verdad es que los chavos que tengan competencia justamente desde chavos con una Olimpiada Nacional, con la presión que significa enfrentar a otros estados, a otros competidores, pues de alguna manera te obliga a elevar el nivel. Y la verdad es que lo han tomado muy en serio muchas disciplinas. Hoy por hoy tenemos potencia, no nada más en clavados, digo, abajito de China, me atrevería a decir que está México y la Gran Bretaña. En tiro con arco, de no ser Corea, Alemania, por ahí, México está en ese rango. en nado sincronizado. No estamos en el primer ciclo, pero estamos muy pegaditos de entrar a Japón, a España, a Estados Unidos. O sea, hay muchas disciplinas que han elevado el nivel. El atletismo, el lanzamiento de bala, en la velocidad, bueno, es impresionante lo que se ha logrado, porque tienes a las potencias caribeñas, que son aquí de Estados Unidos, de ahí en fuera lo que es Jamaica, República Dominicana, pues son potencias en especialidad, y México con ese roce ha ido creciendo, y la verdad es que han tomado muy en serio el trabajo muchos de los atletas. Es deporte amateur, sí, pero los deportistas se han metido en la cabeza que es su profesión y que a eso se dedican, y la verdad es que si un apoyo del gobierno no les caería nada mal. Ahora con las becas, regresando, van a entregar los recursos económicos a todos los medallistas, en fin, la verdad es que sí, creo que México ha hecho un gran trabajo, y creo que nuestra obligación también desde medios, pues es dar a conocer también
0: todo lo que pasa, ¿no?
10: Porque sí está bien, ¿no?, que llega Rafa Márquez a la dirección técnica de la selección nacional, que dar a conocer, que México sigue dando bandazos en la Leagues Cup con los Estados Unidos, ¿no?
0: Pero el esfuerzo de los demás deportistas,
10: también creo que es nuestra obligación dar a conocer esta clase de resultados. Mira, ya que hablabas de la gimnasia artística, pues destacó con los dos primeros lugares Natalia Escalera y Victoria Fernanda Mata.
0: Vi a Natalia,
10: salto de caballo y barras asimétricas. Sí, es una cosa impresionante. En atletismo, esta sí, véanla, la repetición de la carrera. Laura Galván entregó una de las carreras más espectaculares en su trayectoria, ya que faltando aproximadamente unos 200 metros, apretó el paso para cruzar en primer lugar en la prueba de los 10.000 metros planos femenil. Laura Galván agradeció a la competencia que dieron sus rivales, que la obligaron a dar lo mejor de sí.
12: Yo creo que la experiencia vale mucho. A lo largo de los años, estando en diferentes carreras, te das cuenta que definitivamente fue pura experiencia la que corrí. Me esperé a que las chicas jalaran, sabía que iban a jalar y que jalaran, y yo solo no me despegué y al final ataqué. Pero cuando ellas ya habían jalado toda una vuelta, entonces sí fue como, después de tanto tiempo de correr, sí, la experiencia es muy importante.
10: Vamos a ponerlo de esta manera, Laura Galván las casó a todas. Sí, metieron un sprint de pues una vuelta y ella ahí estuvo pegadita y faltando unos 200, unos 150 metros, bueno, metió el turbo y le ganó a el resto de las competidoras. Así las cosas. Bueno, les decía, México 156 de oro, 102 de plata y 99 de bronce. Colombia 78 de oro, 89 de plata y 74 de bronce. Cuba 42 de oro, 40 de plata y 52 de bronce. México va a ser tricampeón de Juegos Centroamericanos y va a ganar su título 14 en 100 años de historia que tiene este evento. Así las cosas con todos estos deportistas. Vamos a conocer lo más destacado, porque las jornadas son, bueno, altísimas de medallas, con actuaciones destacadas, y pues damos a conocer ahí lo más destacado, pero pues felicitación a todos, absolutamente a todos los que han competido, porque la verdad es que han puesto el nombre de México muy, muy, muy en alto. Bueno, los juegos terminan el día de mañana la ceremonia de clausura, y pues ya estarán regresando, y con esto arranca el ciclo olímpico. Muchos de ellos darán marca para Panamericanos, que es pues un evento abajito de Juegos Olímpicos, y pues ya a Los Ángeles 2028, a ver cómo nos va en este asunto. Bueno, en otras cosas, en un comunicado que publicó en sus redes sociales la Federación Mexicana de Fútbol, el organismo fijó su postura en los distintos temas que ha propuesto Gianni Infantino, presidente de la FIFA, y que han levantado la polémica en todo el mundo. En el escrito se puede leer: la Federación Mexicana de Fútbol está convencida de que el fútbol es el valor fundamental y que su mejor defensa descansa en la institucionalidad y el respeto, la gobernancia y procesos. Además, resguardan esta situación en un claro apoyo al dirigente. Además, se criticó la postura de boicot por parte de la UEFA, de la Conmebol y la propia CONCACAF, que es el área a la que pertenece nuestro balompié. Pues así las cosas, la Federación Mexicana de Fútbol a muerte con Gianni Infantino, aunque pues de por sí ya el fútbol es muy privado y muy elitista, pues todavía lo quiere hacer más privado y más elitista. En otras cosas, esto, bueno, tiene contentos a muchos, porque el Real Madrid y el delantero brasileño Vinicius Junior acordaron una extensión de contrato por 6 años más y una cifra aproximada de 24 millones de dólares anuales, por lo que se mantendrá en la entidad blanca hasta el 30 de junio del 2032. Con esta playera, Vinicius ha entregado 3 ligas, una Copa del Rey, 2 Champions y 3 Mundiales de Clubes. Así las cosas. Actividad de la Leagues Cup. El equipo de New York FC venció 2-0 al Santos Laguna. Austin 2-0 sobre Tijuana. Chicago Fire venció 2-0 a Necaxa. Cruz Azul da la cara, vence 1-0 al Filadelfia. Cruz Azul sigue entregando buenos resultados, sigue ganando bajo las órdenes del técnico Joel Wiki.
13: Es donde te toca perder, juegas muy bien, te toca ganar y no juegas tan bien. Para mí el resultado es muy importante, obviamente hay muchas cosas que mejorar, pero es parte del proceso. Estamos muy contentos hoy por el resultado y obviamente intentando que el equipo controle mejor las situaciones defensivas, ofensivas, y eso es parte también del trabajo que hay que hacer obviamente en estos días para afrontar la etapa 2.
10: Triunfo de Cruz Azul. El Timbers venció 5-2 a la Franja del Puebla. Y aquí en el Estadio Azteca, el América 3-1 al San Diego. Muy buena entrada el día de ayer para ver al América. Hoy arranca la fecha 2 en esta Leagues Cup a las 5:30. Charlotte contra el Atlas y Columbus Crew contra Pachuca. A las 6 de la tarde, Cincinnati contra Pumas. A las 7, Tigres, Minnesota. Y a las 8:30, el Whitecaps contra el equipo de Juárez. Arrancó la pretemporada en el fútbol americano de la NFL. Qué grandes noticias son. Pues que arrancó la NFL y qué juegazo el día de ayer. Las Panteras de Carolina vencieron 33-30 a los Cardenales de Arizona. Haynes King con el reloj en ceros corrió el balón para entrar de manera dramática a las diagonales y darle el triunfo a estas Panteras de Carolina. Y quedaron listos los playoffs en el béisbol de la Liga Mexicana. Arrancan el día de mañana en la zona sur. Los Guerreros de Oaxaca estarán enfrentando a los Diablos Rojos del México. Los Bravos de León contra los Olmecas de Tabasco. Los Pericos de Puebla contra los Piratas de Campeche. En la zona norte, los Algodoneros estarán enfrentando a los Toros de Tijuana. Los Charros de Jalisco a los Acereros de Monclova. Y los Sultanes de Monterrey a Durango. Así las cosas con los playoffs. Arranca la búsqueda del tricampeonato para los Diablos, que no se gana desde la temporada de 1947, 48 y 49 por los Industriales de Monterrey. Lupita, amigos del auditorio, la información deportiva este viernes. Que tengan todos un extraordinario día, un mejor fin de semana y que, por supuesto, sus equipos ganen.
0: Muchas gracias, mi querido Julio. Muy buenos días también. Saludos para ti. Buen para todos. Fin de semana.
10: Saludos para todos.
0: Y nosotros tenemos que hacer una pausa, pero regresamos. Comuníquese a nuestro WhatsApp 55-2010-9647.
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¡Ey, ey! ¿Qué es eso de andarte durmiendo en el tráfico? 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

0: Pues seguimos en el festejo del cumpleañero. Perdóname, es la canción que estamos escuchando. Y aquí ya con la letra y todo, ¿no? En el karaoke de viernes.
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0: Y vámonos a los libros.
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0: Mi querida Mónica Soto, ¿cómo estás? Qué gusto saludarte de este viernes. Como siempre, estamos a la espera de tus recomendaciones.
3: Hola, buenos días, mi querida Lupita. Pues este viernes de lectura les voy a recomendar un librazo que es Ficciones, de Jorge Luis Borges, uno de los mejores cuentistas de todos los tiempos y de todo el mundo, que nació en Argentina, creció en Europa y luego se regresó a vivir a su país. Y también fue ensayista, traductor y reconocido mundialmente. Todo el mundo dijo que le quedaron a deber el Nobel, pero ya veremos. Este libro, Ficciones, se publicó en 1944 y se divide en dos partes. El primero es El jardín de los senderos que se bifurcan y el segundo es Artificios. La primera parte tiene 7 cuentos, uno policíaco, otros fantásticos y otro donde escribe sobre libros que no existen, pero nos llega a engañar un poco y como que tienes la duda como lector si realmente no existen, no los encontró y no los quiso compartir con nadie porque eran tan maravillosos que se los quiso quedar solamente para él. Y la segunda parte, Artificios, tiene uno de los cuentos más famosos del autor, que es Funes el Memorioso, que el mismo autor describió como una larga metáfora sobre el insomnio. Y bueno, yo les recomiendo Ficciones a aquellas personas a quienes les gusta leer más allá de las historias y que gozan de asombrarse con la construcción literaria de un texto, porque a los cuentos de Borges no les falta ni les sobra nada, y leerlos es una experiencia no nada más para el intelecto, sino también para la imaginación. Y aquí es importante decir que cuando uno escribe, pues a veces es mucho más importante cómo escribes lo que estás contando, porque ahí es donde nace la literatura. Entonces Borges es un gran ejemplo de la construcción literaria impecable, y por eso les recomiendo Ficciones este viernes de lectura. ¿Cómo ves, Lupita? ¿Qué te
0: parece?
3: Pues
0: interesante, Borges? me encanta la idea. Fíjate que hace poco estuve en Buenos Aires y ahí fui a Recoleta, y bueno, me metí al restaurante este que se llama La Biela, donde hay una estatua, ¿no?, de Borges, y todo el mundo se toma la foto, pero bueno, pues también hay que ir a la librería, al Ateneo, y comprar los libros, ¿no? Entonces, también me eché mi ruta, mi recorrido, pero no compré mi querida Mónica, entonces me lo voy a comprar este fin de semana.
3: Sí, Ficciones es uno de sus libros más reconocidos, y realmente vale la pena leerlo porque pues él mismo nos explica, ¿no?, que no estará demasiado de sus cuentos y en realidad son extraordinarios. Entonces también esa forma de ser de él me siempre fue muy atractiva, ¿no? Cero sobrado de sí mismo, al contrario, una persona humilde que vivió de una manera muy sencilla, y es una delicia leerlo. Entonces, lean este fin de semana Ficciones de Jorge Luis Borges.
0: Gracias por la recomendación, Mónica. Muy buenos días, un abrazo.
3: Feliz viernes y felices lecturas.
0: Igualmente, Mónica Soto y Casa. Bueno, y fíjese que más de 300 integrantes de la Alianza Nacional de Jubilados en Apoyo a Jubilados de Luz y Fuerza se manifestaron frente a las oficinas del instituto para devolver al pueblo lo robado, para el pago inmediato de los montos reconocidos por la Consejería Jurídica del Ejecutivo Federal, luego de que las autoridades señalaron que su cumplimiento depende de la transferencia de recursos por parte de la Secretaría de Hacienda. Vamos a platicar con el ingeniero Antonio Vega, vocero de la Alianza Nacional de Jubilados. Ingeniero, gracias por tomar la comunicación. Muy buenos días.
4: Al contrario, muy buenos días a usted y todo su auditorio por darnos esta oportunidad de comunicación.
0: Pues, ¿cómo van, ingeniero? Platíquenos.
4: Pues, como bien ya lo mencionó, somos varias organizaciones que estamos en la Alianza Nacional de Jubilados, que fuimos ahí a través del artículo 127, quitado parte de nuestra pensión, y los compañeros de Luz y Fuerza, a las demás dependencias ya se les había empezado a pagar lo que se les dio, parte de lo que se nos despojó, y solamente Luz y Fuerza estaba pendiente. Por eso el miércoles nos manifestamos ahí en apoyo como alianza. Fuimos de Pemex, de Luz y Fuerza, de Banobras, de Senace, y los propios ahí de Luz y Fuerza, y los que estamos integrados de la banca. Una vez que estuvimos ahí, pues hablamos de la necesidad de que el gobierno privilegie lo que se compromete, ¿no? es parte de lo que estamos en nuestra narrativa pidiendo respeto a los derechos adquiridos. Y esto, aunque fue unilateral y fue un ofrecimiento, lo agradecemos porque sí alivia parte de lo que nos estaba ocurriendo. Y el día de ayer nos informó ya Luz y Fuerza que ya empezaron, tuvieron reuniones y ya les empezaron a hacer ese pago que tenían pendientes. Es muy importante mencionar que fue una decisión ahí por parte de la consejera jurídica, uh-huh, y que lo que están haciendo ahorita es operarlo cada empresa para empezar a devolver parte de ese de esa parte que se nos había descontado.
0: O sea, que si hay avances, si hay avances.
4: Sí, uh-huh, sí, gracias a esa movilización se abrieron las mesas de negociación, las mesas de diálogo más que negociación, para ver cuál era la causa, ¿no? Cabe mencionar que estuvimos siempre abiertos como alianza para todo lo que la empresa fuera, nuestras empresas fueran definiendo en cuanto a tiempos, periodos, cómo se iba a ir ejecutando, y era la única empresa en la Luz y Fuerza que no se les había cubierto nada. Ya al día de hoy nos dicen que ya se empezó, esperemos que pronto se les cubra y que ya en lo subsecuente pues estén a tiempo sus pagos, ¿no?
0: Uh-huh. Oiga, ¿qué dijo la consejera jurídica?
4: La consejera jurídica lo que dijo es que había que interpretar la Constitución, la reforma, uh-huh, para que no fuera el 50% del salario de la presidenta, de las percepciones de la presidenta, sino el 100%. Por eso es que como a partir de que se hace la reforma, al día siguiente la empiezan a aplicar, cuando se hace esta interpretación, pues ahora hay que devolver lo que se descontó incorrectamente. Cabe mencionar que esta opinión de la consejería resuelve parte del problema de lo que hoy estamos reclamando, que es respeto a los derechos adquiridos. Ese es el tema, nada más que se diga por qué no se están respetando los derechos adquiridos, y a partir de ahí ver, nosotros estamos abiertos en las mesas de diálogo para ir construyendo algo que sea benéfico, primero para nosotros, eso hay que reconocerlo, pero que no se vaya a quedar un antecedente de no respeto a derechos adquiridos, uh-huh, y no respeto al Estado de Derecho. Y lo decimos con mucha humildad. Nosotros, Dios mediante, nos iremos antes que nuestros hijos y nuestros nietos, y quisiéramos dejar un país donde se respetaran los derechos adquiridos.
0: Ingeniero,
4: y a partir, uh-huh, del respeto, sí, a los derechos adquiridos hay mucho que hacer, ¿no?
0: Uh-huh.
4: Sí, dígame.
0: ¿Qué es lo que están planteando en las mesas de diálogo? ¿Ahí cuáles son los puntos importantes que ustedes quieren que se resuelvan?
4: Punto número uno es respeto a los derechos adquiridos. Nosotros cumplimos una vida laboral de 30, 40 o compañeros que estuvieron 52 años laborando, toda una vida de trabajo, y a partir de ello adquirieron derechos. O sea, ya no es una expectativa de derecho, es un derecho consolidado que el propio gobierno, a través de las juntas locales de conciliación y arbitraje y los centros conciliadores, dijeron que era correcto como se estaba aplicando, y cada quien hicimos nuestro planteamiento de vida considerando ese derecho que ya teníamos. Entonces, la parte central es derechos adquiridos, que se respete lo que durante años trabajamos. Y a partir de ahí, como la propia Constitución lo establece, si hay una nueva norma, pues que en su momento se informe para que cada quien pueda tomar sus decisiones. Si nosotros, que hoy tenemos 90 años de edad y trabajamos 40 años de servicio, y ahorita cambian una regla, se nos dificulta. Ya ahorita, por nuestras condiciones de salud y todo, tenemos que estar tomando decisiones si compro el medicamento, compro el alimento, pago la renta, la hipoteca. Esas cosas son las que consideramos se deben de analizar. Y en esas mesas de diálogo que le comento, estamos precisamente tocando esos temas y queriendo incidir para que se tomen decisiones con información completa, confiable y oportuna. Y
0: muy
4: sobre
0: bien.
4: Todo, respeto a derechos adquiridos y respeto a derechos humanos. Eso es lo que estamos planteando.
0: Ingeniero, le aprecio mucho que haya tomado la comunicación esta mañana. Muy buenos días.
4: Muy bien, a usted y a todo su auditorio, muy buenos días.
0: Muy amable, hasta luego. Bueno, vamos a platicar con Valdir Ochoa, es periodista colombiano, licenciado en lenguas extranjeras, especialista de estudios políticos. La mayoría de las veces que tomamos contacto con Valdir es para que platique con nosotros de noticias relevantes desde Colombia, para que nos ofrezca sus análisis, pero ahora lo hemos contactado para que nos hable de su libro, un libro que a mí me parece relevante en estos momentos, se llama Ciudades Senior, y bueno, pues, Valdir, muchas gracias por platicar con nosotros esta mañana, muy buenos días.
5: A ti, un abrazo siempre por
0: un
5: tu
0: abrazo,
5: generosidad,
0: Valdir.
5: Y pues un saludo a la audiencia.
0: Claro, Valdir, me pareció muy importante que empecemos a platicar de este tema que tú pones en el centro, que es el envejecimiento de las sociedades, pero que no solamente esto, sino cómo es el modelo que nos va a permitir envejecer, pero con bienestar. Platícanos cómo surge este libro.
5: Sí, aquí me gustaría hacerte un poco de contexto local, porque creo que es importante para entender la dimensión de por qué escribí el libro. Digamos que el libro lo escribí también mucho porque en América Latina, especialmente, no estamos teniendo esta conversación sobre el envejecimiento de nuestras ciudades. Entonces piensa, por ejemplo, un asunto en México. Hoy la tasa de fecundidad en México es de 1.6 hijos por mujer. Y para poder hacer un reemplazo generacional, esa tasa debería estar por encima de 2.1 hijos por mujer. Entonces ahí hay, digamos, un tema que es la baja fecundidad combinado, por supuesto, con el aumento de la esperanza de vida. Entonces México, que era un país joven, ya está viendo acelerar su envejecimiento.
0: Hoy estábamos, hace unos años estábamos discutiendo el bono demográfico y ahora estamos discutiendo que la pirámide ya se invirtió.
5: Claro, entonces mira, hoy por ejemplo México tiene 17 millones de personas por encima de los 60 años, esto es de casi el 13%, pero para el 2044 se prevé que ese 13% va a pasar al 21%. Entonces hay, digamos, en México ya una aceleración de ese envejecimiento. Quizás el tema más dramático está en Ciudad de México. Ciudad de México para 2030 va a tener 14 años antes de envejecimiento que el conjunto nacional de ciudades, que el conjunto nacional de estados, y se prevé que para 2040 Ciudad de México tendrá 27% de personas mayores. Entonces, mira que hay un reto gigante para las ciudades en términos de cómo vamos a diseñar, cómo vamos a construir estas ciudades, no solamente desde el punto de vista urbanístico, no me refiero solo a cómo mejorar las aceras, cómo hacer viviendas pensadas para una población mayor, cómo profundizar la movilidad para personas mayores en el transporte público, en el transporte general, sino también una cosa que es súper importante, y piensa en lo siguiente: no todas las personas en América Latina, y es el caso igual de México, tienen la posibilidad de acceder a una pensión, a una jubilación. Entonces, muchas personas adultas mayores tienen que seguir trabajando, pero ya es difícil conseguir trabajo formal en empresas porque, entre otras, en nuestro continente hay un edadismo corporativo, y esto es una exclusión de las personas en la medida en que van cumpliendo ciertos años. O sea, cada vez es más difícil para una persona de 40, de 50 años conseguir un trabajo. Entonces, hay un montón de asuntos que van desde lo laboral, que van desde los ingresos, que van desde la forma de vivir en la ciudad, la salud misma. Hoy tenemos personas cuidadoras de 60 años que están cuidando a personas de 80, pero ¿quién cuida a las de 60? Entonces, por todos estos temas, Lupita, fue que decidí escribir este libro que propone un modelo en esa dirección.
0: Valdir, aquí tenemos un debate. Tú sabes que hace unos días hubo unas declaraciones que pues llamaron mucho la atención, ya van de salida, huelen a viejo, pues más bien lo que tú propones es lo relevante, ¿no? Ahí es donde debería de estar la discusión, enfocarnos ya más bien a esto, que se analicen políticas públicas, y cuéntanos de la ruta, de estas rutas que ofreces también en el libro para lo que viene.
5: Sí, entonces eso que mencionas se conoce en el mundo como edadismo, y es que excluimos a las personas por su condición ya de edad. Y entonces decimos cosas como esas, expresiones muy propias de nuestra cultura latinoamericana, porque entre otras hemos entronizado mucho la juventud, ¿cierto? Entonces queremos seguir siendo jóvenes, le sacamos el cuerpo a las personas mayores, etcétera, etcétera. Entonces ahí tenemos un primer reto grande, pero hay muchos otros. Pero hablando ya del modelo, es muy simple. El modelo está basado sobre 5 grandes pilares. Esos pilares es una ciudad senior o senior, debe ser una ciudad física, y esto es que promueva la actividad física de manera intensiva, porque una cosa que tenemos que evitar es que la persona pierda su autonomía funcional, porque cuando perdemos la autonomía funcional, pues ya dependemos de otros o nos volvemos frágiles. Entonces, promover la actividad física es súper importante. 2, por supuesto, ser una ciudad universalmente accesible, que las aceras, las veredas, que las calles, que la movilidad, que las viviendas, que todo tenga esa condición de accesible desde el punto de vista universal. 3, ser una ciudad cuidadora, ya lo mencionaba, que nuestras ciudades tengan sistemas del cuidado, donde mejoremos todos los temas de salud y cuidado para esas personas mayores, unas más vulnerables que otras, pero también donde cuidemos a los cuidadores. Hoy hay muchos casos en el mundo y en nuestro continente de personas que sufren de burnout o de agotamiento mental y físico justamente por las labores de cuidado sobre otros. El 4 es ser una ciudad digna, y es donde cómo generamos condiciones económicas para que esas personas mayores sigan trabajando en condiciones de dignidad, que puedan pagar su alimentación, que puedan pagar su vivienda, porque todavía muchos tienen que pagar renta. Entonces ahí promover el emprendimiento senior. Siempre que hablamos de emprendimiento pensamos en los jóvenes, en quienes están creando nuevas empresas salidos de la universidad, pero rara vez pensamos en los adultos mayores en labores de emprendimiento, y es cada vez más normal. Y la 5 es muy importante también, Lupita, y es ser una ciudad divertida, porque tenemos, como decías ahorita, estos prejuicios de que ya llegamos a la vejez y entonces somos muebles viejos que lo que tienen que hacer es encerrarnos en la casa y dejar que la muerte llegue, ojalá lo más pronto posible, pero no. Las personas mayores siguen teniendo sueños, siguen teniendo pasiones, siguen amando, siguen queriendo salir y tomarse unos traguitos, unos tequilitas.
0: Pues disfrutar la vida, ¿no?
5: Disfrutar la vida, ir a un cine, ir a bailar, ¿cierto? Entonces esa parte también es muy esencial, que la ciudad genere esa oferta cultural, porque entre otras, cuando no tenemos condiciones económicas dignas, pues es difícil también dedicar unos pesos a las actividades de diversión y a las actividades de entretenimiento. Entonces, por eso también es muy importante pensar la ciudad senior como una ciudad divertida.
0: Valdir, nada más dinos, para las personas que nos están escuchando y que nos están ya diciendo dónde pueden obtener el libro.
5: Sí, no, muchas gracias primero pues por este espacio, y pueden buscarlo justamente en buscalibre.com.mx, que es una de las más importantes, librerías virtuales que hay en América Latina y en el mundo. buscalibre.com.mx, Ciudades Senior, lo encuentran ahí y lo pueden comprar pues muy fácilmente en Ciudad de México, sobre todo para empezar esta conversación. Yo creo, Lupita, que, y perdóname que abuse aquí de tu tiempo, yo creo que más importante que esta entrevista es que ustedes mismos, los medios, sigan abriendo espacios para esta conversación, porque es una conversación cada vez más relevante, y sobre todo en una ciudad como Ciudad de México, que está en un nivel acelerado de envejecimiento.
0: Pues muchas gracias, Valdir, por ponernos aquí ya en la mesa esta discusión que ya no vamos a soltar. Muchas gracias, muy buenos días.
5: No, un abrazo a ti, abrazo. Y lo mejor para todos tus oyentes.
0: Hasta luego, muchas gracias. Igualmente, Valdir Ochoa, periodista colombiano. Nosotros vamos a un resumen, 9:50. La presidenta Sheinbaum señaló que la Fiscalía General de la República será quien informe sobre las nuevas investigaciones derivadas de la detención del exgobernador de Guerrero, Ángel Aguirre, por el caso Ayotzinapa.
6: No quisiera dar detalles porque es parte de un proceso y además le corresponde a la Fiscalía General de la República. Lo que sí puedo decir es que el fiscal del caso, la Fiscal General de la República, y el apoyo que han tenido en el análisis de inteligencia y investigación con nuevas formas de investigar. Pueden ser las mismas evidencias, pero ahora profundizando a través de distintos mecanismos, muchos de ellos de análisis científico, permiten pues seguir haciendo justicia. Entonces, esta detención tiene que ver con un trabajo que viene haciendo ya desde hace muchos meses la Fiscalía.
0: Por otro lado, la presidenta informó que el plan de expansión de Mexicana de Aviación contempla la incorporación de 7 aeronaves fabricadas en Brasil con el objetivo de fortalecer y ampliar su flota en los próximos 2 años. El presidente de los Estados Unidos, Donald Trump, anunció la aplicación de aranceles del 15% y un sistema de precios mínimos para las importaciones de polisilicio y sus derivados. Se trata de un insumo clave para la fabricación de paneles solares y semiconductores. El gobierno español advirtió a Italia que podría implementar medidas proporcionales si Roma no retira antes del fin de este domingo los controles fronterizos temporales a los viajeros procedentes de España instrumentados tras la crisis migratoria en Ceuta.
7: Una cerveza voy a tomar, una cerveza quiero tomar y así olvidarme.
0: Le comento que, como cada primer viernes de agosto, hoy se celebra el Día Internacional de la Cerveza con el propósito de reunir a los amigos y rendir un homenaje a los maestros cerveceros de todo el mundo. La celebración surgió en 2007 como un evento local en un pequeño bar de Santa Cruz, California, pero ahora tiene presencia en más de 200 ciudades de por lo menos 50 países. Así que, pues, feliz Día Internacional de la Cerveza. Bueno, y está con nosotros esta mañana Blanca Becerril. Mi querida Blanca, ¿cómo estás? Bienvenida.
8: Hola, Lupita. ¿Cómo te va? Muy bien, porque además muy feliz que ya es viernes. Oye, los espero en punto a las 10 de la mañana con toda la información y, por supuesto, con mucho entretenimiento en Ponte al Día. Y es que hoy se estrena la segunda temporada de la serie Nadie Nos Va a Extrañar y viene parte del elenco a darnos todos los detalles. Además, también hablaremos con una psicoterapeuta experta en trauma. Ella es la famosísima Shulamit Graver, para hablar de la importancia. Shulamit. Tienes que quedarte a escucharla. Sí,
0: te voy a escuchar, por supuesto.
8: Para hablar de la importancia de abrazar el cambio y de no tener miedo. Además, también hablaremos de experiencias de innovación y de inteligencia artificial, porque viene un gran evento que no se pueden perder. Todas aquellas personas que aman la inteligencia artificial y, por supuesto, Erika Montoya con lo mejor del boxeo nacional e internacional. Así que, Lupita, ya los espero a las 10.
0: Me parece muy bien. Muchas gracias, mi querida Blanca. Y aquí nos quedamos contigo entonces. Y nosotros le agradecemos el favor de su atención, deseo que tengan un extraordinario fin de semana, que la pasen todos muy bien, y nosotros, Sergio y yo, los esperamos el próximo lunes en punto de las 7.

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Hola, hola, muy buenos días, ¿cómo están? Bienvenidos, yo soy Blanca Becerril, esto es Ponte al Día, son las 10 de la mañana con 2 minutitos de este ya viernes, uno de los días más esperados de toda la semana. Hoy es viernes 7 de agosto del año 2026. Yo pues deseo que tengas un gran día y que estés teniendo una excelente mañana y que te quedes con nosotros, por supuesto, la próxima hora, que tenemos un gran programa preparado para ti, para que te diviertas, te entretengas y te la pases muy bien durante la próxima hora y también aprendamos de la mano de los mejores, de los expertos. Y es que hoy vamos a hablar de lo que pasa en nuestra vida cuando pues no cambiamos nada y queremos que nos pasen cosas diferentes. Hoy viene al estudio y aquí a la cabina una gran psicoterapeuta especialista en trauma y resiliencia, a la cual yo sigo desde hace muchísimos años y me ha ayudado en muchos procesos, incluso emocionales, y en muchos procesos de vida. A ella le aprendí la palabra de resignificar. Cuando te pasa algo en la vida, tú decides qué significado y qué mensaje le das a eso que te pasa en la vida, y eso evidentemente va formando pues muchos sentimientos y muchas emociones y muchas formas de cómo pues ves la vida. Muchos de nosotros, y hace demasiado tiempo las abuelas nos decían: hija, pon mucha atención, porque pues hay que ver con el cristal que se mire la vida, es dependiendo de lo que tú pues vas a ir evolucionando. Y es que justo hoy viene a contarnos sobre este tema. Si nada cambias en tu vida, pues evidentemente tu vida va a seguir siendo igual. Ella es ni más ni menos que la mejor psicoterapeuta especialista en trauma y resiliencia que tenemos en México. Es Shulamit Graver, que estará esta mañana con nosotros platicándonos de

0: todos estos temas. Ella, por supuesto, tiene pues mucho contenido muy bueno, quien a través de sus redes sociales pues nos ha dado pues muchísima luz en medio de tanto caos a veces. Ella tiene más de 1.5 millones de seguidores en Instagram y más de 6.7 millones en todas las redes sociales. Shulamit Graber estará con nosotros esta mañana. Además, también viene Erika Montoya, reportera del Heraldo Media Group, para contarnos todo lo que se vivió esta semana y lo que viene el fin de semana en el boxeo nacional e internacional. También, por supuesto, que Prime Video arranca con uno de los regresos más esperados del año. Y es que ya se estrenó, ahorita apenas el 7 de agosto, pues esta segunda temporada. De hecho, hoy se está estrenando esta segunda temporada de Nadie Nos Va a Extrañar. Vienen dos grandes actores, ella es Daniela Luque y también Alessandro Jaimes, quienes estarán esta mañana con nosotros. Además, vamos a hablar también de un gran evento que tú no te puedes perder si amas todo este asunto de la inteligencia artificial, de las nuevas tecnologías y de cómo poco a poco la innovación está cambiando la forma en la que vivimos, nos compartamos, trabajamos, viajamos, entre muchas otras cosas. Y es que hoy vamos a hablar justamente con Mael Vallejo, él es Head of Editorial Control de este gran evento que se llama World Future, que llega a México. Así que no te puedes perder esta entrevista también y quédate con nosotros, que ya está aquí Itzel González con lo mejor de la música. Itzel, muy buenos días, ¿cómo estás? Que yo ayer saliendo del programa me fui escuchando a Yuri todo el camino hacia mi casa por tu culpa, chiquita.
1: Es que hace rato estábamos platicando que hemos estado con una profundidad y una de cante y cante que literal, fue Lucero, ¿eh? Pusimos a Yuri y hoy te traigo, Blanca Becerril, lo nuevo de Daniela Espala, se titula La Espina y es el primer adelanto de su nuevo disco que marca una nueva etapa artística de esta cantante argentina que llegó a México pues hace varios años apostándole pues al pop latino. Y Blanca, obviamente Daniela Espala nos ha entregado, híjole, clásicos de estos que arden sí, cuando los cantas, pero que son catárticos y para cuando ya termina la canción, tú ya sientes liberada, te sientes liberada, sí, de todos los malos pensamientos y los malos sentimientos que luego generan los hombres. Pues así estamos escuchando.
0: Pero es que además a veces también las canciones sirven para eso. Cuando uno tiene ese dolorcito en el corazón que no sabe cómo sacarlo, te tomas un vinito, un tequilita, un mezcalito, cantas a todo pulmón y con todo el corazón estas canciones y sí son sanadoras, ¿eh?
1: Y además, Blanca, el día de ayer, nuestra querida Dani Espala tuvo el estreno. Ya ves que ahora ya se estrenan los videos como que una tarde antes del viernes, que ya sí, se suben a plataformas digitales, y tuvo una conversación con sus fanáticos. Ella explicaba también que en la grabación de este video, que es de unos artistas, se llaman Pampa y Cato, que es un dúo creativo que ha trabajado también con Álvaro Díaz, con Catriel y Paco Amoroso, que también anduvieron ya ayer aquí en Ciudad de México rompiéndola. Pues Blanca recupera algunas imágenes de cuando Daniela Espala trabajaba allá en Argentina en los hoteles, en los bares de los hoteles, cantando jazz. Entonces la verdad es que trae una vibra muy bonita. La canción obviamente es que pues se ve que viene fuerte este nuevo disco que se va a titular pues esta es La Espina y viene pues obviamente arrastrando pues muchas guitarras, muchos metales. La interpretación de Daniela Espala es espectacular. Así que Blanca, el día de hoy, ¿qué te parece si escuchamos a Daniela Espala aquí en Ponte al Día?
0: Pues ahí lo tenemos, gracias Itzel González. Yo soy Blanca Becerril, esto es Ponte al Día y así comenzamos este viernes.

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3: Oigan, hoy me da un enorme gusto tener en la línea telefónica a Mael Vallejo. Él ha estado pues en muchísimos medios nacionales e internacionales, ha tenido una carrera pues ya de más de 20 años, muy prolífera en estos asuntos del periodismo. Ha estado, por supuesto, y ha ocupado cargos claves como vicepresidente de contenido en Capital Digital, editor senior de opinión en español en The Washington Post, ha sido director editorial de Chilango y México.com, además de subdirector en Animal Político, Square Latinoamérica, así como subdirector de suplementos en El Universal, entre muchos otros, y hoy nos viene a platicar algo espectacular. Si a ti te gusta la inteligencia artificial y toda la innovación y todo lo que viene, porque ahora él es el Head of Editorial Control de Word en México, y es que vienes a contarnos de esto. ¿Cómo estás, Mael?
4: Hola, Blanca, muy bien, muchísimas gracias por la invitación. Buenos días a ti y a toda la auditoría.
3: Gracias a ti por estar esta mañana. Cuéntanos de lo que viene, porque además ya lo decía yo en estos momentos, por eso quise leer un poquito de todo lo que has hecho, porque tú, si le sabes a esto del periodismo y de todo lo que viene, el indicado para platicarnos de esto eres tú. Cuéntanos un poco de esto.
4: Muchas gracias, Blanca, muy honrado. Y mira, quiero contarte que este 30 de septiembre vamos a tener la primera edición de Wired Futures. Wow. Wired en español es un medio que llevamos 4 años aquí en Latinoamérica, enfocado sobre todo a un tema de tecnología. Como bien dices, obviamente hablamos de inteligencia artificial, de gadgets, pero también de medio ambiente, hablamos de entretenimiento. Y justo en esta edición de Wired Futures, que vamos a realizar el 30 de septiembre en Polanco, aquí en Ciudad de México, pues vamos a tener un gran evento con muchos ponentes importantes, con mucho entretenimiento, mucha interacción. Vamos a tener, por ejemplo, a Daniel Vogel, el CEO de Bitso, a Juan Andrés Panamá, el director general de Didi Latinoamérica. Vamos a tener también a Pablo Rebolledo, de Rappi. Y también va a venir mi jefa, que es una gran periodista, Katie Drummond, la directora global de Wired, que Wired lleva 35 años explicando la tecnología a nivel global, ¿no? Nosotros tenemos obviamente esta edición en español, pero también está Wired en Estados Unidos, Wired en Italia, Wired en Medio Oriente. Wow. Va a venir Katie a entrevistar a Diego Boneta y a su hermana Natalia, justamente sobre el tema de inteligencia artificial, de algoritmos en la creación de películas, de series. Entonces va a ser un evento de 1 de la tarde a 10 de la noche en InSpace Polanco el 30 de septiembre. Es un evento gratuito, solo que va a ser por registro. Okay. Necesitan entrar a nuestra página de registro, que pueden, si quieren googlearlo, Wired Futures 2026. Ahí va a aparecer. Si no, de todas maneras pueden entrar a nuestro sitio, a wired.mx, y ahí también aparece el sitio donde se pueden registrar. De nuevo, es un evento gratuito, solamente sí va a ser con registro.
3: Claro.
4: Y a partir de eso, nos vemos ahí el 30 de septiembre para tener a muchos ponentes, sí, aprender muchísimo sobre tecnología, sobre espacio, sobre ciencia.
3: Me encanta.
4: Y la idea, de nuevo, es eso, que la gente pueda ir, entretenerse, divertirse y que salga de este lugar sabiendo que aprendió, claro, algo importantísimo como es el tema de las finanzas, del entretenimiento, de la fintech, de las apps. Que hoy están cambiando,
3: claro,
4: nuestro futuro.
3: Oye, Mael, y también hay muchas personas que nos están escuchando que aman todos los temas de longevidad y también van a tener de estos temas, pues se va a hablar en este gran evento, ¿verdad?
4: Así es, vamos a tener también, justamente el evento se llama Wired Futures porque vamos a hablar del futuro de diversas industrias. Entonces, justo lo que tú decías, es el futuro de la salud y la longevidad, es el futuro del trabajo. También, por ejemplo, va a estar Katia Echazarreta, que es la primera latina mexicana, pero la primera latina que ya viajó al espacio. Entonces, vamos a hablar del futuro de la exploración espacial también. Vamos a tener creadores de contenido como Ari Tenorio, Gonzoc, Escabeche, quienes van a hablar junto con Carla Agis, que es la head de YouTube para América Latina sobre el futuro de la creación de contenido. Entonces te digo, tenemos un cartel muy muy grande, muy vasto para hablar del futuro, eso, de muchas industrias, del futuro del arte, en un momento donde la inteligencia artificial y los algoritmos están modificando no solamente nuestro presente, sino también el futuro, pues es muy importante el poderlo hablar, ¿no? Y creo que para tu audiencia nos encanta poder hablar de esto porque creemos que va a ser un evento eso, muy, muy entretenido, pero a la vez con mucho conocimiento.
3: Claro, y qué importante todo esto que dices, Mael, porque muchos de nosotros estamos ya muy inmersos en este tema del ChatGPT, del Claude, y de todo lo que ahorita en estos momentos es como el pan nuestro de cada día, y qué nos dices de las redes sociales y de todo lo que de repente uno investiga, pero qué padre que ustedes traigan a los mejores ponentes nacionales e internacionales para que face to face nos expliquen todas estas cosas y nosotros podamos entenderlas mucho mejor.
4: Exactamente, y además de eso, pues no solamente vamos a tener estos ponentes, sino también algunas experiencias inmersivas, ¿no? Un par de laboratorios, vamos a tener workshops, justamente ahora que decías de cómo uno de nuestros workshops va a ser de cómo hacer mejores prompts en un LLM, ¿no? Y otro va a ser también un workshop sobre cómo combatir la violencia digital que va a impartir ONU Mujeres. Entonces vamos a tener de nuevo a grandes ponentes, buenos workshops, también algunos labs para que la gente pueda interactuar con justamente inteligencia artificial. Entonces la idea es esa, es el poder generar un mini festival de tecnología con todo lo que implica la tecnología.
3: Me encanta. Entonces la cita es el próximo 30 de septiembre. ¿Dónde nos inscribimos? ¿En qué página?
4: Pueden entrar, mira, te voy a dar un link muy largo, pero si no, pueden entrar a wired.mx, wired.mx, y ahí viene en nuestro botón de registro, o pueden entrar a eventos.condenast.com.mx y ahí buscar nuestro evento de Wired Futures 2026.
3: Pues ahí lo tenemos, Mael Vallejo, gracias por estar esta mañana con nosotros y también por invitarnos a este gran evento que no nos podemos perder. Sí, a todos nosotros nos encanta este asunto de lo que viene, de las nuevas tecnologías y de todo lo que viene en inteligencia artificial, en la creación de contenido, en el tema de salud, de longevidad, de cómo se está transformando el trabajo, entre muchas otras cosas.
4: Exacto. Muchísimas gracias a ti, Blanca, y ojalá que tanto tú, con tu equipo y tu audiencia, nos podamos ver ahí el 30 de septiembre.
3: Ahí vamos a estar porque nos encantan estos temas y hay que aprender de los mejores. Gracias.
4: Muchísimas gracias.
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3: Oigan, y hoy Prime Video estrena con uno de los regresos más esperados del año, y es que estrena la segunda temporada de Nadie Nos Va a Extrañar, ¿eh? ¿Qué tal? Hoy está esta mañana con nosotros Daniela Luque, quien es una actriz que evidentemente sale en esta serie, y también Alessandro Jaimes, ¿lo dije bien? Claro, un gran actor. Alessandro. ¿Cómo están, chicos?
5: Muy bien, muchas gracias.
3: Gracias por estar aquí. Oigan, qué serie tan espectacular. Muchos de nosotros estábamos esperando ya esta segunda temporada, porque además, o sea, creo que muchos de nosotros ya medios adultos nos identificamos con lo que le pasa a estos jóvenes en la serie, ¿eh? Cuéntenos un poquito de esto, y para la gente que no ha visto esta gran serie que ya van en la segunda temporada, para que también hoy se meta y la pueda empezar a ver.
5: Claro, pues...
6: ¿Vas tú?
3: ¿Alessandro?
5: ¿Yo? Sí. Bueno, pues,
3: Bien, primero las damas.
5: Bueno, pues esta es una serie que, sí, definitivamente toca muchas generaciones. Creo que por estar situada específicamente en un contexto de 1994, ¿no? En donde antes, pues, no había ni celulares, ¿no? No había como... La comunicación era distinta.
3: Sí, por supuesto.
5: Y... En ese momento, claro, pues los que hoy nos dirigieron, los que produjeron esta serie, los que tal, eran esos jóvenes en aquella época,
3: claro,
5: ¿no? Entonces, es una generación que, pues claro, que está contando un poco como también su propia historia,
3: claro,
5: ¿no? Y entonces creo que es una serie que inteligentemente toca a muchas generaciones, tanto a los jóvenes de hoy como a las generaciones que fueron jóvenes en esa época.
3: Totalmente, que nos vamos a identificar porque justo esta serie dramática está ambientada en México de allá de los años 90, del 94.
5: Correcto.
3: Cuando, como tú dices, no había celulares, apenas y empezaba pues este asunto de la primera computadora, que era literalmente un monstruo.
5: Sí.
3: Y que no sé si ustedes se acuerdan del internet, que decías, ya se está conectando a internet.
5: Sí, que descolgaban y te sacaban de internet.
3: Exactamente, y tú, por favor, no descuelguen el teléfono, que nadie nos hable ahorita. Sí. Oigan, cuéntenme también un poco de esta dinámica de estos jóvenes, porque por lo que yo sé, pues ellos montan un negocio ilegal dentro de la escuela y como que les va bien, ¿no?
6: Te toca la trampa. Sí, justamente creo que la serie trata fibras muy sensibles para todas las generaciones. O sea, creo que sobre todo para esa generación es un tema de tanto la música como la ambientación, como todo lo que implica hacer esa serie. Creo que para los espectadores es como un wow, porque es volver al pasado, ¿no? Y justamente una de estas fibras que toca, que para mí es muy, muy curioso y que se lleva todo esto, es lo que hacen en la escuela, ¿no? Uh-huh. Porque al final, a mí todavía me tocó, porque todavía viví los 2000s, 2010, claro, que apenas estaban los celulares, pero justamente en la escuela hacías un montón de cosas, hacías negocios, vendías dulces, vendías tareas. O sea, es como estos deals que pues eran de esa época, claro, específicamente.
3: Y es que además,
6: ¿no?
3: ¿Quién no hizo eso? O sea, yo que era súper ñoña, que era la jefa de grupo y que era pues la que le echaba.
5: Era la niña de los plumones.
3: Exacto. Justo. Yo era la niña de los plumones, se los juro. Yo sí era la niña de los plumones. Yo sí vendía las tareas. Y de repente, cuando, no sé si les pasó a ustedes, que hacían trabajos en equipo y todos los que siempre me tocaban en el equipo, la verdad es que eran un poquito flojillos, como que no querían hacer la tarea. Yo decía, mira, no te preocupes tú, yo hago todo el trabajo en equipo, lo presentamos entre todos, pero pues dame unos 100 pesitos, unos 200 pesitos. Y yo sí cobraba, yo sí tenía ese negocio por debajo del agua en la secundaria y en la prepa, pero nos iba bien, ¿eh? Y yo aprendí.
5: Era un ganar-ganar.
3: Exacto, era un ganar-ganar. Y eso se usaba mucho en los 90s y en los 2000s. Ahora, con tanta cosa, la inteligencia artificial y todo, o sea, antes era el rincón del vago para medio que te orientara, claro, a hacer la tarea, claro, o el examen, ¿no? Hoy, pues, wow, te metes a Claude, a ChatGPT, y pues ya te tienes hasta todas las respuestas. Ve lo que está pasando ahorita en la UNAM, desgraciadamente.
5: Justamente eso te iba a decir, que como ahora la regulación pues nos está un poco comiendo, ¿no? Sí, como toda, claro, esta cosa de la tecnología. Por eso es muy refrescante esta serie.
3: Sí, es cierto.
5: Creo que tiene esa pausa y como ese paréntesis se logra hacer por el contexto en el, claro, que está.
3: Oigan, además es una serie bien famosa. Yo la veo incluso en los espectaculares, pero en los camiones, pero en los espectaculares en periférico. O sea, ¿qué sienten de estar justo en este proyecto que ha tocado, como dicen ustedes, muchísimas fibras y que hoy, en la segunda temporada, ha sido una de las series más esperadas?
5: Pues yo me siento muy honrada, me siento además muy orgullosa del trabajo hecho por todas las personas involucradas. Creo que está hecha con muchísimo corazón, creo que es una serie que justo como que involucra muchísimas cuestiones humanas que, claro, que están hablando desde una raíz muy profunda que puede conectar a muchísima gente.
3: Totalmente.
5: Entonces,
3: ¿quién eres tú en la serie?
5: Yo soy Ilse, la maestra de los chicos, soy la maestra de inglés, que en la primera temporada fui como la maestra nueva, era la maestra joven y era como, más bien soy esa maestra que está interesada en que los chicos aprendan, claro, en que realmente tengan como una educación buena.
3: Claro.
5: Y soy la que más se acerca con ellos y como que les permite un espacio de confianza.
3: Ah, eso está padre. Uh-huh. Todos amamos a ese tipo de maestros cuando los tuvimos. Alessandro, ¿tú quién eres?
6: Yo soy Bernie. Uh-huh. Bernie es la nueva pareja de Dani, la protagonista.
3: Okay.
6: Ella está con un chico que pues es Diego, y Diego es una persona, es un chico que entra en esta toxicidad un poco del típico bully, del típico, ya sabes, ¿no?
3: Claro.
6: Y pues al final se vuelve un problema para Dani hasta cierto punto, porque pues, le causa muchas cosas que a lo mejor hasta ciertas inseguridades, ¿no?
3: Entonces, claro, que nos pasó a todos.
6: Bernie llega como a este lugar seguro de tranquila, no todas las personas son así, no todos los chicos o no
3: tú
6: todas las parejas.
3: Tú vienes,
6: ¿no?
3: O sea, tú vienes a reivindicar el amor juvenil.
6: Exacto. Ay, yo,
3: exacto. Yo soy el bueno de la serie.
6: Yo soy
5: bien
6: el
5: dicho. Así.
3: Oigan, chicos, qué buena onda. Y a partir de hoy, pues ya podemos ver esta segunda temporada.
5: Sí, a partir de hoy ya.
3: Qué increíble.
5: Ya está. Desde que nos dijo
3: las 12 de la noche.
5: Desde las
3: 12
5: de la noche se desveló para ver toda la serie.
3: Qué increíble. ¿Y cuántos capítulos tiene esta segunda temporada? ¿Se acuerdan?
6: Son 8.
3: Uh-huh. Y ¿ustedes nos recomiendan que evidentemente empecemos desde el primer capítulo de la primera o...?
5: Pues yo creo que... Es que esta es una serie para maratonear, así...
3: Me encanta. Y, o sea, si es de la que te pones hoy viernes y el domingo ya despiertas y dices, ¿ya la acabé?
5: Exacto. Sí, entonces yo creo que vale mucho la pena darse la vuelta por la primera temporada para... Claro,
3: para entender también un poquito
5: la
3: segunda.
5: Sí, para contextualizarse un poquito.
3: Exactamente.
6: Y es una... Perdón, y es una serie muy, muy familiar. O sea, también eso es está como padre. Que puedes verla con toda tu familia, con seres queridos que quieres al final y que, claro. Y que van a compartir un montón de cosas al verla.
5: Y se abren temas, ¿no?
6: Importantes. Sí. Compartes tu presente y compartes el pasado
3: como
6: con ellos.
3: Como ahorita que yo les acabo de contar parte de mi pasado. Estoy aquí. Y todavía no la veo. Sí, sí, claro, eso está buenísimo. Oigan, y la grabaron aquí en Ciudad de México.
5: En Ciudad de México.
3: Y en muchos escenarios padres que sí se asemejaban los noventas, ¿no?
5: Sí, está, por ejemplo, el Boeing de el Triángulo, ¿no? Claro. Como muchos juegos escolares, como el resorte, el avión. Hay mucha música de esa época de los Caifanes. Julieta Venegas hizo la música, la canción como más famosa de la primera temporada. Ajá. ¿A dónde va el viento y por qué cambió? Esa la hizo Julieta Venegas para la serie. Okay. Y también hizo una nueva para esta temporada.
3: Me encanta, uh-huh. Me encanta. Así que a partir de hoy, amamos a Julieta, sí, la verdad es que sí. Dice Itzel así de el corazoncito con los deditos, porque sí la amamos. Sí. Así que a partir de hoy ya está la segunda temporada de Nadie nos va a extrañar. Y además, qué buen nombre, ¿no? De la serie.
5: Sí, la verdad, sí. Y como que sí te va a dejar ahora que la veas, a ver qué reflexiones te trae. Sí, tanto el título, justo como de todo lo que, los temas,
3: sí,
5: que
3: claro,
5: toca.
3: Y creo que a lo mejor después de que la veamos, muchos de nosotros que sí estudiamos en los 90s, 2000s, vamos a decir, oye, ¿cómo he evolucionado? ¿Cómo he cambiado? ¿Cómo literalmente? Pues sí, soy otra persona de cuando estaba en la secundaria y en la,
5: sí,
3: prepa, ¿no?
5: Sí, totalmente.
3: Eso está buenísimo. Chicos, gracias por estar esta mañana con nosotros, así que ya saben, tenemos una cita hoy en Prime Video para ver la segunda temporada de Nadie nos va a extrañar. Daniela y Alessandro, gracias por estar esta mañana con nosotros.
6: Gracias.
3: Muchas gracias.
6: A ti,
3: gracias. Oigan, gracias. Vamos gracias. A una gracias. Breve pausa y yo regreso con más. Soy Blanca Becerril. Esto es Ponte al Día.

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0: que decir, mira.
1: Oigan, ya estamos de regreso. Yo soy Blanca Becerril. Esto es Ponte al Día. Recuerda que me puedes seguir en todas mis redes sociales. Estoy en Instagram como Blanca Becerril Anchor, en Nexi, en Facebook como Blanca Becerril con B de bueno, C de casi doble R. Y por supuesto, también te invito a que sigas todas las redes del Heraldo Radio para que tú no te pierdas de nada. Estamos en Instagram como arroba El Heraldo Radio, en Facebook Heraldo Radio y en Ex como arroba Heraldo Radio guión bajo. Oye, ¿tú sabes qué pasaba un día como hoy, 7 de agosto? Escucha.
2: Un día como hoy, pero de 1958, nace Bruce Dickinson, icónico vocalista de la banda británica de heavy metal Iron Maiden.
3: Solo porque tú me cambiaste por unas monedas.
2: En 1968 nace el cantante mexicano Pepe Aguilar, referente de la música regional mexicana. Y en 2010 muere el célebre compositor y cantante mexicano Roberto Cantoral, fundador de la década de oro del bolero e intérprete de temas como El Reloj.
4: Cerveza, tráigame una de esas para bailar con la botella en esta pieza.
2: Además, en más de 200 ciudades de 50 países, este 7 de agosto se celebra el Día Internacional de la Cerveza. Esta efeméride comenzó en 2007 en un pequeño bar de Santa Cruz, California. Primero se eligió el 5 de agosto, pero en 2012 se cambió al primer viernes de agosto para facilitar los festejos.
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1: Oigan, hoy estamos de manteles largos. Hoy me da un enorme gusto conocer, por supuesto, en persona a una, yo diría que la mejor psicoterapeuta especialista en trauma y resiliencia que tenemos en el país. Ella tiene más de 40 años de experiencia clínica, es conferencista internacional y escritora. Ha impartido cursos y talleres, pero en México, en Estados Unidos, en España, en Colombia, en Perú, en Chile. Tiene más de 1.5 millones de seguidores solo en Instagram y más de 6.7 millones de likes en TikTok. Y es que si tú todavía no la sigues, en verdad de corazón, te recomiendo que ahorita que estemos platicando con ella, vayas a tus redes sociales y la empieces a seguir, porque además tiene muchísimo contenido súper curado, de muchísima calidad, y además ella es una reina, y me estoy refiriendo justamente a Shulamit Graver, que está esta mañana con nosotros. Shula, ¿cómo estás?
6: Bien, con un gustazo tremendo de conocernos personalmente, y gracias, muchas gracias por tan linda... tan linda presentación.
1: Oye, Shula, cuéntanos un poquito, porque ahora tú vienes a presentarnos un gran libro que se llama Nada Cambia Si Nada Cambias, porque muchos de nosotros le tenemos pavor al cambio, y también muchos de nosotros decimos, ¿por qué siempre me pasa esto? Y es que no soy feliz, o no me siento plena, o no me siento pleno con la vida que tengo. Pero amiga, amigo, tú eres el autor de la vida que tienes, y en cualquier momento puedes cambiarla y crear la vida de tus sueños. Pero ¿por dónde empezamos, Shula, cuando todos nos da pavor, pues, cambiar lo que somos?
6: Es que nos da pavor porque tenemos un montón de atorones en la vida, ¿no? Primero tenemos el problema de las lealtades a nuestros orígenes, ¿no? Somos leales a todo un linaje de qué creencias, qué se vale, qué no se vale, y lo vivimos como traición. Ese es el primer problema.
1: Claro.
6: Que cambiar significa traicionarnos, y no, te traicionas a ti.
1: Sí, es cierto.
6: Ese es el problema. Te traicionas a ti cuando no te mueves hacia donde quieres. Otro problema muy grande es, a ver, ¿qué es cambiar? No demos bandazos, no pensemos que cambiar es dejar de ser quienes somos.
1: Claro.
6: Los cambios más importantes en la vida son pequeñas acciones sostenidas en el tiempo. Entonces alguien dice, no, yo quiero cambiar, ahora quiero dedicar más tiempo a mi familia. Vamos a irnos a cosas simples, porque estoy muy agobiada con el trabajo. Y entonces, ¿crees que ya vas a trabajar nada más medio tiempo? No, llega media hora antes a casa.
1: Claro.
6: Pequeños cambios. La gente que no hace ejercicio, no, es que ¿cómo le hago? Y entonces creen que deben de ir 4 horas al gimnasio.
1: Sí,
6: empieza por caminar 20 minutos. Cuando tú empiezas a hacer acciones pequeñas que se acercan a lo que tú quieres cambiar, solito el cambio fluye. No nos asustemos con la palabra cambio.
1: Sí, porque ¿por qué nos da miedo la palabra cambio?
6: Nos da miedo porque nos imaginamos a un cambio de identidad, algo que no vamos a lograr, y entonces nos da mucho miedo porque implica dejar de ser quienes somos.
1: Claro.
6: Y es una de las cosas que yo me pregunto en el libro. ¿Quién soy cuando ya no soy?
1: Exactamente.
6: ¿Quién soy? Una nueva creación que yo elijo.
1: 100%, porque también nos hablas mucho de este miedo a equivocarnos, a no saber mantener el cambio, a que el entorno no nos acepte, a perder incluso a nuestros seres queridos o a perdernos a nosotros mismos, porque a lo mejor decimos, es que yo ya no soy la misma que era hace un año, pues qué bendición que ya no eres la misma, ¿no?
6: Porque elegiste eso, pero sí les tengo una mala noticia. Cambiar a la gente no le va a gustar porque la gente te quiere en el lugar,
1: claro,
6: que estabas.
1: 100%.
6: ¿Pero qué crees? Todo en la vida tiene un precio.
1: Sí.
6: Y la gente, si tú estás seguro de eso, la gente se va a acomodar a tu decisión.
1: Sí, es cierto.
6: Yo nunca digo, y tú me conoces en mi contenido, nunca digo ni hago nada que no he probado por mí misma.
1: Sí, claro.
6: Y yo me he tenido que reinventar muchas veces en mi vida y he cambiado muchas veces.
1: Claro.
6: Y muchas de ellas a la gente no le ha gustado. El último cambio importante que hice fue que en la pandemia, que yo le llamo la bendita pandemia,
1: sí,
6: yo descubrí que me encantó estar sola, que me encantó, wow, meterme a mi mundo, que me reinventé. Y una de las cosas que descubrí es que era yo muy sociable, tenía demasiados grupos, estaba en muchos grupos y quiero estar en todos esos grupos.
1: Mundo, claro.
6: Y elegí un ejercicio que les recomiendo y es traza el pie de tu vida.
1: Uh-huh.
6: Y es un pie. Y cada rebanada es otra área de tu vida. Y chécate cómo están las rebanadas reales del pie de tu vida.
1: Claro.
6: ¿Cuáles ocupan mucho lugar que tu pie? Las, sí, otras son chiquititas. ¿Y cuáles son tan chiquitas que quieres engrosar? Yo descubrí que mi área social, uh-huh, ocupaba casi la mitad de mi pie y, wow, me espanté.
1: Uh-huh.
6: Y cuando acabó la pandemia y se abrió el mundo, era yo otra. No sabes cuánta gente reclamó. Se volvió rarísima. ¿Quién sabe qué le pasó? Y yo feliz.
1: Sí, claro.
6: Y yo feliz. Y no necesito que toda la gente esté contenta. La que necesita estar bien soy yo.
1: Totalmente.
6: Entonces, a ver, cuando tú cambies, no le va a gustar al mundo.
1: Uh-huh.
6: Siempre van a reclamar porque el mundo quiere que nada se mueva.
1: Sí, claro.
6: Pero tú eres la que tienes que elegir a quién traicionas.
1: Si al mundo,
6: si a ti o al mundo.
1: Totalmente. Shula, has tocado un tema importante, la reinvención. A muchos de nosotros nos toca muchas veces en la vida reinventarnos y eso también nos da pavor.
6: Pues nos da pavor porque es dejar de ser versiones que éramos.
1: Claro. Pero así no vamos a conocer las mejores versiones que podemos ser.
6: Pues ¿cómo te reinventas si no te atreves? Uh-huh. Sí es un acto de valentía porque requiere de atreverte a construir versiones distintas.
1: Claro.
6: Pero la pregunta es, ¿se vale? Y la respuesta es, mientras haya vida, te puedes reinventar, sí, las veces que quieras. Yo tengo unas historias impresionantes, algunas las cuento en mi libro, sí, pero yo he visto a gente reinventarse a los 80 años, te lo prometo,
1: wow,
6: y a los 90.
1: Wow. Y les gusta mejor la versión que son ahora.
6: Sí, y con esto de la longevidad y que vamos a,
1: claro,
6: vivir más años, no hay edad para reinventarnos. No es cierto que si ya eres joven, que si ya eres viejo. A ver, para este tema de cambiar y reinventarte,
1: sí, sí,
6: no hay edad.
1: Totalmente. Shula, en este gran libro, el capítulo 2, nos explicas un poquito de cuando se quiere cambiar, pero no puedo o no quiero. Que eso también es válido, ¿no? Y nos pasa a muchos.
6: Es que a veces digo, quiero cambiar, pero realmente no quiero.
1: Sí, es cierto.
6: Y entonces ese quiero viene de demandas sociales, de otras personas que quieren que cambiemos. Entonces, primero tienes que descubrir qué quieres cambiar.
1: Claro.
6: ¿Cómo se llama? Acuérdate que lo que no nombras no existe.
1: Sí, es cierto.
6: ¿Cómo se llama? ¿Es tiempo? ¿Es dinero? ¿Es proyecto profesional? ¿Es pareja? ¿Es mi forma de relacionarme? ¿Cómo se llama esto que quiero cambiar?
1: Claro.
6: Ese es el primer punto. Segundo, ¿cuál sería la primera acción que no es violenta? Y con no violenta me refiero a que no tiene un costo tan grande en mi vida.
1: Uh-huh.
6: Algo pequeño, uh-huh, pero posible.
1: Claro.
6: Porque cuando te sale algo, tu cerebro registra,
1: sí,
6: que es posible. Y tu sistema nervioso va a decir, sí se puede, y vámonos, y quiero más.
1: Claro.
6: Y entonces el cambio empieza a tener una ruta tranquila, fluida. A ver, cambiar no tiene que verse como algo complicado, como algo imposible. Uh-huh. Tiene que verse como algo que fluye, que es fácil.
1: Ok. Y ahí viene mi otra pregunta, Shula. Nosotros somos nuestro propio obstáculo para el cambio, para crear y diseñar la vida de nuestros sueños.
6: La verdad, sí. Porque nos boicoteamos.
1: Sí, claro.
6: Porque es más fácil boicotearme que decir no estoy pudiendo.
1: Sí, justo.
6: Entonces me boicoteo para decir, ah, no era por ahí.
1: Uh-huh.
6: No quiero cambiar realmente. No debo de cambiar.
1: Uh-huh.
6: Y yo mismo me boicoteo. Y regreso a la versión anterior. Acuérdate que la zona de confort,
1: sí,
6: nos jala. La rutina y lo cotidiano nos jalan más que nuestra voluntad por hacer algo diferente.
1: Sí, es cierto. Oye, y ahí también intervienen mucho estas creencias limitantes, lo que nos enseñaron, el deber ser, el lo que la sociedad está esperando de nosotros, porque no, ¿cómo? A los 80 años vas a cambiar y vas a dejar de ser quien eres, pero si ya estás muy grande.
6: Las claro. creencias, a ver, las creencias es de los temas más interesantes sí. porque los seres humanos somos creencias, o sea, estamos enmarcados por creencias. Uh-huh. No podemos quedarnos en la vida sin creencias, porque no sería posible seguir uh-huh. viviendo. El chiste es, estas con las que vivo hoy, ¿son vigentes?
1: Claro.
6: ¿O vienen del abuelo Pedro, sí, la abuela sí. Rosa? Hay gente que lleva 4 años uh-huh. repitiendo creencias que ya no le corresponden, desde la más simple.
1: Claro.
6: Hasta las más difíciles. Y es un arte decir, gracias abuelos, gracias linaje, gracias progenitores, pero estas creencias hoy ya no me sirven y me despido de ellas y se vale. Y tienes derecho
1: totalmente
6: a hacerlo.
1: De acuerdo. Totalmente de acuerdo. Shula, hablas tú mucho en todo tu contenido, también en este libro, del trauma. Tú eres una mujer muy valiente y yo le decía fuera del aire, a la primera persona que le escuche la palabra resignificar... fue a ti, y de repente yo decía, ¿qué es esto de resignificar? Y es una palabra, pero es una acción tan importante para, pues también darle en algunos momentos carpetazo, pero no el carpetazo que uno piensa de, bueno, ya se me olvidó. No, resignificar es darle otro sentido a lo que te pasó, a lo mejor malo o bueno en la vida. Cuéntanos un poco de esto.
6: A ver, es muy cierto lo que dices. Resignificar es, ¿qué me digo de lo que viví? Porque finalmente algo muy importante, la realidad... no la forma lo que viviste,
1: sí,
6: no es cierto. Tu realidad depende de lo que te dices a ti mismo de lo que viviste.
1: De lo que te cuentas, claro.
6: O sea, si yo ya salgo hoy en la mañana y le doy un raspón al coche y digo, ya, voy a tener un mal día, uh-huh. vas a tener un mal día porque estás programando tu realidad a que va a ser un mal día. ¿Qué tal el que le da un golpe al coche y dice, uy, aquí se fue todo lo malo que iba a pasar?
1: Sí,
6: qué bueno que no pasó de un golpecito.
1: Claro.
6: Y de repente tienes un día increíble.
1: Sí.
6: Es lo mismo, el mismo rayón, la misma persona diciéndose algo diferente. La realidad como tal no existe. Tú la construyes todos los días con lo más importante, con la forma en cómo te hablas a ti mismo.
1: Claro.
6: Y hay gente que vive traumas muy fuertes y dice, ya, mi vida se jodió, esto es lo que me tenía que pasar, y pues ni modo, yo tenía que pasar por esto y ya me quedo aquí hundido.
1: Claro.
6: Y hay quien dice, ¿y si esto tuviera un para qué?
1: Exactamente. No un por qué me está pasando.
6: No un por qué, un para qué. ¿Para qué llegó esto al guión de mi vida?
1: Sí.
6: Resignificas tu historia. Justo también fuera del aire,
1: sí.
6: hablábamos de esa experiencia, que no es el tema de hoy, una experiencia traumática que yo viví, y a veces me pregunto si yo sería la que soy
1: claro.
6: sin haber vivido eso. Si yo hubiera escrito el libro de Nada Cambia, si nada cambias.
1: Claro.
6: ¿O no? Y yo creo que tuvo que ver en cómo resignifiqué, porque como digo en mi libro, cambiar duele.
1: Sí, es cierto.
6: Pero quedarte en el mismo lugar puede doler mucho más.
1: Sí, tienes toda la razón.
6: Ahí tienes que elegir.
1: Totalmente. Totalmente de acuerdo. Oye, cuéntame de los vínculos. Habemos muchas personas que sí tenemos esta sed y estas ganas de cambiar muchas cosas en nuestra vida. Híjole, pero el marido no nos deja, pero los hijos, pero la esposa, pero el papá o la mamá o el novio o el trabajo o el jefe. Y también yo digo, son muchos pretextos que le ponemos a las personas, ¿no?
6: Sí, son pretextos, pero ciertamente somos seres biopsicosociales. O sea, tenemos una parte biológica, otra psicológica, pero otra social de pertenencia. Y estamos dispuestos a pagar muchos precios.
1: Sí,
6: por pertenecer.
1: Sí, es cierto.
6: Entonces, tienes que pagar el precio de no pertenecer, como el que yo pagué de no estar en muchos grupos sociales, uh-huh. que he oído que hablan que me volví sangrona, que me volví rara, y pago ese precio
1: claro.
6: por tener mi tiempo para mí y no tener que ser ajonjolí de todos los
1: Totalmente.
6: Moles. Es un precio que yo elijo pagar.
1: Cosa.
6: Sí, y estoy haciendo otras cosas a cambio. Uh-huh. A ver, todo lo que hagas en la vida es una cara de dos lados.
1: Uh-huh.
6: Tienes que aprender a distinguir qué precio quieres pagar.
1: Claro.
6: ¿Y cuál no? ¿Y a dónde te quieres quedar? ¿Los vínculos son importantes? Sí. Pero hay un momento que tienes que decir, ¿qué vínculos me suman? ¿De quién quiero estar cerca? ¿Por qué quiero estar cerca de esta gente? Y si no, pues muchas gracias, pero te pongo en otra órbita de mi vida.
1: Claro.
6: ¿Y qué crees? Hablando de vínculos, no es que los eches a la estratosfera. Uh-huh. La gente que ya fue parte de tu vida fue.
1: Claro.
6: Pero yo te sugiero que tú te sientas el centro de tu universo, tu sol.
1: Uh-huh.
6: Traces órbitas como los planetas
1: uh-huh.
6: y pienses si cada puntito como los planetas de esas órbitas fuera una persona en tu vida, está en la órbita que quieres que esté, aquí te invito a hacer ese ejercicio en el libro. O la pondrías en otra órbita. A veces es solo internamente cambiar a la gente de las órbitas.
1: Sí, es cierto.
6: ¿Por qué tienes a la amiga de hace 40 años en la primera órbita si ya no tiene nada que ver contigo?
1: Y ya no te
6: suma esto ocupa. No, tú sabes qué, tú la cambias. Ahora, mucha gente me ha preguntado, ¿pero cómo? A ver, no, vas a llenar el Auditorio Nacional y vas a poner a toda la gente y le vas a decir, tú a la órbita 10, tú a la órbita 2. No, cuando tú haces el cambio, se alinea tu universo porque el otro entiende la señal.
1: Sí, es cierto.
6: Y entiende el lugar que ocupa y va a entender que a veces la distancia es buena.
1: Claro, por supuesto.
6: Y me han preguntado, ¿y puedes hacer lo mismo con tu mamá y tu familia y todo? Justo. Y la respuesta es sí. Se vale por una época sentir que esta mamá me está intoxicando un poquito y no la puedo quitar de mi órbita, son lazos sanguíneos, claro. Pero la puedo pasar a la cuarta órbita y ahí va a estar un rato. Y yo hago este ejercicio 2 veces al año.
1: Wow.
6: Empezando el año, reconfiguro mi órbita y a mitad del año checo si voy bien.
1: Porque además me imagino yo que a lo largo de los años y del año, pues van entrando nuevas personas
6: saliendo.
1: A tu vida que ya quieres tener un poquito más cerca y otros que dices, bueno, a la órbita 10.
6: Exactamente. Claro. Y así los tengo y trazo mi órbita. Y la pinto y la hago físicamente, igual que el pay de mi vida.
1: Sí, claro.
6: De hecho, para ese ejercicio del pay, compré un pay, 2 pays. Hice un pay de cómo estoy y hice un pay de cómo quiero estar. Y me impresioné que no tenía el pay que quería.
1: Claro. Qué increíble. Oye, Shula, por último, el sentido de vida como motor de transformación.
6: Buenísima
1: ¿qué es
6: pregunta.
1: ¿Cómo por dónde empezamos?
6: A ver, no hay ningún cambio que vaya a ser. Que vayas a lograr si no tiene un sentido para ti.
1: Claro.
6: Y esta es la mejor pregunta. No, el ser humano se mueve por sentido. Lo que no me hace sentido, no lo voy a hacer.
1: Sí, es cierto.
6: Esa es tu principal brújula. Si estás tratando de hacer algo y no estás pudiendo, pregúntate por qué lo estás queriendo cambiar. Porque si es porque para ti tiene sentido, tiene que sentirse fácil, fluido.
1: Claro.
6: Si no lo estás logrando, es porque quería tu pareja, tu papá, tu mamá. Tú dile a un chavo de 17 años que deje de fumar hoy porque su abuelo de 90 le dio enfisema pulmonar. No tiene sentido.
1: Claro.
6: Él no tiene perspectiva que a los 90 años se va a enfermar.
1: Sí, sí.
6: ¿Qué tal que a los 50 años tiene principio de enfisema y en su chequeo sale eso? Lo va a dejar facilito.
1: Por supuesto.
6: Todo en la vida que te esté costando trabajo, tu primera pregunta es esa. ¿Tiene un sentido para mí hacerlo? ¿O por qué lo quiero cambiar?
1: Claro.
6: ¿Para qué lo quiero cambiar?
1: Shula, qué espectáculo de plática nos has regalado el día de hoy. En verdad, nos has abierto pues muchísimo la mente de por qué y por dónde podemos empezar pues a cambiar ciertas cositas que a lo mejor ya no nos encantan de la vida. Shula, ¿dónde te podemos encontrar en redes sociales? ¿Dónde encontramos este maravilloso podcast que tienes? ¿Y dónde compramos el libro Nada Cambia Si Nada Cambias?
6: A ver, mi libro está disponible en todas las librerías del país. Está en Amazon. Está en audiolibro, narrado con mi propia voz.
1: Yay.
6: Y constantemente yo también estoy subiendo ahora contenido en mi libro, en mis redes sociales. Me pueden encontrar como Shulamit Graver en todas mis redes, en mi podcast Resignificando. Exacto. Ando, hablando de resignificar. Y ahí me pueden encontrar.
1: Qué privilegio tenerte esta mañana con nosotros, Shula. En verdad, de corazón, gracias por estar aquí, por regalarnos pues tanta información y tanta pasión que tú tienes para pues ayudarnos a través de todo lo que haces, de tu creación de contenidos, de este libro, de este podcast, que también, en verdad, de corazón, les suplico que lo escuchen porque les va a cambiar pues todo el mindset que de repente uno tiene en la vida cuando de repente uno anda medio atorado. Shula siempre tiene la palabra o el pensamiento indicado para decir, claro, por supuesto, hay de otra. Así que gracias por estar esta mañana con
6: gracias
1: nosotros.
6: Gracias a ti, sobre todo por conocernos después de tantos años
1: de seguirnos,
6: pero no conocernos. Muchas gracias por el espacio y a todos los que nos escucharon. Acuérdense que cambiar duele, pero quedarse en el mismo lugar puede doler mucho más.
1: Totalmente, y que vendas muchísimos libros.
6: Gracias.
1: Shula. Gracias.
6: Muchas
1: Oigan,
6: gracias.
1: Continuamos con más.
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0: Oigan, y ya está aquí con nosotros Erika Montoya, la mujer que más sabe de boxeo en este país. ¿Cómo estás, Erika?
1: Blanquita, me da mucho gusto estar contigo, cerrar esta semana, que hubo mucha información, hubo mucha cosa. Pero bueno, vamos directo a la información, porque déjame decirte que en esta semana llegó a México William El Camarón Cepeda, nuestro campeón de peso ligero del Consejo Mundial de Boxeo. El fin de semana venció a Lamont Roach y regresó ese campeonato que tenía 14 años de no pertenecerle a un mexicano. La división de las 135 libras es una de las más importantes en la historia, porque ahí estuvo Julio César Chávez, Juan Manuel Márquez, Manos de Piedra Durán. Hubo muchos.
0: La plana mayor.
1: Exactamente, la plana mayor del boxeo, la crema y nata estuvo ahí. Y bueno, William El Camarón Cepeda tuvo una pelea complicada. Primero peleó contra Shakur Stevenson y perdió la posibilidad de conquistar el campeonato. Y justamente este fin de semana peleó contra Lamont Roach y lo conquistó por decisión unánime. Lamont Roach venía dispuesto a arrancarle la cabeza a cualquiera. Ya había empatado en dos ocasiones y era la oportunidad perfecta de coronarse campeón del mundo. Y llegó el mexicano y le dijo: no, mi ciela, discúlpame, pero no. Y él se llevó el título del mundo y pudimos hablar con él. No tienes una idea la emoción de este personaje. Vamos a escucharlo.
2: Obviamente, cada momento ha valido la pena. Sin temor a equivocarme, creo que ha sido uno de los la noche más padre de toda mi vida, donde me he dado cuenta que todo el esfuerzo, todo el sacrificio que he hecho, pues se ha visto reflejado y ha dado resultado. Sí, la verdad es de que no tenía yo bien ese dato, y ahorita pues sale a la luz, y pues creo que es algo muy bueno para el boxeo mexicano, ya que igual para la categoría, México en esta categoría ha mandado, como lo ha sido con Chávez, con Márquez, con grandes peleadores, donde pues ahorita nosotros agarramos otra vez ese lugar que se merece México.
1: Híjole. La verdad es de que el Camarón Cepeda es un tipazo. Le dijeron: oye, muchos campeones del mundo recién se coronan, duermen con su cinturón abrazado.
0: ¿Es
1: tú
0: real?
1: ¿Cuántas noches? Sí, claro. ¿Cuántas noches vas a dormir con el cinturón abrazado? Y se le botan las lagrimitas y dice: tengo 4 meses de no ver a mis hijos que están pequeñitos. Oh, prefiero dormir con ellos porque bonito. El sacrificio fue demasiado. Sí, y el cinturón lo puedo ver cuando me despierte. Yo quiero estar al lado de mi familia y de mis bebitos.
0: Qué bonito.
1: Y bueno, cambiando un poquito de tema, Terence Crawford, ese verdugo de Saúl Canelo Álvarez, regresó a los entrenamientos. A pesar de que dijo: no, yo ya no quiero el boxeo, yo ya me voy a retirar, yo ya voy a vivir solito, ya voy a disfrutar de mi vida, ya trabajé lo que había tenido que trabajar, decidió mostrar en sus redes sociales ese regreso a los gimnasios, y eso hace pensar que Canelo Álvarez no estaba tan equivocado.
0: Claro.
1: Terence Crawford puede volver, y en una de esas podemos ver esa revancha que Canelo Álvarez ansía de enfrentar otra vez a Terence Both Crawford. ¿Cómo la ves, Blanquita?
0: Oye, pues es que siempre traes mucho chismecito, mucha información.
1: Hay mucho chisme. Hay mucho chisme, la verdad. Pero pues bueno, yo sé que vamos a seguir hablando de boxeo 100%. La siguiente semana, Blanquita.
0: Oye, ¿este fin de semana hay algo o algo?
1: Está bien tranquilito. Pero por ahí, si tienen ustedes ganas, hay unas cuantas carteleras aquí en México que podrán ver por ahí.
0: Bueno, ahí lo tenemos. Erika
1: Blanquita,
0: Montoya,
1: muchas gracias
0: por estar aquí. Oigan, yo soy Blanca Becerril. Esto fue Ponte al Día. Oigan, yo los espero el próximo lunes. Vamos a transmitir completamente en vivo este programa desde San Miguel de Allende, allá en Guanajuato. Así que en punto a las 10 de la mañana los vamos a estar saludando por allá. Les mando un beso enorme. Que tengan un excelente fin de semana y un gran viernes.
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5: 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Bosnia y Herzegovina. Bosnia y Herzegovina tiene una de las salidas al mar más pequeñas del planeta, apenas unos 20 kilómetros sobre el mar Adriático. Aún así, ese pequeño tramo costero forma parte de la identidad cultural de un país marcado por la resiliencia y la diversidad. Con alrededor de 3 millones de habitantes, Sarajevo como capital, el marco bosnio como moneda y un territorio cercano a los 51 mil kilómetros cuadrados, Bosnia y Herzegovina mantiene una mezcla cultural única en Europa. Además, cuenta con 3 idiomas oficiales, bosnio, serbio y croata, mientras su economía se apoya en sectores como la energía hidroeléctrica y la industria forestal.
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viernes, ya viernes para sacudir, digo, no para hacer la limpieza, sino para sacudir el cuerpo, pues, por eso estamos aquí con esta musiquita, con este bailongo. Se llama, ahora verá cómo se llama la canción, Regálame. Y la cantan los de Cumbia Pedregal. Y déjame decirte, Miguelón, que la tienes que bailar y bailar muy bien y con muchas ganas, porque apenas hace, ¿qué será? Hace, pues creo que la semana pasada, una cosa así, hubo un baile en casa de María Victoria. Y entonces pues estaban muy a gusto, fue la Tania Libertad, que tiene una vocesota impresionante, y fue ahí mucha gente a la fiesta, y pues nada, o sea, si María Victoria puede bailar esto, ¿qué será? ¿Como cumbia? ¿Como qué será? No sé qué será, pero cumbia Pedregal lo forman los nietos de María Victoria. Uno se llama Emilio, José Pablo, y otro que se llama Luche. Entonces, ellos forman este grupo. La verdad es que no los conocía. Aquí ya me está llegando una fotografía y seguramente les va a ir muy bien con toda la tradición musical que tienen. Bueno, María Victoria es todo un personaje, una diva del cine. Pues sí, digo, evidentemente la recordamos siempre cantando. ¿Se acuerdan de la de Cuidadito, no? Al ratito la vamos a poner. Y entonces ellos pues tienen toda una formación musical también por su papá, por Rubén Cepeda, que es actor, músico. Ay, mira, ahí está Doña María Victoria, a ver.

Ah, oiga, ¿sabe que nada más como recomendación para los chavos, que seguramente les va a ir muy bien, Cumbia Pedregal? ¿A poco no hubiese sido? Bueno, siempre están muy jóvenes, apenas van arrancando. Estaría muy bien que hicieran un cover, que retomaran el cuidadito de la abuela y la hicieran más cumbia que guaracha, ¿no? Aquí trae un ritmo así medio danzón, medio guaracha, entonces que le pusieran así un ritmo cumbia. Y ahora que la tecnología lo permite, digo, aquí uno anda de productor, ¿no? Pues imagínate que pudieran incluir la voz de la abuela también en una versión mucho más...

0: ¿no? Mucho más cumbianchera, de cuidadito. Bueno, pues que les vaya muy bien. Ahí están Emilio, José Pablo y Luche, que son los nietos de la legendaria, hermosísima, simpatiquísima María Victoria. Y yo nada más te digo, Elon, si sales con que, ay, es que fíjate que quién sabe qué, que la rodilla, nada, a bailar este fin de semana como se debe, porque doña María Victoria tiene 103 años con mucho orgullo, 103 años de edad, y anda haciendo bailes, y lo hace la pozolada, y entonces hizo esta cena, y ahí se pone a bailar con los nietos, no hombre, ahí está, entonces qué nada, guapa, ¿eh? Nada de nada.
1: Sí. Qué guapa la doña
0: Victoria. Sí. Oye, hay que ver una película de María Victoria para el fin de semana. ¿Cuál era la Paquita? ¿Cómo se llamaba? La Paquita, los paquetes de Paquita. No me acuerdo.
1: Las petacas de Paquita.
0: No, ¿qué petacas? Paquetes.
1: Sí, había unas.
0: ¿Eran
1: así
0: las petacas?
1: También. Así no es, creo. Las petacas de Paquita, claro, Javier.
0: Bueno, pues ay, esa.
1: Te voy a decir.
0: Y luego había una que salía de malvada también. De vampiresa.
1: ¿Sabes también que sobre todo ella en su época cuando fue cómica, que también era extraordinario? A mí hay una en particular que me gusta mucho, que es en donde sale con Pedro Infante.
0: Ay, ¿a cuál? No sé.
1: Hay una... Te voy a decir en qué película está.
0: Bueno,
1: es una pues, en donde...
0: Ah, tienes razón. No, son los paquetes de Paquita, Miguel. Las petacas es otra cosa. Sí.
1: O era también una parte que
0: te proyectaste con los vestidos que usaba doña María Victoria. Se llama Los Paquetes de Paquita, 1954. Y se convirtió, hubo continuación, porque después era la de Cupido contra Paquita o Cupido pierde a Paquita. Y creo que te refieres a Mientras el cuerpo aguante, puede ser, no lo sé. Pero hay que ver las películas. ¿Cómo podrá uno ver en la tele todas estas películas? No tengo ni idea. Ni idea. Pero pues sí.
1: Pues hay algunas aplicaciones de streaming donde sí puedes ver este tipo de películas. La, de Por película. Ejemplo, en la de TV Azteca o en la de Total Play hay uno especial del cine dorado, Javier.
0: Ah, sí. Sí,
1: ah, bueno. Ahí también hay una aplicación con
0: películas. Pero película pues es random, pues no sabes qué. Que tú puedes ver el menú y decir, ah, pues
1: sí,
0: quiero ver.
1: Sí, tú ves el menú, ya ves ahí las películas, o bueno, o en determinado momento, pues hoy utilizas YouTube y ahí ya bajas la que tú quisieras.
0: Hay una donde sale así también medio vampiresa, bueno, no vampiresa, pero que era guapísima, que era algo como Caravana de Artistas o no me acuerdo qué, Pensión de Artistas, creo, con Lola Beltrán, la gran Lola Beltrán, con Tongolele, con María Victoria, luego la criada bien criada, que bueno, hizo toda una época, creo que hasta se hizo serie de televisión. ¡Ay, qué padre plan para el fin de semana! ¿No? Ahí puede
1: oye,
0: uno...
1: Oye, y además es de las pocas artistas que quedan de los shows de carpas, ¿no?
0: Ah, claro.
1: Que andaban recorriendo y hacían giras prácticamente por todo el país. Ajá. Y que se presentaban en estas carpas.
0: Pues imagínate, con toda esa escuela y con toda esa tradición, pues los nietos seguramente les va a ir muy bien. Qué bueno que se apliquen. Y pues ahí está. Qué bonita época del cine. Ahora, digo con todo respeto, está muy bien. Ahora todo es como muy tremendista, ¿no? Como hay que hacer el cine del narco, el cine como de malosos y de... Desde, ¿no? Se hizo así como desde por ahí, pues desde por ahí de los, ¿qué sería? 70s, 80s, no sé qué. Todo cambió. Hubo un bachezote donde se hizo cine pues de una calidad un poquito cuestionable, ¿no? Realmente. Luego vino la época de las ficheras que dirán lo que sea, pero marcaron todo un hito, ¿no? Las todas estas películas de la Sasha Montenegro, la Isela Vega y la Meche Carreño. Ah, no, Meche Carreño fue antes. Ella no hizo fichera, pero hizo papeles muy intensos. Una gran, gran, gran actriz, junto con la Pilar Pellicer, que hizo La Choca, que era, bueno, pues aquello un escándalo. Y luego hubo un bachecito, un bache de películas de bajo presupuesto, por decirlo de alguna manera, que no eran tan espectaculares. Por eso esa añoranza del cine, de la época de oro, del cine nacional, que te divertías, que era comedia, no tan compleja, pero muy inteligente, situación de enredo, pero agradable, y te sientas y te ríes, y ahora reírse con una película del cine mexicano es un poquito difícil, ¿no? Es un poquito lo tremendo, lo rudo, el retrato, digo, es real, se retrata mucho la realidad de la violencia y de situaciones muy extremas de nuestra sociedad, y se ha convertido como en una beta del cine, ¿no? Entonces sales un poquito así con el corazón estrujado de ver, pues, la realidad que tenemos, que esa está bien, ¿no? El cine que va reflejando un poco lo que tienes, pero esa época donde se cuidaban a las grandes estrellas, siempre lo hemos dicho, ahora las estrellas andan todas chamagosas, poniendo en redes sociales, pues, situaciones que son más íntimas, pero ventilan todo, que si tuvieron un amante por acá, un romance por allá, que si andaba borracha, que si se cayó, que si, ¿no? Entonces, se acaba ese, ¿cómo te diré? Esa referencia de cómo se iban cuidando los personajes, ¿no? Qué esperanzas de ver a la María Félix, a la María Victoria, a la Lola Beltrán, a quien tú quieras, ahogadas, tiradas afuera de un antro. Pues no, eso yo no sé si sucedía o no, ¿no? Decían que María agarró a cachetadas a la querida de ¿cómo se llama? Del Flaco de Oro, de Agustín Lara, pero pues nada más decían, ¿no? Y ahora pues se andan cacheteando por todos lados y aparecen, pues, con todo respeto, un poquito chamagosas y chamagosos en los aeropuertos. Antes, cuando las estrellas viajaban, y lo vemos en las películas, y sabían que iban a llegar en caravana de artistas a algún lugar, pues estaban impecables las artistas, guapísimas, bien peinadas, impecables, y decían, es que me voy a bajar del camión o me voy a bajar del avión y voy a saludar a la gente, y entraban a los eventos y... ¿no? Y ahora hasta en las alfombras rojas les da como flojera, dicen, ay, igual me bañé la semana pasada, ya para qué me baño ahorita, ¿no? Entonces se perdió, ¿no? Toda esa referencia de las grandes estrellas que a la gente le gustaba ver, ¿no? Decían, hombre, mira nada más qué tamaño de artista, el Jorge Negrete, el Pedro Infante, todos esos personajes de hace, pues, como 100 años, no sé cuántos, ¿no? Pero pues ahora los artistas son más terrenales, por decirlo de alguna manera, ¿no? Son más, que está bien, nada está bien, no, nada es malo, pues, ¿no? Son, ya los artistas son más, pues ahí pueden andar, crudos por la vida y pues no pasa nada. Antes cuidaban mucho esa percepción, ¿no? O la imagen que podría tener la gente. Creo yo, no lo sé. Ahora, está mal que anden ahí, pues, no sé, ventilando toda su vida y demás. No, no está mal. Yo creo que todo les da publicidad, ¿no? Cada quien elegir es renunciar. Pero las estrellas así glamorosas y todo ese mundo maravilloso del espectáculo, pues ya no es, ¿no? Ahora es distinto. Ahora son más terrenales, más ¿qué onda, no? ¿Qué onda, güey? ¿No? Y usan unos lenguajes ahí, no necesariamente los más adecuados. Y está muy bien. Pues si esa es la forma que tienen de acercarse a la gente y de acercarse a su público, pues está padrísimo. Yo no soy partidario de la mala palabra, ni del albur barato, ni de cosas por el estilo, honestamente. Pero, pues, si con eso se pueden acercar a través de las redes, de manera, pues, con más picardía y más albures y muchísima mala palabra. Yo siempre he pensado que la mala palabra es falta de lenguaje, ¿no? Cuando no encuentran la manera adecuada de expresarse y de manifestar sus ideas, pues recurren a la mala palabra o al güey o a cosas por el estilo. En fin, ya nos fuimos a otro lado y estábamos con la María Victoria Miguelón. ¿Cómo estás?
1: Muy bien, señor. Ya aquí listos con toda la información. Muchas gracias. Gracias a toda la gente que nos acompaña y aprovechamos para recordarle nuestro número de contacto. 55-14-90-40-12. 55-14-90-40-12. Mándenos un mensaje, mándenos por favor sus comentarios. Y ahorita que hablabas de María Victoria, se me vino a la mente el pozole.
0: Pues
1: ¿cuál es el mejor pozole, Javier? ¿El de Guerrero? El de
0: no, Michoacán, el que hace mi mamá es el más bueno.
1: sin duda, pero ¿cuántas formas hay de tenemos para comer pozole en este país?
0: Oye, fíjate que ya, Morelos, falta, yo ya falta pozole nada para
1: de garbanzo.
0: No, ese no es pozole, Miguel. Es un caldo de garbanzo con chile colorado.
1: Pero... No. No, bueno, ahí, en Morelos se prepara y se dice que es pozole de garbanzo.
0: No, pues ya es otro plato. Porque bueno, pues también... sí, ¿verdad? Pues puede ser, pero... Pues
1: a ver, es como ayer las tortas, Javier, a la torre, ¿cómo desacreditaste nuestras tortas?
0: No las desacredité, nada más dije, por vida tuya, o sea, habiendo tortas compuestas, como dicen, ¿no? Tortas de lo que tú quieras. Es más, por allá por tus tierras hacen unas tortas de lechón y unas tortas de cochinita que son lloras de lo rico. Pero ya esta mezcla rara de aviéntale una tortilla, una concha. Es más, nos siguieron llegando llamadas y había una persona que dijo que hay una concha burger.
1: Burger.
0: Una cosa rara que es en una la hamburguesa, pero en un dentro de una concha, eso sí ya está bien las ocurrencias, pero no tanto. Oye, pero el pozole no, ya faltan 15 días.
1: Porque imagínate, nuestros amigos que nos están escuchando en Veracruz,
0: concha con frijol, sabe muy rico.
1: Veracruzana, no,
0: ya esa sí la he probado. La concha con frijol de Veracruz.
1: Que... Sí. Con frijoles.
0: Sí, la concha con frijol ahí en Veracruz, yo la probé.
1: Qué delicia.
0: Sabía buena, tengo que reconocer. Pues vamos a andar por esos temas, ya falta nada para los pozoles. Le voy a hacer un pedido a mi mamá, le voy a decir, oiga, me puede preparar.
1: Pero
0: puede
1: sí dile ahora sí que somos varios, porque nada más te manda a preparar uno. Dile que exacto, somos varios.
0: Un hoyón de pozole. Oye, y a propósito de pozole, híjole, fíjate que a mí me gusta el pozole con lechuguita así fileteadita, ¿no? Rábano, lechuga, orégano. Y pues las tortas, algunas les ponen lechugas y cosas por el estilo. Oye, se nos faltaron las tortas de Chapultepec, que es pura... No tienen nada, es una telera y así
1: muchos, en orillita. Muchos dicen que son como torta de radiografía.
0: No tienen nada, en la punta le abren así, la telera la abren así nada más a la mitad y ahí le dan un cucharazo de mayonesa y un pedacito de jamón y ya, es todo lo que traen las tortas de Chapultepec. Bueno, imagínate el pozole y la lechuga. Ahora sí, como y el Rocha, que por cierto íbamos a hablar de... ¿Qué vamos a hacer con la lechuga? Digo, pues yo no sé, Miguel, con esta cosa... ¿Cómo le dicen? La ciclosporiasis, la diarrea explosiva. Ay, pues o se va solucionando eso, o no sé cómo le vamos a hacer. ¿Tú no le pones lechuga al pozole?
1: Sí. Lechuga y rábano, sí, señor.
0: Lechuga, rábano y un poquito de orégano, así molidito sí, en la mano... ¡Qué delicia! Cebollita también, si quieres. Pero, ¿qué vamos a hacer con la lechuga ahorita que está lo de la diarrea esta? Yo no sé. ¿Qué vamos a hacer con los tacos este fin de semana que quiera estar viendo la tele? ¡Ay, pues unos taquitos, no sé cuánto, de carnita, de barbacoa! Y le quieres aventar cilantro. ¿Y cómo le vamos a hacer? Yo no sé si el cilantro también está en la lista de la sospecha de la ciclosporiasis, de la diarrea.
1: Cilantro esta. Y perejil es donde se hicieron las observaciones. Y
0: lo bueno es que a mí no me gusta ni el perejil ni el papalucalicte, pero ¿Y qué vamos a hacer con el cilantro, que se lo pone uno a todo? ¿Quién sabe? Hay que preguntarle al doctor. Y en esas andábamos, Miguel, y resulta que ahora el chile... ¿Qué chile fue?
1: El jalapeño.
0: El jalapeño, que se está cultivando en Sinaloa, en la golpeadísima Sinaloa, pues ya le pusieron tache en los Estados Unidos. Que encontraron que con el chile fresco, no en lata, ¿no? El chile jalapeño fresco que se exporta a los Estados Unidos, que encontraron salmonela, Miguel.
1: Es correcto, Javier.
0: Válgame Dios. ¿Y pero qué? ¿Tanto como para hacer una alerta y suspender la compra?
1: 27 estados, 27 estados de la Unión Americana, 27 de 50, pues más de la mitad, es en donde se han presentado estos casos. Son más de 335 casos los que se han registrado, y que la coincidencia es que se consumió. Y además hay dos cadenas, ¿eh? Hay dos cadenas en donde se consumió este chile jalapeño, que fue producido y enviado desde Sinaloa a México, y una de ellas otra vez es esta empresa Chipotle, donde supuestamente ahí presumen mucho de que es comida estilo mexicana, que no tiene nada que ver, sinceramente.
0: Oye, pero pues ya está muy raro que...
1: Y otra cadena.
0: Ya está muy raro que todo le peguen a Chipotle, ¿no habrá otra cosa por ahí? Digo, uno nunca sabe. ¿Pero a poco las lechugas esas que daban la diarrea solo la consumían en Chipotle? Yo me imagino que muchos restaurantes compraban ya la lechuga, porque lo que hacen los restaurantes es que ya compran todo procesado para usarlo rápidamente. Entonces compran las lechugas, las verduras ya lavadas, procesadas y picadas. Entonces ya nada más abren la bolsa y le avientan un puño de lechuga al taco. No es que ahí la laven y la corten, ¿no? Ya compran todo eso procesado. Pero ¿a poco nada más esa cadena compraba las lechugas? Digo, no sé. Vamos viendo. Y acá, pues ya son 27 estados. No, hombre, qué golpazo a la producción de Sinaloa, ¿eh? A la producción de chile de Sinaloa. Y pues, si está pasando por allá y la FDA, que son... uno supone que son muy estrictos, vamos viendo, pues te queda la sospecha de este lado. Entonces, así como estás batallando, híjole, le voy a poner lechuga al pozole, pues vas a decir, compraré los chiles frescos, porque eso no es de conserva, ¿no? De los chiles en vinagre, es los chiles frescos. ¿Así es? Miguelón.
1: Sí, correcto, Javier, es exactamente en donde se está dando
0: nos este problema. Nos dejas, Miguelón, nos dejas ahí tirados.
1: Perdón, señor, pero es que aquí seguimos con algunos temitas en la cabina.
0: Ah, pareció el peine, es que es viernes. Bueno, oye, okay, entonces, pues esos son algunos de los temas que vamos a tratar, qué vamos a hacer con esto, se puede nada más lavar, se le ponen ahí algunas gotitas o no. ¿Qué pasa con la salmonela? Es una cosa espantosa, espantosa, con fiebres. Supongo que hay gente hospitalizada también allá en los Estados Unidos. Hay que tener muchísimo cuidado este verano, no nada más con lo que está sucediendo allá en Estados Unidos, sino apelar al sentido común, sobre todo en los lugares que están con esos calorones de 40, 45. Pues los alimentos en la calle, ya está ahí un poquito complicado. Y tener mucho cuidado con, ¿sabes con qué, Miguel? Con lo que sobra muchas veces de la comida. Entonces tú lo pones en un topercito, o lo puedes poner en los, ¿cómo se llaman? En los botes de crema, que son muy socorridos, ¿no? Mucho cuidado también con la comida ya cocinada, con lo que sobró y que la dejas ahí un montón de días. Pues es que estaba en el refri. ¿Qué tanto podrá dejar uno la comida que sobra en el refrigerador? Eso sí no lo sé. Hay que preguntarle a las señoras que nos digan y que nos orienten en ese caso. ¿Cuál es el número telefónico, Miguelón?
1: 55-1490-4012. 55-1490-4012. Mándenos un mensaje, por favor.
0: ¿Cuánto tiempo dejas tú en el refri lo que sobra, Miguelón?
1: No, pues la verdad es que no nos dura mucho, Javier, porque al otro día nos lo desayunamos y pues aquí también consentimos.
0: Bueno, volvemos.
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4: Gracias, regresamos con más información. La Fiscalía General de la República obtuvo la vinculación a proceso de Gerardo N. y Jacqueline, señalados por delitos contra la salud y operaciones con recursos de procedencia ilícita. De acuerdo con las autoridades, Gerardo era considerado un objetivo prioritario y uno de los presuntos generadores, mayores generadores de violencia en Chihuahua. En Durango detuvieron en flagrancia a Margarito, juez de primera instancia del Tribunal Superior de Justicia, por el delito de cohecho, luego de que presuntamente ofreciera $1,000,000 a un servidor público para influir en la reclasificación de causas penales bajo su supervisión. La detención derivó de una denuncia telefónica de personal ministerial de la Fiscalía Estatal, que informó que el juzgador lo había citado en el estacionamiento de una tienda de autoservicio donde le entregaría el dinero. El exgobernador de Guerrero, Ángel Aguirre, fue ingresado al penal del Altiplano tras ser detenido en el Estado de México por el supuesto ocultamiento de pruebas relacionadas con la desaparición de los 43 normalistas de Ayotzinapa. La Fiscalía General de la República informó que la captura deriva de un reanálisis de las investigaciones del caso. De acuerdo con la dependencia, se acreditó que el exmandatario estatal participó en la desaparición de evidencias, en este caso, videos, para esclarecer el paradero de los estudiantes. Hoy el dólar se compra en 16 pesos con 89 centavos y se vende en 17 pesos con 45 centavos.
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7: Bueno, muy bien, gracias. Gracias por su participación. Nos da siempre mucho, mucho gusto cuando empezamos a recibir todos sus comentarios. Lo vamos a retomar en un momento más. Vamos a ver cómo está este tema de, ¿cómo se llama? De Ayotzinapa, del exgobernador. Mira, Miguel, yo creo que si la debe, que la paguen, ¿no? En esta investigación donde, te voy a ser honesto, pues ya me perdí. ¿Por qué le han dado vueltas y vueltas a toda esta situación desde la verdad histórica? Pero que sí, pero que no. Entonces, si el exgobernador, que por cierto era muy amigo de López Obrador, en su momento, si el ex gobernador es responsable precisamente de destruir evidencia para ocultar qué fue lo que sucedió con los estudiantes de Ayotzinapa, pues que la pague. Sin embargo, en este caso, y ya un poquito más adelante lo vamos a ver, México ha sido muy, le ha puesto muchas reservas a lo que sucede con la justicia de los Estados Unidos en el sentido de guiar los procesos a partir del testimonio de testigos protegidos. Entonces México siempre dice, no, es que denme pruebas de que el Rocha y denme pruebas de que el general Cienfuegos y den que el Rocha hoy cumple 100 días. 100 días cumple el Rocha de que está protegido por el gobierno mexicano y el gobierno mexicano dice pruebas y es que nada más son testimonios ahí y vaya de qué testimonios, ¿no? Estamos hablando de los capos de la droga. En fin, y presentar pruebas es complicado, pero en este caso del gobernador se están basando en el testimonio de testigos protegidos. Evidentemente no van a revelar la identidad, no van a decir, solamente dicen, es que una persona que tiene la identidad reservada y es un testigo protegido es el que nos dijo que el gobernador, ¿cómo se llama? Que el gobernador de Guerrero, se me fue hoy.
4: Ángel Aguirre, que
7: el gobernador de Guerrero destruyó los videos y mandó quitar todas las evidencias. La pregunta es, ¿eso se puede probar o se queda únicamente como un tema testimonial? La justicia en Estados Unidos sí da cauce a testimonios de testigos protegidos y en otros países. Entiendo que aquí en México no era de esa forma, no lo sé, pero vamos a retomarlo porque esa ha sido siempre la queja del gobierno mexicano, ¿no, Miguel?
4: Mira, en el caso de Ángel Aguirre, donde se señala que se ordenó la destrucción de los videos que fueron captados en el Palacio Municipal de Iguala en Guerrero, es uno porque no encontraron los videos, porque supuestamente había fallas técnicas, pero después pericialmente se demostró que no, que nunca existieron fallas técnicas y que sí había un video. ¿Quién lo acusa? Testigos colaboradores. Gente que estuvo involucrada en la investigación, gente que estuvo en el Palacio Municipal de Iguala y que formaban parte de todo esto, del manejo de las cámaras de seguridad, sí, las cámaras de vigilancia,
7: dos, ¿no?
4: Señalaron. Perdón, señor.
7: Sí, sí, son dos, me refiero, que son en dos momentos diferentes, dos testigos protegidos.
4: Así es, dos testigos protegidos que dicen que desde la cúpula más alta del poder del Estado se ordenó la destrucción de los videos y que además supuestamente amenazaron a todas las personas involucradas que sabían de la existencia de los videos, de que cuidado y dijeran algo al respecto. Ese es básicamente lo que tiene la Fiscalía General de la República en contra de Ángel Aguirre. Pericialmente se comprobó que las cámaras sí funcionaban, pero no había videos. Y por otro lado, las declaraciones de testigos protegidos, de testigos hoy colaboradores, que señalan que esos videos sí existían, pero que desde el poder, desde la cúpula más alta del gobierno del estado de Guerrero, se ordenó la destrucción de los mismos, Javier.
7: Sí, no, y vaya, no suena como algo descabellado que un político mexicano haga eso. En muchas ocasiones ha sucedido cuando tú te acercas al C5, al C4, al C lo que sea. Oye, pues que me robaron, que me... Uy, no, es que justo en ese momento esa cámara no jalaba. Cuando la Policía Federal, cuando fui víctima de violencia y robo y asalto por parte de la Policía Federal y fui en el Estado de México y pedí en el comando ese enorme del C5, oye, en la calle tal y tal hay unas cámaras, hay un poste con esto, ¿me puedes dar a la hora tal y tal? Y fue y le dijo a su jefe y el jefe me volteó a ver, se puso pálido, se fue, se escondió, luego le pregunté al gobernador, en ese momento era Erubiel, y que sí, pero va, ay, es que no, bueno, y se hicieron tontos. Porque yo fui y dije, oye, necesito ese testimonio de la Policía Federal, que yo fui víctima de robo, agresiones y violencia en la Policía Federal. Ya, para que nuestros amigos que dicen que uno no batalla con el PRI, claro que se batalla mucho con el PRI, con Morena y con el PAN y con todos. Bueno, pues desaparece, que estaban esas imágenes, seguramente estaban, y que los involucraban y eran policía estatal y policía federal y policía municipal, todos. Ah, no, es que fíjate que no está, no aparece. Justo ese video no aparece. Me imagino que por ahí va la cosa. Lo que no sé es si con las reservas que le pone el gobierno mexicano a las denuncias de la justicia de los Estados Unidos a partir de testimonios, aquí aquí sí aplica, pues. Me imagino que sí, me imagino, no lo sé si la justicia en México, creo que sí, sí permite como prueba el testimonio de testigos protegidos, quiero suponer. Aunque lo rechacen del lado de Estados Unidos, pues cuando conviene aquí, pues yo quiero suponer que sí lo toma. Pero lo vamos a ver en un momentito más, porque miren, la relación entre México y Estados Unidos, pues cada vez está más presionada, más arrinconada, ¿no? Ya escuchamos antier las nuevas advertencias del director de la DEA, de Terry Cole, de Kash Patel, el director del FBI, de Blanche, el nuevo el fiscal, es interino, pero es el fiscal en los Estados Unidos. Las advertencias ahí están. Hoy se cumplen 100 días de que el Departamento de Justicia está buscando al Rocha y al Insunza, y pura trompetilla del gobierno mexicano dice, pues no te los doy, y además lo está protegiendo, dice pruebas, y no han rechazado, por ejemplo, en el caso del general Cienfuegos, decían, no, pues es que los testimonios, pero en el caso de, ¿cómo se llama?, de en donde sí celebró el gobierno mexicano, fue con el responsable de la seguridad pública, con Calderón, ¿te acuerdas, no, Miguel? Que ahí sí, en fin. En medio de toda esa situación se hizo un anuncio que también pues generó, ¿no?, cierta incertidumbre en México, y hay un tema que el presidente Trump ha manejado desde hace mucho y ha resultado polémico, y que trataría de evitar la nacionalidad por nacimiento. Polémico, no todos están de acuerdo. Hubo ya un anuncio en ese sentido, y además de eso, pues también se retomó la advertencia de Marco Rubio, el secretario de Estado, cuando dijo, vamos a revisar qué actividades políticas y electorales están haciendo el gobierno mexicano a través de sus consulados en los Estados Unidos, y al parecer, pues ahí empezarían, hay varias versiones de por qué les quitarían las visas, si por esa revisión, o porque el gobierno mexicano, pues prácticamente no les está renovando contrato a los trabajadores consulares, que esa es la otra versión. El que sabe de todo esto es Armando Guzmán. Como siempre, Armando, te saludamos con mucho gusto. Hay una agenda enorme entre México y los
8: como siempre.
7: Unidos. Sí, qué bárbaro. ¿Cómo estás, Armando?
8: Con mucho gusto de estar contigo, mi querido Javier. Te voy a decir, lo que está pasando es una mezcla porque es una mezcla que empezó con una decisión del presidente Barack Obama en el 2016, en el que revisando el tiempo en que los empleados consulares estaban en Estados Unidos, no solamente de México, sino del mundo entero, determinaron que los empleados consulares, como son empleados de un gobierno y hacen una tarea específica, y el gobierno los contrata como trabajadores especiales y les dan una visa llamada 2A, A2. Entonces, este tipo de visa se renueva normalmente porque los gobiernos automáticamente lo renovaban. Y esto resultaba en que los empleados consulares quedaban 20, 30 años en el mismo puesto. Y era como si lo hicieras una residencia permanente en Estados Unidos. Ellos obviamente hacían su vida, tenían hijos, tenían familias, y se quedaban en Estados Unidos al final. Barack Obama dijo, vamos a cortar eso y vamos a poner 5 años de plazo a todo mundo y se van a salir de aquí. Se llevó el plazo, los gobiernos se dijeron, oye, me cuesta mucho trabajo hacer esto, ¿te importa si lo extendemos? No, vamos a extenderlo y está bien. Pero ahora, cuando llegamos a una situación tan difícil, en la que un gobierno le está diciendo al otro, oye, mira, fíjate que tienes ahí un gobernador que está medio chueco, y tienes otro, ¿por qué no lo mandas por acá, por favor? Y entonces seguimos con los favores de amigos. Y el otro gobierno dice, pues fíjate que no te mando nada y ya dejamos de ser amigos. Entonces ahora que volvieron a revisar la cuestión de por qué están los trabajadores consulares pasándose el tiempo límite de 5 años, pues el gobierno de Estados Unidos dice, ¿sabes qué? Si tú no quieres cooperar conmigo, yo tampoco voy a cooperar contigo, y entonces ahí lo tienes. No voy a ayudarte para nada y ahora te vamos a quitar a 400 de tus trabajadores en 53 consulados que atienden a casi 38 millones de mexicanos, y no solo eso, porque los consulados han dejado de ser solamente consulados en los que se atienden actas de nacimiento y traducciones y esas cosas. Ahora son lugares muy importantes porque con el Tratado de Libre Comercio y con todas esas cosas necesitas licencias, licencias de operación, licencias de exportación, importación, un montón de permisos, un montón de cosas. Entonces son muy necesarios. Pero como a Estados Unidos también le está valiendo un gorro todo eso, está diciendo, hagan lo que quieran, me sacan de aquí a 400 gentes. Pero si tú vas a sacar a 400 empleados, imagínate el hoyo que vas a causar, el trastorno familiar que vas a causar, el trastorno y el compromiso que tienes con empleados que tienen contigo muchísimo tiempo, que te están diciendo, bueno, si no, si me quitas la visa, me quedo indocumentado y México no sabe qué hacer, si tiene que sacarlos de ahí o no los tiene que sacar. Es un drama ahí medio familiar. Pero de todas maneras, lo que te muestra es una cosa. Esto debía haberse arreglado desde el 2016. Nadie lo arregló. Esto era un asunto del subsecretario de Asuntos Consulares que nunca lo arregló. ¿Quiénes han sido los subsecretarios de Asuntos Consulares? ¿Quién sabe? Pero no lo arreglaron. Y ahora esto ya se convirtió en un problema de presidencia y en un problema de secretario de Relaciones Exteriores. Porque ahora se tienen que ver las caras y decir, oye, ayúdame en esto. Y hay que estar pendientes de si el otro país te va a ayudar o no te va a ayudar. Y en este caso, pues las cosas van, tú me ayudas, tú me rascas un hombre y yo te rasco la espalda. Entonces, este tipo de cosas, cuando no existen, la consecuencia es esta. Y ahí tienes el trastorno enorme que pueden causar esos 400. Porque además, cada consulado, te voy a decir, cada consulado es muy pequeño, a pesar de ser tantos y tan extendidos, y en donde hacen tanto trabajo, resulta pequeño para las necesidades enormes que hay entre los dos países.
7: Oye, dime algo, y ahora, ¿esto ya está en marcha? Es decir, ¿estarían esperando a que finalice la validez de la visa, que expire la visa, o la cancela?
8: Exacto. Una vez expirada no se renueva. Entonces hay muchos empleados que de repente se enteraron esta semana de que esto estaba pasando, y hay algunos a los que se les vence el 21 de agosto, hay otros el 28 de agosto, hay otros el 15 de septiembre, y así van, pero cada uno de ellos se está dando cuenta de que tiene que irse ya, y si no se va ya, entonces se convierte en un indocumentado. La cruda moral que tiene la Secretaría de Relaciones Exteriores con todos sus empleados, pues es muy grande, porque ellos tendrían que haber arreglado esto hace mucho tiempo. Pero yo creo que esto pasó de los subsecretarios a nivel subsecretario y nunca en realidad lo tomaron en cuenta. Porque lo que pensaban es que, bueno, cada vez que hay una cosa así, secretario de Relaciones Exteriores puede levantar el teléfono, hablar al secretario de Estado de Estados Unidos y decirle, maestro, ayúdame con esto porque tenemos que arreglarlo, y el secretario de Estado
7: lo arreglaría. Pero eso también dependería, Armando, tú, con toda tu experiencia precisamente en la relación bilateral, de eso también depende la relación personal de los funcionarios mexicanos. El expertise de los funcionarios mexicanos, ¿no? Si de pronto se topan, ¿y ahora cómo voy a arreglar esto? ¿Y quién le toma, quién le levanta el teléfono a quién? ¿A qué subsecretario, no?
8: Claro. Además hay otra cosa. Cuando la distensión es manifiesta, cuando yo no me estoy llevando contigo porque ya la filosofía de mi gobierno es que tú no me estás ayudando y yo no te voy a ayudar a ti. Entonces las cosas se hacen muy difíciles.
7: Ellos le hacen caso a Marco Rubio, le harán caso a Marco Rubio, no al funcionario menor que les esté hablando, ¿no?
8: Exacto. Entonces, en este caso tendría que estar Marco Rubio. Si Marco Rubio dice, maestro, esto dice la ley, no me voy a apartar de eso. Yo creo que en esto tú tienes razón. Es una cuestión en la que se podrían haber arreglado muchas cosas, pero estamos pagando el mismo error de estar defendiendo a los 10 de Sinaloa. Ya nos costó lo del Tratado de Libre Comercio, ya ahora estamos en revisión anual. Ya nos costaron en 20 cosas, y todo lo que se viene y todo lo que se sigue ocurriendo es exactamente sobre lo mismo. Entonces, si no me vas a ayudar, pues yo no te voy a ayudar a ti. y entonces las recogieras, y seguramente el que más va a sufrir va a ser México, porque es el que tiene mucho más necesidad de cosas de Estados Unidos. Estados Unidos también depende de muchas cosas de México, pero esa situación que debe arreglarse es otra manifiesta, ¿qué te diré?, falta de visión, claro, y de capacidad ejecutiva, y que demuestra al más alto
7: el estado de la relación, ¿no? El estado de la relación bilateral que avanza, que empieza, no a avanzar, sino que empieza a extenderse la crisis de lo político a lo comercial, a lo sanitario, a lo alimentario. Y ahora también aprovecho para preguntarte, ¿qué hay de este derecho de ciudadanía por nacimiento? ¿Se acabó?
8: Bueno, esto no nos afecta tanto a nosotros, ¿eh? Esto lo que ocurre es que le afecta más que nada porque la Corte Suprema, que es en realidad, como tú sabes, como hemos platicado tú y yo muchas veces, es la autoridad máxima en cuestiones judiciales y legales. Ya le dijo el presidente, tú no puedes estar variando lo que dice una enmienda constitucional. La enmienda 14 dice que todas las personas nacidas en Estados Unidos son estadounidenses. Entonces el presidente ya no se pudo meter por el lado de vamos a quitarle a los indocumentados mexicanos y a los indocumentados del resto del mundo la cuestión esta de la nacionalidad y sus hijos. Pero sí se la vamos a quitar a un montón de gente que viene a Estados Unidos a que las señoras se alivien y tengan a su hijo, a su niño, a su niña en Estados Unidos, porque ese niño y esa niña se llevan, una vez nacidos aquí, se llevan un pasaporte de Estados Unidos y una nacionalidad que les va a durar la vida entera. Entonces hay mucha gente de dinero de Asia, hay muchos chinos que vienen a que las señoras alivien, a que tengan a los niños y a que se lleven ese pasaporte. Entonces eso es lo que el presidente quiere evitar. Él quiere evitar, por ejemplo, que en el caso de los diplomáticos, pero los diplomáticos no tienen gran problema, porque si pasan por aquí fue nada más casualidad y se van y se llevan su nacionalidad. Pero el presidente sigue haciendo este mismo tipo de cuestión. Y este sí es político. Esto sí es ese tipo de cosas que motiva a la gente que sigue a Trump. Entonces, por eso Trump está yendo incluso en contra de la Corte Suprema. Pero te digo, esto afecta. Y yo conozco a varios mexicanos que tienen nacionalidad estadounidense y mexicana y que nacieron aquí porque
7: el nuevo líder del Cártel Jalisco, nada más, el Pelón. No, nació en Santa Ana, California, y es el nuevo líder del Cártel Jalisco, de acuerdo a la DEA. Yo no sé si es la primera ocasión en que un estadounidense se perfila, bueno, tiene ambas nacionalidades como líder de un cártel criminal considerado como terrorista. Pero, Armando, quiero aprovechar rápidamente, ¿tú has comido tacos de Taco Bell?
8: Ah, sí, una sola vez creo que cometí el error. Oye,
7: pero qué de no mente. Ah, sí, es Taco Bell el de la lechuga, el de la lechuga,
8: sí,
7: con la
8: salmonella,
9: y chipotle lechuga, sí, el de jalapeño, señor.
7: El chipotle, ¿cómo? Sí. Ah, sí.
8: Con los jalapeños crudos. Ah, es cierto, pero te voy a decir lo que pasa, y ahí también, ahí nos tenemos que defender. Porque automáticamente en los medios de información de Estados Unidos, cuando todo esto empezó y se señaló a una productora muy grande de lechuga, que podría haber sido la responsable, inmediatamente dijeron las empacadoras en México. Bueno, no fueron las empacadoras en México, fueron las empacadoras en el Valle de Salinas, en California, las que empezaron a tener ese problema. Y esta misma empacadora había ya tenido problemas con otros productos anteriormente. Aquí lo malo es que nos pongan el San Benito encima y que cualquier cosa que pase, es que fueron los mexicanos. No, en esto no fueron los mexicanos. Pero después han seguido, hay tal cantidad, es una industria tan grande que es realmente muy difícil decir si un montón de lechuga o si un montón de jalapeños vinieron realmente de México o son los que vinieron del Valle de San Joaquín o del Valle de Salinas en el estado de California, que son los dos grandes productores de estos de este tipo de alimentación. Pues, entonces, ahí sí nos tenemos que defender fuerte.
7: Sí,
8: en la cuestión de los pobres empleados de los consulados, yo creo que ellos van a tener que enfrentar alguna cosa, y y el gobierno de México va a tener que reemplazar a todos ellos.
7: Claro,
8: porque el problema ya está siendo precisamente por la forma en la que no hay tanta gente en los consulados.
7: No, y el impacto, y espérate a la onda expansiva de todo esto. Armando, muy buen fin de semana, cuidado con el chilito, cuidado con las lechugas, ya nos contarás el lunes.
8: Abrazo, Javier, abrazo, Miguel.
7: Gracias, una pausa y volvemos.
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18: 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Y eso es justamente lo que hace un joven científico mexicano que pone el nombre de nuestro país en lo más alto de la ciencia. José Eduardo Méndez Delgado, investigador de la UNAM, recibió el Premio Internacional de Investigación Princesa de Girona 2026, un reconocimiento que distingue a jóvenes científicos con aportaciones de impacto mundial. Su trabajo consiste en estudiar enormes nubes de gas y polvo, conocidas como nebulosas. Todo ello para descubrir cómo nacen las estrellas y cómo se forman los elementos químicos que hacen posible la vida, como el oxígeno. Sus investigaciones también han ayudado a resolver un problema que durante décadas desafió a la comunidad científica internacional. Una historia que demuestra que el talento mexicano no tiene límites. Le saluda Heriberto Vázquez Muñoz.
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2: Muy bien, muchas gracias. Continuamos con más información. La presidenta Claudia Sheinbaum informó sobre el restablecimiento de las relaciones entre México y Perú. En la conferencia matutina indicó que con este, Perú otorgó el salvoconducto para Betsy Chávez, quien fue presidente del Consejo de Ministros del gobierno de Pedro Castillo, y pues ya aterrizó en México y aquí la tendremos de visita. Autoridades detuvieron en Zapopan, Jalisco, a Ángel Eduardo, alias El Ruso, identificado con un objetivo prioritario por diversos homicidios cometidos este año en Playa del Carmen, Quintana Roo. El detenido enfrenta dos órdenes de aprehensión por homicidio calificado relacionadas con asesinatos ocurridos el 15 y 23 de junio en este centro turístico. De acuerdo con las investigaciones, habría ordenado ambos crímenes y utilizado a integrantes de una célula delictiva para ejecutarlos. Por lo menos un muerto y dos heridos fue el saldo de la explosión de un polvorín que se registró en el municipio de Sinacantepec, en el Estado de México. El estallido ocurrió en un inmueble de Santa María del Monte, donde se realizaban maniobras y se elaboraban y el almacenamiento de pirotécnica. Personal de los tres niveles de gobierno verifican si el lugar contaba con los permisos correspondientes. A 19 meses de haber asumido el cargo de subsecretario de Seguridad Pública de Sinaloa, el general brigadier en activo Humberto Cerón Martínez presentó su renuncia voluntaria para solicitar su reactivación como miembro de la Secretaría de la Defensa Nacional. El militar arribó al cargo público dos semanas después de que el general Gerardo Mérida Sánchez fuera separado de la titularidad de la Secretaría de Seguridad Pública en diciembre del 2024. Mérida Sánchez, quien se entregó en los Estados Unidos.
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5: Muy bien. Qué rápido, Miguelón, qué rápido. Estamos entrando ya a la segunda parte del programa. En un momentito más vamos a estar platicando con el doctor Piña para que nos diga, pues, ¿qué hacemos? Ni modo ya no comer lechugas, Miguel, ni modo que, ¿no? Pues le puedes poner gotitas, las lavas bien, yo quiero suponer que por ahí, pero pues a ver.
2: Ahora, se supone que no es en todas las todas las especies, Javier. Parece que nada más son las que son de capa, ¿no?
5: Estas ahora, son aguas también. Lo que nos dijo Armando, las lechugas salieron de Guanajuato, ¿no? Las mandaron a unos galerones allá, una empresa en California. Y ahí es en donde se tienen que encargar de todo el proceso. De que estén bien lavaditas, de que estén bien picaditas, de que los trabajadores se laven las manos, etcétera, etcétera, etcétera. No es que así nada más que para no asumir su responsabilidad también en las empacadoras en donde procesan estos alimentos, dicen, no, ya venía cochino desde allá. ¿Cómo que venía cochino desde allá si la tienes que lavar, no? O sea, yo me imagino, a menos de que se te entregue ya la lechuga procesada desde México. Mira, por ejemplo, muchos de algunos de los verduras, vegetales y demás, se puso muy de moda unas zanahorias chiquititas, que es como le dicen, zanahoria baby, ¿no? Entonces, esa zanahoria baby no es otra cosa más que un recorte de la zanahoria grandota, ¿no? No es que cultiven así mini zanahorias, ¿no? Una zanahoria grande, le hacen recortes, la procesan, la lavan, la empacan, la mandan a los Estados Unidos y en muchas ocasiones, fíjate, se cultiva en México, se recorta de una zanahoria grande, sacan varias chiquitas, se recorta, se empaca.

0: se manda así ya bien con todos los estándares sanitarios, se manda a los Estados Unidos y luego de los Estados Unidos la regresan a México y te la venden en el súper. Fíjate nada más todos los brincos. Entonces, sí, es zanahoria mexicana, recortada y procesada aquí en México, empacada aquí en México, la mandan a los Estados Unidos y de los Estados Unidos la regresan y te la venden en el súper así. Ay, voy a comprar una zanahoria baby gringa y cosas así. Entonces, pues nada más tener cuidado. Yo quiero suponer, ni modo que ya no vuelvas a comer lechugas. Pues, ¿qué es eso? Nada más sí, mucho cuidado, porque la salmonela, no sabes qué cosa tan tan espantosa. Bendito sea Dios. No nos hemos enfermado. Bueno, sí, una vez en Roma, es que pues tú no sabes, tú comes ahí en el restaurante del hotel y te vas a trabajar. Me dio una enfermada, pero no podía ni caminar, y luego que tienes que caminar que a las 3, 4 de la mañana por el cambio de horario. Pregúntale a Medina, saludos a Medina. Me quedaba yo ahí tirado en la banqueta de la debilidad. Me dio una enfermada con uno de esos virus de cosas estomacales que fui a dar al policlínico Gemelli. Ahí estaba yo hospitalizado con unos sueros y unas cosas. ¿Qué cosa tan espantosa? Sí se siente muy feo, pero pues ¿qué vas a hacer cuando no está tanto en tus manos? Pues, ¿no? Pues que tienes que comer aquí, allá y por todos lados. Ahorita lo vamos a retomar. Antes, Miguelón, ¿qué te parece si revisamos las llamadas? Y nada más decirles rápidamente que hoy toma posesión el nuevo presidente de Colombia, y por más resistencia...
1: Oye, qué buena estuvo la fiesta, ¿eh?
0: ¿La de Gustavo Petro o la de...?
1: No, la gente celebró precisamente la llegada del nuevo presidente y la salida de Petro, y bueno, la gente literal salió a festejar el inicio. Oye, de este nuevo mandato. Y a ver si te suena parecido. ¿Sabes qué dijo el candidato opositor? Que lo engañaron, que fue un fraude, y van Gustavo a Petro conformar hasta el gobierno alterno.
0: Como López Obrador, hasta el último momento Gustavo Petro decía, nada, fraude, quién sabe qué, ¿no? Pues yo, a ver, ya perdiste, prepárate, ¿no? ¿Por qué algunos personajes de izquierda, básicamente, se resisten? A ver, bueno, pues ya perdiste, es que era nada más por un voto, por lo que sea. Te preparas y vuelves a competir. No te quieras eternizar ahí. Lo que pasa también a México, ya se le acabaron, ¿eh? Ya nada más le queda...
1: Oye, digo, así, también, por ejemplo, en el caso de Petro, yo entiendo su desesperación. Llegando ya a Abelardo de Despedida, van a descubrir todas sus cochinadas, todas las porquerías que hicieron.
0: Sí.
1: O sea, que a nadie se nos olvide que el hijo tan solo de Gustavo Petro está en investigación por haber recibido del narco... Oye, también campaña. Es de esos países donde no pasa nada, ¿verdad?
0: No pasó nada. El hijo de Petro, confeso, y además lo agarró la justicia, que agarró, así como acá acusan que sucedió en México, que agarró dinero del narco para la campaña del papá.
1: Y no pasó nada.
0: Y no pasó nada, y todavía se resisten a dejar el cargo. Eso fue, es exactamente como la acusación que hace el Departamento del Tesoro aquí en México y el Departamento de Justicia. Y aquí peor, porque dicen, no solo agarró dinero del narco, sino que fue la operación del narco la que les permitió llegar al poder. Y no solo agarraron dinero del contrabando de combustible robado, no solo agarraron ese dinero, sino que fue la operación del Cártel Jalisco la que también los hizo llegar al poder. Así declara en la acusación de Estados Unidos, y no pasa nada, ya van 100 días, y nada. En fin, ya echaron para afuera a Petro, entra de la espriella, y el gobierno
1: mexicano... Y va a tener mexicano, su gobierno alterno con Iván Cepeda.
0: Sí, a ver qué hace el gobierno mexicano, capaz que reconoce al gobierno alterno.
1: No.
0: Pues
1: no,
0: es capaz, vamos viendo. Vamos a revisar los comentarios, Miguelón.
1: Muy bien, muchas gracias. Gracias a todos por sus mensajes. El señor Jesús Ávila aquí nos dice: estoy muy molesto con Mario Delgado. La ayuda no es de Sheinbaum. Esa ayuda es constitucional, la presidenta no regala nada, eso debe ser castigado, pero se sienten dueños, como si ellos dieran este dinero. Bueno, Javier, amigos, me imagino que don Jesús se refiere al mensaje que subió esta semana Mario Delgado en sus redes sociales, en sus redes sociales personales, en donde habla de la llegada ya de el pago de la beca a Rita Cetina, de estos 2,500 pesos, y pues se atrevió, así con esta desfachatez, se atrevió a decir que ahí les manda ese dinero la presidenta Sheinbaum. No. Y efectivamente, don Jesús, es un delito electoral. Pero bueno, si otros hacen ya campaña y no pasa nada, no creemos que pase absolutamente nada. Don Javier, buenos días. Su amigo Russell Salazar. Abrazo, Russell, hasta Mérida, Yucatán. Que allá también vaya, que está haciendo calor. Cuídense mucho, sí, por favor. Los paquetes de Paquita, siempre con Alfonso Sayas y el Borolas, las películas de doña María Victoria, nos dice Ernesto García. No, Laura Rodríguez.
0: Alfonso Sayas y el Borolas no salían en los paquetes.
1: No, dice. Creo que salieron los paquetes de Paquita y siempre con Alfonso Sayas y el Borolas.
0: Coma. Okay.
1: Sí, siempre con Alfonso Sayas y el Borolas, dice Ernesto García. Laura Rodríguez de Guadalajara, les mando un saludo. En YouTube puedes bajar películas de la época del cine mexicano, así las buscas, saludos, la época de oro del cine mexicano, ahí está, ya te dieron un tip para que puedas verlas el fin de semana, Javier.
0: Ahí está, ya, perfecto, buenísimo.
1: Javier Miguel, muy buenos días, saludos desde Guadalajara, les comento, el gobierno de la, bueno, aquí pone un calificativo, transformación, tiene empresas que reciben presupuesto, pero hablar es muy bonito, dice. Bueno, aquí incluso nos está mencionando cuando recibimos del presupuesto. Muchas gracias, don Hilario. Está enojado aquí, don Hilario. Pero bueno, aquí sí hay algo que hemos demostrado, es libertad de expresión. Y pues ahí usted júzguenos, don Hilario. Muchas gracias. Buenos días, Javier y Miguel. Pregunta, ¿hubo algún castigo para la persona que tacló al corredor adulto mayor en la... Oye, sí, qué desdichado sujeto. Al corredor adulto mayor en la carrera de Aguascalientes, ¿y cuál fue el motivo de su acción, Jesús Frías? A ver, se llevó a cabo una carrera, una especie como de maratón o carrera, en Aguascalientes. Esto ocurrió el fin de semana. De repente, un señor de la tercera edad, pues venía ahí corriendo, pero resulta que no traía su número de registro. Significa, pues, que no se había registrado, simplemente se incorporó a la carrera y pues el señor estaba participando. De repente llegó un sin cerebro, por no utilizar otra palabra, que era uno de los organizadores, y literal se le puso enfrente y tacleó, golpeó, derribó a esta persona de la tercera edad. El argumento es que no tenía registro. El argumento fue que no había presentado un registro. Ahorita le voy a dar más detalles, le voy a contar más sobre este caso, en donde la imagen sí es indignante, y la verdad es que sí da mucho, mucho coraje, pero sí, supuestamente el argumento es de que como no tenía registro, como no tenía un número oficial, pues este individuo decidió sacarlo, pero de una manera muy agresiva. Bueno, ya platicábamos, ya hablaba Javier Latorre del tema, del asunto de la diarrea explosiva. Esta enfermedad provocada por la ciclosporiasis, aquí hemos hablado mucho, y en donde, bueno, pues ya se presentaron algunos casos en el país. Incluso acá en la zona de Quintana Roo, en la Riviera Maya, 16 hoteles fueron revisados de manera aleatoria, sobre todo a partir de un reporte de alerta del Reino Unido, que señaló que algunos de sus ciudadanos ingleses que estuvieron en la Riviera Maya habían regresado pues ya con esta enfermedad de la ciclosporiasis. Pero bueno, antes de platicar con el doctor Eric Piña Mora, vamos a preguntarle, y perdón, vamos a escuchar precisamente lo que dijo el secretario de Salud, el doctor Kashenovich, esta mañana en la conferencia mañanera.
2: En México hemos tenido 33 casos confirmados al 31 de julio, y si tomamos en cuenta nuestra población, esto tiene una incidencia de 0.0002% de la población, y se repite anualmente, hay tratamiento y ninguna persona ha fallecido.
1: Bueno, pues ahí está, ninguna persona ha fallecido. Por cierto, hay dos casos que también se registraron en Jalisco. El doctor Eric Piña Mora, él es médico especialista, otorrinolaringólogo y también cirujano de cabeza y cuello. Y doctor, ayúdenos a entender un poco sobre todo de esta enfermedad. Una enfermedad que de repente pudiera ser muy parecida a otras enfermedades, no sé, como la salmonela u otro tipo de enfermedades que tienen que ver con estas bacterias. Pero qué importante saber de qué se trata para poder atendernos. Gracias y buenos días, doctor.
3: Muy buenos días, Miguel. Un honor estar aquí en tu programa. Un saludo a todo el auditorio. Miguel, vivimos en un mundo que interactuamos con hongos, virus, parásitos, bacterias y gente que maneja mal en la calle, y el riesgo de tener enfermedades y accidentes está presente todo el tiempo. Lo más importante aquí de esta plática que quiero contigo es no generar pánico en la población y generar, en vez de preocupación, que nos ocupemos todos en estos casos que se están presentando de diferentes enfermedades que van apareciendo mes a mes. Los pacientes a veces me dicen, oiga, doctora, ya están saliendo con una bacteria o con un parásito nuevo. No es que salgan, simplemente que en la actualidad nosotros tenemos la manera de determinar qué tipo de microorganismo es el que nos está afectando y sobre todo cómo podemos defendernos. Anteriormente la gente decía, tengo diarrea, y no sabíamos ni por qué era, si era virus, si era parásito, si era un hongo, si era una bacteria. Ahora, en el caso de Cyclospora cayetanensis, pues llama la atención porque su sintomatología es muy agresiva, es muy incómoda. A nadie nos va a gustar tener una diarrea explosiva, que incluso se reporta en los pacientes que nos gana antes de llegar al baño, y eso socialmente es muy incómodo. Más allá de que no es tan peligrosa, si se atiende adecuadamente no es peligrosa, es más, lo decía el secretario de Salud hace ratito, no ha habido defunciones afortunadamente, pero sí es muy incómodo su sintomatología, dolor de estómago, diarrea explosiva con muchos gases, con mucha distensión abdominal. Y como todo cuadro de diarrea, toda disentería, puede deshidratar a las personas y puede complicar su estado de salud. Entonces, aquí el llamado es a que todas las personas que se sientan mal del estómago no den por hecho que comieron algo, que se intoxicaron. Si vas a comer tacos y está mal lavada la verdura, tienes riesgo de contagiarte de Cyclospora. Es decir, esto sucede por alimentos mal lavados. Y volvemos a igual que en la pandemia de COVID, lávate las manos. El llamado en este momento es a toda la gente a que lavemos las frutas y las verduras, porque desafortunadamente sabemos que se riegan con aguas negras.
1: Claro, doctor, aquí perdón que lo interrumpa, el lavado debe ser el tradicional, o para este tipo de bacteria necesitamos, colocar algo extra. ¿Cómo nos recomienda que debe ser ese lavado para descartar que se presente la bacteria de ciclosporiasis?
3: Te lo voy a compartir como era el lavado de manos, y ahorita lo vamos a poner con las frutas y las verduras. Mis pacientes les digo, oye, ¿te lavas las manos? Sí. ¿Y cuánto tiempo duras en lavarte las manos? La gente cree que pasar las manos por el agua y echarte así jabón en la punta de los dedos, eso ya es lavarte las manos. Y no es cierto. Tienes que lavarte las manos por lo menos unos 30 a 45 segundos en lo que te enjabonas, para que se mueran todas las bacterias de tus manos. Lo mismo las frutas y las verduras, las tienes que lavar con intención y que haga espuma el jabón. No tienes que comprar un jabón superpoderoso que tenga cáusticos. No. Agua y jabón con el que lavas los trastes, con el que se desinfectan las verduras. Las mismas gotitas comerciales tan famosas que venden, que le echas gotitas. Eso es suficiente, pero si vas a sumergir tus verduras, sobre todo la lechuga, que es muy difícil lavar una lechuga, tiene muchos recovecos. Bueno, sumerge tu lechuga en agua. Y si no tienes gotitas desinfectantes, puedes usar el cloro con el que lavas el baño. Nada más que no excedas la dilución. apréndanse esta dilución todos, 2 gotas de cloro por cada litro de agua.
1: Ok, perfecto.
3: Si preparas 10 litros de agua, pues le vas a poner 20 gotas de cloro. Del cloro, del que vende para la ropa, para los trastes, para el baño. Entonces, ahí sumerges 10 minutos tu lechuga y está garantizado que cualquier virus, bacteria, hongo o parásito que se encuentre en las verduras se va a morir. El llamado ahorita es, porque miren, en los supermercados venden verduras que ya no se tienen que lavar y eso a la gente le encanta. Pero tomen en cuenta que esas verduras tienen empacadas por lo menos una semana y está húmedo el empaque. Definitivamente vienen limpias, pero no vienen perfectas para el consumo humano.
1: Claro, claro, claro. Sí, de esas de que ya nomás son de ya sirvas y consúmase, no podemos hacer eso ahorita.
3: Definitivamente tenemos que voltear los ojos a lavar las frutas, las verduras y sobre todo las verduras que van enterradas. Estados Unidos, como siempre, le echa la culpa a los productos mexicanos. Sí. Dijo, son las lechugas mexicanas. Y no es cierto, se hicieron estudios y se evidenció que no son las lechugas mexicanas. Pero puede haber muchos productos. Ahora, si la gente en su casa lava frutas y verduras y aparte se lava las manos después de llegar en la calle, porque anduvo agarrando todo, va a disminuir el riesgo de contagiarse. Eso es lo más importante. Este parásito no se contagia de persona a persona. Si tú estornudas y tú le toses, no vas a contagiarlo. Esto se contagia por tomar el parásito en una fruta, en verdura o en agua contaminada, en agua sucia. Eso es muy importante saber. Por eso el potencial de que esto desarrolle una pandemia es mínimo, porque el mecanismo de contagio es difícil.
1: Y la otra cosa, antes de, le quito un minutito más de su tiempo antes de irnos a la pausa. Doctor, lamentablemente, bueno, a pesar de las medidas, de las precauciones o de gente que tiene que consumir en la calle, en caso de que se presenten estos cuadros, nos mantenemos con calma en casa o inmediatamente acudir a un médico.
3: Si ves que tienes un cuadro diarreico, te empiezas a hidratar bebidas deportivas, bebidas isotónicas, sueros, vida suero oral, electrolitos, para que no te deshidrates, sobre todo adultos mayores y niños. Si pasan 24 horas y no mejora ese cuadro diarreico, vas al doctor. El tratamiento de la ciclospora es muy sencillo, incluso es un antibiótico que tiene espectro para este parásito, y todos lo conocemos, trimetropin sulfametoxazol, una sulfa. Es un medicamento viejo, pero le aclaro a la población que por favor no se automedique.
1: No, esto hasta que no vayamos al doctor. Además es antibiótico y no lo pueden adquirir tan fácil.
3: Exacto. Ahora, para tener el diagnóstico de ciclospora, se puede hacer, por ejemplo, en un coproparasitoscópico, pero la gente de laboratorio debe estar entrenado para poder ver la ciclospora en las heces. O se pueden hacer pruebas moleculares. Hay un PCR para ciclospora, hay un Biofire que nos da un diagnóstico para 20 tipos de parásitos y bacterias intestinales. Entonces, si tú vas al doctor porque te sientes mal, porque van 2-3 días y tienes estos síntomas, nosotros tenemos la manera de poder diagnosticar lo que tienes y ayudarte de una certeza muy específica.
1: Muy bien. Pues ahí está bastante claro. Hay que tener mucho cuidado, mantenerlo a calma. No se trata de ninguna pandemia. Simple y sencillamente es algo que nosotros, incluso nosotros mismos desde casa, podemos evitar. Y lo más importante, hay tratamiento en caso de que se presente. Doctor, pues nos da mucha tranquilidad. Le agradezco, doctor Eric Piña Mora. Muchas gracias. ¿Algunas redes sociales?
3: Un abrazo. @ Eric Piña Mora. Me encuentran en Instagram y ahí estoy a sus órdenes.
1: Bueno, pues ahí está Eric Piña Mora, ahí está el doctor especialista otorrinolaringólogo. Muy bien, tenemos que hacer una pausa. Ahorita que regresemos le voy a contar de este sujeto que golpeó a un adulto mayor, que por cierto no fue en Aguascalientes, y ahorita ya aquí ya me llegó bien toda la información, fue en Huamantla, en el estado de Tlaxcala. Vamos a una pausa.

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3: Te informo que una fuga de gas LP en una pipa que abastecía un domicilio en la colonia Las Granjas de Cuernavaca generó una deflagración que ocasionó severos daños en viviendas, negocios y vehículos que se encontraban estacionados. La onda expansiva dejó hasta el momento 22 personas lesionadas con quemaduras de primero, segundo y tercer grado, quienes se encuentran en diversos hospitales. Una de ellas fue trasladada en helicóptero al Hospital de Traumatología de la Ciudad de México por la gravedad de las heridas. Comentarte que desde el primer momento vecinos y comerciantes corrieron al escuchar el estruendo y con extintores trataron de sofocar las llamas tanto en casas y coches. Posteriormente, paramédicos, bomberos y elementos de protección civil, tanto del estado como de los municipios, acudieron al sitio para controlar la emergencia y brindar los primeros auxilios a los heridos. La zona quedó acordonada y bajo resguardo del ejército mexicano, en tanto quedó controlada la situación y también en tanto se desarrollan los peritajes correspondientes por parte de la fiscalía. Comentarte que el primer reporte indicaba que la pipa había explotado. Sin embargo, con el paso de las labores se confirmó que había sido una fuga de gas lo que provocó el incidente. También vecinos y brigadistas llevaron a cabo labores para rescatar y poner a salvo a diversos animales de compañía que se quedaron atrapados. El ayuntamiento de Cuernavaca habilitó un albergue temporal, en tanto se evalúan los daños estructurales en las viviendas de las familias afectadas. Por lo menos hasta este momento, 3 de ellas se encuentran inhabilitadas. Y también la fiscalía se encuentra en el sitio desarrollando los peritajes para deslindar responsabilidades. Javier, es el reporte desde Morelos.
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6: Muy bien, gracias. Continuamos con más información aquí en las noticias con Javier Alatorre. Y bueno, a ver, aquí, de esto que nos estaban preguntando acerca de qué pasó con el adulto mayor y qué pasó con esta persona que derribó a un adulto mayor durante una carrera. Bueno, esto ocurrió el 3 de agosto. Esto ocurrió literal hace unos días. Se estaba llevando a cabo esta carrera en Huamantla, en el estado de Tlaxcala. Es una carrera que se le denomina la Carrera Colores como parte de la celebración y de las fiestas en Huamantla. Bueno, pues resulta que uno de los habitantes de Huamantla, un señor ya de la tercera edad, pero que siempre ha participado en eventos deportivos, pues ya había cumplido los kilómetros que son de la carrera y cuando estaba a punto de llegar a la meta, un sujeto más joven, aproximadamente unos 30 años de edad, más alto y fuerte que este competidor, que además es un señor, no solo de la tercera edad, sino además como es un atleta, corredor y esto, pues son normalmente más pequeños y delgados, literal se le puso enfrente y lo derribó, le obstruyó el paso y lo aventó. ¿Sabe por qué? Porque no traía su registro, porque de acuerdo con la decisión de este sujeto, pues no se había registrado, casi se les había colado y no dejó que terminara. Pero no solo a él, sino que también estuvo cazando a varios. Y quien veía que no traía el registro, simplemente lo derribaba. Es el elemento de seguridad de la empresa que organizó esta carrera en Huamantla. La empresa se llama Organizadora Zona T. Organizadora Zona T. El responsable, identificado como Ricardo Romano, se interpone en el trayecto y empuja a este señor, a este habitante de Huamantla, de la tercera edad. ¿En qué terminó todo esto? El señor resultó con lesiones en cadera y espalda, posible fisura en el hombro y tuvieron que realizarle radiografías y estudios médicos. Está en tratamiento con medicamentos y seguimiento clínico. Y hay que decirlo, se generó una polémica y el alcalde de Huamantla, Salvador Santo Cedillo, el Partido Verde, informó que intervinieron y la empresa y este sujeto tuvieron que llegar a un acuerdo, ofrecer disculpas públicas a don José. José Julio Mendoza es este corredor que sufrió este ataque, y se van a hacer responsables de todo el tratamiento, de todo el tratamiento. Este sujeto tendrá que responderle a don José, pues, por esta decisión tan absurda, esta decisión simple y sencillamente, perdón por la expresión, pero estúpida, sobre todo de la forma en la que agredió, porque fue una agresión la que sufrió este señor de la tercera edad, que además, bueno, pues de ser atleta, vecino de Huamantla, no le quitaba absolutamente nada a este sujeto. Pues ahí está, ya finalmente se dio esta mediación, sí resultó lesionado por esta decisión tan absurda. Perdón por la expresión, pero pues sí, un elemento de seguridad de la empresa organizadora Zona T en Huamantla. Gracias por sus comentarios. Gracias, sí, este tema lo vimos y vaya que sí era algo simple y sencillamente indignante. ¿Qué tal? Buen día, Alejandro Velasco desde Guadalajara. Un abrazo para los dos. Javier, leche, orégano al pozole. Pues que el orégano no es para el menudo, dice nuestro amigo. Saludos, Alejandro. Sí, el señor Alatorre tiene unas formas muy raras de comer. Buenos días, yo he estado en tratamiento contra la diarrea desde hace 3 meses y después de 3 medicaciones diferentes descubrí que era la lechuga de las ensaladas preparadas por Valley Foods, supuestamente listas para comer. Mire lo que nos estaba diciendo ahorita el doctor Eric. Las que me regresaron a la diarrea después de encontrar el tratamiento adecuado. Es importante destacar que en Estados Unidos hablan de otra marca que también va de Guanajuato. Por eso no queda más que sospechar del agua de la región. En el vaso del chin salmonella es la prueba de contaminación fecal por excelencia, dice Isabel. Pues ahí escuchamos la recomendación del doctor Eric, precisamente. Aunque vengan ya etiquetadas de que listas para servirse, de que supuestamente venga ya la instrucción de que ya están desinfectadas, hay que sacarlas, hay que lavarlas y hay que desinfectarlas. Ya sabes, si no tiene usted estas famosas gotas especiales, bueno, pues con cloro, 2 gotas de cloro por cada litro, nos explicaba el doctor Eric. Soy el señor Jesús Ávila. Bueno, ya decía aquí lo de Mario Delgado. Javier Miguel, tengo una duda. ¿Qué valor tiene el suspender la visa? Me da la impresión que es poner en alerta. Sería más fácil llegar a Estados Unidos y ahí arrestarlos. No sé, es lo que pienso. Saludos, Arnoldo García desde La Laguna. Sí, este en el caso cuando se cancela la visa de alguien por sospechoso. Pero en el caso de los trabajadores del consulado que se les han cancelado las visas, o mejor dicho, que ya no se les renovaron la visa A2, que es una visa especial para trabajadores en las embajadas, ellos están allá, ellos ya están allá en Estados Unidos porque estaban trabajando allá. El asunto también, ayer tuve oportunidad de platicar con uno de ellos, lamentablemente no aceptó la propuesta de entrevista porque pues está preocupado, por un lado, de que pudiera haber represalias y ya no lo vuelvan a contratar, porque él ha trabajado por honorarios para la Cancillería desde hace muchos años, y por otro lado también, pues que no lo identifiquen en Estados Unidos y que no empiecen a cazarlos, literal, lo que ha estado ocurriendo con la gente de ICE. El asunto es que muchos de estos trabajadores que estaban por honorarios en las diferentes embajadas, consulados, pues ya no se les renovó el contrato, y a muchos de estos está a punto de vencerse esa visa. Ese es uno de los problemas que se están presentando. Saludos desde Mazatlán, Sinaloa, al ingeniero Fernando. Si Ángel Aguirre cometió un delito por omisión, que lo pague. Lo que indigna es la justicia selectiva del morenismo. Es cínicamente evidente. Y lo mismo decimos con Ernesto Rufo, ¿eh? Lo mismo. Si cometió un delito, que se le juzgue, que lo pague. Pero la ley debe de ser pareja para todos. Ahorita me llamó la atención y estaba buscando el dato, pero todavía no lo encontré. Voy a seguir investigando, de este juez que detuvieron en Durango por cohecho, que seguramente debe ser uno de estos jueces que llegó del acordeón. Imagínense, un juez negociando para dejar libre a un delincuente o para no fincarle delitos a alguien que cometió un delito. O sea, un juez tratando de extorsionar a agentes investigadores para que cambiaran su reporte. O sea, un juez que ofrecía 1,000,000 de pesos para que saliera beneficiado, pues alguien que evidentemente pues ya también a él lo había corrompido. Es simple y sencillamente una vergüenza, el juez Margarito, un juez de primera instancia en el Tribunal Superior de Justicia en Durango. Esas son de las cosas que simple y sencillamente indignan, y es ahí en donde se pregunta cómo se aplica la ley. Por favor, dele saludos de mi parte al doctor Piña Mora, que es mi amigo y mi médico. Gracias anticipadas, dice Lulú Holguín. Ya no nos dio tiempo, pero bueno, seguramente nos sigue escuchando el doctor Eric Piña y también le mandamos un abrazo. Luego dice aquí Javier Miguelón, ahorita saliendo del programa los invito a que se compren una telera, un bolillo, un virote, lo que quieran. Adicionalmente se compran unas papas fritas o unas frituras de la marca que quieran, una latita de chiles jalapeños en escabeche, rajas o enteros, como quieran, y si gustan una bebida. Y se hacen un lunch de papas fritas con chilitos en vinagre. Y me dicen a qué les supo, Lalo de Guadalajara. Yo creo que si le paso esta receta a Javier, lo primero que nos va a decir mi querido Lalo es que no le gusta el pan remojado, pero suena bien, la vamos a practicar y ya te contaré. Postdata, queda riquísimo y más cuando la cartera anda flaca. Tienes toda la razón. Pero bueno, muy bien, vamos a platicar de los Juegos Centroamericanos. Ya se terminaron y yo no sé si rompimos récord, nuestro propio récord, pero pues creo que México estuvo inalcanzable. ¿Cómo estás, mi querido Edgar Valero, con Ojo de los Deportes? ¿Cómo estás, amigo?
7: Hola, Miguel, ¿cómo estás? Buenas tardes. ¿Cómo están, amigos? Me da mucho gusto saludarlos. Pues sí rompimos el récord, Miguel, sí rompimos el récord, porque en San Salvador 2023 México consiguió 353 medallas, de las cuales 145 fueron de oro. Ahora se consiguieron 3 medallas menos, 350, pero 151 fueron de oro, 101 fueron de plata y bueno, solamente 98 medallas de bronce. Te voy a dar un dato que de verdad puede sonar hasta chistoso, porque México tiene una actuación histórica en la prueba de los clavados, en la disciplina de los clavados, donde México obtiene 10 medallas, ¿no? 9 de oro y una de plata. Y es que lo que pasa es que solamente se podían ganar 9 medallas. O sea, Emilio Treviño, que termina en segundo lugar en la plataforma, pues no podía ganar otra medalla de oro, ¿verdad? Ya la había ganado.
6: O sea, se llevó todas las que estaban disponibles.
7: Sí, exacto. Y todas las de oro, te digo, como eran 10 clavadistas mexicanos o 10 representantes de México, pues uno tuvo que ganar plata porque ya no había de oro.
6: Oye, la competencia en los Juegos Centroamericanos y del Caribe, de repente, bueno, ya sabes, no faltó quien diga, no, pero pues es que se ponen casi con los que no saben, pero pues viendo las actuaciones al final, digo, no es culpa de México que él se encuentre en esa zona, pero sí habla pues del buen nivel que tienen muchos de nuestros atletas. Ahí veíamos a Osmar y a todos ellos, que yo no sé, evidentemente no creo que lo vean simple, sencillamente como una competencia de que tenemos que cumplir, sino finalmente es parte de una buena preparación para las Olimpiadas. Además, esto cuenta para las Olimpiadas también.
7: Sí, hay disciplinas donde se suman puntos, la mayoría de los selectivos serán el año que entra, pero lo que pasa es que México tuvo un dominio no solamente cuantitativo, ¿no?, sino un dominio muy temprano en los Juegos y sostenido, porque desde las primeras jornadas México estuvo consiguiendo medallas, se colocó en la cima del medallero y nunca lo abandonó. La diferencia de medallas de oro respecto a Colombia se empleó pues de manera constante, porque a la mitad de los Juegos Centroamericanos ya la diferencia era de 70 medallas de oro, y hay disciplinas en las que sí es necesario señalar, ya mencionábamos los clavados, donde se ganan las 9 medallas de oro, en la natación, que no es precisamente nuestro fuerte, aunque sí a nivel centroamericano, 22 medallas de oro, Miguel, son muchísimas, y la disciplina del taekwondo también consigue 7 medallas de oro. Y claro, ¿quién se lleva los reflectores? Por supuesto, Celia Pulido, esta nadadora mexicana que consigue 11 medallas, y Osmar Olvera, que se llevó las 3 de oro en las 3 pruebas en las que participó. Entonces, al llegar pues ya a estos números, hay una continua indiscutible desde lo que pasó en Veracruz en el 2014, y que pues se ha venido transformando y consolidando el deporte mexicano, Y fíjate que ayer tuve la oportunidad de entrevistar a Jesús Mena, estuvo aquí en las instalaciones del Heraldo, y me decía que él no solamente confiaba en que México va a tener una buena actuación en Los Ángeles 2028, sino él piensa que va a ser la mejor actuación en la historia de México. Pues recordando, Miguel, y tomando en cuenta que en Los Ángeles, México evidentemente juega de local, ¿no? Allá en esa ciudad...
6: Los Ángeles vive... 84, no.
7: Es la segunda ciudad con más mexicanos en el mundo.
6: Además nos trae buena suerte Los Ángeles, ¿no? Vamos a verlo de esta manera, Raúl González, imagino que por ahí vas, amigo, Raúl González, Ernesto Canto, éramos muy niños y veíamos precisamente cómo los marchistas... que pues de esas primeras medallas, bueno, yo recuerdo que era toda una emoción, era una locura, no era tan fácil en el 84, pues de repente tener la oportunidad de ver los Juegos Olímpicos en otra parte del mundo, ¿no? Aunque esto era en Los Ángeles, pero México se paralizó cuando ganaron estos grandes de la marcha, ¿no?
7: Sí, de la marcha, y bueno, no se nos olvide que esa edición en Los Ángeles sí nos dejó pues fantásticas actuaciones, ¿no? También por ahí de Manuel Yosimat, de Daniela Aceves, como decías, Ernesto Canto, mi queridísimo amigo y hermano que falleció pues ya hace casi tres años. Y fíjate que en este acabar de la Copa del Mundo, permíteme hacer un pequeño comercial, porque los viernes en la noche en el Heraldo Televisión a las 10:30 continúa la serie de entrevistas que iniciamos desde el pasado mes de marzo. Y ahora que mencionabas a Raúl González estuvo conmigo la semana pasada. Como te digo, esta noche tenemos la entrevista con Jesús Mena. Y lo de Mena es divertidísimo, porque en un momento dado dice que él pues entrenaba en la Unidad de Independencia del Seguro Social con Marijorge Alcalá, y que a un ladito entrenaba el que fue en su momento el mejor clavadista del mundo, Carlos Girón. Dice, y entonces no había televisiones ahí, entonces en la caseta de vigilancia había una televisioncita en blanco y negro, y me tocó ver la actuación de Carlos Girón y el momento en que literalmente le roban con aquel clavado de Alexander Pornov, que se repitió, la medalla de oro a Carlos Girón. Dice, eso me hizo pensar que si yo tenía la oportunidad de verlo y de entrenar con él, algún día yo también podría ser medallista olímpico. Fíjate qué historia.
6: Y qué historia, qué ejemplos, y son de esas pequeñas anécdotas que para un joven, para un atleta, te marca, ¿no? Te marca, y es en donde de verdad ahí es donde empiezan los sueños. Pues sin duda va a ser algo muy interesante. Creo que sí tenemos muy buenos deportistas. Oye, las chavas en el fútbol también, felicidades. ¿Son qué, tetracampeonas ya?
7: Sí, tetracampeonas. Oye, wow. Y por cierto que hoy se puede conseguir el boleto directo a los Juegos Olímpicos, en el fútbol varonil. Ya estamos clasificados al Mundial, pero si México hoy gana al equipo de Canadá, puede estar consiguiendo el boleto a los Juegos Olímpicos, estar de regreso.
6: No, pues sí, ya me vi en los Juegos Olímpicos, La verdad es que los chavos están jugando muy bien, qué bien están jugando. Ahí estaba viendo el partido de las semifinales hace unos días, qué buenos partidos están dando, y creo que tenemos una muy buena opción. Nada más a seguirlos, ¿no? Edgar, tú que eres especialista en todas estas cuestiones, la cosa es seguirlos. Hoy se tienen buenos resultados, pero se tiene que seguir trabajando. No falta mucho para los Juegos Olímpicos.
7: Así es, sí, parecen dos años largos, pero los Juegos fueron literalmente en agosto, estos centroamericanos, y pues vendrán los Juegos Panamericanos el año próximo, donde también se repartirán muchos lugares para los Juegos Olímpicos, para todo el continente americano. Oye, y también mencionarte algo ahora que te hablaba acerca de Osmar Olvera, que en este momento... pues sí, es una joya del deporte mexicano, que fíjate, LG pues ha sido patrocinador del Heraldo Media Group ya desde hace 4 años, y el año antepasado me preguntaba Daniel Aguilar Gallego, el director de comunicación corporativa, que quiénes eran algunos candidatos que pudieran ganar medalla, porque pretendían hacer unas cápsulas, pues hablando del triunfo de los deportistas en la vida y todo esto. Le sugería a Osmar Olvera, fíjate. Así que creo que tuve buen ojo.
6: No, mira, qué excelente ojo, sí, por supuesto. Y Osmar va empezando, estoy seguro que nos va a traer muchas, muchas medallas. Apenas comentábamos con Javier las medallas, y pues tiene centroamericanos, ya tiene de olimpiadas, campeonatos mundiales. O sea, ¿qué le falta a Osmar?
7: Por el momento nada, seguir por el camino. Vendrá el año que entra también la Copa del Mundo a México, la que se tuvo que cancelar el año pasado por los problemas políticos ahí en el estado de Jalisco. Bueno, de seguridad más que políticos. Oye, y también hablando de Osmar, también me comentaba Jesús Mena que él al día siguiente que ganó la medalla allá en Seúl 88, se acercaron el Tibio Muñoz y Carlos Girón a platicar con él, a decirle, oye, te va a esperar la fama, te espera la fortuna, los autógrafos, va a ser algo que no te imaginas. Y decía Mena que él pensó que era una exageración, después lo vivió, y me comentaba, y esto yo no lo sabía, que el año pasado, cuando gana su segunda medalla Osmar en la prueba individual y en el trampolín, que se acercó justamente él con Fernando Platas a darle los mismos consejos a Osmar, de oye, cuídate, no te vueles, aterriza, va a venir la fama, va a venir la fortuna, va a venir el dinero, los amigotes, todo, pero tú estás empezando, o sea, no te alejes de este camino que llevas, que es extraordinario. Y su papá, que fue coach, que es coach ahora de fútbol americano y que fue quarterback de las Águilas Blancas del IPN hace 40 años, pues también sabes de disciplina, mi querido amigo.
6: No, bueno, qué mejor disciplina que haber sido coach de un equipo americano. No te puedo dejar ir, quiero escuchar rápido tu opinión, que también hemos sido muy injustos algunos medios, algunos periodistas, con Isaac del Toro. ¿Qué cosa con Isaac del Toro, renovando contrato tan joven, y este ciclista mexicano poniendo en alto el nombre de México, y de repente, como no es un deporte tan atractivo para muchos, pero no cualquiera hace lo que hizo en Francia este chamaco?
7: Sí, claro, a sus 21 años meterse, bueno, 22, ¿no? A sus 22 años meterse en el podium de los triunfadores del Tour de Francia, ser el considerado ciclista más joven, es una joya. El tema que sí puede generar...
6: Oye, es una joya y lo saben los árabes.
7: Y lo saben los árabes, a los árabes que le han renovado hasta el 2031, ¿no? Por supuesto, el equipo Emirates, que pues sí algo tienen... lo iba a decir, que si algo tienen es lana, pero mejor digo, si algo no tienen son problemas económicos, ¿no? De otra manera, y mira, yo de verdad le deseo a este jovenazo, ¿no? Baja californiano, que siga por el camino del éxito, pero está, Miguel, en una disciplina donde da miedo pensar lo que puede suceder, ¿no? Hemos visto caer monstruos terribles atacados por el doping. Y eso a mí me da un miedo terrible con este muchacho que pues es un fuera de serie y que ojalá siga ganando y siga ganando por ser un fuera de serie y no porque se le acerque a alguien a decir, oye, pues ahora ya te metiste al podio del Tour de Francia, pues ahí viene también el Giro de Italia, ¿por qué no le buscamos? O ahí vendrá la Vuelta a España, o ahí viene el Campeonato del Mundo, vienen los Juegos Olímpicos, o sea, que no se vuelva loco y que lo cuiden y que lo cuiden mucho, ¿no?
6: Y que se alejen todos esos coyotes y todas esas malas amistades, que se alejen de todos estos grandes atletas. Mi querido amigo, muchas gracias como siempre, y bueno, la invitación a las 4 de la tarde, ya lo sabe, Edgar Valero con más en los profesionales del deporte. Muchas gracias, Edgar.
7: Al contrario, Miguel, gracias a ti, un fuerte abrazo para ti y para nuestro querido Javier, y nos escuchamos ahí los próximos días. Gracias, buenos días.
6: Así tarde. Es, estaremos platicando también ahí con Edgar Valero, ya lo sabe, de lunes a viernes, 4 de la tarde, por la señal de Heraldo Radio, los profesionales del deporte. Y también ya escuchó que en la noche en Heraldo Televisión, a las 10 de la noche, bueno, continúa con estas grandes entrevistas que se estuvieron realizando. Muy bien, pues gracias por tus comentarios, gracias por sus mensajes. Aquí muchas propuestas para la comida. Saludos, sigo insistiendo, Zapopan y zona conurbada en pésimas condiciones, las calles y avenidas, drenajes por todas las calles, saliendo aguas residuales por donde quiera. El problema y los ayuntamientos, Chiapa no hace nada. Es triste ver estos saludos. Recomendación también para Javier Latorre, de María Vicente, del Estado de México. En la app de Tubi hay un catálogo amplio de películas mexicanas. Hay una muy buena. Ahí vienen Los Gorrones, musical con canciones de Chava Flora, que por cierto, así hay una canción de Chava Flores. Pues, ¿qué le parece? Es viernes, ya que estuvimos hablando de tortas en estos días, pues yo creo que va a ser un viernes de tortas, ¿cómo ve? De jamón, de chuletas, de lo que usted quiera. Vámonos hoy aún a portarnos más, nada más hoy en este viernes de tortas. Pásela muy bien, gracias a nombre de Javier Atores, de todo el equipo, excelente fin de semana y continúe con la señal de Heraldo Radio.

0: gracias por acompañarnos en Las Noticias con Javier Alatorre. Ahora sí ya estás muy bien informado.
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0: Arrancamos este viernes poniendo Message in a Bottle de The Police. Mensaje en una botella. Porque parece que el caso del Mayo Zambada, pues, ¿no? Como que así fue su detención. Incluso esta mañana la presidenta consideró que Estados Unidos ha dado información contradictoria a México sobre qué sucedió con el Mayo, señalando que se debe de clarificar toda información por tratarse de una presunta injerencia por parte de Estados Unidos.
1: Para México, no es para la presidenta, para México, para el pueblo de México, es indispensable que todo esto sea clarificado. No es un asunto de, ah, qué bueno que detuvieron al Mayo, bueno, qué bueno que está detenido, evidentemente. Pero la manera en que se hizo, y si tuvo que ver con una injerencia de las agencias de Estados Unidos en nuestro país sin intervención de México, es muy relevante. Y también, hay que decirlo, la manera en que se generó un conflicto en ese grupo delictivo.
0: Hay que recordar que Mayo Zambada fue detenido el 25 de julio del 2024. Aterrizó en el Aeropuerto Internacional de Santa Teresa, en el condado, en un condado en Nuevo México, ¿no? Junto con Joaquín Guzmán López, hijo del Chapo. Desde entonces, pues no se sabe quién lo hizo y por qué lo hizo, ¿no? ¿Cómo es que ocurrió su traslado? Zambada dice que fue secuestrado y llevado en contra de su voluntad. El gobierno de México ha reclamado que Washington no ha ofrecido una explicación clara sobre el operativo y sobre el motivo por el que, pues, ¿cómo fue que sucedió esto, ¿no? En fin, ¿llegará un esclarecimiento de los hechos? ¿Llegará? ¿Sucederá? No lo sabemos, pero seguimos enclochados en el tema. Es viernes 7 de agosto, esto es Maca Diario, a la 1, a las 2 y a las 3. Yo soy Maca Carriedo, es la 1 de la tarde con 3 minutos ya y estas son las voces del día.
1: No tiene nada que ver con un tema político, es parte de una investigación.
2: Que no tenemos brote activo de ciclosporiasis en nuestro país.
3: Este es mi delito.
1: Con esto se van a restablecer las relaciones con Perú.
4: Detuvieron el tema de la ciudadanía por nacimiento, una decisión muy, muy desafortunada.
0: Pues ahí está. Vamos a hablar todo esto de lo que acabamos de escuchar, de todo esto. Vamos a hablar, vámonos antes con las noticias del día.
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0: El exgobernador de Guerrero, Ángel Aguirre, ingresó al centro penal del Altiplano en el Estado de México luego de que ayer fue detenido en Tepozotlán como parte de estas nuevas investigaciones por la desaparición de los 43 de Ayotzinapa, de los 43 normalistas. Esta mañana la presidenta rechazó que tenga un trasfondo político esta detención. Dijo que hay evidencias de la participación de Ángel Aguirre en la destrucción de material en video del autobús en el que viajaban los normalistas esa noche del 26 de septiembre del 2014 en Iguala, Guerrero.
1: No tiene nada que ver con un tema político, es parte de una investigación. Hay carpetas de investigación donde vienen testimonios, muchísimos testimonios. Algunos que se realizaron cuando se dio aquella falsa verdad histórica, vamos a decirlo así, y algunos posteriores, ya cuando llegó el presidente López Obrador. Entonces,

0: todas esas carpetas pues están presentes.
1: Bueno, no sé si pedir que pongan el violín más chiquito del mundo, pero la alcaldesa de Acapulco, hoy con licencia, Avelina López, que aspira a ser candidata para la gubernatura de Guerrero, ella dijo que su único delito es ser honesta y entregar resultados. Y por eso la atacan. Esto, pese a que todavía no aclara por completo el uso de 900 millones de pesos que su gobierno recibió por parte del gobierno federal para distintas obras de infraestructura en el puerto tras el paso de Otis.
2: Este es mi delito. Mi honestidad es mi delito.
1: Por favor, pero ¿por qué no? ¿Cuándo la honestidad va a ser el delito? ¿Cuándo, Avelina? Por Dios, ya, es que en serio. Yo ya a todos se las voy a cantar así, porque en serio. Si mi delito es roquear, pues me declaro culpable, mi amor, ¿no? ¿Es de moderato? Sí, ¿verdad? Ay, Avelina. El secretario de Salud, David Kersenovich, confirmó que en México se han registrado 33 casos de ciclosporiasis conocida como, iba a decir mejor conocida, pero peor conocida, la verdad, como diarrea explosiva. Aseguró que no existe un brote activo de esta enfermedad intestinal en el país. Dijo que así vivimos los mexicanos, ¿no? Con diarrea explosiva. No dijo eso, pero... pero díganme que no. Dijo que la incidencia es muy baja, por lo que no se han reportado fallecimientos y que se mantiene una vigilancia epidemiológica permanente ante los brotes detectados en otros países.
3: Que seguiremos informando con transparencia, con evidencia científica y trabajando para proteger la salud de todas y todos los mexicanos. Queremos mandar un mensaje de tranquilidad que no tenemos brote activo de ciclosporiasis en nuestro país.
1: Oigan, pensé que era el secretario. Dije, ¿desde dónde hizo esta declaración, no? Ah, bueno, también ya nos andan echando la culpa del jalapeño, ¿no? Sinaloense, que anda causando salmonela en Estados Unidos. Bueno, la salmonela está afuera de los alimentos. Con que lo laven, no va a tener salmonela. Y aquí en México, pues sí, suena horrible, pero con una lavada de chile no habrá salmonela. Como no está viendo aquí en México, no hay un brote de salmonelosis. Suena horrible, pero es esta realidad la que me hace decir estas cosas. ¿Cómo evitar la salmonelosis? Lavando, bueno, voy a decir, una buena lavada de jalapeño, porque suena menos feo, ¿verdad? No. Perdónenme de verdad, pero pues esa es la información. La presidenta Claudia Sheinbaum anunció el restablecimiento de las relaciones diplomáticas entre México y Perú. A la tigresa del Oriente le gusta esto. Sí, es de Perú, ¿no? La tigresa del Oriente. Laura Bozzo también. Estas relaciones las rompimos, las cortamos desde noviembre del 2025 con la concesión por parte del nuevo gobierno peruano de un salvoconducto a la ex primera ministra Betsy Chávez, que aterrizó en territorio mexicano en un avión de la Fuerza Aérea Mexicana. La presidenta explicó que esa concesión del salvoconducto fue una petición de su gobierno y la consideró un gesto de acercamiento por parte de la nueva administración peruana a cargo de Keiko Fujimori.
4: Está a punto de aterrizar en México. Fue otorgado el salvoconducto para Betsy. Fue un avión de la Fuerza Aérea por ella. Está en unos minutos aterrizando en nuestro país. Es un diálogo que se emprendió con el nuevo gobierno de Perú desde hace ya varias semanas. Esta fue una solicitud que nosotros hicimos. No sé si ya lo puedo anunciar o no, pero lo voy a anunciar. Con esto se van a restablecer las relaciones con Perú. Y nosotros, como siempre, como lo hemos hecho, vamos a seguir en la defensa del presidente Castillo.
1: Bueno, por cierto, Keiko Fujimori dijo que están muy contentos por la recuperación de las relaciones diplomáticas con México. Dice que era uno de los objetivos que había expresado desde antes de asumir el cargo. Agregó que en los próximos días va a estar nombrando a un embajador de Perú en nuestro país y que espera que México anuncie a su representante en Perú. Esto dijo.
5: Y como yo lo señalé antes de asumir el mando, para nosotros era uno de nuestros objetivos, y así se lo explicamos al canciller Spa, de recuperar estas relaciones. Esto ha sido muy bien tomado por parte del gobierno mexicano y creo que eso ha ayudado también que estas relaciones se restablezcan. Esperamos que en los próximos días podamos nombrar un embajador del Perú en México y que los mexicanos pues nos anuncien próximo embajador en el Perú.
1: Bueno, pues ahí está. Gustavo Petro dejó este viernes la Casa de Nariño, pone fin así a su periodo como presidente de Colombia para dar paso a Abelardo de la Espriella, que en una mano va a traer, dijo, ¿verdad?, la Biblia y en el otro la pistola. Bueno, de la Espriella tomará posesión como nuevo presidente. Petro abandonó la sede presidencial en Bogotá, acompañado por el batallón de la Guardia Presidencial, recibió los honores militares correspondientes al protocolo de relevo de gobierno. Se le cayó la bandera, Pietro, háblenme de señales, se le cayó encima la bandera de Colombia.
6: Estamos aquí fue en función del pueblo, en función de la nación, que no es más sino cielo, tierra, mar y sobre todo pueblo, el pueblo colombiano. Espero que nos recuerden hasta siempre, libertad y vida, siempre, siempre y siempre. Gracias por haberme acompañado, soldados, por haberme cuidado. Creo que ustedes salen mejor que cuando yo entré.
1: En un mensaje en redes también Petro aprovechó para quejarse de que no entregó el mando a de la Espriella, que decidió que su evento de investidura fuera en la ciudad de Cali. Vámonos con Donald Trump, ya que estamos en las noticias presidenciales. Firmó dos decretos que amplían la definición de las personas que no pueden optar por la ciudadanía por nacimiento y que prohíben el turismo de maternidad. Esa es la otra, luego de que la iniciativa anterior de Trump fue rechazada por la Corte Suprema en junio, y esto pues lo llevó a exigir al Congreso actuar en este tema.
7: We had a very unfortunate decision in the Supreme Court.
8: Tuvimos una decisión muy desafortunada en la Suprema Corte. Detuvieron el tema de la ciudadanía por nacimiento. Una decisión muy, muy desafortunada. Así que estamos haciendo ajustes porque es muy injusta. Esto se hizo por una razón completamente distinta. Se estableció justo después de la Guerra Civil y estaba pensado para los hijos de las personas que habían sido esclavizadas. Lo que está ocurriendo ahora es que hay personas que han convertido la ciudadanía por nacimiento en un negocio. Gente adinerada está construyendo negocios alrededor de este mecanismo. No es así como se supone que debe funcionar. Es una vergüenza. Están comprando su entrada al país y no vamos a permitir que eso suceda.
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1: Ya está aquí, ya llegó Sofi García, directora del Heraldo Televisión, mejor conocida como la Chava del 8, porque la pueden ver en el 8.
10: Y se ríe, Jorge.
1: A las 8, no, a las 9, ¿verdad?
11: No, si es a las 8, la Chava del 8.
1: Pero es que
11: en
1: el 8
11: a las 8.
1: Del canal 8.
11: A las 8.
1: En República H. Oye, ¿ya viste esto del jalapeño con salmonela?
11: Ya lo vi. ¿A ti te gustó el jalapeño?
1: Sí, porque no pica. No, pero espérate, es que lo que estábamos
11: diciendo, si te gusta, porque pues es peligroso. Por la...
1: y si solo han escuchado a Sofía, primero véanla, ¿no? Pero si vieran, es una dulzura.
11: Ay,
1: coqueta, así chiquita, Sofía.
11: Chiquitita.
1: Una cara tierna. Y entonces haces esas preguntas y se te queda viendo con una inocencia.
11: Así como la de, ¿no te acuerdas de esta película ahí de mascotas o cómo se llamaba? Que salía un conejito así.
1: Todo. Así, o el gatito de Shrek.
11: Así, y nada más se ponía como loco.
1: Esa es Sofía García. No, lo que digo es que la salmonela está por fuera. O sea, si lavan bien el chile no va a haber salmonelosis.
10: Pues es que hay que lavarlo.
1: Y aquí no hay un brote en México por el jalapeño.
11: No, aquí no. Dicen que en Estados Unidos.
1: Es que aquí sí estamos acostumbrados a lavar todas las verduras.
11: Yo
1: así lo vayas a cocer.
11: Lo que
1: así,
11: sea. Y además desinfectante. Y además el desinfectante. Yo fruta y verdura. Porque sí, digo, nunca sabes por cuántas manos, por cuántos guacales, por cuántas lugares pasaron.
1: Aplica para la
11: todo.
1: Fruta también.
11: La fruta y la verdura, así
1: sí,
11: que bueno.
1: Y esa es la mera verdura.
11: Hablando del jalapeño,
1: oye,
11: ¿no?
1: Vamos a hablar de cosas muchísimo menos agradables que de esto. La verdad es que yo ahorita que estaba viendo de lo que íbamos a hablar contigo, No había leído esta parte del caso de Dafne, esta niña de 13 años, si usted no recuerda, que murió en una academia, en el campamento de una academia militarizada. Hemos hablado aquí incluso, Sofi, con la mamá de Dafne. Dafne, pero sí, traes hoy más información de este tema y yo solo puedo pensar en cómo la sociedad y el sistema hay a menores a los que les falla una y otra vez, ¿eh?
11: Yo creo que ese es el gran tema, Maca, y es como lo platicamos hace antes de que entraras al aire. No puedes creer cómo pueden venir niños y niñas a este mundo, digo, nunca lo vamos a entender, para que sean solamente lastimados y violentados. ¿Qué carajos tendríamos nosotros que entender? ¿O qué mensaje? ¿O qué está pasando? O sea, de por sí la humanidad cada vez está peor, pero cuando hablamos de estas cosas como el caso de Dafne, en donde pues ahora se da a conocer que a los 6 años su papá abusaba de ella, que fue denunciado el papá, lo metieron estuvo en prisión preventiva, ¿no? Después del fallecimiento, o posteriormente, él sale y lleva a cabo su proceso en libertad. Todavía lleva el proceso en libertad. Ahora dices, ¿se vale que después de la muerte y el feminicidio de Dafne, él siga nada más porque sí, o por los amparos, porque todo fue a partir de amparos y documentos que le estuvo presentando en los juzgados, que está libre y que pueda llevar el caso cuando Dafne, además del abuso que sufrió por parte de su papá, pues la mataron?
1: Es que hablamos aquí con ella y decía, su papá es abogado, se está haciendo cargo de todo esto y estoy en comunicación con él. Y ahora sale esta información difundida por la misma madre de Dafne, ¿no? En donde dice que estaba a pocos días de rendir su declaración dentro del proceso.
11: Exacto.
1: Que enfrenta.
11: Y porque además el tema es que Dafne se estuvo preparando, ¿no? Mucho tiempo. O sea, estoy hablando de que no es fácil que vayan a denunciar, imagínate, a su papá por abuso sexual. Ella se preparó psicológicamente, estuvo en un proceso importante para que la audiencia en la que iba ella a denunciar, bueno, a testificar y todo este rollo, a darle seguimiento, era en septiembre de este año.
1: Sí, o sea, el mes que entra.
11: Y ya no está. Entonces, bueno, hay que decir que todo esto, ¿no?, fue en el 19, cuando Gabriel Zeta, ahora Gabriel Zeta, ¿no?, pero es el papá de Dafne, abusó.
1: Que había dado declaraciones entonces este hombre sobre la muerte de su hija.
11: Y mira, pero ahora, habrá sido, lo que no sé y lo que no me queda todavía claro, que estaba yo buscando, es la mamá, incluso al inicio, fíjate, Dafne nace en el 2012, uh-huh, el 10 de septiembre del 2012. Ella primero es registrada solamente por la mamá, Alejandra Quintus Martínez. Uh-huh. Solo se registró por la mamá. Y es hasta el 17 cuando se hace una prueba genética del ADN y este personaje, Daniel, la reconoce legalmente como su papá, ¿no? Y promovió una modificación en el acta de nacimiento mediante un juicio familiar. Hasta el 17. Y 2 años después, abusa de ella, ¿no? En el 19. Denunciado por su mamá. Es todo un tema, la verdad es que es un enredo. Dafne no solamente fue víctima de feminicidio, sino también de abuso sexual por parte de su papá. Y así como Dafne, bueno, pues el 98% de los niños que sufren abuso sexual es en su casa, ¿no? Sí. Y por parte de sus familiares.
1: No es en la calle.
11: No es en la calle, ¿no? O sea, a veces pareciera que el espacio más seguro que tendría que estar arropando a los niños y a las niñas, pues es el espacio más inseguro. Así que, bueno, pues está en el aire que este proceso sigue, se sigue y ahora será hasta que un ministerio público solicite de nuevo la orden de aprehensión de este personaje.
1: Que aparte, ¿no? O sea, cumplió medida de prisión preventiva por 2 años.
11: Nada más.
1: ¿No? Y entonces queda libre porque no se dicta sentencia
11: como
1: en el plazo que establece la ley. Uh-huh. Sí, como muchos otros personajes, ¿no?
11: Imagínate cuántos personajes llevan años recluidos y no tienen una sentencia, por lo que quieras, ¿eh? Por fallas del sistema, por las denuncias que no sé, las carpetas de investigación que no sé, preparan de manera adecuada, pues incluso el propio Lozoya, ¿no?
1: Claro. Ahora, lo cierto es que esta tristísima muerte de Daphne no implica que no se pueda tomar en cuenta su declaración,
11: exactamente,
1: ¿no? Que fue en el 2019. Exacto. Eso es lo que dijo el abogado, ¿no? Es tristísima la historia de esta niña, ¿no? Se ha hablado mucho de la actitud de la mamá de Daphne, ¿no? Aquí la gente que nos escucha, cuando la escucho de pronto decían, oigan, pero la mamá se escucha como muy rara y está muy entera. Y si bien eso no se puede juzgar y puede estar en estado de shock, 100%. Sin duda es una radiografía esto que está pasando de la descomposición 100%. Social que sí hay, Sofi, que en sí este existe, ¿no? A Daphne, pues le falló primero su padre, ¿no? Le falló
11: desde que nació.
1: Sí.
11: Desde que nació. ¿No? Tuvo que ser una prueba de ADN, sí, que le dijera si si soy tu hija, uh-huh, ¿no? Para que ella pudiera. Después, o sea, pues ahora el abuso, después su muerte, después ya no puedo, pero o sea, lo que sí es un hecho es lo que tú dices, bueno, siguen abiertos y continúan, ¿no? Estos dos expedientes. Uno, uh-huh, bueno, no tiene nada que ver él, pero el otro es por abuso sexual, independientemente de la investigación que se está llevando a cabo en este, sí, momento, por su feminicidio. ¿Qué? Pero lo que tú dices es cierto. Esto abre todavía una, refleja una problemática mayor. Esta descomposición social, sí, y la deuda enorme que tenemos como sociedad con la infancia con en este niños. País, ¿no?
1: Sí, México es tremendo lugar que ocupa en abuso infantil. Aparte de todo, el papá de Daphne, pues rompe las medidas restrictivas
11: y se acerca
1: para ir al funeral, uh-huh, de su hija,
11: pero con
1: de
11: qué cara
1: abusó, ¿no?
11: es una película de terror lo que estamos platicando, sí, pero lo peor es que esta película, Maca, es una película que pareciera muy única, pues, ¿no? Pero se repite, sobre todo el abuso, más de lo que creemos. Y no lo volteamos a ver, a menos que pasen este tipo de cosas que se hacen mediáticas para que se puedan volver a tratar.
1: Sí, y que de pronto cuando las hablamos y cuando las escuchamos desde un lugar muy privilegiado nos parecen incomprensibles, Sofi, pero es la realidad de muchísimas familias mexicanas,
11: de
1: ¿no?
11: Niños.
1: Niños que simplemente tienen que convivir con su abusador porque no se yo tengo historias.
11: El abuelo,
1: ¿no? Los tíos, vecinos, ¿no? Uh-huh. O sea, y que muchas veces estos niños crecen y siguen conviviendo ya de adultos incluso con su agresor porque en su momento nunca hablaron y porque después creces y lo he escuchado, ¿no? Mis papás no podrían con esta información. Yo lo he procesado y así se va a quedar la cosa.
11: Desafortunadamente,
1: tristísimo,
11: sí,
1: el caso.
11: Pero hay que seguir hablando de eso, ¿no? Porque yo creo que eso, sí, es lo que tendríamos que estar y señalando a aquellos personajes que son los responsables del abuso dentro de las casas.
1: Completamente de acuerdo
11: contigo.
1: Sin
11: que se quede de lado porque son los niños. O sea, ¿qué pues carajos sí hicieron, no? O sea, Dios, dime lo que creas, energía, universo, luna, el color, lo que sea. Ellos, ¿qué hicieron para que puedan ser
1: totalmente
11: abusados?
1: Sofi, ¿dónde te pueden leer? ¿Qué días en el Heraldo de México?
11: Todos los días de lunes a viernes estamos en República H. En el impreso también estamos de 8 a las 8 por el 8 en República H.
1: Nuestra chava del 8. ¿Te gusta Whitney Houston?
11: Sí, bueno, nada más me acuerdo de la de...
1: ¡Pantay! No, hay muchas. Es que el domingo cumpliría 63 años, entonces por eso... Medio forzadito, pero es que si no era Iron Maiden, prefiero Whitney Houston.
11: Sí.
1: Por eso es la música del día. Seguro gracias, Sofía García.
11: Gracias también a ti, Maca. Buen fin de semana a todos.
1: Igualmente.
11: Nos vemos.
1: Llévate topper por cualquier cosa.
11: Me voy a llevar el topper. Ya traigo el topper, ya traigo el topper.
1: ¿Ya? Perfecto. Vámonos a una pausa y volvemos con más.
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0: El día es Whitney Houston. Hacemos contacto con Carlos Navarro. La mañanera de hoy no parecía de viernes, Navarro. Hubo mucha información sobre las audiencias, ¿no? También pues se habló de lo que está sucediendo con la Guardia Nacional, ¿no? Con esta implementación de la estrategia Balam para las carreteras del país y, por supuesto, de la inflación.
1: Hola, Maca, te saludo con gusto. Así es, pues no parecía viernes. Normalmente los viernes en cuanto a información son más tranquilos, sin embargo, pues hoy salió bastantita información. Entre ellas, bueno, tuvimos la oportunidad de preguntarle a la presidenta sobre este debate que se ha alargado en los últimos días sobre el derecho de las audiencias. Es que, bueno, en el Heraldo se tuvo la oportunidad de entrevistar a la titular de la Comisión Reguladora de Telecomunicaciones y hablaba y explicaba un poco cuál es el desarrollo, cuál es la intención, cuál es el contexto de este debate, y dice algo muy interesante: no va a haber censura con estos lineamientos. Hoy la presidenta Claudia Sheinbaum respalda estos dichos y da un extra. Escuchemos.
2: No es nuestro objetivo, nunca. Y por eso está consulta los lineamientos. Entonces, a ver, no debe decir esto, debe decir esto otro, debe clarificarse bajo qué condiciones se puede poner una multa. Lo que sí es que los lineamientos no dicen nada, absolutamente nada de los contenidos. Es la mejor forma de decir no hay censura, porque censura tendría que ver con que si no le gusta algo al gobierno, lo censura, lo calla, dice quita esto de las grabaciones. En los lineamientos no hay absolutamente nada que tenga que ver con los contenidos, sino son lineamientos para que se garantice en el derecho de las audiencias, que es el defensor de las audiencias, los códigos de ética, el área de quejas, en fin, todo eso debe clarificarse.
1: Así es que la presidenta pues da un resumen muy muy concreto de lo que se busca con esta defensa de los derechos de las audiencias, Maca. Y también un tema importante, y es que el sector transportista se ha quejado frecuentemente de los robos en las carreteras. Señalan que hay mucha inseguridad en estas vías federales y también en algunas estatales. Pues bueno, la presidenta anuncia que el próximo martes se van a dar detalles de este operativo Balam, como bien lo comentabas, pero señala que ya se han reducido los delitos en las carreteras. Escuchemos.
2: Todavía hay carreteras que nos falta mayor presencia, que hay que decirlo. Ha disminuido mucho en la México-Querétaro, México-Puebla, Puebla-Veracruz, que es donde había más incidencia, y en otras carreteras hacia San Luis Potosí. Hay un programa que tiene la Guardia Nacional, que es un operativo que se llama Balam, y el operativo Escalón. Entonces lo vamos a anunciar el martes también para que más transportistas se incorporen a este operativo. Y además va a haber un centro de monitoreo, de eso vamos a platicar el martes.
1: El martes se darán detalles de este centro de monitoreo. Maca, es como una especie de C5 para nivel carreteras. Quien estará a cargo de este C5 federal, digamos, es Juan Manuel García Ortegón. Si el nombre le suena, es que era el titular del C5 en la administración de la hoy presidenta Claudia Sheinbaum en la ciudad. Y bueno, Maca, el mensaje inicial de esta conferencia matutina fue la reducción de la inflación, y así lo presumió la presidenta Claudia Sheinbaum.
2: Ponle la grafiquita. Baja la inflación anual en México a 3.12%. Estábamos en junio en 3.37% y julio salió en 3.12%. Importantísimo.
1: Pues en partes, por ejemplo, la reducción del jitomate, que fue un acuerdo que tuvieron hace unos meses con los productores y también para que los intermediarios pues no se llevaran una tajada amplia. Así que, Maca, parte de lo que vimos y escuchamos allá en Palacio Nacional.
0: Bueno, pues te digo que ni parecía viernes con esa mañanera de hoy. Gracias, Navarro. Buen fin de semana.
1: Pendientes, buen fin de semana. Abrazo.
0: Gracias para ti también.
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0: En algún punto de Baja California Sur está Carla Olmos, nuestra directora de Asuntos Públicos del Heraldo de México. Aquí ya regresó Sofi García. ¿En dónde andas, Carla Olmos?
5: Maca, Sofi, pues acá en el hermoso estado de Baja California Sur.
0: Qué bárbara, hay una
6: ¿Por qué no nos llevaste? Nada más para.
5: Espérense, pregunta. Porque les va a dar envidia saber que estoy en Los Cabos, no, además.
6: Ay, no.
5: Pero les tengo una noticia.
0: A ver.
5: Aquí estoy.
6: Hasta se escucha la gaviota ahí.
0: Gaviota.
6: Así no.
5: Oye, pero tenemos invitada especial desde la playa, desde el hermoso, del hermoso ciudad de Los Cabos, a Milena Quiroga, que está aquí conmigo, que estábamos platicando de todo lo que está pasando acá en el estado. como saben, es uno de los 17 estados que renuevan sus gubernaturas el año que entra. Entonces, pues aquí está Milena Quiroga conmigo para que nos platique cómo va.
0: Hola, Milena, ¿cómo estás?
7: Muy bien, muchas gracias. Con el gusto de saludarlos, Maca y Sofi, desde Los Cabos, aquí con Carla, muy contenta porque vamos muy bien avanzando en este proceso interno, con muchos encuentros, con mujeres, con el sector empresarial, deportivo. Ha habido una gran respuesta de la gente y me siento muy contenta. Digo, ya sabemos que ha habido intentos de intimidaciones, de pues el difamar mi imagen y la lamentablemente guerra sucia que también está presente acá, pero bueno, hemos dejado muy en claro que no nos van a detener, que ahora que sobre todo que estamos en un tiempo de mujeres, no nos vamos a quedar calladas. Digo, no se trata de dejar pasar, pero sí no podemos quedarnos callados y hay que actuar y sobre todo seguir avanzando con ese gran respaldo que tenemos de la gente.
6: A eso iba, Milena, porque platicábamos esta semana justo de estos ataques y que, bueno, pues se acerca, estamos prácticamente a unas semanas, un par de semanas de que ya estén las definiciones y parece que el fuego amigo cada vez está peor, ¿no? Porque también hay que decir, posiblemente venga de adentro todo esto, ¿no? Del mismo proceso.
7: Sí, pues lamentablemente, posiblemente sí, Sofi, sería mucha coincidencia, ¿no? Lo que ha pasado, el sabotaje a los servicios, la denostación en las redes sociales, sería mucha coincidencia que coincidiera con el inicio de este proceso interno, ¿no? Uh-huh. Sabemos que es parte de, lamentamos, porque creo que las reglas son claras, están para cumplirse. Y sobre todo que tenemos que hacer una política de altura de miras, Sofi, Maca, la gente no quiere pleitos, no quiere ver que haya faltas de respeto, creo que la gente quiere ver seriedad y que se resuelvan los principales problemas de todos.
0: Milena, ¿cómo es que comienzas a notar pues esta embestida, ¿no? Que sufriste esta semana? Yo de pronto vi la entrevista con Sofía, vi también tus publicaciones en redes sociales, pero ¿cómo es que empieza a llegar a ti esto?
7: Bueno, Macala, empezaron colocando algunas lonas en espacios públicos para, pues, con mentiras, ¿no? Queriendo relacionarme a mí con actividades que no realizo. Posteriormente empezaron a instalar lonas también en algunos lugares que son referentes en La Paz, también con mensajes hacia mí. Posteriormente detectamos unas cámaras en la esquina de mi casa, en donde ya pues estaba violando mi privacidad y la de mi familia. Se puso la denuncia correspondiente. Luego pues incendiaron el relleno sanitario en 4 ocasiones, no les funcionó, pero en la quinta el viento lo teníamos en contra y ahí sí hubo un problema. Tardamos cerca de 4 o 5 horas en apagar el incendio, apagaron unos pozos de agua porque el reto en el estado pues obviamente es el agua. Nosotros hemos trabajado muchísimo y bueno, hay videos en donde hubo gente que entró a las instalaciones, cortaron las fuentes de energía para que los pozos estuvieran funcionando y eso generara déficit en la entrega de agua hacia la población y una molestia hacia la administración y hacia mi persona. Entonces, esto ya tiene 2 meses que ha estado pues bien documentado y todo registrado, ya las denuncias se hicieron a las áreas correspondientes, también al partido, y yo pues había decidido simplemente actuar con las autoridades competentes, pero hace unos días decidí hacerlo público porque ya ha sido demasiado y creo que como mujer pues tenemos que poner el ejemplo, sí actuar con la legalidad, pero también no debemos quedarnos calladas, ¿no? Porque hay que visibilizarlo, evitando que esto continúe. No es un tema de Milena, sino es un tema de género que no podemos permitir.
5: Oye, Milena, ¿y esto lo has platicado con la dirigencia nacional? O sea, esto, digamos, ya más en corto, ya lo hiciste público, pero has platicado con tanto con Citlali Hernández como con Ariadna Montiel lo que está pasando aquí en el estado.
7: Sí, lo platiqué con Ariadna y le mandé una carta en donde le informé los lamentables hechos y el riesgo que se corre, sobre todo hacia el movimiento, ¿no? Porque son golpes, al final de cuentas somos parte del movimiento. Le puse pues toda la información. Ella pues me comentó que lo recibía y lo tomaba en cuenta, Lo mismo en un encuentro que tuvimos con Citlali, también se lo manifesté. Pues Citlali también ha vivido violencia política en razón de género y yo creo que ella sabe lo que se siente. Al final uno se siente como vulnerable y honestamente hasta da pena tener que decirlo. Pero bueno, ni modo, pasa y lo más importante es que no estamos solas, que hay que alzar la voz, que hay que defendernos, que es tiempo de mujeres y hay que actuar en consecuencia. Ni modo, hay que ser congruentes también con nuestra defensa, porque sí soy Milena, estoy en un periodo interno, pero la presidenta es una mujer y se trata de hacer un cambio en nuestra sociedad y no quedarnos calladas.
6: Milena, dime algo, en estas encuestas que hemos dado a conocer en el Heraldo Media Group, así como en alianza con Question Mark, pues sabemos que tú eres el puntero, ¿no?, de los y las aspirantes que están de aquel lado. Bueno, eres la única, ¿no?, si no me equivoco, entre otros tres hombres, pero vas hasta arriba en la encuesta y creo que este también es un factor que detona todo lo que nos estás platicando, estos ataques, este fuego amigo. Sabemos que hay alianzas entre ellos, entre algunos aspirantes, y que, bueno, pues no les viene nada bien que además de ser mujer, bueno, seas la puntera.
7: Sí, fíjate, Sofi, que ahora que yo estoy en el territorio, todos los días camino, me reúno con sectores, confirmamos en el territorio el resultado de la encuesta. La gente nos identifica, reconoce nuestro trabajo que hicimos en La Paz, reconoce los resultados y nos da su respaldo. Tan es así que cada día, todos los días tenemos una suma diferente de alguna persona, de algún referente, de algún liderazgo, hombres, mujeres, jóvenes que se están sumando a este proyecto. Entonces, pues el resultado de la encuesta yo lo confirmo en el territorio todos los días. Vamos muy bien, por supuesto que no nos podemos confiar, hay que seguir trabajando, hay que seguir sumando y conformando un gran equipo en el estado como lo hemos hecho hasta hoy para todavía despegarnos un poquito más de ese primer lugar.
8: Pues sí,
7: en ese primer lugar.
8: Yo te diría, Milena, ya viene el último estirón, pero en realidad no, es el primero, ¿no? Uh-huh. Es el primero, y sí. Con esto te preguntaría, con esto que ha sucedido estos días, ¿sigue la unidad por encima de todo?
7: Sí, sigue la unidad, yo lo he manifestado con los compañeros. Recientemente la presidenta Ariadna y Citlali nos convocaron a un encuentro a los compañeros que estamos aspirando por parte de Morena y quedó muy en claro que la unidad va por encima de todo, el respeto también y bueno, la unidad entre nosotros, también con los partidos aliados y probablemente con algunos personajes más. Se trata de sumar y porque yo confío que somos más los que queremos que continúe la transformación y todos cabemos en este equipo.
8: Pues ya está. Muchas gracias.
5: Se va a poner bueno. Aparte, sí. Recuerden que ya viene nuestro suplemento, ahora sí, a fin de mes, con los últimos resultados de las encuestas que tenemos de Ruta 2027. Entonces,
8: estamos listas.
5: Ya tendremos mucho chisme.
8: Ese suplemento que a unos emociona, que a otros enoja, pero que la constante es, pues, que en el proceso pasado
6: salimos muy
5: hemos
6: bien.
5: Hemos dado muy buenos resultados.
8: Más apegado. El más apegado a los resultados, incluso cuando decían, pero ¿cómo, no? Con los puntos de ventaja que se le daban a Claudia Sheinbaum, decían, no, pero ¿cómo
5: van a tener 32 puntos?
8: ¿Cómo va a tener? ¿De dónde sacaron eso? La realidad se impuso y fueron esos puntos, ¿no? Y sucederá lo mismo con este ejercicio que hace el Heraldo Media Group con Question Mark, porque sabemos de la entrega y de la manera en que se hacen esas encuestas, Carlita.
5: Así es. Nosotros siempre queremos dar muy buenos resultados y como bien dices, ahí está el trabajo y ahí está pues el resultado, ¿no? O sea, como pues sí. Nuestro trabajo está respaldado.
8: Sí, pues sí, va más allá de lo que cada quien quiera, es lo que está diciendo la gente a la hora de ser encuestada. Es una radiografía del momento y aquí lo estaremos narrando. Gracias, pues ahora perfecto. Sí que ya, Carlita, si estás
5: les
8: por
5: mandamos
8: allá,
5: un abrazo.
6: Bueno, les mandamos un abrazo. ¿Qué tal?
5: Milena se va a ir a trabajar y a recorrer las calles a 40 grados o cuánto estaremos aquí. Yo ya me voy a la playa. Ya les mandaré una foto.
8: Muy bien,
6: te
8: un
6: pasas,
8: chapuzón,
6: te
8: échate
6: pasas.
8: Un chapuzón, por favor. Bueno, pues gracias, Milena. Estamos
7: abrazo,
8: en contacto. Gracias.
7: Luego nos tocará a las 4.
5: Oye, pues que nos visite, pero que nos visite también allá en el estudio.
8: Sí.
6: En una pausa que tengas de aquel lado.
8: Gracias a las dos.
7: Gracias.
5: Un abrazo, gracias.
8: Un abrazo.
6: Gracias.
8: Gracias de nuevo, Sofía.
6: Gracias, Maca.
8: Oye, ¿ya estás lista para que Abelardo de la Espriella ya sea presidente colombiano? Ya es una realidad, porque hoy tomó posesión.
6: Ya tomó posesión.
8: Gracias, Sofía García.
6: Gracias, Maquita. Nos vemos el lunes.
8: Nosotros nos vemos diario, ¿no? Y aquí escuchan a Sofía todos los viernes. Bueno, pues como les contaba, de la Espriella ya tomó posesión, como nuevo presidente de Colombia. Lo hizo en la ciudad de Cali. Pues hay que recordar estas votaciones donde la diferencia oficial de la segunda vuelta apenas superó los 250,000 votos. La verdad es que pues estuvo fuerte esta votación, ¿no? Se habla pues de mucha polarización. Iván Cepeda, ¿no? No le alcanzó en esta segunda vuelta. Él es pues el candidato que era apoyado por Gustavo Petro, el presidente saliente. De la Espriella ha prometido combatir con mano dura a los grupos armados y al narcotráfico, reducir el tamaño del Estado y reactivar los sectores petroleros, ¿no? Eso es lo que ha dicho. Es un outsider de la política, así se le ha llamado. Otros dicen que es de ultraderecha. Lo cierto es que con sus propuestas y con su discurso logró sacar esta ventaja y hoy es el nuevo presidente de Colombia. Aquí pues una pequeña recopilación.
9: Estamos aquí fue en función del pueblo, en función de la nación, que no es más sino cielo, tierra, mar y sobre todo pueblo, el pueblo colombiano. Espero que nos recuerden hasta siempre, libertad y vida, siempre, siempre y siempre. Gracias por haberme acompañado, soldados, por haberme cuidado. Creo que ustedes salen mejor que cuando yo entré.
8: Bueno, pues ahí está Petro. Hizo una publicación hace unas horas, en donde dice, y vamos a volver, y se ve ahí una animación de Petro en distintos ámbitos, ¿no? Durante su presidencia. Pero para que hablemos de esto, pues mejor hacemos contacto con Colombia. Ahí está Valdir Ochoa. Un día importante para tu país, querido Valdir. ¿Cómo estás?
10: Maca, un saludo cordial para ti y para toda la audiencia de Heraldo Radio. ¿Cómo estás?
8: Pues nosotros bien, ¿cómo está Colombia? Abelardo de la Espriella se convierte en el nuevo presidente de ese país.
10: Así es. Bueno, digamos que técnicamente todavía no se ha posesionado. La ceremonia de posesión comienza a las 3 de la tarde en el aula principal o en el auditorio principal de la Universidad Santiago de Cali. Es una universidad privada en esta ciudad en el suroccidente del país. Y para dar un poco de contexto a tu audiencia, Maca, vale la pena decir que inicialmente el presidente electo de la Espriella tenía la idea de posesionarse en una guarnición militar en el sur del país, más exactamente en el departamento del Cauca, que es uno de los que más ha sufrido los embates de los grupos criminales y de los grupos al margen de la ley los últimos 4 años, pero por varias circunstancias, algunas relacionadas con el volcán Puracé que está cerca de la región, otras relacionadas con orden público y con dificultades de logística, pues lo llevaron ya a tomar la decisión de hacer la posesión en la ciudad de Cali, pero también es simbólica porque este suroccidente del país no solamente ha sido la región más golpeada por la violencia terrorista, sino que también es una región petrista hoy por hoy. En la última votación, Cepeda ganó en casi todos los departamentos de esa subregión, al igual que lo había hecho Petro hace 4 años. Entonces es, digamos, un doble mensaje de estar en un lugar de alta, digamos, influencia petrista y de la izquierda, pero aprovechar ya para construir esta nueva historia a partir de su gobierno.
8: Sí, que es cómo lo interpretan por allá, como pues digamos tratar de acercarse, ¿no? Ganárselos o como una provocación. de ir a un lugar petrista?
10: No, yo te diría, Maca, y digamos las opiniones aquí han estado en ese tenor, yo creo que es una mezcla de ambas cosas. Por supuesto, estar en una zona fuertemente, digamos, influenciada por la izquierda políticamente, pero también una manera de decirle a esa región que ha estado golpeada, que ha sido maltratada, que incluso los gobiernos locales no han recibido obras y proyectos importantes, pues decirles, aquí estamos nosotros, sin tanto discurso, sin tanta narrativa y con la intención, por supuesto, de cumplirle a esta subregión del país también. Entonces hay una mezcla de las dos cosas, y en un afán que sí tiene el presidente electo, que lo ha venido insistiendo, de descentralización de poder. El poder en Colombia se concentra, por supuesto, en la capital, en Bogotá, y él ha querido desde el primer momento mandar un mensaje de descentralizar el poder. Entonces ya está hablando de que en el Congreso se va a analizar la posibilidad de que Barranquilla, que es una ciudad en el Caribe colombiano, sea designada segunda capital del país, de tener algunos ministerios en algunos en algunas ciudades. Por ejemplo, en el caso de Medellín, va a trasladar allí la sede de ProColombia, que es una entidad que trabaja por el comercio exterior en el país. Entonces es también, digamos, parte de ese discurso de descentralización que está siendo muy fuerte en este inicio, digamos, de la presentación del presidente y de lo que va a ser su propuesta de gobierno.
8: Oye, y lo que ya ha levantado pues un poco de controversia, ¿no?, es el gabinete. A ver si lo platicamos el lunes, ¿no? Porque ya nos lleva el corte, pero creo que es interesante hablar de estos perfiles, pues sí, controvertidos algunos, ¿no?
10: Sí, pero digamos que en términos generales, Maca, un gabinete que él siempre habló de que estaría compuesto su gobierno por los nunca, y los nunca se refería a personas que no habían estado
8: en el gobierno,
10: antes en la política o en los gobiernos. Y la realidad es que con contadas excepciones, tres personas, cuatro máximo, todos de alguna manera han estado vinculados con la política colombiana.
8: Ya le falló la
10: promesa. Entonces esa primera promesa, ahora, vale sí decir que muchos de ellos tienen ya...
8: Nos gana el corte, toda. Mejor me esperas tantito y regresamos contigo.
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23: Importante avance para el conocimiento de la riqueza natural de México. Un equipo de investigación de la Facultad de Ciencias de la UNAM, en colaboración con especialistas nacionales e internacionales, descubrió 3 nuevas especies de salamandras en los bosques de niebla del Cerro Rabón, en la Sierra Mazateca de Oaxaca. El hallazgo fue publicado por la revista científica Vertebrate Zoology y representa un importante avance. Las especies son salamandras sin pulmones que respiran a través de la piel, lo que las convierte en excelentes indicadores de la salud de los ecosistemas. Con este descubrimiento, México suma 163 especies de salamandras, cerca del 20% de la diversidad mundial, reafirmando su lugar como uno de los países más biodiversos del planeta. Le saluda Heriberto Vázquez Muñoz.
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0: 10:01. Nos ganaba el corte, pero estaba buenísimo. Estamos hablando con Valdir Ochoa, periodista colombiano, y hablábamos justo de cómo Abelardo de la Espriella pues había prometido un gabinete con estos que él llamaba los nuncas, ¿no? Que eran, pues, que nunca habían estado en la escena política o trabajado para el gobierno, y pues primera promesa incumplida.
1: Sí, Maca, mencionábamos antes del corte justamente que esa fue la promesa, pero la gran mayoría del gabinete hoy ya compuesto, solo falta, digamos, de los grandes cargos del director nacional de planeación, son personas que han estado inmersos antes en la política. Por ejemplo, la ministra de Educación fue fiscal general de la Nación, tenemos una ministra de Transporte que ya lo había sido anteriormente, un ministro de Vivienda que fue alcalde de una ciudad principal de Colombia, en su mayoría personas que ya entienden también de la administración pública. Y esto tiene de bueno y de malo. De malo incumplir esa promesa de los nunca, pero de bueno que es gente que ya conoce perfectamente el funcionamiento del Estado, cómo se administra, cómo se maneja, y eso permite ganar tiempo en estas primeras horas y momentos de cambio de gobierno, cosa que fue uno de los grandes errores, fue una de las grandes fallas del, digamos, gobierno de Petro, de tener en términos generales gente inexperta y gente, vale decirlo claramente también, inepta para ciertos cargos. Así,
0: ¿no?
1: Que
0: sí.
1: tiene, digamos que, vuelvo y reitero, positivo y negativo.
0: Claro. ¿Cuál es el nombramiento más controvertido de este gabinete?
1: Pues sin duda lo fue la ministra de Educación. La ministra de Educación fue fiscal general de la Nación, pero es una mujer que pertenece a una comunidad cristiana aquí en Colombia. Entonces, digamos que los reparos grandes fueron alrededor de si se va a instrumentalizar, digamos, la educación en función de alguna ideología religiosa o alguna ideología que esté de la mano con esto que ha llamado el presidente la batalla cultural. Lo mismo con la ministra de Cultura, Paola Holguín, porque se ha hablado aquí mucho y lo ha reiterado el propio presidente, que lo que se comienza ahora es una batalla cultural. Al mejor estilo, pues, de la teoría de Gramsci, ha dicho el presidente del italiano Gramsci, ha dicho el presidente que aquí ha habido un discurso hegemónico de la izquierda en muchos sectores de la sociedad, en las universidades, en las artes, en la cultura, y que eso es parte de la tarea que tendrá que emprender buena parte de su gabinete, pero muy principalmente las ministras de Educación y de Cultura. Entonces, por eso hubo muchísimo reparo a esos dos nombramientos, pero digamos ya eso ha pasado a un segundo plano y se está a la expectativa de cómo se empiecen justamente a gestionar las dos carteras en particular que he mencionado.
0: ¿Cómo llega Colombia a este día? ¿Con polarización? ¿Con más esperanza que otra cosa? ¿Cómo lo pulsas tú?
1: Hay una mezcla de las dos cosas, Maca. Sin duda el país está polarizado, está dividido, las elecciones mismas demostraron eso. Por supuesto sale el presidente Petro con unos niveles de desprestigio muy altos. Estas últimas semanas han salido muchísimos escándalos de manejos inapropiados de recursos públicos, de influencias de personas alrededor del presidente que no tenían ningún peso distinto a ser mujeres bonitas y ser mujeres que tenían una influencia en el presidente, casos de corrupción. Hasta ayer, pues, había una queja grande por la entrega de notarías, que era una práctica que hacían los otros gobiernos y que en este caso Petro, que decía que nunca lo iba a hacer, lo repitió y se la entregó a amigos políticos. Así que sale con un desprestigio enorme y hay, pues, una mezcla también de ilusión con este nuevo presidente, pero en lo particular yo te diría, yo como periodista que conozco bien la

0: situación del país y si quieres como analista, creo que hay que tomar las cosas con calma. No espero mucho de este nuevo presidente, pero tiene unos retos enormes. La seguridad, el primero de ellos, el país está totalmente desbarajustado en temas de seguridad. Los números de los integrantes de los grupos armados ilegales se duplicaron en estos 4 años. Pasamos de 15 mil a casi 29 mil hombres de grupos armados ilegales. El tema de la salud está en un coma inducido, con personas que no tienen acceso hoy a medicamentos, no tienen tratamientos, sin recursos, muchos hospitales. Y otro tema que es fundamental hoy, el tema energético. Estamos hoy ya dependiendo de gas importado, de energías importadas que antes no teníamos por qué hacerlo, y estamos a puertas de un apagón con el fenómeno del Niño que tenemos hoy. Así que este gobierno llega con unos retos enormes y quizás el último y también igual de importante, con un déficit fiscal que supera más del 7% del PIB. O sea que no hay plata, el país está supremamente endeudado a tasas muy altas, así lo deja el gobierno Petro. Entonces aquí, digamos, los primeros 100 días van a ser para atender estas tres, cuatro crisis que te he mencionado, que son necesarias de atender ya, porque si no la cosa podría ser mucho peor para el país.
1: Bueno, pues veremos cómo van las cosas. Todo va dando la vuelta en redes sociales, el saludo entre Milei y de la Espriella, ¿no? Toda la gente que está pues apoyando en este día a de la Espriella. Platiquemos el lunes, si me lo permites, ¿no? Una vez que haya pasado todo este evento y que ahora sí oficialmente Colombia tenga nuevo presidente, ¿te parece?
0: Claro que sí, Maque, como te decía, estamos a poquísimos minutos de en la arena de la Universidad Santiago de Cali comenzar el acto ya oficial de posesión. Así
1: Muy
0: que con todo gusto el lunes podemos conversar lo que quieras.
1: pues sí, lo platicamos, porque aparte también Iván Cepeda pues ya presentó, ¿no? Como a su gabinete, o sea, ese es el otro lado de lo que está sucediendo en esto. Entonces el lunes también hablamos de eso, si te parece.
0: Claro,
1: Ya
0: Maca, un
1: estás.
0: abrazo para ti en
1: Muchas
0: Ciudad de
1: gracias,
0: México.
1: Valdir. Gracias, Valdir Ochoa, periodista colombiano. Vámonos a los deportes. Yo quiero hablar, se está sentando César Martínez de la selección femenil en los centroamericanos, porque ¿qué gol hicieron? Ellas sí empatan milagrosamente lo que queríamos en el Mundial. César Martínez, ¿cómo estás?
2: Hola, buenas tardes, un saludo para todos. Sí, fue milagroso lo que sucedió con la
1: Milagroso.
2: selección mexicana, porque enfrente además, o sea, cuando hablamos del nivel de oposición, nos estamos refiriendo a Colombia, que es una selección.
1: Ah, justo fue contra
2: Sí,
1: Colombia,
2: sí,
1: ¿no?
2: una selección que es una potencia regional, que tiene jugadoras que han ido a Europa, que han triunfado en Europa, tienen futbolistas en el Real Madrid incluso. Es decir, es un fútbol o es un país que al fútbol femenino le ha apostado y presenta generalmente buenas selecciones. Ayer al minuto 118 de un partido muy cerrado, de un partido rocoso, de un partido complicado, Colombia hace el 1-0 y parecía que estábamos listos, ¿no? O sea, se pierde una final de una manera pues dolorosa. Sin embargo, se había perdido mucho tiempo en el partido, se alarga la compensación en el segundo tiempo extra, y al minuto 125 México hace el gol del empate, una muy buena anotación. Nos vamos a penales y ya con este golpe moral, este golpe anímico que recibe el seleccionado colombiano, pues se ve reflejado en el momento del cobro de penales, porque ahí México es infalible y Colombia no. Lo gana México 4-2, es la medalla de oro para el seleccionado mexicano femenil. Y bueno, hoy toca al seleccionado varonil disputar la medalla de oro en contra de Venezuela, que es otra selección que suele tener o que suele presentar equipos muy interesantes en el fútbol.
1: Oye, una de las imágenes de este partido de ayer, no sé si era mamá de alguna de las jugadoras.
2: Ah, sí, que estaban en la tribuna.
1: Pero unos apretones al rosario que ya
2: Sí.
1: le daban, ¿no? Ya se quitaba la playera, la ponía, se la recargaba en la barriga, ¿no? Así, o sea, ya no podía más esa señora.
2: Sí, son momentos de mucho nervio, ¿no? De mucha tensión, sin duda alguna, y sobre todo si hay una cercanía familiar con el jugador, pues esto se multiplica. Pero sí, cuando llegan a los penales, digo, de acuerdo a la historia, de acuerdo al contexto, etcétera, anticipábamos esto. Este partido ya no se le puede ir a México de ninguna manera, y así fue. O
1: Sí,
2: sea,
1: no.
2: cuesta mucho trabajo reponerte
1: Pero qué gol.
2: a una situación así. Por eso,
1: Épico.
2: Sí, no, bueno, y el por la confección, el momento y el valor, ¿no?, del gol, que es una medalla de oro finalmente. Por eso, si hubiese empatado Argentina en la final contra España en Nueva York, con aquel remate de Juliano Simeone en el último minuto, que se va por arriba de la portería de Unai Simón, tal vez hubiéramos hablado de una historia completamente distinta, sí, ¿eh?
1: Pero un desenlace no pudieron distinto, porque estaba arreglada la final y le habían pedido a Argentina no ganar. Les estoy cerrando el ojito, aunque es radio, ¿eh?
2: Sí, a ver, dicen, ahora sí que cómo el tiempo va acomodando las cosas, dicen, señalan o acusan que la final la arregló la FIFA en contra de Argentina, y resulta ser que hoy día Argentina es uno de los principales defensores de Gianni Infantino, el presidente de FIFA.
1: Argentina. Es parte del trato, César.
2: Ah, sí, todo es así, una gran mascarada.
1: Claro, ah, caray. Claro.
2: Mira nada más. Oye, hablando de mascaradas, estaba muy entretenido viendo lo que ha sucedido con este muchacho, con nuestro buen amigo Bocinha, el portero de Cabo Verde, a partir de la Copa del Mundo. Fue contratado por el Colo Colo, que es un equipo el más popular del fútbol chileno, uno de los equipos más importantes o tradicionales, mejor dicho, de Sudamérica, pero lo han tratado como una celebridad a partir de su llegada.
1: ¡Qué bonito!
2: O sea, cualquier cantidad de gente en el aeropuerto, abrieron el Estadio Nacional de Santiago para la recepción, 45,000 espectadores en el estadio para darle la bienvenida. Está vuelto loco Colo Colo porque tiene que tramitar el viaje de Kiara, que es el perro, el perrito de Bocinha, y que es parte del trato. La presentación fue con helicópteros, pirotecnia, bengala, estadio lleno, todo lo que me digas, además de, por supuesto, un buen contrato. Y les tengo una mala noticia.
1: ¿Cuál?
2: Creo que Bocinha no es tan buen portero como se puede llegar a pensar. Sí, tiene un impacto mediático, publicitario,
1: es maestro de voleibol,
2: emocional.
1: O sea, el Bocinha.
2: Sí, es un portero que descubrimos a los 40 años de manera fortuita.
1: Que Argentina hizo ver bien.
2: Sí, además en un mundial en donde de pronto, pues caray, se te alinean los astros y tienes tres partidos en donde pareces, mucha gente no me va a entender, mucha gente sí, Gordolfo Gelatino. ¿Te acuerdas de Gordolfo Gelatino?
1: Sí.
2: El personaje de los Poliboses cuando se ponía de portero, que le pegaban en la espalda, en las nalgas, en la nuca, pero no le hacían gol de ninguna forma.
1: Como Chicharito metiendo goles.
2: Pues esa es Bocinha, y se van a dar cuenta de poquito en Chile, pues un país que está en crisis futbolística hace tiempo, de que sí contrataron a un futbolista de hoy día alto nivel mediático, alto impacto mediático, pero pues nada del otro mundo, nada extraordinario. Tampoco digo que sea malo, pero lejos de ser la figura como hoy está siendo tratada. Tim Payne, ¿te acuerdas del neozelandés?
1: El que hicieron famoso en las redes sociales.
2: Sí, terminó jugando en Paraguay, está jugando en Paraguay. Lo contrató un equipo paraguayo, debutó la semana pasada con el Olimpia de Paraguay, metió gol.
1: Ah, muy bien por Tim Payne. Bueno, pero a ver, ya Bocinha con equipo, y Eric Lira, y Morita,
2: no.
1: Y todos estos sueños con los que acabamos el Mundial.
2: No salen, Israel Reyes, también, que se mencionaba que tenía un pie en la Roma. El Piojo Alvarado, Brian Gutiérrez, estamos muy al pendiente de esto. Yo entiendo que falta todavía mucho tiempo, falta pues prácticamente todo el mes de agosto para decidir este tipo de movimientos, pero sí, ya se ha tardado lo de Eric Lira, ya sea Mónaco o Arabia Saudita o donde sea, lo de Gilberto Mora, que creo que no se va a dar por el momento, y me parece a la larga una buena noticia. Lo de Israel Reyes es curioso porque la Roma de Italia no quiso soltar 6 millones de euros por él, pero después compró un futbolista en 15. En 18, Nahuel Molina, que fue de lo más flojo que tuvo la selección de Argentina en la final y en la Copa del Mundo, es el que pierde la marca de Nico Williams en el gol de España. Son las maneras como se comporta el mercado finalmente, y cuesta trabajo ahí incrustarte, ¿sabes? En lo que es la dinámica, el carrusel del mercado europeo. Una vez que lo haces, ya se te facilita todo, porque mira, por ejemplo, Santi Jiménez, que tuvo una pésima campaña con Milan, hoy día tiene dos opciones, y muy interesantes las dos. Tiene la opción.
1: Y un pésimo mundial.
2: Sí, y tiene la opción de quedarse en Italia con la Lazio, que juega en Roma. Ahora sí que nada más cambia ahí viaja unos kilómetros, o el Porto de Portugal, que es uno de los equipos también tradicionales del fútbol europeo. Pero él, a diferencia de sus compañeros en la selección, pues ya está en el círculo, ¿no? Está ahí en ese carrusel al que cuesta trabajo llegar, pero una vez que estás, pues no te bajes, ¿no?
1: Pues sí.
2: Y por lo menos así está la situación con los seleccionados mexicanos que tantas ilusiones nos hicieron albergar en cuanto al tema de la exportación. Hoy leía, fíjate qué curioso, hoy leía hace algunos años Juan Carlos Rodríguez, la bomba, que tuvo un paso efímero por la Federación Mexicana de Fútbol, presentó uno de estos proyectos faraónicos, ¿no? Que suelen presentar así como los políticos cuando llegan a un cargo. En donde hablaba de 70 futbolistas mexicanos exportados a Europa por temporada, como proyecto. Eso hace, te estoy hablando hace 4 años. O sea, muy lejos de la realidad, muy lejos de la posibilidad, pero en su momento fue una gran bomba de humo que se comentó hoy y que se celebró aquí en México. Pero bueno, son temas, son cosas que pasan. Vamos a platicar de la Leagues Cup, porque tenemos actividad este fin de semana, entendiendo que pues ahora sí que el show debe continuar. Las Chivas estarán jugando contra Dallas.
1: Pero qué show.
2: Yo lo que espero es que mejore conforme
1: ojalá
2: pasen,
1: que sí,
2: pasen
1: porque da partidos. Risa la Leagues Cup.
2: Sí, vamos a buscar buenas combinaciones y el por qué. El New York City contra Cruz Azul, porque pues, ilusiona, entusiasma ver a Cruz Azul jugar en el Yankee Stadium, ¿no? Uh-huh. Dallas contra Chivas, pues son las Chivas finalmente, y pues tienen su dosis de atractivo. Inter de Miami contra Rayados de Monterrey, este es un partido que sí se antoja ver. Y hablando precisamente de las Chivas, vamos a escuchar palabras de su técnico Gabriel Milito, que se ha subido últimamente a este ring, en donde el futbolista, el técnico en cuestión, pues no está de acuerdo, no está conforme con las críticas que le hacen o que se le hacen en los medios de comunicación, y emplea pues la famosa de yo jugué y ustedes no. Vamos a escuchar a Gabriel Milito.
3: Yo analizo los resultados, por supuesto que juego para ganar, siempre mejor ganar, pero también analizo el rendimiento. No es lo mismo empatar jugando mal y siendo superado por los rivales que empatar siendo superior a los rivales. El análisis de un entrenador y de los futbolistas es muy diferente al análisis que puede tener un periodista.
2: Pues sí, es cierto, por supuesto que en el análisis que puede tener un entrenador que conoce el día a día de su equipo y entiende los porqués, es distinto a alguien que está a la distancia, sea periodista o ex técnico o ex jugador. Pero a mí me recuerda esto, o hago esta comparación, como cuando decimos, tú no puedes criticar nunca a un presidente, a un diputado o a un político, porque nunca ha sido ni presidente, ni diputado, ni político. No es así. Yo creo que con los argumentos, muchos, que te proporciona el desarrollo o el desempeño de un equipo, pues tú puedes emitir una opinión que puede ser válida o no, correcta o incorrecta, pero descalificarla pues sí. Así a
1: no
2: la distancia porque
1: lo hicieron, no jugaron,
2: porque tú no eres y yo sí, a mí se me hace de lo más chocante que pueda haber, no solamente en el fútbol, sino en la vida misma, porque reitero, un presidente te puede decir, ¿cómo criticas el desempeño de un presidente?
1: ¿Cuándo ha sido presidente?
2: ¿Cuándo ha sido presidente para opinar, no?
1: Pues sí.
2: Entonces
1: digo,
2: a mí,
1: es que es el pique de siempre.
2: Sí.
1: La verdad, entre los periodistas deportivos y quienes
2: se dedican a eso. Sí, es una discusión eterna que creo que tiene matices, o sea, que tampoco tiene que ser tan radical. Pero sí, la radicalización, esa es la que yo combato o rechazo totalmente, ¿no? Ya para culminar el asunto, la Liga Mexicana de Béisbol inicia los playoffs. Tómensela con calma porque los playoffs duran como un año y medio, ¿eh? O sea,
1: y aquí vamos a estar hablando de eso, no se preocupen.
2: Son interminables, pero los Diablos Rojos del México, que son los líderes de la zona sur, jugarán contra los Guerreros de Oaxaca, que son el equipo número 6. Son del mismo dueño, son familia los dos clubes, pero suelen ofrecernos series realmente muy, muy interesantes.
1: Pues muy bien, muchas gracias, César Martínez, como cada día.
2: Gracias a ti, feliz fin de semana para todos.
1: Gracias, sí, que sea un buen fin de semana, por favor.
2: Gracias.
1: Miren, hoy estaba pensando esto porque hay heridas que un país no se puede dar el lujo de olvidar, y lo pensé por esta detención del exgobernador de Guerrero, por Ángel Aguirre, por su presunta participación en el ocultamiento de evidencias del caso de Ayotzinapa, y nos recuerda que la verdad también puede desaparecer desde una oficina. Será un juez el que vaya a determinar su responsabilidad, pero si estas acusaciones de la fiscalía logran sostenerse, no estaríamos hablando solamente de un mal gobierno, sino de un intento por impedir que 43 familias conocieran la verdad. Ayotzinapa no solo desapareció a 43 estudiantes, también desapareció la confianza de millones de mexicanos en sus instituciones. Después de casi 12 años, lo único que ya no puede haber son más versiones. Lo único que sigue haciendo falta es verdad y justicia. 2:21 p.m.
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1: Ramón Ángel Álvarez Ayala, alias el R1, fue vinculado a proceso por el delito de homicidio contra el alcalde de Uruapan, contra Carlos Manso. Aún quedan pendientes 3 procesos más en su contra por delitos contra la salud y posesión de armas de fuego de uso exclusivo del ejército. La Comisión Reguladora de Telecomunicaciones trabaja en la implementación de nuevos lineamientos destinados a fortalecer los derechos de las audiencias en los medios de radiodifusión. Esto lo explicó en una entrevista con mi compañero Javier Solórzano, Norma Solano Rodríguez, que es presidenta de la comisión, que señaló que el objetivo central de esta iniciativa es establecer un mecanismo que sea efectivo, que sea transparente y sencillo, para que los ciudadanos puedan presentar quejas y recibir respuestas claras ante los contenidos que consumen. Respuestas claras del medio, ¿eh?
5: Pues es un mecanismo efectivo, transparente, para que las audiencias sean escuchadas ante el medio de comunicación que decidieron escuchar y ver. Es dar voz a las personas frente al medio de comunicación que eligen. Segundo, que se cuente con códigos de ética. Ya los tienen. Estos códigos de ética son los criterios editoriales, programáticos, bajo los cuales rigen su quehacer cotidiano, su operación diaria. 3 defensorías de las audiencias, que son el mediador, digamos, el ombudsman, que va a recibir las quejas y a través del cual se va a dar atención a las audiencias. Y 4, muy importante, porque esto es, digamos, lo novedoso, es un procedimiento claro. Es un procedimiento bajo los cuales la audiencia, las personas puedan acudir y presentar su queja.
1: La inflación en México se mantuvo a la baja, se ubicó en 3.12% anual. Es el menor nivel en lo que va de todo este año y está dentro del rango objetivo del Banco de México. La moderación de julio estuvo favorecida principalmente por la caída de los productos agropecuarios, frutas y verduras, especialmente el jitomate, el huevo y el gas LP.
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1: El Senado de Estados Unidos aprobó un proyecto de ley que impone sanciones más duras contra Rusia y contra Irán. Esta votación pone fin a más de un año y medio de negociaciones entre republicanos y demócratas y permite al gobierno de Estados Unidos imponer aranceles hasta el 100% a los 5 países principales compradores de petróleo y gas rusos e iraníes. También a los países que contribuyan a evadir las sanciones vigentes contra el sector energético en estos 2 países. Arabia Saudita, Turquía y Pakistán firmaron un acuerdo de defensa conjunta que considera un ataque armado contra cualquiera de ellos como un ataque contra los 3 países. Esta medida llega en medio de un aumento de las tensiones militares en la región, ¿no? En particular la guerra entre Estados Unidos e Irán, que ha involucrado a los estados del Golfo y ha interrumpido el tráfico marítimo a través del Estrecho de Hormuz y del Mar Rojo. Ese fue el resumen de noticias contrarreloj, ¿eh? Vamos a un corte. Oigan, al volver vamos a platicar con Marta Figueroa. ¿Vieron la campaña de Luis Miguel con Coca-Cola? Pues vamos a hablar de eso. Para hablar de Luis Miguel, ¿quién sino Marta Figueroa? Vamos a una pausa y volvemos.
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14: La Ciudad de México sigue consolidándose como una potencia de los conciertos en vivo. El estadio GNP Seguros fue incluido por la revista británica IQ Magazine en la lista IQ Stadium Stars 2026, que reconoce a los recintos más importantes del mundo para las giras internacionales. Con capacidad para 65,000 personas, el estadio recibió una transformación integral tras la salida del histórico Foro Sol. La publicación destacó su infraestructura moderna, nuevas áreas de hospitalidad, camerinos renovados y una operación con criterios de sostenibilidad. Desde su reapertura en 2024, el recinto ha recibido artistas como Shakira, Bad Bunny, Harry Styles, Lady Gaga, Olivia Rodrigo, BTS, Paul McCartney, Metallica y Oasis. Además de figuras mexicanas como Maná, Zoé, Café Tacuba y Grupo Firme. El reconocimiento coloca al estadio GNP Seguros entre los recintos que están redefiniendo el negocio global del entretenimiento. Y confirma a la Ciudad de México como una parada obligatoria para las megagiras internacionales.
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0: con 32 minutos empieza a sentir que ya es el viernes y queremos buenas noticias. Queremos unas buenas noticias porque tenemos pues sí, ya que si de despliegue ya va a ser presidente en Colombia. Que si ya fue Jorge Romero a festejar, pues, tiene que ir a festejar a todos los países esas elecciones, menos en este, ¿no? Milei ya está ahí. Por eso queremos buenas noticias en este espacio. Aunque sean poquitas, pero sí hay.
1: Y ahora un respiro informativo en Maca Diario. Buenas noticias para entrenar tu memoria, concentración y conexiones neuronales. Randomizador es un sitio web desarrollado por Rubí Castelar, un joven español, con el que tendrás aprendizaje breve de un tema random. Ingresas al sitio web 15 minutos después, le das clic en iniciar búsqueda y te sale un tema al azar. Tendrás 15 minutos en los que puedes consultar todo lo que puedas del tema. Una vez que haya pasado ese tiempo, empieza un cronómetro de un minuto en el que deberás hablar del tema que exploraste. Fácil y bueno para la memoria. La NASA puso en marcha el proyecto INSPIRE, la primera misión científica diseñada para volar alrededor y dentro de tormentas de fuego que se forman en un incendio. Los datos ayudarán a mejorar los protocolos de aviación cerca de incendios y entender mejor su impacto en la calidad de aire, la capa de ozono y el clima. Por primera vez en más de 400 años, las autoridades de Escocia negaron el permiso para realizar la tradicional caza de gugas, polluelos de Alcatraz Atlántico, una práctica que cada año permitía sacrificar hasta 2.000 aves en la remota isla de Sula Esgeir. La decisión fue tomada por la agencia ambiental Nature Scott, luego de que nuevos estudios científicos concluyeran que la caza podría afectar la recuperación de las poblaciones de estas aves marinas. Y para la aventura no hay edad. Betty Brumage, de 97 años, rompió su propio récord Guinness al realizar acrobacias sobre el ala de un avión en pleno vuelo. Esta hazaña la realizó para recaudar fondos para un hospital en Inglaterra y ayudar al personal médico que la atendió cuando sufrió un derrame cerebral en agosto de 2025. Para Maca Diario, Diana Bautista.
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0: Larguísima la entrada, a veces más incluso que la sección, pero si ustedes quieren ir al cine este fin de semana, Densho les puede decir, creo que recomiendas o más o menos La Muerte de Robin Hood. ¿Cómo estás, Denshito?
3: Muy contento de que ya es de viernes y que también hay que ir al cine, Maquis, porque no debemos dejar morir esta bonita cuates. Tradición.
0: Por el combo el cuates, combo... aunque no sean cuates.
3: Ajá, ¿no? Exactamente, aunque digan que son cuates, pero no son.
0: Exacto.
3: La combinación que ustedes quieran.
0: Exacto, uno piensa que va con su cuate, otro piensa que va con la novia y no, o sea, no se ponen de acuerdo. Lo cierto es que son mexicanos, así que vayan al cine y disfruten. A ver, le estás poniendo tres palomas a La Muerte de Robin Hood con Hugh Jackman.
3: Con Hugh Jackman, sí, tiene un gran reparto esta película, La Muerte de Robin Hood. También sale Jodie Comer, que es una actriz que nos ha dejado bastantes buenos recuerdos en la pantalla grande. Y, por supuesto, Bill Skarsgård, uno de los Skarsgård, que ya saben que son como los Vichir de Noruega. Entonces, pues ahí están. Fíjate que esta película está buena. Si uno va con... Si es fan de Robin Hood y de la Edad Media, les va a gustar. Esta sí les va a gustar. Es una historia de Robin Hood que se escribió hace más de 3-4 siglos, se adaptó al cine y habla sobre la etapa final de la vida de Robin Hood, ya adulto mayor, que como que ya está reflexionando en todo lo que hizo en el pasado. Y se da cuenta que él tampoco era así como el buena onda que estamos acostumbrados a ver en otras adaptaciones de otra etapa del héroe. Y está muy buena, fíjate. A mí me gustó. Pero está muy lenta y dura un montón. Aunque sí entrega un buen mensaje y las actuaciones están muy buenas, la verdad es que si uno va de malas, no se la va a pasar bien.
0: Le va a dar ansiedad. Es que sí, también luego se tardan mucho las películas. Luego, a ver, el día de Bajo Presión, Tres Palomas, dices que es un thriller, drama y que está basada en hechos reales. Eso me interesa.
3: Está basada en hechos reales y la verdad es que sí es un peliculón. No solo porque está buena, aquí sí me gustó el ritmo, está muy movidito a pesar de que la trama parezca que no va para ningún lado, porque estamos hablando de algo que pasó en la realidad, uh-huh. a unos días del día de antes de la batalla de Normandía, Segunda Guerra Mundial. Pero hay una cosa de la historia que nadie te habla ni en la escuela, ni en las películas, ni nada, y que es cómo calcularon el clima para realizar el ataque.
0: Ok.
3: Ajá, y cuando te dicen eso, estás como que a punto de escuchar o algo súper interesante o algo súper aburrido. Y esto, esto es muy interesante porque en realidad lo que pasó es que estaban organizando la batalla, no les voy a spoilear mucho, y habían decidido atacar en cierta fecha y el nerd del salón levantó la mano y dijo, mejor en esta otra porque ese día va a llover un montón. Okay. A ver, explícate. Y ya que les explicó, la película de eso se trata, de ver cómo le hicieron para no equivocarse en el día del ataque, en algo que era un detalle imperceptible para las personas que a veces toman decisiones, por ejemplo, en los corporativos, en los grandes corporativos que no toman en cuenta ciertos detalles y todo sale mal. Pudo haber salido muy mal, todo salió bien, ya lo sabemos en la historia. Y quieren ver estos detalles, aquí está. Y aparte sale Brendan Fraser. Brendan Fraser es encantador en todas sus presentaciones.
0: Un gran actor, ¿no?
3: Sí, ya. sí, desde su regreso en La Ballena.
0: Sí, ajá. Con La Ballena, o sea, sobre todo con The Whale. A mi generación la marcó con Al Diablo con el Diablo, no una gran película, pero sí divertida. A ver, ya rápido para salir que tenemos poquito tiempo, tres palomitas. Vámonos. Para Tu Corazón Será Destrozado.
3: Ok, sí van a salir con el corazón destrozado de esta película. Es de romance, drama adolescente, de la chica buleada que se enamora del chico malo del salón. Uh-huh. Y hacen un trato ahí para defenderse unos del otro y si terminan enamorados. Está tremenda, ¿eh? Si quieren ver un romance adolescente, Tu Corazón Será Destrozado es su mejor opción. Y por otro lado, Insaciable, si son fans del terror, México es fan del terror, Insaciable, esta es su película, la que tiene que ver este fin de semana, es de terror corporal. Y es de un estudiante de medicina que está obsesionada con bajar de peso y se inventa una dieta bien macabra, comer cenizas humanas.
0: Bueno, no, pues.
3: De eso se trata.
0: Perfecto. Bueno, pues con eso nos quedamos. Sí, suena que va a quedar destrozado.
3: Está buena, está
0: el buena. Corazón. Ya estás. Muchas gracias, Denchito.
3: Gracias, Maki. Feliz fin de semana.
0: Gracias. ¿Y a quién tenemos en la línea? Marta Figueroa. Vamos a hablar rápido con ella. ¿Cómo estás, Marta Figueroa?
2: Muy bien, ¿y tú, Maquita?
0: Bien, y es que esta semana fue el suceso, ¿no? Fue el suceso de Luis Miguel, después de que decían que estaba moribundo, regresó con un campañón ahí, con un refresco de cola, y yo te vi extasiada.
2: Claro, pues es que a mí no hay nada que me guste más que la Coca-Cola y Luis Miguel, imagínate. Exacto. Juntos.
0: Exacto, o sea, dije, esto está hecho para Marta Figueroa.
2: Te lo juro, dos de dos.
0: Sí.
2: La verdad es que, pues sí, fue una gran sorpresa. Nadie esperaba que reapareciera así Luis Miguel, después sobre todo que decían que estaba moribundo, cosa que nunca pasó. Y pues ahora con esta campaña grandota para México y para América Latina, que aunque la gente insiste en que es inteligencia artificial, no es. O sea,
0: ¿así se ve Luis Miguel hoy?
2: Sí, o sea, sí está... Evidentemente, pues supongo que tendrá sus retoques y sus cosas, ¿no? Pero sí, se hizo. De hecho, la hizo una directora mujer que se llama Lina Montero. Y quienes hicieron la campaña son unos argentinos de una empresa, una agencia de publicidad que se llama David o David, que son estos argentinos que ganan siempre muchísimos premios en Cannes y todo esto. Ellos hicieron la campaña y esta chava, Lina Montero, fue la directora del anuncio. Y sí, según se fue muy bien pagado, le pagaron retenien y pues no es inteligencia. Sí, Luis Miguel hizo las partes que vemos ahí y ya lo demás, pues bueno, pues eran imágenes que ya tenían y las juntaron, ¿no? Pero evidentemente él está ahí, se hizo hace poco tiempo y está bien. No se va a morir ni le va a pasar nada porque decían, ¿cómo un cardíaco, cómo alguien recién operado anuncia un refresco? Uh-huh. Claro que no, pues no debería tomar agua.
0: Estuvo, sí. Bueno, pero oye, aparte hay una historia, ¿no? Con Luis Miguel y este refresco.
2: Sí, pues hace 35 años hicieron el primer comercial, que además lo dirigió Pedro Torres. Yo pensaba que cuando me contaron que iba a salir, yo pensaba que era un poco así, ¿no? Más cantadito, más Luis Miguel cantando. Uh-huh. Pero no, con esto de que tenían que celebrar a México también por los 100 años de la gloriosa de vida de los dioses aquí en México, pues pues decidieron mejor hacerlo, pues así, ¿no? Más entrañable y más estampas de México y demás. Que tan cantado, que al final también es bonito y pues es tomado de su última gira, de alguna escena de su última gira, de algún concierto, parece que del Bernabéu, y está bonito, ¿no? ¿O qué?
0: Pues está bonito, sí, sí está bonito. Siempre ver a Luis Miguel está bonito. Siempre que haga una campaña, ¿no? Como que va a ser noticia y publicidad gratis para la marca, ¿no? Cada vez que sale, pues si son papas, si es tequila, si es refresco, se va a hablar de eso, ¿no? Porque no es común verlo, aunque esta semana tú seguro viste ese video, para qué te pregunto, pero andaba en Las Vegas ¿viste ese video que iba hasta saludando gente muy feliz?
2: Sí, hombre, pero te digo, lástima que luego necesita ser un fanático para saber bien de los videos. Ese video es de la gira que hizo hace 2 años en Las Vegas.
0: Ah, no es actual, ni siquiera.
2: No, incluso algunas de las niñas que están ahí saludándolo, pues las conozco porque son de los clubes de fans y pues sí, ellas te pueden certificar que ese video está padrísimo, pero sí, fue de la gira que hizo. Y ahorita lo que sí es actual es que Luis Miguel está en Los Cabos con su novia descansando alegremente. Eso sí es muy actual. Nadie lo ha visto todavía a él, pero sí está su novia ahí.
0: Nadie lo ha visto, pero tú lo sabes.
2: Yo lo sé, exactamente. Y yo nada más tengo un pero, Maca. No sé tú qué opines para el comercial. Que yo creo que eso que le dijeron a alguien algún día a Luis Miguel, de que nada más enseña un perfil de la cara porque te ves mejor de ese lado, ya pasó. O sea, creo que eso fue hace 35 años, es muy viejita la idea, y ya, o sea, Luis Miguel es, yo creo, de las pocas personas que se ve bien de donde lo veas.
0: Es que es lo que te iba a decir, o sea, ¿verdad? Sobre todo porque eres Luis Miguel, ¿no? O sea, yo una vez estaba grabando algo con este personaje que se llama El Bazooka, y me dijo, oye, solo del lado derecho porque es mi lado, y, o sea, como que dije, pues ninguno es tu lado, pero te comprendo, ¿no? Pero Luis Miguel no nos puede salir con esas cosas, Marta Figueroa.
2: ¿Verdad que sí, Maca? Yo también para las fotos me echo el pelo arriba de los cachetes, pero me parece que Luis Miguel ya, o sea, debe de olvidarse de eso y merecemos que nos lo enseñen así, ¿no? Uh-huh. De cara completa, y con el perfil que sea. O sea, yo creo que está muy bien y sí, pues le hicieron algunos, pues digamos que Photoshop a la imagen fija, la que vemos en las calles, pero de ese carísimo, pues, no se ve de ese que nos hacemos nosotros, sí se ve carísimo, y gente que lo ha visto hace un par de semanas dice que sí, que está muy bien y que podemos confiar en la imagen de Coca-Cola, que es lo más parecido a la realidad.
0: Pues sí, está padre. No sé si me hubiera gustado más verlo hablar un poquito más, pero pues eso es siempre lo que nos pasa con Luis Miguel, queremos siempre más de él, y nos da lo que él quiere, y con eso tenemos también, ¿no?
2: Sí, hombre, con eso nos volvemos locos y pues sí, fue un revuelo y ahora pues la gente está tomándose fotos por muchas partes de la ciudad donde están estos espectaculares. Sí. Y yo creo que antes de fin de año también va a dar alguna otra sorpresa ya más musical y la gente también se va a poner feliz.
0: ¿Tú crees o tú sabes?
2: Yo medio creo y medio sé.
0: Ya.
2: Entonces, sí, yo creo que antes de fin de año nos da otra buena noticia.
0: O sea, ¿otra ronda de conciertos?
2: No, conciertos no creo.
0: ¿Disco?
2: Pero algo saldrá antes de fin de año.
0: Bueno, está bien. Ya, solo por favor, que fuera música nueva. Sería increíble, ¿no? Creo que fuera lo mismo, pero distinto, pero así. No es queja, Marta, no te lo tomes personal, pero estaría bueno, ¿no?
2: Te juro que yo soy la que menos me quejo de eso porque digo, oigan, el último disco que sacó, se pone inédito, a mí es que no me gustó mucho, ¿no? Uh-huh. Entonces yo decía, están tan padres los discos anteriores que le sobran ahí por lo menos 6 o 7 canciones que nunca nadie oyó. Podríamos ir rescatando esas, que sí estaban bien padres.
0: Sí, o sea, entonces, irse a la segura. Oye, te pregunto algo de Luis Miguel. ¿Somos migajeros todos con Luis Miguel? O sea, empieza los conciertos, lo da todo, pero ni nos habla, medio nos sonríe y somos felices. O sea, ¿nos portamos como migajeros con Luismi? Migajeros, migajeras.
2: Sí, creo que sí. Y pero bueno, quizá también a ti te ha pasado en la vida. No con todo mundo eres migajero y no a todo mundo le permites que te trate así.
0: No, exacto.
2: Siempre hay una persona especial, ¿verdad que sí? Entonces pues sí. Me parece que Luis Miguel es como esa persona especial con la que nos permitimos ser migajeros, ¿no? Yo el otro día fui a un concierto de Yuri que habla más de lo que canta y dice, oye, qué linda la hora que nos cuenta todo y nos dice y nos platica.
0: Sí.
2: Claro, pero es distinta cosa, ¿no? Y a Luis Miguel creo que eso es parte de lo que le ha funcionado durante tantos años, ¿no?
0: Sí, oye, el concierto de Yuri es brutal, ¿no? La verdad, es divertido cuando habla, increíble cuando canta y es un gran plan siempre, ¿no?
2: Es brutal porque además yo la última vez que la había visto, el año pasado, junto contigo, bueno, ahí con Lucero, Manuel y Mijares, pues allí es la que se llevaba las mayores ovaciones. Sin embargo, ahora canta mucho mejor que antes, si eso es posible. O sea, está cantando de una forma impresionante y nunca ha estado tan bien de guapa, de todo, ¿no? Está de veras, yo salí muy impresionada de verla el sábado en el concierto.
0: Sí, suena como nunca. Ya me están confirmando aquí, ¿no? Me están escribiendo, me dicen, confirmo, somos las más migajeras con Luis Miguel. Pues sí, pero no es lo mismo ser migajera con Luis Miguel que ser migajera con quien estén pensando, ¿no? O sea, la verdad.
2: Sí, con Carlos Rivera me mato.
0: No.
2: Miguel, ¿no? Hay que ser migajero con quien se...
0: Con el Malilla. Ser migajera con el Malilla, con el Bogueto, no sé, sí, hay de migajerismos a migajerismos. Oye, gracias por entrar con nosotros a platicar de este tema en el que tienes tesis y doctorado, que es Luis Miguel, en espectáculos en general, pero Luis Miguel es lo tuyo. ¿Se nos fue Marta? Parece que se nos fue Marta. A ver si la podemos reconectar nada más para agradecerle, pero sí, bueno. Hay que escoger con quién se migajea y sin duda, con Luis Miguel no es lo mismo que dice Marta que con Carlos Rivera. Yo no dije eso, no me quiero meter en esos problemas. Ya, te decía Martita que gracias por entrar a hablar de nosotros, de este tema que tienes tesis y doctorado, que es Luis Miguel.
2: Sí, hombre, Maquita, te lo agradezco mucho. La verdad es que Dios nos castigó por decir que somos migajeros, pero... Pero bueno, yo la verdad, y creo que él es el único cantante mexicano, al menos por el que lo hago, y me encanta. ¿Para qué digo que no es
0: Miguel? Pues sí, digo, a verte, no es lo mismo, tienes razón, migajearle a Luis Miguel que a Garibaldi, ¿no? O sea, si hay diferencia.
2: Sí, Guamantute, pues no.
0: No, ya, por favor, yo ya prefiero decir sí, referencias viejas.
2: Mil gracias, Maquita.
0: Para no meterme en problemas. Te mando un abrazo, espero escucharte pronto por acá, siempre. Bienvenida. Dice que sí. No, le mandamos besos a mi Martita. ¿Nos vamos con el story time o con Giotz? Ah, Giotz ya está listo para que nos diga qué hacer, a dónde ir, cuál es el plan.
4: ¿Vas a ir? ¿O no vas a ir?
0: ¿Vas a ir o no vas a ir? ¿A dónde?
5: ¿A dónde quieres ir? Tenemos muchos planes porque está de moda algo en Estados Unidos y ahora también en México que se llama Summerween. ¿Has escuchado hablar de eso?
0: No. Cuéntame.
5: Summerween es una nueva tendencia aquí en el verano que nació a partir de una serie animada que yo nunca he visto que se llama Gravity Falls.
0: Okay.
5: Pero prácticamente es que en Estados Unidos celebran el Halloween dos veces y una de esas es en verano y de ahí viene la palabra pues Summerween, que es como celebrar Halloween en verano. Y como no nos queremos quedar atrás ni fuera de estas celebraciones, porque a quién no le gusta Halloween. Bueno, no sé si a ti te guste, a mí la verdad... se me hace muy divertido y chistoso.
0: Queremos
5: sobre todo
0: Halloween.
5: Queremos Halloween, exacto. Uh-huh. Bueno, este fin de semana hay una actividad en el Jardín Juárez, justo el 9 de agosto, o sea, es el domingo, porque es algo que se llama, Summerween, pero es como una cosa que se llama Slash. 80s, que es como está inspirado en las películas slashers 80s, que está inspirado pues obviamente en las películas de los años 80s. Slasher es esta división como de las películas de terror de los 80s, en donde todos los asesinos pues seguían pues como de personas jóvenes y utilizaban como característica principal una máscara. Entonces, toda esta celebración va a ser el día, te digo, 9 de agosto en el Jardín Juárez. Y va a haber un bazar con artesanías coleccionables y también hasta una película, pues digamos que bajo el cobijo de las estrellas, además de cortometrajes mexicanos de terror, que por ahí, ¿te acuerdas? No sé si recuerdas que había una serie que se llamaba Hora Marcada y esas cosas.
0: Sí, claro que sí.
5: Entonces, yo creo que hay grandes cortometrajistas mexicanos que están haciendo, han hecho, pues, grandes cortometrajes de terror. Y, bueno, pues todo eso vas a poderlo ver. La entrada es gratuita. A partir de las 11 de la mañana y hasta las 9 de la noche vas a poder disfrutar de todo esto. Te digo, la entrada es gratuita y obviamente la última persona entra a las 9 de la noche, así que pues váyase con tiempito. Yo creo que hay muchas personas que les gusta el terror y esta es una gran opción. Y bueno, y si no te gusta el terror, pero me gustan las brujas y las hadas, pues bueno, pues este fin de semana también hay un festival de hadas y brujas en el Estado de México. Es una experiencia medieval, y bueno, pues esto no es exactamente la Ciudad de México, sino en Ojo de Agua, en Tecámaco, Ojo de Agua, por ahí. Y bueno, pues el encuentro promete transportar a sus visitantes a un universo donde convivirás con hadas, brujas, reyes y caballeros. También habrá bodas medievales, por si te quieres casar ahí al estilo medieval, y lectura e interpretación del tarot, rodeado de naturaleza, fantasía y un ambiente digno de cuentos. Yo desde cuando tengo ganas de ir a un festival medieval, la verdad es que se ve que se la pasan bastante bien y me encanta que la gente se disfraza, pues muy cañón. Habrá también duelo de espadas, espectáculos de fuego, interpretaciones de juglares y música de gaita, bailes de la época. Entonces yo creo que también va a haber talleres de hechicería y artes místicas. No sé si haya amarres, eso no creo que sea como de la época medieval, pero también va a haber clases de artesanías y manualidades para que vaya y se haga una manualidad, no las que acostumbra el fin de semana, sino no, esta sí.
0: Ya está, ya, ese es el cue para despedirnos.
5: No, espérate, falta
0: ya una. Ya se va a acabar el programa. Pues ya
5: si
0: con
5: no,
0: eso.
5: Estuvieras hablando dos horas de Luis Miguel Caro que.
0: No, bueno, pues perdóname, te digo que hay de migajerismo a migajerismo. Giotz, te queremos mucho. Buen fin de semana, te amamos. Ahí están los planes. Grandes planes. Ay, qué celoso se me pone, ¿no? Bueno, ya nos vamos. Les doy a ustedes las gracias. Les deseo que tengan un muy buen fin de semana. Que se la pasen bien hoy, que es viernes. Que ya tengan planecito para ir a comer, pasársela bien. Y yo los espero aquí el lunes a la 1 de la tarde en Maca Diario. Adiós, hasta luego. Chao.
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Hola, hola, ¿qué tal? ¿Cómo están? Qué gusto me da saludarlas y saludarlos. Estamos iniciando el reporte H Monterrey en este viernes 7 de agosto de este año 2026. Me da enorme gusto conectar contigo a través del 99.7 FM de tu radio. Y tenemos que platicar muchas cosas, ¿eh? Tenemos noticias, tenemos temas de opciones para ti, para que ahorres ahora en este regreso a clases. En el tema de los servicios públicos también al pendiente todo lo

Shine a Little Love, esta canción de la banda británica Electric Light Orchestra, lanzada en 1979. En los años 80 se escuchaba mucho. Es el como que esta banda marcó también una época en la que la Electric Light Orchestra incorporó elementos de música disco. ¿Se acuerda que toda esa época así fue marcada con estos con sonidos característicos que pues son arreglos orquestales, son las armonías de las voces de los artistas y que por supuesto en las discos estaban sonando a todo lo que da? Así el viernes, ¿eh? Así iniciamos Reporte H Monterrey. Nos tenemos que ir a las noticias.

0: Y aunque la ciudadanía piensa otra cosa, hoy el gobernador Samuel García, bueno, desde ayer está dando declaraciones de la mejoría en el transporte público, también en los temas de seguridad, y sigue hablando del Mundial. Agua y Drenaje de Monterrey está ofreciendo un programa de descuentos a todos aquellos que no tienen una buena economía en nuestra población de Nuevo León, sobre todo dirigido a sectores vulnerables. Le voy a decir de qué se trata. ¿Usted sabía que hay un brote de salmonelosis en Estados Unidos que ya ha arrancado vidas? Bueno, la COFEPRIS está investigando una planta empacadora de jalapeños aquí en nuestro estado. Y una situación de inseguridad, una persona es buscada, está siendo señalada por empujar a una persona de la tercera edad al paso de un tráiler. ¿Y saben qué? Con una consecuencia muy trágica, fallece esta persona. Y de última hora, una retroexcavadora realizó una maniobra que tuvo como consecuencia una gran fuga de gas, esto en el municipio de García. Todo esto lo iremos platicando en este espacio de Reporte H Monterrey, así es que ponte cómodo, súbele al volumen, que yo te voy a contar lo más relevante que ocurre aquí en Nuevo León, México y el mundo. Soy Vivi Sánchez, viviendo contigo.
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0: La tarde con 6 minutos, una mega fuga de gas, la que te estoy platicando en estos momentos, la que genera intensa movilización y la que está poniendo, bueno, pues a trabajar a todos los cuerpos de emergencia. Esta se dio en el cruce de las avenidas John F. Kennedy y Lincoln en el municipio de García, Nuevo León. La emergencia está generando preocupación también entre los automovilistas que se pasan por esta zona, entre los habitantes que viven aquí alrededor de este lugar. ¿Saben qué? Lo que pasa es que, de acuerdo con Protección Civil,

0: La fuga habría sido ocasionada por una retroexcavadora. Estaban realizando unas maniobras y unos trabajos en este sector y pues le dio a una tubería de gas y prácticamente empezó a fugarse el gas. El incidente este que le platico obligó a desplegar personal especializado para atender a esta emergencia y controlar la fuga. Todavía hasta este momento las autoridades estaban trabajando para restablecer las condiciones de seguridad en esta zona y que no haya ningún riesgo alrededor de esta zona de García, que le repito, el lugar es Avenida John F. Kennedy y Avenida Lincoln, donde se estaban realizando estos trabajos. De hecho, Protección Civil todavía nos está informando que si pasas por ahí, mejor le saques la vuelta. Están prácticamente todavía los trabajos para controlar la emergencia en el municipio de García, Nuevo León. Esto fue hace unos instantes y más temprano también una fuga de gas. Estaban plantando pinos en el municipio de San Pedro y lo mismo por las excavaciones para plantar estos pinos, un trabajador provocó una fuga de gas. ¿Qué es lo que debemos de hacer en estos casos? ¿Por qué no hay tema de protocolo bien hecho de maniobra? ¿Por qué no se van con planos para ver dónde precisamente están las fugas? ¿Por qué no van con los municipios previamente y hacen un estudio en planos y luego llegan a tierra para hacer el trabajo? Por lo pronto, siempre nada más a reaccionar, a contener los escapes de estos gases que pueden ser peligrosísimos y mortíferos. Oye, el tema de el gobernador Samuel García, hace unos instantes veíamos aquí en la Jefatura de Información de Reporte H Monterrey del Heraldo Radio, pues las actividades que ha tenido en los últimos días dedicadas al tema de las escuelas, dedicados al tema del transporte público. Hoy hace una declaración particular de el porcentaje de desempeño que tuvo Nuevo León como sede de la Justa Deportiva Internacional de este mundial. Dice que hay una aprobación del 73% de cómo se llevó a cabo el mundial en nuestro estado. Habló de las mejoras públicas en el transporte público, habló de nuevo de los delitos que van a la baja en nuestro estado. Bueno, el gobernador Samuel García sigue asegurando que su administración está dando resultados pese a gobernar 4 años sin un presupuesto aprobado por el Congreso. Las encuestas de las que les hablo fueron levantadas a finales de julio y pues se muestra a Nuevo León como la segunda sede más segura del mundial, únicamente abajo de Toronto, que es en el país de Canadá. También habla del transporte público y dice que alcanzó ya una calificación del 72% en indicadores de la UNI. Vamos a escucharlo.
1: En transporte público ya llevamos 2 años seguidos a la alza en el servicio. Ya el transporte público de Nuevo León, que siempre durante 40 años estuvo reprobado, ya estamos en verde, en 72%. El indicador de la UNI, no del gobierno, es que ha mejorado muchísimo el servicio y que casi el 90% o más ya tienen climas prendidos. 92%.
0: Bien por eso, bien por los que ya están circulando y están en buenas condiciones. Pero no por más camiones hay mejor movilidad. Este es un tema que no se ha analizado bien porque cada mañana miles de noloneses salen de su casa con la incertidumbre que ya no debería de existir. A ver si pasa mi camión, ¿no? O a ver a qué hora llego. O tendré un lugar para sentarme. O llegaré a tiempo a mi cita de trabajo. Hablar del transporte público ya no es hablar solo de unidades en cantidad, sino ni mucho menos en su infraestructura interior, ¿no? Del clima y demás y del wifi, sino es hablar de la calidad de vida, de un ordenamiento en las vialidades. Y pues ojalá que sí sea de verdad el primer paso para una mejora integral del transporte público en Nuevo León. Yo todavía tengo mis dudas. Hay una inversión de 220 millones de pesos en obra civil que el gobierno del estado va a invertir. Va a inaugurar a finales del mes de septiembre el Centro de Intervención para Personas con Trastorno del Espectro Autista, un centro que busca convertirse en el primer complejo público especializado en atender la neurodiversidad de nuestro país. El gobernador habló de esto también, dice que este espacio concentrará terapias, tanto individuales como grupales, diagnósticos, niñas, niños con autismo estarán recibidos ahí, bien recibidos. Además, habrá áreas deportivas, recreativas, atención especializada. Destacó que este modelo va a ser gratis y contará con la participación de especialistas y practicantes de instituciones prestigiosas como el Tecnológico de Monterrey y la Universidad Autónoma de Nuevo León.
2: Aquí empezó Capullos, antes se llamaba Comunidad Gonzalitos, por nuestro gran don Eleuterio González Gonzalitos. Y aquí empezó el gran sueño que hoy estamos llevando todo Nuevo León. Aquí había 3 villas, 100 niños. Era el DIF de Nuevo León. Hoy tenemos ¿cuántos? 500 entre Capullos, Monarcas. Y bueno, esto es una muestra de toda la apuesta que hacemos por los niños de Nuevo León.
0: Mire, actualmente hay un brote activo de salmonelosis en Estados Unidos. Hoy en México estamos en alerta. Se investiga, de hecho, un presunto origen en chiles jalapeños de una planta aquí en nuestro estado. Y esto es lo que tenemos que atender. De acuerdo con la Secretaría de Salud Federal, el pasado de mes de julio, el 31 de hecho, el último día de julio, la Administración de Alimentos y Medicamentos de Estados Unidos notificó a la COFEPRIS y al Servicio Nacional de Sanidad un brote. La actualización que nos hicieron ahora el 5 de agosto dice la FDA que hay una posible fuente del producto y lo identifican aquí en Nuevo León y es una empacadora de jalapeños. Por eso, la COFEPRIS inmediatamente realizó una visita de verificación a esta planta desde el 5 de agosto para revisar la trazabilidad del producto, identificar posibles factores de riesgo sanitario, tomar muestras para detectar la presencia de este virus que es el E. coli y el virus de la salmonela. Y pues también el Servicio Nacional de Sanidad mantiene acciones de inspección constantes bajo muchos sistemas de verdad, de estos, de calidad, de estudios muy minuciosos. De hecho, la presidenta Claudia Sheinbaum ha hablado de eso. El titular de la Secretaría de Salud lo ha dicho. Aquí en Nuevo León, al ratito tendremos en cabina a la Secretaría de Salud, Alma Rosa Marroquín, y también le vamos a preguntar. No es que estemos alertando que pues el brote venga de los chiles, particularmente por este tema del empacador en Nuevo León. Nada más de estar cuidando, previniendo, haciendo estos exámenes, porque le confirmo, no hay brote activo de salmonelosis o de ciclopsoriasis en nuestro país. Para la gente que anda preguntando por cómo, si todavía se lleva a cabo este programa de agua y drenaje de Monterrey, de ponerse al corriente con los pagos en el servicio de su recibo y que anda mal y que no puede pagar, y porque ahorita hay tema de gastos de útiles escolares, de uniformes, etcétera. Hoy hay un programa aparte que nos están dando a conocer los de agua y drenaje en Monterrey. Tú tienes 70 años o más, eres jubilado, estás pensionado, eres viudo o viuda o vives con alguna discapacidad. Bueno, esto ya va a ser permanente. Agua y Drenaje de Monterrey ofrece un descuento del 50% en el recibo mensual de tu agua. Entonces, este beneficio aplica para consumos que equivalen más o menos a 20 mil litros de agua. Entonces, para acceder a esta tarifa preferencial, tienes que ir a las oficinas de Agua y Drenaje de Monterrey. Esto es lo malo, que Agua y Drenaje nos pide ir. Pero bueno, el trámite es personal, aunque otra persona puede realizarlo en apoyo del adulto mayor o de la persona que tenga alguna discapacidad. y realicen el convenio vigente, ¿verdad? El beneficio aplica únicamente a contratos en casa, contratos de agua en casa. Tienes que acudir a Agua y Drenaje de Monterrey para realizar este trámite. Agua y Drenaje de Monterrey, a ver si también hay otra forma en la que pues no puedas pues mover tanto a los adultos mayores o a las personas con discapacidad y que tengan que poder hacerse acreedor este beneficio, pues a lo mejor de una manera a distancia, de alguna manera en línea, para que pues pueda ser ahora sí este apoyo social centrado en la persona.

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1: En esta cabina de Reporte H Monterrey me da mucho gusto saludar a diputado local con licencia, que es Jesús Elizondo. ¿Por qué pidió licencia? Porque recordemos que nos comentó que iba a la terna del coordinador general de Morena en Nuevo León. Este es un movimiento que usted lo conoce, pero lo tenemos aquí para que nos hable de ello. Primero, ¿cómo va el proceso? ¿Cómo estás?
2: Buenas tardes, Jesús. Muchas gracias por tu tiempo, por recibirme aquí. Saludo a tu auditorio, Vivi. Y pues bueno, efectivamente, yo a inicios de mayo pedí licencia como diputado local para inscribirme en el proceso para buscar la coordinación de los comités de la defensa de la 4T. Hoy soy ya la propuesta del Partido del Trabajo, soy el coordinador estatal de afiliación del Partido del Trabajo. ¿En dónde se encuentra ahorita el proceso para elegir al coordinador estatal? Primero Morena tiene que depurar de sus 6 registrados, hay más en línea, pero visiblemente 6, tiene que elegir cuáles van a ser los 4 finalistas de los de ellos, y luego en una encuesta final esos máximo 4 se medirán con una propuesta del Verde y en el caso del Partido del Trabajo, tu servidor.
1: Yo he estado observando a los demás compañeros que están precisamente en camino a este cargo, que es Clara Luz Flores Carrales, que es Andrés Mijes, que está también Waldo Fernández, que está Yud Díaz, incluso está Felipe Jesús Cantú y Jesús Elizondo. Pero los veo haciendo así actividades medio aisladas que no comprendemos los ciudadanos. ¿Tú tienes una propuesta para ellos?
2: Mira, ahorita lo que se está haciendo, los compañeros de Morena están haciendo asambleas de la soberanía, así les llaman ellos. Nosotros como Partido del Trabajo estamos haciendo labores de afiliación. Yo estoy recorriendo los municipios, no solo de la zona metropolitana, pero también de la zona rural, como parte de la campaña de afiliación del Partido del Trabajo. Es importante mencionar también que mi participación en este proceso es interesante, porque además de ser el más joven en el proceso, nos tocó impulsar una reforma constitucional, ya habíamos hablado de ella, sí, que disminuyó la edad para ser gobernador de 30 a 28 y diputado local, regidor, síndico o alcalde de 21 a 18, y que eso pues le abre la puerta a las nuevas generaciones a participar en política. Fue el Partido del Trabajo quien tomó esa causa, quien adoptó no solo mi proyecto, sino además el proyecto de una generación que lo que buscaba era justamente participar, que se nos tomara en cuenta por nuestra capacidad de hacer las cosas. Entonces, creo que es fundamental también elevar el nivel de debate. Yo hice un llamado público a que no estemos cada quien por su lado, sino que nos sentemos y que hagamos una serie de debates. Propuse que haya 7 debates en ejes temáticos, uno economía y trabajo, otro movilidad, otro tema de fomento o desarrollo metropolitano, otro tema de medio ambiente y contaminación, otro tema de bienestar. ¿Para qué? Para que justamente podamos poner sobre la mesa cuál es nuestra visión y cuál es nuestro diagnóstico. Son mesas de diagnóstico y debate sobre los problemas que tenemos en Nuevo León,
1: que son los principales y que la gente reconoce como urgentísimos: la movilidad, la seguridad, la calidad del aire, todo esto. ¿Ya lo platicaste con ellos? ¿Cómo se pudieran organizar para, pues, sobre todo que la ciudadanía tenga claro quién es quién y para qué están trabajando, ¿no?
2: Mira, yo hice la invitación pública antier y sé que hoy se van a reunir ellos con su dirigencia de Morena. Me imagino que lo van a plantear, lo van a platicar. Yo soy un convencido pues que no hay que tenerle miedo al debate, hay que estar siempre de frente hablándole a los ciudadanos. Yo espero que se pueda hacer la mayor cantidad de encuentros posibles. Yo comentaba pues que cada quien organizara uno para tema de equidad, tema de que pues cada quien moderara un tema,
1: su
2: tema.
1: Y públicos.
2: Y que sea público, que sea en vivo, para que eso permita que haya transparencia. Creo que es importante hacer este ejercicio porque uno nos fortalece como Morena Verde PT, pero también ayuda a que las y los ciudadanos vean quién es cada quien, qué representa, qué antecedentes tiene, qué estudios y qué preparación tiene, más allá de la labor que cada quien está haciendo en lo individual.
1: Sí, a eso me quiero referir, que sirvan estos ejercicios para que la ciudadanía los conozca, sepa los perfiles, sepa cuáles son sus visiones en estos temas de Nuevo León, porque yo ya lo he platicado con nuestro radio escuchas, Jesús Elizondo. Es el preámbulo o la actividad previa a lo que pudiera ocurrir en las elecciones de 2027 como alguna candidatura a gobernador, ¿no?
2: Sí, es un proceso interno al final del día de una coordinación donde evidentemente lo que está en juego es quién va a coordinar los comités, quién va a coordinar estos esfuerzos internos del partido, pero obviamente es un rol de liderazgo pues que te proyecta, ¿no? Y que al final, pues el liderazgo por definición es, puede ser ejemplo, es ser guía, y creo que para poder lograr eso, las y los ciudadanos pues tienen que poder hacer esa comparativa. Creo que al final es importante recordarle a la audiencia, va a haber una encuesta casa por casa, no sabemos en dónde, no sabemos las fechas exactas, sabemos que primero Morena hace una de los de ellos y luego ya habrá una final con los de Verde y PT y de ahí saldrá el coordinador
1: ¿en
2: final.
1: ¿En qué tiempos?
2: Se dice, porque lo han ido posponiendo, que será a finales de mes la encuesta, con la idea de que en septiembre ya esté el resultado de quién va a ser el coordinador o coordinadora, con toda la complejidad que implica, pues que son 17 estados en juego y que serán 17 decisiones a tomar. Pero para que esto salga bien, pues tiene que haber inclusión, tiene que haber, sí, respeto, pero también confrontación de ideas. O sea, yo creo que el confrontar nuestras ideas, el que la gente vea que no pensamos igual, tenemos obviamente principios, una base de cosas en las que creemos, que apoyamos a la presidenta Claudia, pero tenemos distintas visiones, y el tener distintas visiones y el hacer esa diferenciación, esa comparativa, lejos de perjudicar o de generar un conflicto, abona a un posicionamiento y abona desde luego también a la vida democrática interna de nuestros partidos.
1: Algunas de tus ideas, algunos de tus posicionamientos o planes para Nuevo León están en tus redes sociales, la gente que te pueda seguir.
2: Yo los invito a que me sigan en mis redes como Jesús Elizondo Salazar, en Instagram como arroba Jesús Elizondo S. Yo soy un convencido que Nuevo León necesita una versión moderna de la 4T, una 4T que encabeza la presidenta Claudia, lo que se le llama el segundo piso. ¿Qué es lo que hablamos nosotros? Que así como es importante la lealtad, igual de importante la capacidad. Tiene que haber una alianza con los sectores productivos, con los empresarios, con las cámaras. Tenemos que combatir la corrupción, venga de quien venga, inclusive de quienes han utilizado alguna marca de la 4T para dañar al ciudadano. Tiene que haber un relevo generacional, gente nueva, con manos limpias, que no tengan cola que le pisen, como tu servidor, que no tengan vínculos con el crimen, y que pueda haber ese relevo basado en la capacidad y no solo en la edad. Creo que es importante hablar de eso, hablar de perfiles nuevos, perfiles preparados. La ciudadanía está cansado de las mismas caras de siempre, está cansado de las mismas ideas de siempre, y creo que hoy tenemos esa oportunidad de que la 4T se consolide con esa visión moderna del segundo piso.
1: Te agradezco mucho la visita, Jesús Elizondo. Como siempre, estaremos al pendiente de tus actividades, de que se den estos encuentros públicos, transparentes, en el que podamos contrastar estas ideas y, pues, como ciudadanos, ¿no?, irnos enterando de este tema de elegir al coordinador de tanto los de Morena como tú, que ahorita eres el coordinador del PT, ¿verdad?
2: Exactamente. No, sí, no. Y pedir a los ciudadanos también que en sus redes pues lo pidan, ¿no?, que haya estos debates, sí, que haya estos encuentros, sí, es importante.
1: Gracias, gracias. Buena tarde.
2: Gracias.

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1: La Auditoría Superior de la Federación sostiene relación directa con todos los entes públicos que ejercen recursos federales en cada nivel de gobierno, pero también con la Cámara de Diputados a través de la Comisión de Vigilancia. Esa relación es lógica, pues la Cámara representa los intereses del pueblo y, por tanto, tiene potestad en la decisión, presupuesto y fiscalización de los recursos públicos a través de una revisión que asegura el destino y ejercicio adecuado, además de prevenir, detectar y observar irregularidades. El cierre de la revisión de la cuenta pública 2024 examina los avances en materia y evidencia el progreso en la amplitud y profundidad de las auditorías, fortaleciendo la gobernanza y la confianza ciudadana en las instituciones. La tercera entrega de los informes individuales, presentada el pasado 17 de febrero ante la Comisión de Vigilancia, culminó un proceso de 2.264 auditorías del último año de la pasada administración, cifra que representa un hito en la historia de la auditoría. En ese año, la distribución incluyó 153 auditorías de cumplimiento financiero, 35 de desempeño y 1.378 dirigidas al gasto federalizado. Una expansión que implicó también una mayor cobertura geográfica e institucional, extendida a 186 entidades federales. De las observaciones detectadas por un monto total pendiente de 65.169 millones de pesos, una fracción significativa ya están en proceso de aclaración o recuperación. Este informe ilustra la utilidad de los procesos de fiscalización, su enfoque preventivo y su contribución en el combate a posibles hechos de corrupción. La capacidad para ampliar la cobertura sin recursos adicionales refleja la evolución hacia prácticas más eficientes que incorporan herramientas tecnológicas y enfoques preventivos que incluso minimizan costos operativos y contrastan con periodos anteriores donde las limitaciones presupuestales restringían el alcance. La revisión de la última cuenta pública 2024 muestra cómo una fiscalización robusta, como la lograda en el modelo de nueva auditoría, fortalece el Estado de Derecho y la equidad social, protege el patrimonio público y promueve una cultura que beneficia a todos los mexicanos.
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12: 3:33 PM, hay una temperatura en el centro de Monterrey de 34 grados centígrados, un cielo parcialmente nublado, es viernes 7 de agosto y me da enorme gusto que sigas en la señal de Heraldo Radio Monterrey 99.7, yo soy Vivi Sánchez y hay que platicar de muchos otros temas en la siguiente media hora, así es que tenemos que irnos agilitos. Mira, como padres de familia, ¿tú estás consciente del impacto negativo que dejas en nuestros hijos menores de 12 años? El dejarlos, por ejemplo, convivir mucho con la tecnología, de estar a un lado de ellos y prácticamente no hablarse. Hoy nos habla de ello nuestro colaborador en Voces Regias, Fernando Margainzada.
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14: Pues ayer tuvimos el Consejo de Salud y de Salud Mental y entre varios temas relevantes les quiero compartir el siguiente. ¿Cómo está teniendo un impacto la tecnología en los niños? Sin duda la tecnología no es que la queramos criminalizar o hacer de menos, porque es muy valiosa si la sabemos usar. Pero dentro de este nuevo reto que tienen los cuidadores de los niños, tenemos que considerar este nuevo ingrediente que está sin duda teniendo consecuencias en los niños. Hablaban de cómo la depresión está incrementando entre niños de 8 y 12 años debido al tiempo que están dedicando en la tecnología de una forma donde pues están pasando mucho tiempo solos con la tecnología. Por eso les quiero compartir, sobre todo a los papás, que lo tomemos en cuenta. Que lo tomemos en cuenta porque, por supuesto que es cómodo que los niños se entretengan con la tecnología, pero esto tiene una consecuencia. Así es que tenerlo presente de que tenemos que hacer un esfuerzo y que lo hacemos con mucho gusto, por supuesto, con mucho cariño, con mucho amor, pero que tenemos que tener en nuestras prioridades pasar más tiempo con los niños, en la medida de lo posible, ponerlo como una prioridad y darle la atención que ellos necesitan.
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presidenta Claudia Sheinbaum durante la mañanera del pueblo reafirmó el compromiso y la transparencia que tiene con los padres de los 43 normalistas de Ayotzinapa, los desaparecidos de Ayotzinapa. Recordó incluso que este mes se reunirá con las familias para detallar avances sobre las investigaciones. También en esta mañanera, la presidenta de México anunció el próximo restablecimiento de las relaciones diplomáticas entre México y Perú. En el espacio también fueron presentados los 7 finalistas mexicanos del concurso México Canta 2026, recordando que la gran final será el 13 de septiembre en el Auditorio Nacional de la Ciudad de México.

Y el Gabinete de Seguridad informó el cateo de un inmueble en Yucatán en el que aseguraron 138 kilos de marihuana y un kilo de metanfetamina. El Gabinete de Seguridad informó también que del 31 de julio al 6 de agosto fueron inhabilitadas 52 cámaras irregulares de videovigilancia en Sinaloa, en Aguascalientes, en Zacatecas, en Veracruz y en Coahuila. En distintos puntos de Tabasco, la detención de 10 personas avanzó con el aseguramiento de armas, de cargadores, de cartuchos, 4 motocicletas y un vehículo, así como diversas dosis de drogas, entre ellas 279 kilos de marihuana ocultos en 46 cajas de cartón. Esto en Tabasco.

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1: Hoy en cabina de Reporte H Monterrey me da mucho gusto saludar a la secretaria de Salud en el gobierno de Nuevo León, que es Alma Rosa Marroquín, que es amiga de este espacio de Reporte H Monterrey, porque nos trae información valiosísima. Siempre estamos preocupados por nuestra salud. Y luego hay noticias que ahí nos pueden alertar, y pues ella tiene la información de pe a pa. Pero por lo pronto, bienvenida, y muchas yo sé gracias. Que estás presentando un libro. Buena
2: sí,
1: tarde.
2: Sí, buenas tardes. Encantada de estar contigo nuevamente. Sí. Y muy contenta por compartir toda esta información. Realmente, prácticamente cumplimos 5 años el próximo mes de trabajo intenso. Si tú recuerdas, llegamos y estábamos en medio de la pandemia. Nosotros arrancamos la vacunación transfronteriza incluso antes de entrar al gobierno. Y nos tocó toda esa parte de que sí había COVID, de que llegó la vacuna, y de un sistema de salud que estaba totalmente devastado. ¿Por qué? Porque estaba saturado.
1: De todos los temas económicos.
2: Y que además había desaparecido el Seguro Popular, entonces la gente perdió la protección para gastos catastróficos. Y luego se dejó de atender porque había un miedo impresionante por ir al hospital o a la unidad médica. Se dejaron de aplicar vacunas, muchos temas críticos, la mortalidad materna, la más alta cuando nosotros llegamos en la historia del estado. Entonces, no solamente había que llegar a atender la pandemia y a vacunar contra COVID, había que llegar a reconstruir rápido un sistema de salud, a generar confianza y de alguna manera tratar de generar este sentimiento de esperanza de que algo positivo podía suceder en Nuevo León. Entonces, realmente, Vivito, he sido algo testigo de todo lo que hemos hecho de un sistema de salud diferente, y no por ser diferente, a veces decimos todo tiene que ser diferente, no, con las bases que tiene un sistema de salud, pero fuimos creando y reconfigurando el sistema desde dentro, desde la organización interna. Pero sobre todo fuimos identificando cuáles eran los puntos que en ese momento más le dolían al estado en materia de salud, cuáles generaban más fallecimientos además del COVID, cuáles generaban más problemas de salud pública, cuántos hospitalizaciones teníamos, los temas de vacunación, etcétera. Y armamos esta estrategia de credencialización que se llama Cuidar tu Salud. Y muchos me decían, ¿para qué credencializas? O sea, pues es una herramienta más que no te va a servir de mucho. Para nosotros ha sido un parteaguas, porque nos permite conocer dónde están las personas, los adultos, los niños, etcétera, y dirigir las estrategias. La primera fue la cobertura universal para el cáncer infantil. Las niñas y los niños estaban muriendo de cáncer, y el 80% o más de los cánceres pueden ser curables si se detectan a tiempo y si tienen el tratamiento disponible y cumplen con todo el proceso. Entonces, empezamos la administración en octubre, y para diciembre habíamos firmado ya el fideicomiso. El 1 de enero arrancamos con el proyecto y empezaron los primeros pacientes. En 4 años y medio llevamos más de 600 pacientes, casi 700. La mortalidad por cáncer infantil más baja en la historia.
1: Es que fue un alivio ese programa para los padres de familia y las mamás.
2: Todos los días había gente boteando en los medios, buscando apoyos, rifando cosas, angustiados.
1: Es que
2: y
1: quedaron
2: después,
1: en desamparo, sin el Seguro Popular, y entraron ustedes con esta solución.
2: Entramos con eso, y a los cuantos meses lanzamos el programa para el cáncer de mama, cobertura universal para el cáncer de mama.
1: Casi simultáneos,
2: llevamos prácticamente 2,000 mujeres en este programa. Impresionante, porque además de la reducción en la mortalidad, la calidad de vida de estas mujeres, el que las mujeres representen la estructura de la familia y de la sociedad, porque son las que sostienen a los hijos, a los padres.
1: Sabemos
2: las que
1: si
2: sí,
1: falta,
2: ¿verdad?,
1: una mujer en el hogar.
2: Imagínate,
1: doctora, es gracias. Un tema que afecta, y es un efecto dominó sin
2: Así
1: duda
2: es.
1: En la familia.
2: Y después, pues empezamos a trabajar rápidamente en el tema de salud mental. Sabíamos que tras la pandemia y todo este progreso que ya traíamos de situaciones de salud mental, el suicidio, la depresión, la ansiedad, etcétera, se iba incrementando y con la pandemia esto se agudizó.
1: Platícanos más a fondo de este sistema de salud mental.
2: Nosotros decíamos, ¿cómo en ningún estado del país existe una red de atención para la salud mental? Entonces, empezamos a capacitar ahí. En todo el mundo no hay médicos suficientes para atender la salud mental. Es un problema mundial, no es un problema exclusivo de México. Entonces, la Organización Mundial de la Salud recomienda la capacitación en una guía básica, digamos, es como un entrenamiento básico para profesionales de la salud para identificar y tratar los problemas más frecuentes de salud mental y saber cuándo referirlos.
1: ¿Y a toda la población dirigido en edades?
2: No, sí, de toda la población, okay. A niños, adultos. Entonces, nosotros llevamos más de 2,000 profesionales de la salud capacitados en la guía MHGAP de todo el estado. Abrimos el Hospital de Salud Mental, de especialidades en salud mental, en Escobedo. Abrimos por primera vez en Nuevo León el área de paidopsiquiatría. O sea, los niños no tenían un psiquiatra al que pudieran referirse en caso de algún padecimiento de salud mental. Los niños pueden presentar también depresión, también ansiedad, también problemas graves como, pues digamos, enfermedades como la esquizofrenia se pueden presentar desde la infancia y no teníamos forma de atenderlos. Entonces ya contamos con el área de paidopsiquiatría, ya contamos no solamente con la consulta y los tratamientos, sino con la hospitalización para niños, que eso fue un tema sumamente complejo de implementar. Y además generamos una red en el estado con la capacitación del personal en todas las unidades médicas y en los hospitales, ya abrimos 2 unidades de salud mental, pero también para la rehabilitación de adicciones, una en Montemorelos y otra en Sabinas.
1: De la Secretaría de Salud de Nuevo.
2: Todo es estatal. Eso y es todo es gratuito.
1: Y todo es gratuito, ¿no?
2: Entonces somos el único estado que cuenta con un sistema de atención a la salud mental, desde la detección, desde la capacitación, desde la implementación, el acompañamiento, todo. En todos los grupos de edad.
1: Y todo está recopilado en
2: aquí
1: este libro.
2: En este libro
1: que se llama
2: Innovando en Salud, un nuevo modelo para Nuevo León, cuidar tu salud.
1: Y te lanzaste con la
2: sí,
1: idea
2: es
1: de.
2: Es como que la experiencia, es como. Ahí les voy platicando el por qué surge un proyecto y después otro y cómo nos ha ido y cuáles son los resultados, así de una forma que es muy fácil de leer, no creas que es un libro médico, sino que por qué había que convencer incluso al propio equipo al interior de la Secretaría de que debíamos de trabajar diferente. Entonces, créeme que las primeras conversaciones fue como eso, ¿para qué vas a entregar una tarjeta? O sea, eso no va a ser ningún cambio.
1: Y mira lo que ha pasado, claro.
2: Y entonces les decía yo, es que tenemos que pensar que debemos de cambiar el modelo, porque hay que seguir vacunando y hay que seguir atendiendo a la embarazada, pero hay que transitar de una responsabilidad paternalista total del sistema de salud a una corresponsabilidad con la ciudadanía.
1: ¿Y este libro lo podemos leer?
2: Sí, claro.
1: ¿Dónde lo podemos obtener?
2: Mira, pues ahorita vamos a hacer la presentación el próximo martes en el Museo de Historia. Esta es una presentación cerrada, luego vamos a tener una abierta en la Feria del Libro, en la FIL de este año. Y bueno, vamos a pedirle a la gente que esté muy atenta a las redes, porque por ahí vamos a estar también
1: vale
2: entregando
1: la pena,
2: libros.
1: Vale la pena leerlo, porque sí. A grosso modo nos ha descrito la secretaria de Salud, Alma Rosa Marroquín, cómo recibieron al estado en una situación crítica y cómo fueron avanzando para atender las necesidades más apremiantes
2: sí,
1: de la población y urgentes. Ahora, quiero hacer un paréntesis enorme en este, ¿sabes por qué? Porque te queremos aprovechar que estás aquí en cabina y es la semana
2: de
1: la lactancia y sí. Tenemos un mensaje que darles a nuestros radioescuchas.
3: La leche materna representa mucho más que el primer alimento para un recién nacido. Su aporte nutricional y sus propiedades protectoras la convierten en una herramienta clave para un crecimiento sano, al tiempo que brinda importantes beneficios para la salud de la madre. Para el bebé, la leche materna ofrece una combinación perfecta de proteínas, grasas, vitaminas y minerales que se adapta a cada etapa de su desarrollo. Además, fortalece su sistema inmunológico gracias a sus anticuerpos, reduciendo el riesgo de infecciones respiratorias, diarreas, alergias y otras enfermedades. La lactancia también impulsa el desarrollo del cerebro y favorece el aprendizaje desde los primeros meses de vida. En el caso de los bebés prematuros, sus componentes contribuyen a disminuir complicaciones y promueven un crecimiento más saludable, mientras que el contacto físico fortalece el vínculo afectivo con la mamá. Los beneficios también alcanzan a las mujeres que amamantan. La lactancia favorece la recuperación después del parto, ayuda a controlar el peso y disminuye el riesgo de padecer cáncer de mama y ovario, osteoporosis y enfermedades cardiovasculares, además de fortalecer el bienestar emocional. A largo plazo, la leche materna reduce la posibilidad de que los hijos desarrollen obesidad, diabetes y enfermedades del corazón en la edad adulta. Además de ser un alimento natural, gratuito y sostenible, la lactancia materna fortalece la salud de las familias y representa una de las mejores inversiones para el bienestar de toda la sociedad. Para Heraldo Radio, Mariana García.
1: Y hablando de lactancia materna, en esta administración que encabeza Alma Rosa en la Secretaría de Salud, también se fueron con las mamás y claro, con los bebecitos. ¿Qué sí, hicieron?
2: Fíjate que uno de los grandes proyectos fue la atención materno-infantil en su conjunto. Uh-huh. Teníamos varios problemas. Uno, la lactancia materna estaba en los índices más bajos porque por moda era mal visto que la mujer alimentara al seno materno o por estatus, si tú quieres, y era como más apropiado darle la fórmula en un lugar público, ¿verdad?
1: Y de ahí
2: se empezó a bajar. No nada más en Nuevo León, en todo el mundo ha sucedido eso. Es un efecto mundial. Entonces, ¿cómo competir con la industria que te está recordando que el niño sano es el niño que se alimenta con fórmula y el que crece bonito, cachetón y rosadito, etcétera, y que es muy risueño? O sea, lo veías en los comerciales y entonces empiezan a salir lineamientos internacionales donde las fórmulas no pueden emitir ese tipo de anuncios y de publicidad que los médicos no debemos de recomendarlas, etcétera. Y entonces decíamos, ¿cómo competir aún así, aunque la Organización Mundial de la Salud diga una cosa? Por acá había una estrategia de difusión muy fuerte y pues tan es así que las fórmulas están al alcance de la mano casi en cualquier súper de la esquina. Entonces, sabemos que el no solamente, como decían ahorita en el video, es una parte nutricional. Claro. Estás moldeando y cambiando la arquitectura cerebral del bebé y la genética.
1: Y dándole un seguro de salud.
2: Es un seguro de vida.
1: Para el resto de sus años.
2: Es un seguro de vida, porque es como la programación genética, o cuando tienes una computadora que la programas de cierta manera, así se expresan los genes positivos o se expresan los genes negativos. Y entonces la lactancia es el apego, la estimulación sensorial, o sea, de todos los sentidos, de la vista, del oído, del gusto, del tacto, el contacto piel con piel, el olfato, la nutrición, la parte inmunológica de protección de enfermedades, pero también la protección a largo plazo y la prevención de problemas como el sobrepeso, la obesidad, la diabetes, la hipertensión, el cáncer. Todo eso te previene la lactancia.
1: Y también enfocado la Secretaría de Salud a la madre, porque a veces la dejamos sola proceso de lactancia, como que exclusiva de ella, apoyo, sin un sistema de salud a lo mejor que la apoye.
2: La responsabilidad siempre se la adjudicamos a la mamá, y la responsabilidad de la lactancia materna es de todas y de todos. O sea, si tú tienes una mamá que está alimentando al seno materno en la calle y la estás criticando, o si tienes una mamá que decide ya no alimentar al seno materno y también la criticas, en lugar de criticarla, dile cómo te ayudo.
1: Claro.
2: Porque la mamá toma esa decisión porque no tiene esa red de apoyo, porque tiene muchas otras obligaciones que atender, otros hijos, al esposo, a los papás, al trabajo,
1: reincorporarse,
2: etcétera.
1: Reincorporarse al trabajo.
2: Sí. Entonces, bien, nosotros desde la educación, el acompañamiento, porque hacemos visitas domiciliarias a todas las mamás que son egresadas de nuestros hospitales Llevamos más de 40 mil mamás visitadas con sus recién nacidos.
1: Ahí está el acompañamiento.
2: Ahí está el acompañamiento donde evaluamos el estado de salud de la mamá, si no tiene hemorragias, presión alta, etcétera, si no está deprimida, porque la depresión postparto también es un problema. Y el bebé también, si se está alimentando bien, si tiene suficiente apego o está con lactancia materna, tenemos a nuestras enfermeras y enfermeros capacitados en las técnicas adecuadas de amamantamiento y también tenemos a todo el equipo de expertos en la identificación de riesgos en ambos, en el bebé también, si la coloración es amarillita, si tiene algún problema
1: inmediatamente
2: identificas y refieres.
1: Te agradecemos mucho la visita. Sí. Nos quisiéramos quedar aquí más tiempo para platicar después de que lo presentes públicamente, lo volvemos a revisar para ir punto por punto de tantos claro. programas que son en beneficio de nuestra comunidad. Gracias,
2: sí, muchas gracias, encantada gracias. Como siempre estar contigo.
1: Buena tarde.
2: Buena tarde.

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1: Salimos a las calles para preguntarle a la gente, a la ciudadanía, qué opina sobre esta reforma que permite a Nuevo León ahora aspirar a un cargo de diputado local o alcalde, de diputado de 18 años y de alcaldes también, y la gobernatura de los 28. A ver qué dijeron.
2: No estoy tanto en contra con la edad mínima establecida de 18 y 28 años, pero creo que una persona de 18 años no tiene la capacidad adecuada para un cargo de ese tipo.
3: Sí, puede haber personas de 18 o hasta menores que puedan tener a lo mejor una formación desde pequeños dentro de la política, pero por otra parte, yo creo que sí es muy importante, muy necesario que las personas lleguen a su madurez total, porque pues al final de cuentas son quienes nos representan y toman.
4: Desde la psicología, la edad por sí sola no determina si alguien puede ser un buen diputado o un buen gobernador. Sin embargo, sí influye en el desarrollo de habilidades que son importantes para poder ejercer de manera asertiva estos puestos. A los 18 años, la mayoría tiene la capacidad de razonar como un adulto, pero funciones más específicas e importantes como la planificación a largo plazo, el control de impulsos y la toma de decisiones complejas aún suelen estar madurando en esa edad.
5: Justamente el cerebro se termina de desarrollar como a los 25 años, como a madurar más. Yo me imagino que les faltaría mucha experiencia, demasiado.
6: Yo creo que una persona que tiene 18 años no está preparado para ser candidato a diputado, y también desde la parte social no ha encontrado el punto para ser de manera neutral, crítico en temas que afectan el bienestar de las personas, como para que pueda desarrollar una gestión a nivel estatal.
1: Pues ya está modificado esto en la Constitución, la edad para buscar la gobernatura ya es de 28 años, diputados y alcaldes desde los 18. Pues sí, usted acaba de escuchar las diferentes opiniones de los ciudadanos en el tema del cerebro, la madurez, lo que dicen los especialistas. Pues lo veremos, porque ya va a aplicar para las próximas elecciones. Esta sección todos los viernes, aquí queremos escuchar tu voz en Reporte H Monterrey en Voz Populi. El lunes nosotros a las 3 de la tarde. Soy Vivi Sánchez, viviendo contigo.
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¿Qué tal? ¿Cómo están? Qué placer enorme saludarlos. Estamos arrancando ya el fin de semana y estamos arrancando Heraldo Deportes. 7 de agosto de 2026, el día de hoy hay fútbol, importante compromiso para el conjunto de Tigres. Se enfrenta al Minnesota United buscando mantenerse en posición de avanzar a la siguiente ronda. En más de la Leagues Cup, los Rayados de Monterrey enfrentan mañana al Inter Miami de Lionel Messi, de Berterame, de Luis Suárez. Hoy hay conferencia de prensa. En el tema de la postemporada del béisbol de la Liga Mexicana, los Sultanes de Monterrey enfrentarán a partir de mañana al equipo de los Charros de Jalisco. Y se vivió la primera jornada de actividad en el deporte de las tacleadas. La NFL está de regreso, la pretemporada el día de ayer. Las Panteras derrotaron a los Cardenales.

después de haber escuchado a Vivi Sánchez. Y bueno, recordándoles que más adelante, en punto de las 6 de la tarde, llegará José Luis Portugal. A las 7 estará Isa Alonso. Y bueno, pues el fin de semana que hay que aprovechar, algunos trabajando, otros descansando, el deporte no para. Y bueno, pues hoy con mucha información, en un momento más estaremos hablando con René Fernández Cavazos para platicar todo el tema de Tigres, para platicar toda esta novela en el tema de la elección del director técnico. El caso es que pues hay mucha información, candidatos incluso, hay ya pues distanciamiento con algunos, caso particular de Juan Carlos Osorio, y no digo que no pueda ser, sino que de repente, bueno, pues dices, ¿sabes qué? Estás pidiendo demasiado dinero. Y el tema es que Tigres también perfila a la gran posibilidad de que pueda quedarse Hernán Elizondo por el resto de la temporada. Que estén esperando cómo le va al equipo en esta League's Cup. Y sí, pues ven con ojos positivos, ilusionados, de que el equipo creyó en la idea futbolística de Hernán, también de Carlos Turrubiates. Es una realidad que el conjunto de Tigres está viviendo momentos bastante, bastante, no digo tensos, pero sí de incertidumbre. Sí, porque todavía, bueno, pues apenas es el amanecer tanto de la League's Cup como del torneo de Liga. O sea, no ha habido una etapa prolongada del campeonato donde digan, bueno, pues ¿sabes qué? Hay que recomponer el camino, esto ya no sirve. No, empezó por obvias razones, por una renuncia, la de Guido Pizarro. Y esto ha provocado que se desestabilice el plantel, porque no es lo mismo que tengas a un tipo que no estaba ni siquiera en el presupuesto para dirigirte, no digo hoy, en el resto de tu carrera. O sea, es una realidad. Hernán Elizondo entró al quite bomberazo, y bueno, en lo deportivo la idea, en el tema extracancha, pues quieras o no, hay elementos que pudieran considerarse válidos, si le quieres llamar, como para causar una inestabilidad al interior del equipo. Así están las cosas con Tigres. Hoy también, bueno, pues el equipo de los Rayados de Monterrey había citado a las 2:30 a la prensa para la rueda de prensa, luego la retrasaron, 3:30 de la tarde, y bueno, pues Monterrey va a enfrentar el día de mañana al equipo del Inter Miami, este partido correspondiente a la segunda jornada de actividad. Ayer concluyó la primera jornada, ayer ganó el América, ayer ganó la Máquina, pero el resto de los equipos del fútbol mexicano, bueno, pues sufrieron con los rivales de la MLS cayendo, y bueno, pues estaremos relatando todo esto. También vamos a platicar del playoff, porque los Sultanes de Monterrey el día de ayer perdieron el tercero de la serie ante el equipo de los Tecolotes de los Dos Laredo, y bueno, pues ya se acomodó todo lo que es el standing de la zona norte, también el standing de la zona sur, pero a nosotros nos interesa el standing de la zona norte. Y los Sultanes de Monterrey arrancan mañana y el domingo los primeros dos partidos de la primera ronda de playoff ante el equipo de los Charros de Jalisco. Es una realidad que los Sultanes de Monterrey han tenido una temporada muy inestable, también ganados, perdidos, estuvieron cercanos de quedar al 500 de porcentaje. Y bueno, favoritos, por un lado, el equipo de los Toros de Tijuana en la zona norte, y por la zona sur, el equipo de los Diablos Rojos del México, que dicho sea de paso, es el bicampeón del béisbol en nuestro país, pero también, dicho sea de paso, es el equipo con mejor registro en cuanto a ganados y perdidos dentro del béisbol mexicano. Así las cosas. Empezamos con música fresca. ¿Qué tal? ¿Les gustó la canción de Adam Ant? Este tema de 1982, Goody Two Shoes. Un buen tema, movidito para el fin de semana. A pesar de que ya es vieja la canción, pues fue su primer sencillo como solista en alcanzar el número uno en el Reino Unido. También estuvo en buenas posiciones en los charts de los Estados Unidos, llegó al top 20 de Billboard Hot

100 esta lectura que se da también para los temas, una canción que juega la letra, digo, también para que entiendan un poquito el contexto, con la idea de una persona que intenta mantener una imagen de niño bueno, mientras los demás especulan sobre su vida privada. Así es esta canción. ¡Súbele, DJ!

0: Y bueno, me da gusto saludar al buen David, que está detrás del cristal, Mariana también en la producción, todo el equipo para estar en contacto directo. Ya lo saben, tenemos dos vías de comunicación. Tenemos precisamente el 8180-25-91-47, si quieren hacer algún mensaje de WhatsApp, algún mensaje de audio, o tenemos el 8110-90-20-78. Vamos a hacer contacto con René Fernández, vamos a hacer contacto con el buen René, así es que para que estén atentos, para que nos acompañen ustedes y escuchemos lo que tiene que decirnos el buen René Fernández Cavazos. ¿Cómo anda, mi querido René? ¿Cómo lo trata la vida? ¿Cómo lo trata el fin de semana?
1: ¿Qué tal? ¿Cómo estás, Pedro? Qué gusto saludarte. Bueno, pues todo bien, la verdad, en orden aquí en mi canal, ya sabes, en la oficina. Y pues sí, ya llegó el finecito de semana, vamos a chuparlo, ¿no?
0: Ahí vamos, ahorita nos vemos en breve. ¿Qué te llevo? ¡Ajá! Una hielera.
1: Es un refresco, por mientras.
0: Bueno, oye, pues hoy juegan los Tigres, hoy juega la ULA. ¿Cómo ves este partido de entrada?
1: Pues mira, es que evidentemente hay muchas dudas, ¿no? Pues el equipo tiene 3 meses que no gana, y es un tiempo considerable. Creo que ha mostrado un poco de mejoría con Hernán, digo, tampoco es un gran avance en lo futbolístico, pero yo siento, la verdad, que el hecho de haberse sacudido esa malaria que tenían en tanda de penales ahora en el pasado partido de Lisco contra Branson Lake, y lo han dicho los jugadores como Bruneta, como Gorriarán, el propio Hernán, es algo motivante, ¿no? Creo que les va a ayudar en la confianza. Han sido semanas complicadas para Tigres, para su entorno, con lo de Correa, con lo de Guido, que la directiva pues está en la búsqueda de un técnico. Es un arranque muy feo que ha tenido el equipo, y creo que aunque algunos minimicen ese puntito extra, pues es algo que tiene Tigres en la pelea 100% para calificar a la siguiente ronda en la League Cup. Y vamos a ver si esa confianza que han dicho les dio ese empate y ese triunfo en penales se ve reflejada hoy con un triunfo en la cancha contra Minnesota.
0: Así es, sí, definitivamente. El tema del conjunto de Tigres, dicho sea de paso, querido René, bueno, pues viene también para enfrentar a un equipo que perdió con Juárez, y que Juárez, de cierta forma, pues trae una inestabilidad también en la Liga MX. De hecho, también Caixinha ya no está como director técnico. Pero también, bueno, pues la rotación que manejó en la conferencia de prensa Hernán Elizondo, que puede darse para este segundo partido, pues también le va a permitir a algunos jugadores mostrarse, ¿no? Tratar de ganar minutos en la cancha, caso particular de estos jugadores jóvenes, incluso el mismísimo Mauro Lainez, ¿no?
1: Podría ser, digo, la verdad que no tengo ningún adelanto de la alineación por ahora. Ayer el equipo que entrenó allá en Minnesota, pues es un trabajo pues regenerativo, es complicado que hagan muchos parados futbolísticos porque son partidos muy seguidos. Sí dejó Hernán la puerta abierta para el tema de la rotación. Yo no sé qué tanto le vaya a mover al cuadro, por ejemplo, pues lo que hizo Matías Almeida con Rayados, que pues nada más dejó al Mochis y a Orellano en el primer partido de la League Cup, pues fue prácticamente todo el equipo, ¿no? Acá en Tigres seguramente habrá alguna rotación, pero no sé si de esa magnitud, ¿no? O sea, va a mover sus piezas, pero no creo que meta un cuadro completamente distinto al que jugó contra el Real Salt Lake. Y claro, los que jueguen, los que no vieron acción, por ejemplo, contra el Real Salt Lake, pues van a querer mostrarse, ¿no? Es un técnico que ahorita está con un interinato, pero quieren los futbolistas pues llenar el ojo para que sean tomados más en cuenta tanto la disco para la liga, ¿no? Cuando que regrese la Liga Tigres, juega de visita contra el conjunto del Atlas.
0: Sí, totalmente de acuerdo. Y en otros temas, mi querido René, vaya, al final, este tema de lo que pasó con Bruneta, esta declaración, yo a mí particularmente lo que sentencio siempre es dar información cuando pues las cosas no están del todo bien, me refiero en el club, lo sabemos. Y luego sale Bruneta a decir, pues si me quedo, si me voy. O sea, como que son cosas que no abonan. No sé qué piensas tú.
1: No, mira, así te va la historia. Mira, la verdad que Bruneta contesta con toda la sinceridad del mundo. Yo me acuerdo que el 29 de mayo, en la previa de la final de CONCACAF contra Toluca, tuve la oportunidad de estar en la conferencia del partido, habló Juan Bruneta, ¿sí? Y a pregunta así directa, oye, ¿qué onda? Hay rumores de que sabes, yo me quiero quedar, pero veremos qué el club dice. Y es que en aquel entonces, Pedro, sí estaba el rumor muy fuerte de que Juan Bruneta podría ser ese jugador que tiene mucho talento y que tiene muchos pretendientes, que la directiva y el cuerpo técnico en ese entonces de Guido Pizarro, pues ¿sabes qué? Pues híjole, pues ni hablar, o sea, que cambiara de aires porque pues en la venta sería un ingreso económico fuerte para el club, y sabemos que hoy en día en ese aspecto no están tan fuertes como antes. Ahora con la salida de Correa, pues ya es muy difícil que ese plan que se rumoraba que iban a hacer una venta de Bruneta para tener dinero y buscar más refuerzos se vaya a dar. Él es muy sincero, también ahí en Toluca dijo, yo me quiero quedar, pero pues yo soy a la orden del cuerpo técnico y de la directiva. Yo no creo que vaya a desestabilizar, simplemente deja en claro que su compromiso hoy en día está en Tigres, se habla del Cruz Azul, se habla del fútbol extranjero, pero él en mayo y actualmente en agosto dejó en claro que él está pensando en Tigres. Simplemente que pues responde con toda la sinceridad del mundo. Yo la verdad no lo veo como que venga a desestabilizar. Más bien viene a confirmar lo que dijo en mayo. Yo estoy contento y estoy a la orden de lo que digan los altos mandos.
0: Yo debo reconocer que se habló mucho acerca de que había algo entre Bruneta y Guido. Me refiero como un distanciamiento. Pero luego veo la última publicación, lo que le dedicó a Guido Pizarro, y ahí cambió totalmente la película, ¿verdad?
1: Ah, eso es totalmente descartado, descartadísimo que haya tenido diferencias con Guido Pizarro en su estadía con Tigres. Eran muy buenos amigos. Yo recuerdo que hace algunas semanas, cuando estaban en la pretemporada y tuvimos acceso al estadio para ver un partido de preparación entre los juveniles de Tigres de la Sub-21 contra el conjunto de Santiago FC, Guido y Bruneta estaban en la banca, platicando, abrazándose, risa y risa. O sea, en ese entonces ya se hablaba de que había un distanciamiento. Es algo completamente falso, que sí, surgió en las redes como rumor, pero nada que ver. Y ahora lo que tú comentas, ¿no? La manera en la que Bruneta se despidió de él en redes sociales, pues dejan claro que simplemente fue un mal rumor y que nunca hubo una molestia entre ambos.
0: Bueno, el tema también que ocupa, el tema de la dirección técnica, bueno, también lo hemos comentado, lo hemos platicado, hay posibilidades de que Hernán se mantenga, se habló de Juan Carlos Osorio, se habló de Oscar Pareja, incluso el mismo La Volpe hizo una declaración por ahí, un comentario de que pues estaba dispuesto a dirigir Tigres. En fin, podemos revivir a Arpar Fekete si quieren, y no sé, hay todo un tema con la dirección técnica. Hasta el momento nada oficial. La última actualización, ¿qué tenemos, mi querido René?
1: Hoy amanecimos con algunos portales informativos que ponían a Juan Reynoso pues ya muy cerca de ser el técnico elegido por la directiva de Tigres. Yo la información que tengo es que no, hoy en día no es opción, no sea opción, pudiera estar en una lista, pero no está ni cerca, aunque con la respuesta que a mí me dieron hoy ya WhatsApp, me queda claro que no está ni en la cuarta ni en la quinta posición de los posibles candidatos. Hoy en día lo que sí nos comentan es que Oscar Pareja, técnico colombiano que dirigió al Orlando City hace algún tiempo, salió del club en marzo, hoy en día, aunque no está nada cerrado, sí lo podemos poner como la opción número uno para Tigres.
0: Okay.
1: Eso sí, van a seguir viendo técnicos, van a seguir haciendo entrevistas, pero hoy en día, digamos que en el top 3 está Oscar Pareja. Y en la segunda posición está Juan Carlos Osorio, a la información que a mí me dan. Me comenta una fuente cercana a Tigres que el colombiano Osorio dejó de ser la opción principal por una diferencia económica. No está descartado por completo, podemos decir que la negociación está frenada, pero ese distanciamiento o esa diferencia económica, mejor dicho, es lo que hace que suba Oscar Pareja a la opción A y Osorio, este par de colombianos, se mantenga como una opción en la B, en el número 2. Insisto, van a seguir buscando técnicos, van a seguir haciendo entrevistas, me cuentan que busquen 3-4 más candidatos, pero también lo que tú comentaste hace rato, la posibilidad de que Hernán Elizondo se quede todo el torneo está latente, eso no lo podemos descartar, y no estoy diciendo que tenga que ser campeón de la League Cup. Si el equipo deja buenas sensaciones, se ve una mejoría en la cancha, si se ve que el grupo le hace caso, lo respeta, le entiende, podría ser que Hernán Elizondo reciba la oportunidad de darle toda la apertura 2026. Vamos a ver cómo se va moviendo el equipo en la cancha con Hernán. A mí lo que me comentan desde la interna del equipo es que, lejos de pensar nada, no, sabes que este grupo de jugadores no lo va a respetar porque es un técnico nuevo que trabaja con chavos, no, me dicen que sí ha conectado con algunos y vamos a decir que le creen, que están con él, y vamos a ver qué pasa más adelante. Ya hablando de los técnicos reconocidos, podemos poner como la opción A ahorita, hoy viernes, no quiere decir que ya esté amarrada ni mucho menos, pero sí está en la opción A.
0: Bueno, pues ahí está este tema de la dirección técnica del conjunto de Tigres. Nos queda claro que ni Juan Carlos Osorio ni el mismo Oscar Pareja ganarían un premio por popularidad, ¿no? O sea, por aceptación de la afición. O sea, no hay ese perfil tigre que tanto han promovido los directivos al decir que están buscando uno que tenga perfil tigre. No sé si estés de acuerdo conmigo.
1: Estoy de acuerdo en el tema de Oscar Pareja. No sé si con Juan Carlos Osorio la respuesta de la afición. Vamos a ver, si llega Oscar Pareja a la dirección técnica, creo que no sería una decisión
0: popular
1: hablando del lado de la afición, ¿sí? Porque pues es un técnico que sí estuvo en México con Cholos ahí en el 2019, creo que no le fue nada bien, y que ha estado mucho más tiempo en la MLS, pero pues es un técnico, con todo respeto, como que no tiene un cartel, ¿no? Entonces, en el lado de Osorio, pues técnico mundialista con la selección mexicana, un técnico que ha estado en Brasil, que ha estado en Colombia, técnico con mucho más recorrido, y un técnico estudioso también, hay que reconocer que creo que el profe Osorio sabe mucho de fútbol, y un técnico que se le, vamos a decir, se le reconoce también por lo que ha sucedido con Gilberto Mora, sí, pues la joya del fútbol mexicano, fue el técnico que le dio la confianza de debutar con el equipo Cholos. Entonces, hablando de ese sentido de que es un técnico que le gusta trabajar con jóvenes, por ahí no creo que sea una decisión tan antipopular para la afición. En el caso de Pareja, sí comparto tu punto.
0: Bueno, pues vamos a ver qué pasa, mi querido René. ¿Pronóstico para hoy, aparte del calor que está haciendo en Monterrey?
1: Yo creo, Pedro, que hoy sí, después de 3 meses, Tigres vuelve por fin a ganar. En el tiempo reglamentario, porque se llevó la tanda de penales el día atrás contra el Rosolay, pero creo que hoy va a llegar la primera victoria bajo el mando del técnico Hernán Elizondo y el profe Carlos Turrubián.
0: Bueno, coincido contigo, y no es por darte bola, pero sí creo que estás cada vez más cerca de ganar. O sea, han sido muchos partidos sin conocer la victoria, entre empates y derrotas. Creo que pues la estadística lo dice, ¿no? Estás cada vez más cerca de un resultado positivo, en este caso victoria, y bueno, pues pensemos que el día de hoy el conjunto de Tigres pueda conseguir el triunfo. Recuerden que el martes juega contra Whitecaps aquí en Monterrey, aquí en San Nicolás, en el Estadio Universitario, y bueno, pues sería muy importante capitalizar los 3 puntos para aspirar a la segunda ronda de este torneo internacional. Mi querido René, te agradezco mucho tu tiempo.
1: Saludos, Pedro, buenas tardes para todos.
0: Te llevo tu chesco. Órale. Bueno, pues René Fernández Cavazos, hay muchos temas, insistimos en el fútbol internacional. El equipo del Barcelona, por cierto, canceló su juego en Marruecos por toda esta problemática de migración. Usted sabe lo que está pasando ahí en Sueta, todo este conflicto de la gente que está emigrando de su territorio para pues llegar a territorio español. Las imágenes han sido muy dramáticas, entendemos que no todos son malas personas, pero por ahí se mezcla situaciones que pudieran desestabilizar una región. Entonces hoy el Barcelona ha cancelado el juego en Marruecos. Recordemos que hay esa cercanía en el continente africano con el territorio europeo, con el territorio particularmente de España, y es un estrecho margen, ¿no?, de donde se encuentra esa zona. Entonces vamos a ver qué pasa. También, dicho sea de paso, México gana la medalla de oro femenil en fútbol dentro de los Juegos Centroamericanos y del Caribe. Es una gran noticia, por supuesto, para nosotros. También dentro de las asociaciones de fútbol, les platicábamos lo de la Federación Mexicana de Fútbol, que cerró filas apoyando a Gianni Infantino y la FIFA. Bueno, la AFA también ha cerrado filas con Gianni Infantino. Entonces, también veremos qué acontece en este tema para los próximos días. Recordar que vendrán elecciones el próximo año para mantener a Gianni Infantino o no al frente de la FIFA. Y la situación de Jennifer Hermoso en el fútbol femenil, porque también hay que darle lugar al fútbol femenil. Mañana hay jornada. Está en el aire la continuidad de esta jugadora española en México. Hay que recordar que llegó para el Pachuca. Hay que recordar que luego emigró al equipo de Tigres. Y bueno, el futbolista pues busca estabilidad. En este caso también la futbolista pues busca estabilidad y mantiene en un vilo a la gente de Tigres. De hecho, Pedro Martínez Loza no le entró de lleno a los cuestionamientos, pero la continuidad está en duda. Veremos qué acontece, porque mañana hay fútbol femenil. Mañana estaría participando porque es una jugadora que ha sido un estandarte y que sigue siendo una referencia a nivel del fútbol femenino importante. Veremos qué pasa con Jenny, que pues lo que vaya a ocurrir pues lo tendrá que comunicar también ella y el club. Veremos qué pasa, porque esta delantera de 36 años no se ha incorporado a los entrenamientos de Tigres después de trabajar como comentarista. 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Vamos a ir al corte, regresamos. Recuerden, hubo rueda de prensa con el equipo de los Rayados de Monterrey.

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0: Estamos de regreso y bueno, pues poco después de la media, 4:32, seguimos con el tema de Tigres porque tenemos comentarios, tenemos mensajes de la afición que vamos a escuchar con todo gusto. Mi querido David, vamos a escuchar lo que nos dice la voz de la afición.
1: Buenas tardes, Pedro, ¿cómo estás? Habla Poncho Leija. Oye, muy interesante lo que dijo René, pero lo que me causa ruido es el que no haya para invertir en refuerzos, que por eso querían vender a Bruneta, pero ya te ahorraste el sueldo de Aquino, te ahorraste el sueldo de Ibáñez, el sueldo de Antuna, el sueldo de Gignac, el sueldo de Córdoba que vendiste, vendiste aparte a Correa, te ahorraste ese sueldo también. ¿Cómo no va a haber para refuerzos, Pedro? Eso es lo que me hizo ruido. Saludos, buenas tardes.
0: Pues sí, definitivamente tiene razón. Es una realidad que hay por ahí el tema de ingreso, por lo que se ha comentado por parte de nuestros aficionados. A mí particularmente sí, me queda claro que algo hay. O sea, que hay lana, veo que realmente hay lana, porque al final ha habido situaciones que han sido informadas, lo que menciona muy bien, o sea, el caso de Correa, el caso de el mismo Gignac y así, todo lo que se comentó en este mensaje de voz. Un saludo muy especial para mi querido George Ficachi, ya viernes, mi querido George. Y bueno, pues los Rayados de Monterrey el día de hoy pues van a enfrentar también el cierre de su preparación para mañana enfrentar al Inter. Así las cosas, todo lo que se está viviendo en el territorio de la Florida. David, vamos a escuchar, si te parece, a Matías Almeida. Vamos a escuchar precisamente a este entrenador del conjunto de los Rayados de Monterrey. Y también podemos, de cierta forma, entender lo del Tecatito Corona, que también tomó los micrófonos y habló precisamente acerca de este tema de los Rayados de Monterrey. Pero primero, Matías Almeida, el entrenador del conjunto de los Rayados de Monterrey.
2: Bueno, nosotros vinimos con un pensamiento bastante positivo y con muchísimas ganas. El partido pasado tuvo algunas secuencias en el juego que quedó como, digamos, algo extraño, ¿no? Por llamarlo así, que no fuimos beneficiados, pero sí remarco el entendimiento de los jugadores, de los que arrancaron hasta todos los muchachos que entraron, la idea, hay una idea que va siendo cada vez más clara, y queremos competir y ser protagonista desde el juego. Y el partido de mañana, nosotros necesitamos el triunfo como para seguir esperando un partido más por el tema de este pase. Así que, nada, nosotros mentalmente, psicológicamente, este grupo está muy bien. Mi amigo y compañero de trabajo, Eric Lamela, está haciendo su curso de entrenador. De España no habilitaron, no le dieron un papel para que pudiese, de manera correcta, como auxiliar, ingresar, pero existe la posibilidad, que no es ninguna trampa, de inscribirlo como utilero. No hay ningún beneficio, simplemente el beneficio es que esté conmigo. Ahora, me resultó raro esto, ¿no? Me resultó raro, me resultó feo, me molestó porque no está fuera de la ley, porque Lamela tranquilamente podría ser utilero. Porque cuando hablan de utilero están denigrando a los utileros. ¿Saben lo que trabajan los utileros? Lamela no es utilero. Pero tenemos tres utileros, son unos capos. Ahora, cada vez que alguno de los que ha hecho el comentario, como denigrando a Lamela, de la Champion a utilero. ¿Por qué? De la Champion a utilero. ¿Qué significa eso? Eso es duro, es triste, ¿eh? Entonces, no discriminemos. Estoy en contra de la discriminación. Después, lo de Lamela legalmente puede estar. Lo puedo escribir como lo que se quiera. O hay que hacer un curso para ser utilero. Entonces están buscando cosas, las buscarán porque soy argentino. Quizás, ¿no? Ojalá que no. Ojalá que no. Pero no se preocupen porque mi compañero Lamela ya empezó a ver, gracias a los señores que hicieron toda esta investigación, lo ve desde afuera. Trabaja conmigo, como trabajó en Sevilla, como trabajan todos mis compañeros, y aparte trabajan los utileros a mucha honra y con mucha pureza y lealtad. Son los que nos visten, los que nos dan la ropa limpia, los que llevan los bolsos, un trabajo espectacular.
0: Bueno, pues ahí quedan las declaraciones. Y sí, el tema de Lamela fue pues una tendencia porque por ahí lo vieron con malos ojos, ¿no? El que participara o estuviera registrado como utilero del Club de Fútbol Monterrey Rayados. Ahí quedó también el tema de la Leagues Cup, mañana contra el Inter. El Inter que de cierta forma tiene jugadores que guardan un cariño al Monterrey, caso particular de Germán Berterame, y ver qué tal les va, porque ahora sí están urgidos de victoria para poder seguir manteniendo la esperanza de avanzar a la siguiente ronda. El próximo partido va a ser la próxima semana, estarán enfrentando a Nashville, pero hoy tienen que conseguir los 3 puntos sin lugar a dudas. Vamos a escuchar a Jesús Corona, también al Tecatito, que el día de hoy estuvo presente en la rueda de prensa.
3: No, presión así como lo estás diciendo, no creo que sea así. Nosotros fuimos niños, nos encantó el fútbol, lo hacíamos por pasión y eso es lo mismo que tenemos que hacer. Obviamente tenemos una responsabilidad, un compromiso con lo que es el club. Quien conoce nuestra historia, creo que es un equipo que siempre quiere ganar. Es eso que vamos a salir a hacer mañana, nada más. Por los jugadores que han venido, claramente que es atractivo, pero yo nací siendo rayado, me fui por un sueño y volví a donde quería estar. Hoy en día estoy muy feliz siendo rayado. Con los nuevos proyectos que tenemos, con la gente que ha llegado, como Matías, su cuerpo técnico, el mismo club me ha generado mucha confianza en mí mismo y es eso que intento hacer, de devolverles esa confianza con mi trabajo.
0: Pues sí, es lo que se espera, lo mínimo de Jesús Corona, retribuir toda la confianza de haberlo traído una vez más al fútbol regiomontano, en este caso a la Liga MX con los Rayados de Monterrey, de donde surgió. Y bueno, pues sí, de hecho incluso físicamente dicen, lo ven en óptimas condiciones, brazalete de capitán por momentos. La verdad, tiene que ser constante su entrega, me refiero, su aportación por su madurez, por su bagaje. O sea, son de los tipos que no pueden desaparecer. O sea, me queda claro, no puedes desaparecer y de repente aparecer de esas veces esporádicas como fue en torneos pasados. Hoy tiene que ser más constante el jugador de los Rayados de Monterrey. Retomamos a Matías Almeida, escuchamos más de sus declaraciones. Este tema que siempre llamará la atención, ¿no? El duelo MLS contra la Liga MX, este tema de que si sirve o no sirve esta competencia. Bueno, pues de esto también explica un poco más Matías Almeida.
2: Creo que está muy a la par porque por ahora viajan más los clubes mexicanos que los clubes de la MLS, por lo menos a los primeros encuentros. Y creo que, bueno, como todo, es nuevo y lo irán modificando hasta que sea a par. Si no, se saca un provecho de algún lugar. Pero sí me gusta esto de mezclar las dos ligas. Son dos ligas que conviven, dos ligas que se necesitan. Que se exigen y desde ese lugar lo veo positivo. Sí, me gustaría, creo, como todo, que sea de igual a igual, ¿no? Que si viajan los clubes mexicanos, pueden viajar los clubes de la MLS también. Eso es lo único que encuentro por ahora que no está igual.
0: Bueno, pues ahí están las declaraciones del pelado Matías Almeida dentro, pues, de esta participación que se dio hace algunos minutos en estas conferencias de prensa que son obligadas, que son parte de toda la logística que se está viviendo en los Estados Unidos. Ayer le platicaba, ganó Cruz Azul y ganó el conjunto del América. El Cruz Azul ganó 1-0 a Filadelfia. Y el América derrotó 3-1 al equipo de San Diego Fútbol Club. Por cierto, el día de ayer también se dio a conocer de manera oficial que quien fuera jugador del San Diego Fútbol Club, el Chucky Lozano, ahora va a participar con el equipo del Galaxy de Los Ángeles. Y dentro de los resultados el día de ayer, esos fueron los positivos, los negativos. Nueva York derrotó 2-0 a Santos. Chicago derrotó 2-0 al Necaxa. Austin derrotó 2-0 al conjunto de los Xolos de Tijuana. Los Timbers de Portland derrotaron 5-2 al Puebla de la Franja. Así es que ese es parte también de lo que se ha manejado, ¿no? El dominio que ha tenido en estos certámenes donde se ven involucrados duelos entre la MLS, la Liga MX. Muchos dirán también, bueno, pues sería válido que veamos cómo les va si vienen a jugar a nuestro país. Hoy, en unos minutos más, 5:30, arrancará el partido entre Charlotte contra el equipo de Atlas. También mismo horario para el partido de Columbus Crew contra Pachuca. A las 6, el conjunto de Cincinnati estará enfrentando al equipo de los Pumas de la UNAM. A las 7, Tigres estará enfrentando al Minnesota. Y cierra la actividad del día de hoy con los Whitecaps, que estarán enfrentando al equipo de Juárez a las 8:30 de la noche. Y mañana la actividad arranca a partir de las 4:30 de la tarde con el partido Orlando City contra León, el Inter Miami a las 6 contra los Rayados de Monterrey, a las 7:10 Guadalajara, que estará enfrentando a Dallas, Real Salt Lake, que estará enfrentando al Atlante a las 8 de la noche. Y el último partido el día de mañana de los equipos mexicanos contra la MLS es Toluca contra el equipo de Los Ángeles Fútbol Club. Es a las 9:20 de la noche. Recuerden, hasta el martes regresará Tigres a escena para enfrentar el partido correspondiente contra los Whitecaps en el Estadio Universitario, 8 de la noche. Y al día siguiente, el miércoles 12 de agosto, 6:10 de la tarde, el equipo de los Rayados de Monterrey estará enfrentando al Nashville. Aquí dejamos un poco el tema del fútbol para platicarles un poco acerca del fútbol femenil, simplemente para decirles que el día de mañana hay actividad. Mañana estaremos atentos a lo que suceda en este calendario correspondiente al torneo de apertura 2026 de la Liga MX Femenil, este nuevo formato que a algunos les ha gustado, a otros no. La jornada número 2, estaremos atentos de ella porque arranca el día de hoy, 7 de agosto, en punto de las 7:06 de la noche. Atlas estará enfrentando a Pachuca. También mañana el equipo del América estará enfrentando a Cruz Azul, 4 de la tarde. También el partido entre Querétaro contra Santos Laguna, Necaxa contra Pumas. También se verán las caras este sábado el equipo de las Rayadas contra el Atlante. El duelo es en punto de las 8 de la noche. Y ya para el domingo, Puebla contra Chivas, Atlético de San Luis contra Tijuana. También se va a dar el duelo entre el conjunto del Toluca y Juárez el lunes a las 6 de la tarde. Y el último partido de la programación es León contra la escuadra de Tigres Femenil, que será el próximo lunes 10 de agosto a las 7:06 de la tarde. Así las cosas dentro de esta Liga Femenil que está arrancando, y estaremos dándole el seguimiento correspondiente en este espacio Heraldo Deportes. Concluyó la temporada regular del béisbol en nuestro país. Ya están definidas las fechas, ya están definidos los horarios, y bueno, nosotros estaremos dándole seguimiento a la zona norte, donde están los Sultanes de Monterrey, donde tendrán como rival al equipo de los Charros de Jalisco. Mañana el primer partido es aquí en la Sultana del Norte en punto de las 5 de la tarde, mismo horario para el segundo de la serie. Se va a descansar y se reanuda la actividad el próximo martes 11 de agosto a las 19:30 horas. Recuerden, es a ganar 4 de 7 partidos para poder avanzar a la segunda ronda del playoff. El líder de la competencia en la zona norte fue el equipo de los Toros de Tijuana. Ellos van a enfrentar a los algodoneros de Unión Laguna a partir de mañana. También arrancarán allá en Tijuana. El otro compromiso, el segundo equipo de la siembra en la zona norte, son Caliente Durango, que van a enfrentar a los Acereros de Monclova a partir de mañana en el Estadio Francisco Villa, allá en Durango. Y también en la zona sur, recuerden, tenemos actividad en la zona sur, donde estarán participando a partir también del día de mañana el líder de la competencia, el mejor equipo de la Liga Mexicana de Béisbol, que son los Diablos Rojos del México, actuales bicampeones, van a enfrentar al equipo de los Guerreros de Oaxaca en el estadio Alfredo Harpelú. Esto será a las 4 de la tarde. También el día de mañana los Bravos de León, que son quinto lugar en la siembra, enfrentarán al segundo lugar los locales, los Olmecas de Tabasco, en el Estadio Centenario. Y también Pericos de Puebla van a visitar a los Piratas de Campeche. Los Piratas, que son terceros, enfrentarán al cuarto lugar en el Estadio Nelson Barrera, allá en el territorio de Campeche. Esto será a las 6:15 de la tarde. Así es que la actividad del béisbol en nuestro país. Y bueno, dicho sea de paso, también ya que estamos entrando en momentos especiales del año, en este mes de agosto, como ustedes saben, pues arrancó el deporte de las tacleadas, arrancó la pretemporada de la NFL. El día de ayer hubo actividad con el equipo de los Cardenales, que enfrentó a la escuadra de las Panteras. Este duelo correspondiente a la actividad de la pretemporada, y es el duelo del Salón de la Fama. Le comento que el día de ayer fueron 33-30 el resultado favorable para el equipo de las Panteras dentro de esta actividad. Nosotros, como quiera, estaremos dándole seguimiento, porque habrá una pequeña pausa, y todo va a arrancar hasta el próximo jueves, el jueves 13, cuando inicie la semana 1 de esta actividad de la NFL. Jugarán los Bengalíes contra los Leones de Detroit, los Acereros de Pittsburgh contra los Packers, los Potros de Indianápolis, me creo David, a las 5:30 de la tarde estarán enfrentando a los Patriotas, Tejanos contra Cargadores, es el duelo contra los Cargadores de Los Ángeles, y también Raiders contra Cardenales será el partido para cerrar con 49 y los Titanes de Tennessee. Para aquellos que preguntan por el equipo de los Vaqueros de Dallas, estarán enfrentando ni más ni menos que al actual campeón de la NFL, los Halcones Marinos de Seattle, el próximo sábado 15 de agosto a las 6 de la tarde. Otro de los equipos que estará bajo la lupa por todo lo que ha sido en su momento la lesión de Patrick Mahomes, y que todo parece indicar estará de regreso. Estará enfrentando los Jefes de Kansas City también el sábado, a los Carneros de Los Ángeles, y las Águilas de Filadelfia estarán enfrentando a los Cuervos. Los Bills de Buffalo, que por cierto van a estrenar un estadio carísimo, más de $2,300 millones de dólares. Bueno, pues ellos estarán enfrentando el próximo sábado en su nuevo estadio a las Panteras de Carolina. Esto será el próximo 15 a las 11 de la mañana. Así es que es la actividad del deporte de las tacleadas, los partidos atractivos que tenemos para estos próximos días. Recuerden, hasta la próxima semana, calmados. Esta semana nada más tuvimos el compromiso entre el equipo de los Cardenales y la escuadra de las Panteras de Carolina. Y lo que les comentaba también, y que tenía pendiente de informarles, lo de los Juegos Centroamericanos, porque siguen cayendo medallas para los equipos mexicanos, en este caso las distintas disciplinas, halterofilia, que por cierto está dando buena cosecha también para Nuevo León, pero particularmente pues estamos ya al cierre y lo que quería informarles es cómo está el cuadro de medallas, porque para la delegación mexicana ya superó las expectativas, lo que se habían planteado previo a esta competencia y en común acuerdo con las autoridades deportivas de nuestro país, ahí particularmente Romel Pacheco, la Marijose Alcalá, que es la encargada del Comité Olímpico Mexicano, Romel es el bueno de la CONADE, y hoy México está en este momento con 383 medallas totales, 161 de oro, 112 de plata, 110 de bronce, lo que ha sido una actuación que ha roto las expectativas que se habían planteado previo al evento. Y ahora lo que se busca es que lleguen a las 400 medallas totales. Colombia está en la segunda posición. En tercer lugar aparece Cuba, que apenas suma 47 medallas cuando antes era uno de los poderosos en este tipo de eventos de los Juegos Centroamericanos y del Caribe. Venezuela está en la cuarta posición y en quinta posición los anfitriones, el equipo de República Dominicana, que están con 34 medallas de oro, 33 de plata y 62 de bronce. Así el tema para los atletas que hacen un gran esfuerzo y que están buscando lugares para estar en los Juegos Olímpicos el próximo 2028. Irene Esmeralda Borrego es la última atleta de Nuevo León que ha conseguido medalla, ganó bronce en la modalidad de arranque de la categoría de los 58 kilogramos dentro de las competencias de levantamiento de pesas. Ella ha tenido una destacada actuación porque también, dicho sea de paso, se suma a Ana Martínez, que conquistó la medalla de bronce en la modalidad de kata por equipos femenil durante estos juegos al integrar el representativo mexicano junto con Pamela Contreras y Janet Quirós. Así es que también es un gran resultado. Y otro de los resultados que se vivieron el día de ayer dentro de esta participación de la delegación de Nuevo León, que representa a México y que está en Santo Domingo, bueno, pues el caso de Beatriz Briones Fragosa, que volvió a mostrar su fortaleza al competir en dos pruebas el día de ayer y medalla de oro dentro del canotaje. Así, esta situación que vive la delegación de nuestro país. Cerramos Heraldo Deportes, nos escuchamos el lunes, gran fin de semana, cuídense mucho y estamos en contacto.
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1: ¿Cómo están? ¿Cómo les va? Bienvenidos a su programa favorito de la radio, nada más por convivir aquí. Un programa, recuerden, de opinión, como quieren que digamos, para que luego no haya sorpresas ni cuestiones que vayan ustedes a reclamar derechos a las audiencias. Pues aquí estamos dando la opinión, Juan Ignacio Zavala. Hoy me encuentro abandonado, solo, en una isla desierta de la cabina Infonavit del Heraldo de México, porque bueno, pues Julio Patán se encuentra de vacaciones, la compañera Miri pues anda quién sabe dónde, cosas de la juventud también, me gusta saber, y pues estaremos platicando aquí, echando un choro variadito de viernes, pero pues primero les comentamos rápidamente, no es que haya grandes cosas en las noticias, ya sabe lo de siempre, que Trump dijo que Sheinbaum muy bien, pero que México tiene que básicamente entregar a sus políticos a Estados Unidos para que estén satisfechos. Ángel Aguirre ya está en la cárcel, eso ha generado pues una cantidad de comentarios entre sorpresivos y no, digamos, porque después de tantos años, digamos, más de 10 años, 12 años, pues, que te digan, oye, es que el gobernador tenía la culpa de algo, bueno, pues es que en algún momento

exgobernador, que porque dicen que él escondió unos videos o los desapareció, siempre se habló de esos videos, pero bueno, pues estaban en la cárcel unos sujetos pues verdaderamente impresentables, como en un matrimonio de apellido Abarca, que eran estaban en Iguala. Y pues ellos fueron a dar al tambo y dicen todos que eran muy cercanos a Ángel Aguirre, entonces del PRD, el del PRD, tanto él como el presidente municipal de Iguala. Y ya, pues él vivió muy tranquilo varios años, estaba ahí caminando, bueno, no caminando, iba en su coche por la carretera en Querétaro, lo detuvieron y tómala, lo mandaron al Moloya. Porque esa es la nueva onda, ¿eh? Tú fuiste gobernador hace años de la oposición, te toca al Moloya para hacer un, para revivir todo, y ahí estará junto con Ernesto Rufo. Ayer nos recordaba Ana Lucía Medina, que forma parte de este comité para liberar a Rufo y para pedir un juicio justo para Ernesto Rufo. Sobre todo nos hizo hincapié que estaban buscando eso, no un juicio justo. Si lo acusaban, que hubiese un juicio justo. Que no lo hay al momento, no le han permitido cambiarse ni de ropa. Sigue con la misma ropa con que fue detenido hace semanas. Las audiencias han sido cerradas. En fin, una serie de anomalías ahí alrededor. Pero bueno, pues se encontrará ahí con Ángel Aguirre, exgobernador de Guerrero, que fue gobernador ciertamente con el PRI, como interino un rato, y después fue por el PRD por elecciones, y tampoco terminó su mandato precisamente por este conflicto en Ayotzinapa. Pero digamos, ese es un tema relevante. Lo otro es, quizás seguiremos hablando unos días más, porque es importante no dejarlo, sobre esta idea de los lineamientos sobre los derechos de las audiencias, que pues cada día se antoja más que van a ir para atrás, porque no tenían mucho asidero desde que empezó el tema, desde que empezó la propuesta hecha por la presidenta y también por Luisa María Alcalde. Y pues llevamos dos semanas en que duro y dale con la censura y duro y dale con que no es censura. Y bueno, pues todo parece que en este estire y afloja, pues el gobierno tendrá que ceder o cambiar su propuesta. Ellos abrieron una consulta pública. Si a usted le interesa, pues participe en esa consulta. Lo puede hacer a través de las páginas que de web que están para eso. Y pues sin duda, pues después se discutirá al interior del poder legislativo, al interior de las bancadas, y eso nos llevará un buen rato, y pues por ahí se puede diluir eso. Creo que fue una muy mala idea, al margen de que no se pudo ejecutar, simple y sencillamente generó una serie de desentendidos, incluso entre gente afín al gobierno. Pero en fin, esos han sido los, digamos, parte de los temas relevantes e importantes en esta semana, que concluye, bueno, por ciertamente concluye también en el ámbito deportivo con una medalla de oro de la selección femenil de fútbol allá en los Juegos Centroamericanos y del Caribe. La verdad que estuvo cardíaco su juego contra Colombia, que era la final. Se fueron a tiempos extras. Colombia mete un gol en el minuto 117 y luego en el 122, algo así, una mexicana mete un gol de media cancha. Entonces lo empató, se fueron a penales, las colombianas fallaron dos penales y México se ganó medalla de oro ahí. Felicidades a las chicas. No se les hace, no sé por qué, mucho Boruca esos triunfos, que son importantes porque son los semilleros de los profesionales, y hay que ponerles atención. O sea que está la sub-20 varonil también contra Canadá, pero ojalá le hubieran puesto un ojo a toda la prensa como debe ser ahí. Es viernes, vamos a hablar de cosa varia, para no interrumpirlos, ¿verdad? No molestarlos con tanta política y tanta, pues la verdad, luego tanta babosada, ¿no? Como las de las siguen las cosas estas de las diputadas poblanas de Morena que estuvieron insultando a los viejitos, mala onda, mal plan. Aquí nada más por convivir lo tomamos muy personal, muy seriamente, y estamos a la espera de que Morena pues la reprenda y haya algún castigo ahí severo ahí, porque no es posible que legisladoras se estén expresando de esa manera. Pero bueno, pasando a otras cosas, pues vamos a darle un cariz a lo que sigue del programa, aprovechando que estoy solo y voy a hacer lo que yo quiero. Vamos a darle un cariz un poco literario y de cosas así más que tienden, como dijera

0: a la presidenta, a la información y no a la opinión, pero también hay cosas que vamos a ver. Hablemos un poco de literatura. Nos acompaña ahorita en este programa Beatriz Rivas. ¿Cómo estás? ¿Cómo te va? Usted la conoce, Beatriz es escritora, muy versátil literariamente, tiene muchas novelas, muchísimas novelas, ahorita nos dices cuántas, y particularmente hace poco tiempo sacó una novela interesante. Beatriz, pues tú has dado una en tu fructífera carrera como escritora, pues has tienes también mucho tratamiento sobre mujeres, ¿no? Tienes uno de la esposa de Alma, de Gustav Mahler, ¿no?
1: De Alma Mahler, sí.
0: De Alma Mahler.
1: Salomé, Hannah Arendt, sí.
0: Y Hannah Arendt, etcétera. Y ahora nos sorprendes con una novela que ahorita me dices qué tanto tiene de autobiográfico o no, que se llama El Último Viaje, ¿no? Que tiene que ver con pues con la edad y cómo adaptarse a esa nueva situación que, como dijeran las diputadas de Puebla de Morena, pues un par, pues estamos en el baúl y olemos a podrido, todas esas cosas que dicen de los viejitos, tú lo abordas de otra manera, ¿no?
1: Sí, efectivamente. Sí, mira, El Último Viaje, bueno, primero me da gusto saludarte, gracias. El Último Viaje tiene una raíz autobiográfica. Sí, es una novela sobre una familia. Los hijos están llegando a los 60, uno tiene creo que 59 y la hija 62. Los papás pues están por los 85 y se van a un último viaje porque el papá le dicen que tiene Alzheimer y quiere aprovechar, ¿no?, lo que le queda de memoria para disfrutar a su familia.
0: Sí.
1: Entonces es un viaje en el que los cuatro se enfrentan, pues se enfrentan al espejo y se enfrentan al hecho de que pues ya están unos ya muy viejos y los otros envejeciendo, están empezando a perder facultades. Pues lo que nos va a pasar a nosotros, a ti y a mí, no, obvio.
0: Obvio no, porque tenemos un pacto con el diablo.
1: Pero pues a todo el mundo le pasa, ¿no? De repente ya te duelen las rodillas, te ves en el espejo y ves más arrugas que ojos.
0: Claro.
1: Pues son cosas que así es, ¿no? La vida nos va llevando como a un declive. Y en esta novela es lo que retrato, ¿no? Este declive de cuatro personajes, los cuatro son protagonistas. Uh-huh. Y a lo que se enfrentan cuando se dan cuenta hacia dónde van.
0: Claro.
1: En esta novela también tres de ellos llevan un secreto. El papá, si empiezo la novela no estoy contando nada, ¿no? El papá, uh-huh, lleva el secreto de que le está empezando a dar Alzheimer, los demás no lo saben. Pero también el hijo y la hija cargan con algo que ya leerán, que no quiero adelantar. Es una novela, la verdad, como muy, creo que es cuando de repente me dicen, oye, qué tema tan feo, no, vas a ver que es una novela que finalmente resulta tierna, resulta cariñosa, porque vemos cómo ese cariño y esa unión familiar hacen que el llegar a la vejez pueda ser un trago no tan amargo.
0: Claro.
1: Y te decía que es en parte autobiográfica porque sí, hace 3 años me fui a un viaje, que espero que no sea el último, con mi papá, mi mamá, el esposo de mi mamá, mis dos hermanos y yo.
0: No, bueno, pues ya les dieron precio de grupo, ¿no?
1: Exacto. No, y además descuento por ser senectos, ¿no?
0: Claro,
1: no, y
0: todos.
1: Entonces, no, en ese viaje sí, pues me di cuenta pues de que mis papás ya andan más para allá que para acá, espero que no me estén escuchando, sí, porque me van a matar. Y sí te das cuenta de lo difícil que es aceptar que las personas que te han sostenido, ¿no? O sea, tú te agarras de ellos, son como tu tronco, sí, de pronto ya dependen mucho más ellos de ti que tú de ellos. Entonces, básicamente es de lo que se trata mi novela, El Último Viaje.
0: Sí, no, a mí se me hace un tema interesantísimo por muchas cosas. Una, pues esto que comentas, ¿no? De, por ejemplo, mi mamá tiene 97 años, ¿no? Y ya, pues uno cumple años y ya sientes que eres parte de la generación de ella, ¿no?
1: Sí, o sea, sí.
0: Como que estás más cerca de ella que de otra cosa, ¿no? O de esas generaciones. Y sí, ¿por qué? Porque pues te ves y uno se ve canoso y te ves calvo y la edad y la rodilla, lo que tú quieras. Y pues empieza a haber una suerte de catálogo de padecimientos leves o mayores, pero que tienen que ver con la edad, en ese sentido, sin respetar mucho las generaciones, pero sí en una condición en la cual tú sigues siendo hijo y o hija y ellos siguen siendo padres, ¿no? Y esa
1: exacto,
0: relación
1: pero si se voltean los papeles y es triste, ¿no? Como que uno se siente seguro en el mundo cuando están tus papás, ¿no? Como que yo me acuerdo de darles la mano y sentirme segura, y ahora un poco se revierte, siento que la seguridad de mis papás soy yo. Y sí empiezas a vivir a cierta edad, pero también desde nuestra edad, pequeños duelos diarios, ¿no? Vas perdiendo cosas. O sea, yo hasta hace 2 años veía perfecto de cerca y de pronto no veo nada. Entonces sí te vas despidiendo de cosas todos los días y ya después mis padres están en la época de que se despiden de sus amigos.
0: Sí, claro.
1: O sea, es terrible, se van quedando solos. Mi papá la semana pasada perdió un amigo el viernes y a otro amigo el lunes.
0: Sí.
1: Entonces es una etapa muy difícil de la vida de la que poco se habla. Es más, se rechaza, como que uno no quiere hablar.
0: Como que se le da la vuelta, ¿no? Decía Philip Roth que la vejez es una masacre.
1: Eso, híjole, qué horror. Y sí, creo que sí.
0: Y sí lo es en muchos casos, ¿no? Pero digamos, eso lo dice él en temas que abordó él mucho, la vejez de sus padres también, en elegía, en patrimonio. En fin, son novelas a las que todo el mundo, o sea, un ejercicio de literario el que tú hiciste, el cual muchos escritores se acercan porque, pues esa es la realidad, una, que tú envejeces, y dos, esto que comentas, Beatriz, que es pues la tercera infancia, ¿no? La segunda infancia, perdóname, que es la tercera edad, la segunda infancia, sí, que es la vejez. Que
1: es regresar a otra vez a ser dependiente, en muchos sentidos, ¿no?
0: Exacto.
1: En el sentido tecnológico, pues se quedan súper rezagados, sí. Pero también en todo, ¿no?
0: Sí.
1: Digo, yo lamentablemente este viaje, por ejemplo, mi mamá y su marido, los dos tienen problemas de movilidad. Ahí tengo una foto maravillosa de mi papá empujando la silla de ruedas del marido de mi mamá en algún museo, ¿no?
0: Sí, bien sueco todo, bien sueco.
1: Este viaje fue el que me hizo darme cuenta lo difícil que es envejecer. Y actúa también como espejo, porque dices, híjole, pues yo para allá voy, no voy a estar mejor, no creo llegar mejor que ellos, ¿no? Digo, uno intenta, pero para allá vamos todos.
0: Sí.
1: Entonces, ¿cómo vamos a vivir nuestra vejez o cómo la estamos empezando a vivir? Y es una novela que ha gustado mucho, a todas las edades me impresionó, porque mucha gente joven me escribió y me dijo, ahora entiendo a mi mamá lo que está pasando con mis papás, y entiendo, y trato de ser mucho más tolerante con mis abuelos, ¿no? Es entender lo que se vive por adentro.
0: Sí, claro, y pues tienes razón, a lo mejor es el último viaje, pues seguramente que se aventaron juntos, ¿no? Porque ya resulta complicado por muchas cosas planear agendas así, ¿no? Entonces dices, bueno, tus personajes van a la costa este de Estados Unidos, ¿no?
1: Y, exacto.
0: Y hacen ese viaje, otros preferiríamos ir a las aguas termales, ¿no? Una cosa así. curativa, pero digamos, al final del día, cuando tú te tienes que enfrentar a esto que decías de la vejez, también como poco a poco son como expulsados del mundo, ¿no? Los viejos. Este tema de la tecnología que se ha tratado en las últimas semanas, he visto en diversos medios comentarios al respecto de, caray, las apps, ¿no? ¿Por qué todo es apps para personas que ya no pueden manejar los teléfonos? Porque ya no ven, porque ya no tienen agilidad con las manos.
1: Ah, claro.
0: Y lo digo, la neta, el otro día que me cambiaron en un club, pues que te cambian la huella digital por la app. Yo dije, ¿otra app? Tengo que ponerme los lentes, estar viendo, ¿no? Y pues, para gente que tiene 80 años más, pues los estás excluyendo.
1: Mucho peor. Justo es real, ¿eh? El mundo expulsa a los viejos, no los acepta, los tratamos horrible.
0: Sí.
1: Ya los vemos como inútiles, como estorbo, como que nos están robando el oxígeno. Es terrible, por lo menos en este país, porque hay sociedades que son mucho más humanas e inteligentes, como por ejemplo los japoneses, ¿no? Donde sí realmente veneran a la gente anciana y aprovechan sus conocimientos y experiencia. Nosotros los empezamos a ser como un estorbo.
0: Sí.
1: Y somos muy intolerantes con ellos, y sí es cierto, todo los está expulsando todo el tiempo del mundo, es horrible.
0: Sí, y es muy difícil que ellos puedan entrar ya en una dinámica donde, digamos, porque me llama la atención la persona que te hizo ese comentario de, oye, ¿por qué ese tema? Y te define, Pues es que hay que abordarlos porque son temas complicados, pero que los viven todos, ¿no? O sea, al final del día te das cuenta de que lo que quieren es ejercer su independencia como personas y todo se los limita, ¿no?
1: Claro, claro. Y sí, es un tema difícil, pero necesario, porque de veras ahí vamos todos. Y como siempre he dicho, mejor llegar que no llegar, porque hay quien se queda en el camino. Pero todos o vamos para allá, o tenemos padres de esa edad, o tenemos abuelos de esa edad.
0: Sí.
1: Pero lo seguro es que todos algún día, a menos que nos pase algo y toco madera, pues vamos a llegar a los 80, 85, 90, y además cada vez vivimos más.
0: Sí, es correcto. Fíjate, yo le decía a mi ama que, por ejemplo, en esto, pues ella le gusta leer los periódicos impresos.
1: Ay, qué maravilla.
0: Pero pues ya no hay, ¿no? O sea, cuando dices, oye, pues sí, es que tal periódico es que ya no hay.
1: Sí, la tecnología sí nos está.
0: Lo tendrías que ver en digital y ya no hay manera. Y también, esto lo comento porque... pues me gusta hacerlo, es un buen personaje tener a una persona de edad que está lúcida todavía, ¿no? Y como decías, pues mi mamá, pues ya, sus amigos ya están muertos todos, su generación de la universidad ya están muertos todos, ¿no? Pues sí, a los 97 años, pues se te están muriendo las vecinas, las amigas chicas, ¿no? A las que les llevabas 10 años, etcétera. Y le digo, oye, ¿y qué se siente? Y dice, ay, pues no sé, yo creo que a Diosito se le perdió mi expediente. porque la verdad que yo ya cumplí aquí, ¿no?
1: Entonces, no sé qué hago. Está buenísima esa expresión.
0: Sí, no sé qué hago aquí. Oye, Beatriz, bueno, el último viaje es en Alfaguara, donde siempre publicas, ¿no?
1: Publico, sí, exactamente.
0: Cuéntanos un poquito este giro, que es natural porque los tienes como persona, pero ¿cómo ha sido de tu ola feminista no quiero decir feminista en el término activista, sino el abordar literariamente mujeres, que a mí particularmente es el libro que tienes de Arendt y Mahler, me gusta mucho.
1: También tengo el de Gerda Taro y Madame du Châtelet, que fue la primera científica francesa. Pues mira, yo ya había hecho un libro anterior que se llama Lo que no he dicho, que es una suerte de autoficción divertida, donde dizque cuento cosas de mi vida, pero hay muchos engaños. O sea, no es el primer libro completamente libre que hago. Sí es cierto que los personajes diferentes me llaman la atención. Fíjate que nunca he buscado mujeres a propósito. O sea, voy por surgen, el mundo y sí. Se me aperia. O sea, si surgiera un hombre también escribiría sobre, pero no entiendo por qué siempre son las mujeres las que me aparecen. De hecho, la novela que estoy escribiendo ahorita otra vez es una mujer que nació en 1800 y cacho, histórica, que de pronto la encuentro y digo, tengo que contar su vida. A mí lo que me llama mucho la atención son estas vidas, hijo, que las lees y dices, las tengo que contar, ¿no? De gente extraordinaria. Y sí me ha pasado que la mayoría, pues, han sido mujeres.
0: Bueno, porque también es cierto que muchas de las historias de mujeres han estado enterradas, empolvadas, ahí quién sabe dónde, ¿no? Y es necesario contarlas, ¿no?
1: Sí, me ha pasado que digo, a ver, no puede ser posible que nadie conozca, pues, por ejemplo, a Madame du Châtelet. Todo el mundo conoce a Voltaire, que fue su pareja, nadie la conoce a ella. Entonces, sí, claro que digo, pues, la tengo que hacer que la gente la conozca, porque son vidas extraordinarias de muchas de ellas. Y me he especializado, entre comillas, porque no ha sido a propósito, en rescatar historias de mujeres extraordinarias. Te digo, ahora mi próxima novela, no quiero decir todavía de quién, pero también es una historia impresionante, horrorosa, o sea, muy... No quiero decir más,
0: bueno,
1: pero...
0: Bueno, ya nos contarás.
1: Ya les contaré, pero les va a gustar. Pero esta novela, pues sí me salió porque después del viaje, que estuvimos 10 días en París, el que yo sí hice en la realidad, dije, tengo que escribir de esto. O sea, no puedo... no escribir de esto, que es un tema que nos toca a todos los seres humanos, que es muy cercano, que es cotidiano y del que no se habla.
0: Sí, exacto, ¿no? Que se esconde, ¿no? Que ese es como como si fuese una enfermedad, ¿sabes?
1: Sí, o sea, sí.
0: Que todos
1: es que todo está hecho para los jóvenes, si te fijas. todo en este mundo está hecho para los jóvenes, no hay nada hecho para la gente de nuestra edad, ni mayores, ¿no? Como que todo está hecho para la gente en sus 20s, en sus 30s, en sus 40s, ¿no?
0: Sí, ya, entonces, y luego pues, nos queda ser el chavorruco y que ya nos vemos de quinta, ¿no?
1: Sí. Cuando además es terrible porque la verdad es que si no tuviéramos cuerpo, o sea, si no nos viéramos, yo la neta me siento como de 38, digo, no me veo 38, evidentemente, pero, pero yo me siento...
0: Pero de casada.
1: Sí, exacto.
0: Sí, pero tiene que ver con, digamos, los aproximamientos literarios a la vida de las personas. Pues no tiene por qué ser necesariamente todo lo que es la pasión física, romántica, etcétera, sino también nuestra
1: la decadencia,
0: ¿no? Oye, Beatriz, pues muchísimas gracias por tus palabras, suerte con el libro, que seguro se vende bien, vendes muy bien. Lo repetimos, El Último Viaje, Beatriz Rivas. Y pues bueno, no te tardes con esa novela y volvemos a hablar, ¿te parece?
1: Claro que sí, me encanta y gracias por la entrevista.
0: Gracias a ti, Beatriz.
1: Un beso.
0: Bueno, pues ya saben, no se pierdan ese libro. Ay, recordaba ahorita con Beatriz a otra escritora rusa, me parece, Mónica Gustova, que escribe sobre mujeres, siempre tiene un libro que se llama Las Rosas de Stalin, que es sobre la hija de Stalin, una mujer que sufrió muchísimo siendo hija de ese papá en particular. Ella se tuvo que exiliar, fue perseguida por el papá, acabó viviendo en Estados Unidos, tuvo una vida sufridísima. Tiene otro libro sobre la esposa de Nabokov, una mujer pues que administró la carrera de ese gran escritor, pero pues que a nadie le dio un pétalo de una flor por ella, y verdaderamente una buena historia. Nosotros vamos a ir a una pausa, vamos a ir a un comercial, o sea, va a ser, ya se les ha dicho repetidamente, van a ser comerciales, propaganda, publicidad, y regresamos después de este corte.
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4: A lo largo del recorrido del Chepe, Bawichiu en Chihuahua te recibe con paisajes montañosos y un aire puro que invita a la aventura y al senderismo en la Sierra Tarahumara. 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
0: Hola, ¿qué tal? ¿Cómo están? Bienvenidos de regreso a Nada Más por Convivir, en este su sección de viernes, ¿no? Que son, pues tratamos de hacerlo más alivianado, en serio, hacernos un ladito de ciertas cosas y tratar, pues recomendarles cosas, casos, como es el caso de veras esta novela de Beatriz que se ve bien, El Último Viaje. Antes de entrar a otras cosillas para comentar con ustedes, que auditorio, del auditorio, que quise rescatar nuestra compañera Miri, la joven Miri, que está con nosotros de lunes a jueves, siempre teniendo una sección de datos y sucesos de interés que hay, pues en redes o en las propias noticias, ¿no? Decía el otro día la cantidad de presidentes latinoamericanos que han estado en la cárcel, y bueno, pues pasaron por Brasil y Colombia, y sobre todo Perú, ¿no? En Perú parece que jura ser presidente y al mismo tiempo te extienden tu orden de aprehensión, porque pues todos acaban en la cárcel o perseguidos, en fin, hay un verdadero desastre ahí. Ahorita, digamos, ganó las elecciones Keiko Fujimori, hija de Alberto Fujimori, que fue presidente de Perú y que estuvo varios años en la cárcel también. Por cierto que Claudia Sheinbaum ha decidido en buena hora rescatar las relaciones con Perú, y porque pues se habían roto las relaciones diplomáticas con Andrés Manuel López Obrador, porque estaba a favor de su amigo Pedro Castillo, que también acabó en la cárcel. Y entonces, retomando un poco este tema, le comentaba yo a Mirka, Alan García fue un presidente peruano que fue presidente muy joven, tenía 30 y tantos años, y fue internacionalmente, digamos, tuvo un muy buen impacto, era un hombre muy alto, atractivo, y decidió no pagar la deuda externa de su país, todo contra Estados Unidos y el Fondo Monetario Internacional, una medida pues muy demagógica pero muy valiente, ¿no? Y que le llevaban aplausos por donde quiera que fuera, la gente se lo reconocía. En los 80s era esto, si no me equivoco, ¿no? Bueno, pues Alan García siguió haciendo política. Él perteneció a un partido que se llama el APRA, ahí en Perú, uno de los famosos, y bueno, hizo política aquí, volvió a ser presidente, pues ya saben, estas cosas que suceden en la política aquí y allá en todos lados, salvo, bueno, en México eso de los regresos pues no se puede, porque los mexicanos, para bien, tenemos eso de la reelección muy, muy, muy, muy clara en términos presidenciales, pero Alan García regresó, etcétera, y de repente, fíjense ustedes que una investigación en su contra, y él ya veía venir el asunto. Para no hacerla larga, resulta que un día pues él está en su casa y ahí se presenta la policía. Evidentemente iban por él para llevárselo a la cárcel. Alan García entonces escribe una carta, una carta que me voy a permitir leer, es una carta breve, porque él, después de escribir esta carta, se suicida. Y pues ya no tiene sentido la policía afuera, la cárcel, en fin. Pero creo que la carta es muy explícita en términos de qué es lo que piensa y por qué hace lo que hace inmediatamente después de hacerla. Dice: cumplí la misión de conducir el aprismo, que es su partido, al poder en dos ocasiones e impulsamos otra vez su fuerza social. Creo que esa fue la misión de mi existencia, teniendo raíces en la sangre de ese movimiento. Por eso y por los contratiempos del poder, nuestros adversarios optaron por la estrategia de criminalizarme durante más de 30 años, pero jamás encontraron nada y los derroté nuevamente porque nunca encontrarán más que sus especulaciones y frustraciones. En ese tiempo de rumores y odios repetidos, que las mayorías creen verdad, he visto cómo se utilizan los procedimientos para humillar y vejar y no encontrar verdades. Por muchos años me situé por sobre los insultos, me defendí. Y el homenaje de mis enemigos fue argumentar que Alan García era muy inteligente como para que ellos no pudieran probar su calumnia. No hubo ni habrá cuentas, ni sobornos, ni riqueza. La historia tiene más valor que cualquier riqueza natural. Nunca podría haber precio suficiente para quebrar mi orgullo de aprista y de peruano. Por eso repetí: otros se venden, yo no. Cumplido mi deber en la política y en las obras hechas en favor del pueblo, alcanzadas las metas que otros países o gobiernos no han logrado, no tengo por qué guardar vejámenes. He visto a otros desfilar esposados, guardando su miserable existencia. Pero Alan García no tiene por qué sufrir esas injusticias y circos. Por eso, les dejo a mis hijos la dignidad de mis decisiones, a mis compañeros una señal de orgullo y mi cadáver como una muestra de mi desprecio hacia mis adversarios, porque ya cumplí la misión que me impuse. Que Dios, al que voy con dignidad, proteja a los de buen corazón y a los más humildes. Terminado esto, Alan García se pegó un balazo y murió. Terrible historia, ¿no? Verdaderamente, recuerdo cuando esto sucedió, pues todo nos sorprendió muchísimo. La carta, ¿no? La carta es breve, dura, haber tenido el aplomo pues, bueno, yo no sé si la tenía ya escrita o no lo recuerdo eso, pero el aplomo de escribirlo así, decirle a mis enemigos, les dejo mi cadáver, ¿no? Pues un gesto, así como de si fueran, pues, quijotesco, ¿no? De allá, de los caballeros de antes, que iba su prenda en algo y te retaban a duelo, etcétera. Él decide dejarles su cadáver como muestra de desprecio, dice Alan García. Y, en fin, quise traerlo a colación porque pues es parte de las historias que están por ahí, un poco, como decíamos con Beatriz, pues de pronto escondidas, de pronto son noticia y de pronto se pierden, pero tienen mucho significado político. Voy ahora a platicarles un poquitín. Encontré en eso de ir a las librerías, digo, es bueno comprar en Amazon y toda la cosa, pero de pronto dense la vuelta por las librerías, vale la pena. Son negocios que sobreviven difícilmente, muchas de ellas, sobre todo las librerías chicas. Vivía en México, en la Ciudad de México, hay muy buenas librerías. El Péndulo tiene grandes librerías, grandes de tamaño y muy bonitas. La de San Ángel es verdaderamente espectacular, pero tienen varios centros comerciales. Y cuando te metes ahí a una librería, siempre encuentras algo que llama la atención. Encontré un libro de Ana Velasco, Molpeceres, española ella, que se llama Moda y Política, las apariencias del poder. Pues dice el libro, ¿no?, que la moda es tal vez el lenguaje político más subestimado de la historia, pero también es el más visible, una de las formas más eficaces de medir y representar el poder. Desde la púrpura imperial de Julio César hasta la gorra roja popularizada por Donald Trump, el cuerpo vestido ha servido para marcar una jerarquía visible, ¿no? Todo esto es completamente cierto, ¿no? Ella habla de las sufragistas. Las sufragistas son las mujeres, el movimiento femenino, el movimiento de mujeres en Inglaterra, ¿no? A principios del siglo XX, si mal no recuerdo, que se hicieron del violeta, el blanco y el verde una consigna, ¿no? También el famoso gorro frigio, que simboliza la ciudadanía, que es de la Revolución Francesa, ¿no? O Kennedy o Thatcher, que supieron hacer del traje, del bolso, una transmisión de su firmeza más que de sus palabras. En fin, yo les comento, este libro sí vale la pena, porque como bien dice la autora, la política siempre ha querido parecer antes que ser. La legitimidad necesita escenografía. El poder, antes de dictar leyes, construye imágenes. Esto es muy, digamos, relevante, porque sí tiene que ver cómo se viste el fulano, cómo se viste el sutano. Recuerdo que este Zelensky, el presidente de Ucrania, cuando empieza la invasión, cuando da inicio la invasión rusa a su país, pues él había sido un comediante de televisión, etcétera, y bueno, ganó las elecciones, y pues ahora sí que estaba de presidente, muy tranquilo cuando sucede esto, y entonces decide cambiar su indumentaria, su ropa. Dijo que se va a vestir de, pues, como si fuera uno más del ejército. Que los Fidel Castro siempre se vestía como un comandante, que al otro le gusta vestirse con al Bukele con una gorra, vestirse de negro. Cada quien se da su toque, ¿no? Un toque de distinción, que eso es lo que se busca, ¿no? Porque aquí dice, fíjese, la comunicación política contemporánea no ha abandonado la cultura de las apariencias, al contrario, la ha sofisticado. El traje oscuro promete estabilidad económica y buen hacer, la camisa remangada simula cercanía, junto al abandono calculado en la corbata para escenificar el cambio. O en el caso de las mujeres, como Margaret Thatcher, el traje de chaqueta con blusa para suavizar y feminizar con un bolso, algo de maquillaje y peluquería. Recuerdo que esta Angela Merkel, que fue pues jefa de Alemania en dos periodos, tres creo que, si no me equivoco, decía que ella se tenía que vestir con pantalones, etcétera, para evitar cosas, y con mucha sobriedad para evitar que se hablara de su vestimenta. Pero eso mismo consistía un propio estilo, porque toda política, como dice este libro, necesita vestirse, y toda prenda, cuando entra en el espacio público, deja de ser prenda para convertirse en signo. Y esto, pues quizás, nosotros lo hemos visto aquí en México. Yo considero, por ejemplo, que presidentes como Fox, ¿no?, que como candidato, siempre se vestía con una camisa azul, arremangada, como dice aquí, en términos de... Él era muy alto y era un tipo, digamos, corpulento, entonces pues se veía fuerte, y pues como él le quería ganar al PRI y había que derribar al PRI, que llevaba 70 años en el poder, etcétera, pues necesitabas a alguien que estuviera pues fuerte para derribar eso, que diera esa señal. Entonces él tenía esa parte, y usaba un lenguaje muy diferente al de los políticos, era muy criticado por eso. pero este lenguaje le hablaba de cercanía y vestía de pantalón de mezclilla y así. Luego vino, por decir otro caso, es Enrique Peña Nieto, que pues le hicieron desde un inicio pues una imagen de galán, ¿no? De guapo, se casa con la actriz del momento, todo lo que promueven alrededor de él pues tiene que ver con esa pues supuesta galanura o galanura en sí, no sé, eso es cuestión de gustos, pero él viste muy bien, me recuerdo, había en las giras, su mujer era muy guapa, Angélica Rivera, y pues se veían muy bien como pareja, era una pareja que decías, oye, caray, qué bien se están estos dos. Luego, pues Andrés Manuel, que ya como presidente, pues sí utilizó el traje, la corbata, pues digamos, porque entendía que tenía que darle cierta relevancia y cambio a la investidura presidencial de acuerdo a cómo era, pero siempre fue un hombre que con una vestimenta que no tenía relevancia con él, ¿no? O sea, no era importante cómo se vistiera, eso le ayudaba a transmitir mucha sencillez y demás. Y todo esto tiene que ver con un poco cómo se fue forjando el asunto de la imagen en la política, que quizás el asunto más fuerte fue con Kennedy, ¿no? Con John Kennedy, que es el que de alguna manera, con un hombre guapo, apuesto, joven, casado con una mujer muy guapa, Jacqueline Kennedy, bueno, pues se convirtieron en una pareja muy glamurosa, internacionalmente muy atractiva, ¿no? Era una pareja que llamaba mucho la atención al país en donde fuera, no tanto ella como él. Entonces quizás ella es la primera, no la digo, Eleanor Roosevelt fue muy, muy, muy reconocida como primera dama, pero es la primera que hacen, la primera pareja que hace esta, una aparición de esta índole, ¿no? En este libro, dice pues que Kennedy entró en esta narrativa que reunía juventud, idealismo, cultura, elegancia y esperanza. El mito fue extraordinariamente eficaz. Los apenas 1000 días de gobierno pasaban a ser una edad dorada emocional para el país. La metáfora introdujo un nuevo lenguaje en la política estadounidense. Desde entonces, las presidencias comenzaron a ser evaluadas no solo por sus políticas, sino por su historia sentimental y simbólica. La familia presidencial era el símbolo nacional. La política, un relato épico. El liderazgo, un fenómeno cultural. Y todo ello se articulaba gracias y a través de los medios de comunicación. El modelo Kennedy transformó de forma permanente la relación entre moda y poder político e introdujo la idea de que el liderazgo debería ser visualmente aspiracional, pero emocionalmente accesible. Los Kennedy eran el Estados Unidos perfecto, o eso parecía. Y ese sueño cada vez se iba difuminando más y más. Pero en fin, les recomiendo este libro. La verdad es que vale la pena echarle un ojo porque se va de veras desde los griegos, los romanos, cómo vestían, cómo eran, pues desde pues cómo se hacían los uniformes militares, claro, por supuesto, las camisas negras del fascismo, el nazismo, lo demás, pero cómo toda la ropa y toda esta apariencia de poder, los reyes, por qué se vestían de tal manera, Enrique VIII, con ropa que le hacía alguna de sus seis esposas que tuvo, que a varias de ellas las mató, en fin. Moda y política, las apariencias del poder, de Ana Velasco Molpecedes, de Editorial Catarata. Esa es un libro sobre todo la última parte, que ya agarra literalmente de Kennedy para acá. A la fecha, pues tiene mucho sentido de cómo desarrolla la autora la influencia de la moda, la influencia de las parejas, la influencia de la vestimenta en todos los políticos y cómo la usan. Eso es el caso de, ya tienen esta recomendación literaria. Fíjense que terminé de ver la tercera, no, la segunda temporada de La Agencia, que es esta serie de un agente de la CIA, que es realmente, pues bueno, es una serie, ¿no? Entonces es así como ver de pronto películas de superhéroes, muy similar, pero con este Fassbender, verdaderamente buena, ¿eh? Está muy interesante. Lo decíamos aquí con Julio en algún momento, es como el desarrollo, la evolución de los espías, ¿no? En este caso de la CIA, pues sí tiene que ver con, y los ingleses salen mucho también, sí tiene que ver con andar armado y espiar y saber y de llamadas y toda la cosa, pero bueno, también tiene que ver con personas que se tienen que preparar en cuestiones de armamento, pero también cuestiones de tecnología, de ingeniería nuclear, de armamento, de ciencia, de educación, de tecnología, de todo lo que puede ser susceptible de ser un secreto de Estado entre las potencias. Eso es a lo que se dedican los espías. Ya no solo a traer, como en el caso de la Guerra Fría, pues qué están haciendo, qué bomba están armando, a quién están ayudando, o ahora detrás de quién están. Y creo que esta serie cumple de sobra con la expectativa. Aunque para mí, yo insisto, creo que la mejor serie de espías que he visto es la de, se llama The Americans, Los Americanos, que es una serie que ya tiene tiempo y que es de una pareja de rusos, gringos, instalados en Estados Unidos y que llevan años, además basada, ahora sí que basada en hechos reales, hasta que son descubiertos y de veras las actuaciones son magníficas, ella es espectacular, él también, tienen una familia, en fin, te puede dar una idea de lo que era el espionaje en la Guerra Fría, ¿no? Entonces está verdaderamente buena, ya saben, The Americans, y está la agencia, creo que vale la pena que la vean. Aprovechando que no está en julio, les recomendaré. Hoy sale, para que no vean que no solo recomiendo series de hace 20 años, hoy sale la tercera o cuarta temporada, creo, de una serie española que se llama Muertos SC. Espero que esté tan buena como las otras tres. La verdad, esta es una comedia, sí se van a reír bastante, aunque sea española. Luego pasa con los españoles que tienes que ponerles subtítulos para entenderles cómo hablan, ¿no? Pues póngale subtítulos. Pero sí vale la pena porque es, digamos, la vida adentro, ya saben, como si fuera de office, ¿no? La oficina y eso. Pero esto no es una papelera, ¿no? Esto es una agencia funeraria. Entonces, ¿qué pasa adentro de la agencia funeraria? Pues bueno, pues está como que el maníaco este que arregla los cadáveres, ¿no? Que pues si no es un tipo de lo más de lo más normal. Los agentes de ventas que se presentan en los hospitales, viendo a ver quién se ha muerto para traer las cosas. El tipo que quiere darle otra dimensión mercadológica y publicitaria a los servicios funerarios. Y bueno, pues todo lo que pasa, la verdad, ahí que debe de pasar muy seguido en ese tipo de lugares, que debe haber peticiones de lo más loco. Hay una serie gringa que me imagino que está, en la que está basada, que se llamaba Six Feet Under, no, pues sí, debe ser igual aquí, tres metros para abajo, una cosa así, también que trata igual, es similar. Entonces ya saben que aquí en las series, pues no siempre se tienen puras ideas originales, pero las adaptaciones de un país a otro, pues algunas pueden ser muy bien logradas. Y ese es el caso de Muertos SC, espero que les guste. Ya, de final de colita y antes de que suceda algo, pues sí, si pueden, vayan a ver La Odisea. Creo que es una película que vale la pena. Yo no la vi en IMAX porque pues ya no, tampoco estoy para esperar a ver a qué hora hay boletos. Y verdad, digo, debe ser una experiencia distinta, pero en cines normales no está absolutamente nada mal. Creo que las actuaciones son muy, muy poderosas. Digamos, Matt Damon como Odiseo, Ulises, que decimos aquí, como dice, es espléndido. No es exactamente el que yo hubiese imaginado, pero creo que cumple perfectamente con todo, porque tiende más Odiseo hacia la inteligencia que hacia el hombre siempre guerrero de acción, tipo Aquiles o Ajax o cosas así, ¿no? Penélope con Anja de Hoy, pues es fantástica. La verdad es que si hubiese descrito una Penélope que hubiese tenido en la imaginación, hubiera sido así como Anne Hathaway, está espectacular, pero ya Tom Holland, que a mí, pues sí, que se quede en el Hombre Araña, eso sí, ya la verdad, como que pues no acaba de verse como hijo grande o joven o guerrero, pero en fin, pues no está mala la actuación, pero digamos la escena del caballo de Troya es verdaderamente impresionante. Creo que es un verdadero logro el caballo de Troya. Y dos, otra cosa que es increíble es el casco de Agamenón. Es una cosa, nunca le ves el rostro a él, además ves el casco y dices, qué óbole, ¿no? Este es el rey, está brutal. Y ese es Charlize Theron como Calipso, ¿no? Que es de quien se enamora Odiseo, y vive, pues tan se enamora que vive 7 años con ella, ¿no? Circe, una gran actuación, un momento increíble, el asunto de los cerdos, no se los voy a espolear, pero sí vale la pena. Sí, creo que hace un buen resumen de casi todas las aventuras. Polifemo, el cíclope, tremendo y monstruo, pues también resulta una realización verdaderamente buena. Nosotros, pues bueno, en este caso yo, pues, bueno, Kike, que está aquí produciendo y controlando todo, pues hemos llegado al final de este su programa. Ojalá les haya gustado, pero ya la semana que entra estaremos con Julio Patán. Pásenla bien.

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3: Otro de los estados trascendentales en las próximas elecciones será Michoacán, que cuenta con 3,758,748 votantes en su lista nominal, quienes elegirán a su próxima gobernadora o gobernador, además de 102 ayuntamientos y las 40 diputaciones que conforman el Congreso de la entidad purépecha.
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11: ¿Qué creen? Es viernes y el cuerpo. Oh, pues el cuerpo. ¿Cómo se le engaña al cuerpo? ¿Cómo se le engaña al cuerpo? Bueno, hoy es viernes 7 de agosto. Qué gusto saludarles hoy. Deseando que hayan tenido una semana productiva, como cada viernes se lo deseamos. Y deseando, por supuesto, a priori, que tengan un fin de semana muy, muy reparador. Que lo disfruten. Hay probabilidades de lluvia para el domingo, pero no son muy altas las probabilidades y pueden ser en sectores nada más. Así que pues hacer planes, calor, calor, calor. Afortunadamente, calor, calor y más calor. Ya restablecimos nuestras relaciones diplomáticas con Perú. Ya está la señora Fujimori. Y entre mujeres, pues es más fácil que se entiendan. O es más fácil que no se entiendan las mujeres. ¿Las mujeres se entienden mejor con los hombres o con las mujeres? ¿Con quién? Con los hombres. Pues Trump no se entiende con Claudia Sheinbaum. Bueno, Trump no se entiende ni con él mismo. Se ve al espejo y se pelea, ¿no? Sí, porque ahí es otra cuestión. Pero bueno, ya llegó la señora Fujimori a la presidencia de Perú y ya se restablecieron las relaciones diplomáticas con ese país sudamericano. Bueno, las redes sociales han transformado la fama digital en un escenario donde algunos creadores enfrentan riesgos reales vinculados con la violencia. ¿Se han dado cuenta cuántos influencers han matado? Si nos ponemos a contar, el número es elevado, tanto de hombres como de mujeres. Elevado, elevado. Muy jóvenes todos, ellas y ellos. ¿Por qué? No sé. El gobierno de Milei retiró temporalmente la reforma de flexibilidad sobre la compra de tierras por extranjeros, tierras rurales para extranjeros, debido a al fuerte rechazo político y social. Bueno, él buscaba llevar inversión extranjera, pero la ha suspendido. Guillermo del Toro, el director cineasta mexicano, ha dado una opinión que sorprendió a muchos luego de señalar que la industria de los videojuegos necesitaba pensar más en los adultos mayores. Y la ciencia